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2: No permita que lo que alguien hizo contra ti defina en qué te vas a convertir. Hay personas que son el producto de lo que alguien le hizo. Hablan por lo que alguien le hizo. Actúan por lo que alguien le hizo. Yo no creo en hombre porque el mío me engañó, ese fue el tuyo. Yo no creo en mujeres porque la que yo tenía me engañó, esa fue la tuya. Pero eso no puede definirte y decir.

0: Si no hay una sanidad, una salud espiritual en tu interior, será imposible ser libre por fuera. Tercera de Juan 1:2 dice: amado, deseo que sea, ese es el texto principal de toda la serie, deseo que sea prosperado en todas las cosas y que tenga salud, así como prospera tu alma. Léalo conmigo, amado. Cuando usted lee la Biblia, debe de entender que está leyendo al Espíritu Santo allí. Léalo otra vez, amado. Yo deseo, Dios desea que tú seas prosperado en todas las cosas y que tengas salud, así como prospera tu alma. Tu exterior tiene que estar coherente con tu interior, alineado. Porque si prospera y tiene éxito en el exterior, pero no tiene éxito en tu interior, tu éxito será falso. Y es por eso que hay personas que se ven que alcanzaron algo, pero al final se bebieron una patilla para matarse, otros se dan un tiro, porque a veces la gente se concentra en prosperar en el exterior y descuida la prosperidad en el interior. El verso dice: cómo prospera tu alma, tu voluntad, tus emociones, tus decisiones. La verdadera prosperidad comienza por dentro y luego se refleja por fuera. Dile a alguien: sano por dentro. Dile otra vez: libre por fuera. Vamos, dilo conmigo: sano por dentro y libre por fuera. Y de hoy quiero hablarle de cómo superar la traición, o cómo aprender a perdonar la traición. Todos en algún momento van a enfrentar. Hoy quiero hablarle dos cosas: cómo superar la traición, amén, y número dos, nadie podrá contra ti si Dios está contigo. Ahora, ¿cómo superamos la traición? La traición es una de las heridas más profundas que se le puede hacer al corazón y que vamos a experimentar. Aleluya. Y muchas veces no viene de los enemigos lejanos, sino precisamente de personas que están cercanas, de amigos, de familiares, de compañeros, pero a un compañero de ministerio, de pastores, de esposo, de esposa, de socio. A veces la traición viene más de ahí realmente que de cualquier otro lugar. Sin embargo, la palabra de Dios nos enseña que si sabemos enfrentar la traición, vamos a poder en Dios transformarla para que sea un instrumento que nos empuje a nuestro propósito. Si no sabe cómo lidiar con la traición, quedará encarcelado espiritualmente. Quedará como una persona desconfiando de todos. Y no te dará la oportunidad de avanzar y te va a estancar en la vida. Por eso es importante que entiendas que no eres el único que va a sufrir traición o que ha sufrido traición. Todos hemos experimentado la traición en diferentes niveles. Algunos supimos salir de esa cárcel espiritual, otros siguen encarcelados porque decidieron que sus heridas gobernaran su corazón y decidieron no perdonar a quien lo traicionó, y esa falta de perdón creó barrera espiritual que te mantiene sin avanzar, estancada en el mundo, en las cosas espirituales y en las cosas físicas. Como cristiano debe de saber que el perdón te libera de la traición. Y debe de entender eso. La traición será parte del caminar al que tú te vas a tener que enfrentar. Tú te vas a enfrentar con traicioneros, con personas que traicionan tu confianza, con personas hipócritas que están literalmente enfocado en el éxito propio y no pueden ver el bienestar de los demás. La traición es parte de los obstáculos que tú tendrás que superar en la vida cristiana si quieres tener un crecimiento indetenible. No puede ser más grande que Cristo, que fue traicionado. Y hablo de tres ejemplos de personas en la Biblia que fueron traicionados: José, David y Jesús. José representa a Cristo muchas veces, y David, a Jesús le llaman hijo de David. Ellos fueron traicionados, pero Dios usó esas heridas que le hicieron a José, a David y a Jesús para poner más potencia en su propósito. ¿Cuánto bendicen a Dios? Hay puntos importantes que debe de guardar y escribir en tu corazón. Mira, la palabra de Dios dice en Génesis, capítulo 50, verso 20, José hablándole a sus hermanos, le dice: vosotros pensasteis mal contra mí, mas Dios lo encaminó a bien. Oye eso, vosotros pensaron mal contra mí, pero ese mal pensamiento que ustedes tenían, Dios lo encaminó para mi bien. Porque cuando tú caminas en el propósito de Dios y no te dejes encarcelar de lo que otro te ha hecho, el mal que ellos hicieron para ti, Dios lo tornará en bien para ti. Sigo paro. Lo primero que debo de enseñarle es que la traición revela el corazón de las personas, pero también revela el plan de Dios para ti. Cuando tú lees lo que José le dice a sus hermanos, aquí se revela el corazón que ellos tenían, pensamiento de maldad para José, pero también reveló José que Dios tenía un plan para él. La traición revela el corazón de quien te traicionó, pero también revela el plan de Dios para tu vida. José fue traicionado por sus propios hermanos de carne y sangre. Lo vendieron, lo rechazaron y lo quisieron eliminar. Lo metieron en el pozo a ver si se moría, y no se murió. Porque cuando Dios tiene un plan contigo, no hay proceso que te mate. Los procesos no terminan matándote, terminan dándote brillo. ¿Alguien puede alabar a Dios? Las personas hoy en día quieren trono sin proceso. Quieren soñar hoy y gobernar Egipto mañana. No quieren pasar por el pozo. No quieren ser vendido a Potifar. No quieren ser esclavizado, acusado. No quieren ser encarcelado. No quieren proceso. O sea, quieren soñar hoy y quieren gobernar mañana. Y yo no conozco a nadie que Dios lo posicionó si primero no lo procesó. ¿Alguien puede alabar a Dios? Sus propios hermanos lo quisieron eliminar, pero lo que parecía destrucción para José era la ruta de Dios hacia el propósito. Así que mientras ellos lo llevaban para vendérselo a los ismaelitas, y los ismaelitas lo compraron, esa ruta para los hermanos era: nos deshicimos de José. Sin embargo, esa ruta era acercando a José al lugar donde iba a cumplirse el sueño de Dios en su vida. Alguien diga aleluya si está aquí. La traición puede ser dolorosa, pero muchas veces es la puerta que Dios usa para movernos hacia nuestro próximo nivel espiritual. Dile a alguien: la traición es dolorosa, pero Dios muchas veces la permite para moverte a otro nivel espiritual en tu vida, para moverte al lugar correcto donde tiene las herramientas y los ingredientes para desarrollar el propósito de Dios en tu vida. Porque si José se hubiese quedado con Jacob, ¿a quién iba a gobernar? Pero Dios permitió la traición porque Dios reveló el corazón de sus hermanos lleno de envidia y lo traicionaron. Pero Dios utiliza o permite eso para llevar a José a la tierra que tiene los ingredientes necesarios para que José pueda desarrollar el propósito de Dios y cumplir el sueño de Dios en la tierra. Así que tiene que enfocarte en qué Dios tiene contigo, no en lo que la gente te está haciendo. No te enfoques, dile a alguien, no te enfoques en lo que te hicieron. Enfócate en lo que Dios está haciendo contigo. Vamos, dile a alguien, no te enfoques en lo que te hicieron. Enfócate en lo que Dios está haciendo contigo. Porque lo que te hicieron no te define, pero lo que Dios está haciendo contigo te va a definir. ¿Habrá alguien que pueda decir aleluya? Lo que alguien te hizo no te va a definir, pero lo que Dios está haciendo es lo que define tu vida. Muchas veces la traición es la señal de que Dios está cambiando tu temporada. La traición que alguien te hizo es que Dios te está diciendo: tu temporada está cambiando, está moviéndote al lugar donde yo cumpliré mi propósito en tu vida. Alguien diga aleluya. La traición prueba el corazón, prueba la condición del corazón del que traicionó y del que he traicionado. Le sigo, le paro. Sano por dentro, libre por fuera. Ningún hombre de Dios, ninguna mujer crece si no ha pasado por la traición. Porque la traición revela el corazón de quien tú pensabas que era tu amigo, pero también revelará la madurez de tu corazón o la infantileza. ¿Alguien puede alabar a Dios? Si el traicionado responde con traición, está revelando su inmadurez espiritual. Pero si el traicionado responde con perdón, está revelando su madurez espiritual. ¿Alguien no está aquí todavía? David fue traicionado por personas cercanas, incluyendo a su propio hijo Absalón. A David lo traicionó mucha gente, pero eso no cambió a David. David no comenzó a tratar mal a los demás porque alguien lo traicionó. David siguió siendo David para los demás, aunque los demás, algunos lo habían traicionado. Cuando la traición te cambia para mal, significa que tú nunca estuviste listo para gobernar. Gracias por tu... La traición está revelando dos corazones. En el Salmo 41, verso 9, David dice: aunque el hombre de mi paz, en quien yo confiaba, oye, alzó contra mí el carcañal. David fue traicionado por su hijo. La traición revela dos cosas en tu vida, o dos cosas: el carácter de quien te traicionó y la madurez del que es traicionado. Si cuando te traicionan tú comienzas a odiar a esa persona, entonces esa traición reveló lo inmaduro que tú eres. Si comienzas a tomar una actitud vengativa con quien te traicionó, eso revela que tú no estás listo para recibir la promesa de Dios en tu vida. Porque sin tener poder lo quiere matar. Ahora teniendo poder, ¿quién se salvará? Por eso José estaba limpio, porque tenía poder para eliminar a sus hermanos, pero no lo hizo, porque José estaba sano por dentro. Y cuando tú estás sano por dentro, el poder de afuera no te corrompe. La posición no te eleva el orgullo. ¿Alguien puede alabar a Dios? Alábelo que está vivo todavía. Sigo, paro. Por eso debe cuidar tu corazón. Porque si el corazón, a causa de la traición, se llena de amargura, de resentimiento, de deseo de venganza, entonces la herida se convierte en una prisión. Y la persona entonces está prisionera por su propio odio, encarcelada y encarcelado por él mismo. Así que debe de cuidar que el corazón no se llene de amargura, de venganza, porque esto va a crear una prisión interna. Y aunque tú tengas todo lo que tengas en tu rostro, se refleja la inmadurez, la tristeza, la amargura y el espíritu de venganza. ¿Sigo paro? Por eso debe de cuidar. Pero si el corazón se llena de perdón, la traición se convierte en proceso de crecimiento y no de estancamiento. Lo que hacen para ti de mal, tú aprendes como José, que fue para bien. Por eso el José creció en la traición de sus hermanos, porque él tuvo la visión de que sus hermanos le quisieron hacer un mal, pero que Dios le estaba permitiendo para encaminarlo a un bien. Alguien tiene que decir aleluya si está vivo todavía. No permita que lo que alguien hizo contra ti defina en qué te vas a convertir. Hay personas que son el producto de lo que alguien le hizo. Hablan por lo que alguien le hizo. Actúan por lo que alguien le hizo. Yo no creo en hombre porque el mío me engañó, ese fue el tuyo. Yo no creo en mujeres porque la que yo tenía me engañó, esa fue la tuya. Pero eso no puede definirte y decirte que todas las mujeres son traicioneras y que todos los hombres son malos. Alguien tiene que alabar a Dios. ¿Usted está aquí o está dormido? Vamos, dile a alguien, no permita que lo que alguien te hizo defina en quién te vas a convertir. No te deje mortear por el odio de otro. No te deje mortear por la traición de otro. No te deje mortear por la envidia de otro. Déjate mortear por la palabra de Dios y por el Espíritu Santo de Dios. Tú no puedes ser transformado en lo que otro dice. Tú tienes que ser transformado en lo que dice las Escrituras. Hay muchos pastores, líderes, apóstoles, profetas y muchos cristianos siendo definidos por lo que otro le hizo. Ayúdame, Espíritu Santo. Estoy liberando a alguien desde adentro. Dije que estoy liberando a alguien desde adentro. ¿Cómo supera la traición? No te deje definir por lo que te hizo alguien. No te enfoques en lo que otro te hizo, enfócate en lo que Dios está haciendo contigo. ¿Cómo responde a la traición? Con la esencia de tu interior, no con tu circunstancia. No con por lo que te hicieron. Porque si yo te hago una traición y tú respondes mal para mí, tú siempre tuviste ese mal. Lo único que hizo la traición fue que lo reveló. La gente dice, no, el dinero cambió al hermanito. No, el hermanito siempre estaba mal. El dinero reveló los deseos que él tenía que no podía pagar. El dinero reveló los deseos que él no podía pagar y que ahora puede pagar. You understand me? ¿Usted está entendiendo lo que le estoy diciendo? Sano por dentro. Sano por dentro. Sano por dentro. Escúchame bien. El mensaje que cambia es el mensaje que viene desde la esencia de lo que tú eres. Porque de la abundancia del corazón abre la boca. Responde con tu esencia, no con tu circunstancia. Jesús también fue traicionado. ¿Qué dice Mateo 26:48? Judas lo besó para entregarlo. El símbolo del amor, usó el amor. ¿Cómo te quiero? Mira cómo Judas usa el símbolo del amor para traicionar a Jesús. Pero algo poderoso ocurrió. Jesús también lo besó o recibió el beso. Jesús no respondió con odio.
1: Y Jesús sabía lo que Judas estaba haciendo.
0: Por eso Cristo es superior. Porque a veces tú no sabes lo que está haciendo tu Judas. Pero Jesús conocía los pensamientos de todos. Él sabía que ese beso era falso. Que ese acto de amor era para marcarle a los guardas quién era Jesús. Jesús podía reprender la hipocresía de Pedro.

por el cual él había venido a la tierra. Sigo paro. ¿Cómo le corresponde Jesús a Judas? Yo le soy honesto. Gracias que Dios no me permite ver el pensamiento de los Judas míos. Porque si yo lo veo, cuando venga a besarme, no me besa. Va a besar el puño, le doy una bofetada. Que rueda. Es el Juan Carlos carnal. Pero el Juan Carlos espiritual debe de abrazarlo y darle con un beso entrega al varón de Dios. Mira cómo Cristo no se deja alterar. Mira cómo Cristo no sucumbe ante la hipocresía de Judas. Ni se deja alterar, ni se deja definir por la traición de Judas. Judas lo entregó, pero nunca lo pudo cambiar. Jesucristo no se alteró ni respondió con ira. Respondió con la esencia: yo también soy el amor. Alabado sea Dios. No permita que te definan. Mantén tu esencia en Cristo Jesús y en la palabra de Dios. Alguien diga aleluya si está aquí. Jesús respondió no con odio. Él respondió con propósito. La traición llevó a Jesús a la cruz, pero la cruz lo llevó a la resurrección. Por eso es que tú no puedes responder al que te traiciona según como el espíritu que él tiene, porque la traición de alguien contra ti te está llevando a tu cruz, pero tú no te vas a quedar en la cruz. Tu final es la resurrección. Tu final como José es sentarte en el trono de Egipto, porque así lo ha determinado el Dios del cielo. Algunas traiciones no vienen para destruirte, vienen para empujarte hacia tu destino, hacia tu propósito y hacia el cumplimiento de lo que Dios ha puesto en tu corazón. Así que la próxima vez que alguien te traicione, dígale: gracias por encaminarme a mi bien. Como dijo José: ustedes me hicieron mal, pero Dios me encaminó al bien. Sigo paro a los que están aquí. Hay personas enfermas hoy que llevan 10 años en la iglesia, enfermos, porque se dejaron definir por una traición. Y están en cárceles espirituales en su interior. Tienen barrote, no pueden salir, no pueden crecer. Tú lo metes a este grupo, a este discipulado aquí, y en ningún lugar prosperan, porque tienen una traición que no han podido vencer. Que no han podido sobrepasar. Se dejaron cautivar por esa traición. Bendito sea Dios. Lo que Dios bendiga a Jesús. Para sanarte de esa traición, tienes que tomar la decisión de perdonar. Porque mientras no perdone la traición que te hicieron, la traición te está forjando y te está definiendo. Por eso responde así. Por eso ahora no. Por eso tiene esa desconfianza. Por eso tiene que poner cámara en todos los lados. Porque yo no estoy viendo de que un esposo. Yo estoy viendo una traición gobernando una vida. Pero oro para que alguien sea libre de esto en este día. Así que sanarse de la traición requiere perdón. El perdón no significa aprobar lo que a ti te hicieron. Significa libertad tu corazón. Traer liberación a tu corazón de la amargura, de la angustia, de los recuerdos que te atormentan y sobre todo del dolor. Cuando perdonas, estás liberando tu corazón. Cuando no perdona, está encarcelando tu corazón. Y Dios va a permitir que tú tengas la oportunidad de vengarte para probarte. Para probarte. Tú no te quedas sin oportunidad. Porque José fue probado. Cuando vinieron sus hermanos, ahí estaba probado. Él lo podía matar a todos sin que ellos se dieran cuenta que era José.
Entonces siempre Dios va a permitir que tenga la oportunidad de vengarte, a ver qué vas a hacer. Si te vengas, entonces acaba de tirar al piso todo el proceso. Si perdona y alimenta a los que te traicionaron, eres el jefe. Tú eres el que lo gobierna a todos. Pero si tú te vengas, porque Dios permite que tengas el poder y la oportunidad de vengarte, entonces cuando lo hace, queda descalificado para gobernar. Porque Dios dice, él no está listo. Pero si tú puedes, no solo perdonar a tus hermanos, lo de José, sino dar alimento, entonces verdaderamente tú le has demostrado al cielo y al infierno que tú eres la persona escogida para gobernarlo a todos. Lo dejo aquí o sigo más. Dale alimento. Entonces verdaderamente tú le has demostrado al cielo y al infierno que tú eres la persona escogida para gobernarlo a todos.

Él dijo: Dios permitió que ustedes que pensaron mal me encaminaran al bien. Y cuando Él perdonó a sus hermanos, se liberó también. Cuando tú perdonas, esto produce muchas cosas. Primero, produce liberación emocional, libertad emocional. Te comienza a liberar de emocionalmente de ese sentimiento que te ha mantenido suyugado y atado. Te sientes gozoso, libre. Te sientes en libertad porque emocionalmente a veces somos cautivos. Cuando perdona, te libera emocionalmente. Tiene libertad espiritual. Comienza a sentir que el aire sopla diferente. Y número tres, tiene libertad para avanzar en la vida. El estancamiento desaparece de tu vida. La traición puede atar el alma, pero el perdón rompe las cadenas internas del corazón y del espíritu. Dios puede estar utilizando esa traición, o puede estar permitiendo esa traición para levantarte, para encaminarte, para mostrarte las cosas que en ti no han estado bien. Óyete como tú hablas desde que te traicionaron. A mí nadie me va a engañar. Yo no creo en nadie. Oye, tú estás siendo definida por la traición. Dios puede utilizar la traición o permitirla para levantarte. José fue traicionado, pero terminó gobernando. David fue traicionado, pero terminó reinando. Jesús fue traicionado, pero terminó glorificado. Y eso nos enseña algo poderoso: la traición no cancela el propósito ni el sueño de Dios en tu vida. Lo que Dios va a hacer contigo, la traición no tiene poder para detenerlo. La traición solo te encamina, pero no te detiene. Y a veces Dios permite ciertas personas en tu vida que salgan. ¿Sigo paro? Que salgan de tu vida porque no están diseñadas para tu próxima temporada. A veces los soñadores tenemos que caminar solo, porque cuando nos mal acompañamos nos estancamos. Y José dijo: y Dios dijo que te traicionen tus hermanos para que llegues solo a Egipto. ¿Alguien puede alabar a Dios? Personas que Dios permite, que Dios permite que ellos revelen su propio corazón y te traicionan, son personas que Dios está removiendo de tu vida porque no están diseñadas para ir contigo a tu nueva temporada, a tu nuevo nivel espiritual. El estancamiento no solo viene a través de demonios, viene cuando te apega a personas que no crecen. Y tú tienes que diseñar cuando hay alguien que caminó contigo 20 años, pero ya llegó hasta ese escalón. O tú lo dejas o tú te estancas con él. Pero Dios te dice: cuando yo cambio tu temporada, te cambio también ciertas conexiones. Alguien tiene que cambiar. Sigo paro. Cuando yo llego a la casa, yo cambio de wifi. Así que el que me da la compañía me sirve por un ratito por acá, pero el de la casa es más rápido. Tú tienes que aprender a cuándo cambiar de conexión, porque hay cosas que tú quieres ver que con la conexión que tiene no llega. Hay que cambiar de conexión. Hay que entrar a un internet de fibra óptica ya, porque lo que se va a revelar necesita velocidad. Habrá alguien que diga: voy a cambiar de conexión. La traición te va a herir, pero no tiene poder para destruirte. Te va a herir, va a sentir dolor, pero tú tienes que responder correctamente. Y si tú respondes correctamente a la traición, Dios sanará tu corazón. Dios te hará más fuerte cada vez más. Y Dios usará experiencia para tu propósito. Lo que alguien usó para lastimarte, Dios lo usará para levantarte.

a José y Dios lo utilizó para posicionar a José. Porque Dios dijo que entre sus hermanos él no puede interpretar, pero dentro de los egipcios él va a interpretar. Porque hay dones que si se revelan entre tus hermanos no te posicionan, pero hay dones que cuando se revelan entre los extraños te coronan, te posicionan, y Dios los utiliza para darte las herramientas y la finanza para cumplir el propósito. Alaba lo que reina el Nazareno. Alaba lo que reina el Nazareno. Lo que Dios no hizo con sus hermanos para José, lo hizo con los egipcios. Hay egipcios preparados para reconocer que el don de Dios está en ti. Dios ya sabe quién tú eres. Siéntate que ya Dios tiene persona preparada. Los ismaelitas venían de la descendencia de Abraham. Parecía que lo que Abraham hizo con Agar era un error, pero aquí no era un error. Aquí eran los instrumentos que montaron a José en el carruaje y lo llevaron hasta su destino. Alaba a los que están aquí. Dios todo lo tiene calculado. Ya Dios tiene los ismaelitas que me van a llevar al lugar de mi proceso, pero también al lugar de mi posición. Lo que alguien usó para lastimarte, Dios lo usará para levantarte. Oh, di conmigo, pelearán contra mí, pero a mí no me vencerán. Dile, pelearán contra ti, pero a ti no te vencerán. Dile otra vez, pelearán contra ti. Ponme ahí Jeremías capítulo 9, 1, versículo 19. Y quiero que todos lo griten con fuerza. Este es el primer punto. 1, 2, 3, grítelo. Yo estoy contigo para librarte. Lo metieron en el pozo. Lo entregaron a los ismaelitas. Los ismaelitas lo vendieron a Potifar. Lo acusó la esposa de Potifar. Lo encarcelaron. Pero Dios estaba con él. Y cuando Dios está contigo, sale del palacio para meterse contigo en la cárcel. Y cuando Dios se mete en la cárcel, el palacio se convierte en cárcel. Y la cárcel se convierte en palacio. Que alguien diga aleluya. El rey soñó, pero tuvo que ir a la cárcel a sacar al varón de Dios. Si tú entiendes, si tú entiendes que a los que aman a Dios, repítelo, que a los que aman, es difícil de entender, pero nos ayudarán a bien. Dios le dice a Jeremías: antes que naciera te conocí, te di por profeta a las naciones, te santifiqué. Pero también le dice: tu llamado tendrá resistencia, porque Dios no enconde el problema. Oh gloria. Dile a alguien: no tenga miedo. Hay palabras de Dios que no solo son información, sostienen nuestro espíritu, nuestro corazón y nuestra alma. Dios no le dijo a Jeremías: nadie se levantará contra ti. No, le digo: se levantarán, pero no te vencerán. Si tú quieres crecer sin levantamiento, tú estás entonces en Disney World. Tú no puedes crecer si no hay resistencia. Tú no puedes tener aceite si no se machuca el olivo. No puede avanzar si no hay oposición. Dios le dijo: yo te conozco, yo te llamé, yo te ungí, yo te di como profeta, pero habrá resistencia. Ellos pelearán contra ti. ¿Cómo?

pelearán contra ti. Pero hay algo que yo quiero que sepa, Jeremías. Ellos se podrán levantar, pero a ti no te vencerán, porque yo estoy contigo como poderoso gigante. Alguien diga aleluya. La verdadera evidencia de que Dios está contigo no es la ausencia de batalla. Es la garantía de que va a haber victoria en medio de la batalla. Ay, yo estoy bien porque yo no estoy en batalla. La presencia de Dios está conmigo. La verdadera evidencia de que Dios está contigo es que habrá batalla, pero la victoria para ti está garantizada. Tres cosas, di conmigo: pelearán contra mí, pero a mí no me vencerán. Jeremías fue llamado desde el vientre de su madre, pero también fue advertido de las batallas que iba a enfrentar. Le dijo: tú serás resistido, serás confrontado, serás atacado. Aleluya, porque todo el que carga un propósito atrae oposición a su vida. La oposición no viene sobre gente enclencla. La oposición viene sobre gente de propósito. ¿Para qué Satanás va a resistir un tuerto espiritual? Satanás se levanta con aquel hombre que cree y la mujer que cree en Dios, a quien Dios le ha dado propósito. Si hay oposición en tu sueño, es porque tu sueño es verdadero. Si hay oposición en... pelearán contra ti. No evitará la pelea, pero tampoco va a gustar la derrota. Pelearán contra ti, pero no te vencerán. Ah, pero es que hay gente aquí como que está en otro mundo. Donde hay destino y propósito, habrá guerra. Yo no voy a poder terminar el mensaje. Yo quiero nada más 6 minutos más. Terminé en 50 minutos. Donde hay llamado, hay guerra. Donde hay propósito, hay batalla. Donde hay destino de Dios, hay resistencia. Herodes mató a todos los niños que pudo, pero no mató al que quería. El nacimiento de Jesús hubo guerra. El reinado de David hubo guerra. En Jeremías hubo guerra. En Elí hubo guerra. Dime quién Dios llamó que no enfrentó batalla. Pero Dios le dice: pelearán contra ti. No voy a evitar el pleito, ni va a estar ausente de ataque, pero te garantizo que estará presente de victoria, porque yo estaré contigo. Alguien alaba a Dios. La pelea no es señal de que Dios no está contigo. Es evidencia de que hay un propósito grande. Dios le dice: no te vencerán. No te dejes vencer de la traición. No te dejes vencer del odio, de la mala actitud de otros. Y tú comienzas a tener mala actitud porque otro tiene mala actitud. Dile a alguien: no te vencerán. Porque Dios deja que el enemigo te ataque, pero le pone un límite invisible. Dice: de aquí no pasa. Toca su cuerpo, pero no toque su alma. Y el diablo descendió y mató a los camellos, y mató hijos, y mató de todo, pero el alma no la tocó. Porque en cada guerra Dios pone límite. Y le dice al enemigo: tú lo vas a atacar, pero cuidado si pasa esta línea. Que si pasa esta línea, Dios desciende mi ángel con una espada para volarte el cuello. Alguien diga: la victoria de Dios en mi vida está garantizada. Alguien diga aleluya. El enemigo puede levantarse contra ti, pero no va a prevalecer. Puede atacarte, pero no te va a destruir. Puede golpear, pero no va a definir tu final. Porque hay algo que el enemigo no puede tocar. Es lo que Dios ha determinado. Tu vida no está en mano de la oposición. Tu vida está en la mano del propósito de Dios. Alguien diga aleluya.
significa podrán herirte pero no destruirte, podrán hablar mal de ti pero no van a cancelar nada, podrán rodearte pero no te van a dominar, porque yo ya Dios decretó el resultado antes de la batalla.

sintió lo que dije? Ya Dios determinó el resultado. Siéntate que ya me fui. Oh, Shamay aquí, ama. Crucifíquenlo, búlense de él, pónganle la corona de espina, traspasen el costado, hagan lo que quieran, pero él va a resucitar. Mátenlo, pero él va a resucitar. Porque él no dejará que esté en corrupción su amado. Él, Dios dijo el resultado, ya yo lo escribí. Hablen lo que quieran, digan lo que le dé la gana. Ya Dios escribió mi resultado. Dile a alguien, ya Dios escribió mi resultado. Chócale la mano a alguien que no sea religioso. Dile, mi resultado ya está escrito. Mi resultado ya está escrito. Mi resultado ya está escrito. Mi resultado ya está escrito. Mi prueba está escrito, pero también mi victoria. Mis opositores están escritos, pero también mi victoria. Pelearán contra ti, pero ya yo di el resultado. No te vencerán. Pelearán contra ti, pero no te vencerán. Que alguien diga aleluya. Alguien diga aleluya. Siete su minuto. Dile a alguien, Dios escribió tu resultado antes de darte la prueba. Antes de permitir que se levante la guerra contra ti, lo primero que hizo Dios antes de permitir la guerra, escribí tu victoria. Dije que ya Dios escribió tu victoria antes que la guerra iniciara. No, usted no está aquí. Por eso le dice a Josué, yo lo entregué en tus manos. Yo lo entregué en tus manos. Va a haber sangre, va a haber batalla, pero ya yo escribí la victoria. Yo lo entregué. Que alguien diga aleluya. Hablen lo que quiera, que ya Dios escribió. Y cuando Dios escribe, nadie borra. Lo termino más después. Tu vida no está en la mano del opositor o de la oposición, está en la mano del propósito. Podrán herirte, pero no te van a destruir. Podrán hablar mal de ti, pero no te van a cancelar lo que Dios ha dicho. Podrán rodearte, pero a ti no te van a dominar, porque Dios ya decretó el resultado antes de la batalla. Yo lo voy a dejar ahí por el tiempo. Quiero que se va, lleven eso. Ya Dios decretó el resultado antes de la batalla. Usted está aquí. Usted está aquí. La razón de tu victoria no es tu fuerza, no es tu talento, es que Dios está contigo. Y ahí está el secreto, porque le dice, no te vencerán, porque yo Jehová te libraré. Yo estoy contigo. No es tu fuerza, no será tu capacidad, no será tu experiencia, será su presencia. La victoria de Jeremías no estaba en su valentía, estaba en quien lo estaba acompañando. Cuando Dios te acompaña, tú no peleas solo. Tú no caes fácilmente. No te define por los ataques. Porque la presencia de Dios muchas veces no evita la guerra, pero garantiza el respaldo. La presencia de Dios en tu vida no evita las batallas, pero garantiza el resultado. Garantiza la victoria. Israel peleó contra Amalek. Contó y la presencia de Dios con ellos. Dios no evitó la guerra, pero hizo que la ganaran. Sigo paro. A su nombre. Moisés tenía un mar frente a él. Contó y que Dios estaba con él. El mar estaba frente a él, pero Dios estaba con él. David tenía un gigante, pero Dios estaba con él. Jeremías tenía oposición, pero Dios estaba con él. Tú vas a enfrentar muchas cosas, pero Dios está contigo. Y cuando Dios está contigo, eso siempre cambia el resultado. Mira a alguien y dile, los resultados ya están determinados. Dile otra vez, los resultados ya están determinados. Y Dios no solo te va a acompañar, Él te va a librar.
La palabra librar implica, significa rescatar, rescate divino, intervención sobrenatural, salida que no parece posible. Dios no solo observa tu batalla, Él entra en ella. Si tú traíste tu manito, déjame verla. No te dejes definir por los hermanos de José. No te dejes definir por la traición. Pelearán contra ti, pero a ti no te vencerán. Porque ya Dios escribió los resultados antes de permitir tu batalla. Ay, no están aquí, no están aquí, no están aquí. Lo golpearán, se burlarán de él, lo crucificarán, le pondrán una corona de espina, lo harán sangrar, lo matarán, pero yo lo resucitaré. El resultado está escrito. Así que lo que alguien cree que va a ser para mal, te está encaminando para bien. Libérate de la traición. No te dejes encerrar en ella. Porque hay un nuevo tiempo y una nueva temporada.

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2: Suelta el control. Dígalo conmigo, por favor. Suelta el control. Por eso tengo un control en la mano. Vamos a soltar el control. Y cada vez que usted vea el control de su casa, se va a acordar de mí por el resto de su vida hasta el día de su muerte. Suelta el control. Salmo 55, 22 dice la palabra del Señor: entrégale tus cargas al Señor y Él cuidará de ti. Desde pequeño, si usted es consciente, si se une conmigo, notará que desde la infancia, desde pequeños, tenemos la constante necesidad de tener el control. Parece ser que es algo que viene en nuestro ADN, es algo que podría llamar lo que es intrínseco en nuestra vida, porque de alguna manera es parte de esa naturaleza que tenemos. Por ejemplo, cuando usted ve un niño toma algo, y cuando toma algo, intente quitárselo. Empezará a decir: esto es mío, mío. Y aunque no sea de él, él querrá tener el control de lo que está en su mano. Y a medida que ese niño crece y se convierte en una persona adulta, el problema es que ya no quiere controlar juguetes. Ahora ya no quiere controlar objetos irrelevantes en su vida. Ahora lo que quiere ese niño o esa persona que ha crecido es controlar personas, controlar cosas, controlar situaciones, controlar tiempos. Quiere tener, en resumen, toda su vida bajo control. Quiere manejar todo lo que esté a su alrededor y quiere tener posesión y que nadie más pueda meterse e inmiscuir en lo que él considera que es de él o de ella. Y hemos pensado que el control es un sinónimo de seguridad y que si no tenemos el control vamos a sufrir. Hemos pensado que mientras tengamos control evitaremos dolor. Pero le hago una pregunta: ¿qué pensaría si le dijera que entre más quieras tú controlar, más vas a sufrir? Porque es que lo que pasa es que el control, si usted lo nota de manera lógica, es una de las cargas más horribles, es de las cargas más pesadas, es de las cargas más fatigantes que tú puedes tener en la vida. Porque tener el control no solo te lleva a la ansiedad, te va a llevar a la frustración, porque es claro, y si usted me entiende, será imposible controlar todo. La Biblia en diversos pasajes nos aconseja justamente en soltar, en descansar. Por ejemplo, usted verá a Jesús diciendo: vengan a mí los trabajados y cansados y yo los haré descansar. También notarás que la Biblia dice: no se afanen por el día de mañana, porque cada día trae su propio afán. Descansa. También hay un texto bíblico que dice: pongan toda su ansiedad en las manos de Dios. Y así encontraremos muchos pasajes más. Es claro que hay cosas, obviamente, que se guerrean. Hay cosas que tengo que luchar por ellas. Pero también debo entender que soltar el control no es quedarme inerte. El hecho de yo descansar en Dios, el hecho de yo poner ante Dios mis necesidades, preocupaciones y ansiedades, no significa que yo me voy a quedar como una persona que no voy a hacer nada en la vida. Pero también es claro saber que hay cosas, y tú sabes cuáles son esas cosas, que debes poner en las manos de Dios. Tú eres consciente, el sentido común, la lógica, la sabiduría que Dios te ha dado, la inteligencia que Dios te ha dado, te llevará a saber cuáles son las cosas por las que tienes que luchar y cuáles son las cosas que simplemente debes soltar y poner en las manos de Dios. Para que me entienda mejor, la vida se parece a un río. El río representa el flujo natural de la vida, es lo que Dios establece para nosotros en nuestra historia. Y digamos que en ese río tú vas por una barca, tú vas en una barca y navegas ese río de la vida. Hay corrientes que ese río trae que yo puedo o esquivarlas o llevarles la contraria. Podré tomar mis propios rumbos, mis propias decisiones. Pero también habrá momentos de que la corriente de ese río llamado vida van a ser más fuertes que mi barca, van a ser más fuertes que mí mismo. Y en esos momentos tú entenderás que lo más sabio no es luchar contra esa corriente, sino aprender a dejarte llevar por la corriente, porque será lo más sano y lo más saludable. Escúchame, intentar controlarlo todo es como ir en el río, ir en la barca y saltar de la barca para luchar contra la corriente que es más fuerte que tú. Al principio vas a creer que podrás, pero tarde o temprano vas a terminar agotado, intentando luchar contra algo que es más fuerte que tú. Y lo inevitable sucederá: el río te vencerá y te ahogarás. Cuando yo decido confiar en Dios, voy a entender algo: no todo en la vida se controla. Porque hay momentos donde tú no necesitas fuerzas para controlar. Hay momentos donde tú no necesitas ni sabiduría, ni inteligencia, ni experiencia. Hay momentos donde lo que tú necesitas es solamente fe y permitir que Dios tome el control de lo que no puedes controlar. Que simplemente digas: Señor, si lucho contra esta corriente, creo que me voy a ahogar, así que confío en ti. No sé dónde me lleva esta corriente, pero tú eres el que creó este río, tú eres el que formó mi vida, tú eres el que trazó el camino en mi existencia, así que confiaré en ti. ¿Alguien dice amén a eso? Por favor, lea la siguiente frase: soltar el control no significa rendirse, significa confiar en Dios. ¿Dice amén o no? Hay cosas que tendrás que soltar, que probablemente ese juez que llevas dentro, ese castigador que llevas dentro, te dirá a ti: si hubieras luchado, es que si te hubieras esforzado más. Sucede mucho en las relaciones: ay, es que si me hubieras insistido un poquito más, hasta de pronto. No, eso no es que te rendiste, eso no es que las cosas no te salieron bien, simplemente decidiste soltar el control, porque significa que estás confiando en Dios. Si entiendo eso, entonces en primer lugar quiero hablarle del por qué yo quiero controlar, por qué esa necesidad de control. Pero antes de hablarle de eso, primero que tenemos que reflexionar en esa pregunta que le estoy haciendo: ¿por qué quiero controlar todo? Y creo que es una pregunta que no solo nos deberíamos hacerla en esa área, es una pregunta que deberíamos hacerla en todas las áreas de nuestra vida. Cuando yo estoy dispuesto a cambiar, cuando en realidad tengo la actitud de querer transformar mi vida, uno de los primeros pasos que haré es preguntarme el por qué hago lo que hago. Supongamos, o por ejemplo, si soy mal geniado, yo debo preguntarme: ¿por qué soy mal geniado? Si soy procrastinador, debo preguntarme: ¿por qué soy procrastinador? Si soy un amargado, debo preguntarme: ¿por qué soy un amargado, pastor? ¿Y por qué me lo pregunto? Porque eso te va a llevar a la reflexión, a la introspección, a decir: bueno, ¿qué es lo que me está llevando a tener esta conducta de vida y poder mejorarla? Ese tipo de preguntas te va a llevar a ti a tener pasos positivos para cambiar las cosas que tienes que cambiar. Pero cuando tú te en sí mismas, te encierras en tus errores, tú siempre vas a justificar las cosas malas que tienes. Ay, es que tú eres un mal geniado, pues así soy yo y punto. Estás simplemente encerrándote en tu error, pero no es una cuestión de querer respetar tu personalidad. No es una cuestión de que es que yo tengo mucho carácter y por eso me hago respetar. No, esa actitud que tú estás tomando en ese momento en la vida, no solo tarde o temprano te va a dañar a ti, sino que va a dañar la gente que está a tu alrededor. Hay errores con los que yo puedo vivir, hay errores que yo puedo sostener de mi familia, pero hay errores que inevitablemente van a ser algo que destruye en la casa. Entonces pregúntate, ese va a ser el primer paso. Y por eso, en el tema que nos compete en esta mañana, es bueno preguntarnos: ¿por qué quiero controlar todo? El control es el intento de dominar las cosas que no dependen de nosotros: tiempo, las decisiones de otros, los resultados de la vida, incluso los procesos y los designios de Dios. Si entiendo esto, entonces ¿por qué quiero controlar? Y me doy cuenta que la primera razón por la que quiero controlar es por mi niñez, por lo que viví en mi niñez. Entienda esto, iglesia. El estilo emocional que desarrollamos en la vida se establece según las relaciones que tuvimos con nuestros padres o nuestros cuidadores. Me refiero a que que ese control depende de la manera en que fuimos amados, protegidos o ignorados. En la infancia es donde influye qué tan fuerte es mi seguridad o mi inseguridad. Permítame darle algunos ejemplos. Por ejemplo, valga la redundancia, un niño que se sintió rechazado y abandonado desarrolla una ansiedad por perder. Porque como tuvo unos padres o tuvo una atmósfera donde siempre fue abandonado, entonces cuando crece y tiene su pareja, tiene la necesidad de controlar porque no quiere perder lo que ama. Entonces por eso tú ves a aquel muchacho o aquella muchacha, hombre o mujer, que empieza a saber querer dónde está su pareja todo el tiempo. Quiere respuestas inmediatas. Se angustia si uno de los que ama toma distancia. Es decir, que ese control es el resultado de un abandono en su niñez. Otro ejemplo, el niño que maduró demasiado rápido y tuvo que cuidar a sus hermanos desde temprano. Y entonces tuvo que ser el mediador desde niño entre las peleas de sus padres. Tuvo que tomar decisiones de adultos, trabajar desde niño. ¿Qué sucede esto? Crecerá y dirá: si yo no tengo el control de todo, todo se derrumba. Piensa que es Dios. Ahora, ese control también es el resultado, obviamente, no solo de infancia, sino de rasgos de personalidad, de aprendizaje familiar, de carácter y de creencias. La segunda razón por la que quiero controlar todo es por la inseguridad. Creería pensar que la raíz más fuerte de la necesidad de control es por la inseguridad que vive en mí, por la inseguridad que cargo. La inseguridad simplemente es dudar del valor propio y de mis propias capacidades. Cuando yo soy inseguro, no creo en lo que puedo hacer y no creo en lo que soy. Y esa inseguridad no solo me lleva a querer controlar, sino que también me va a llevar a vivir caminando con prevención, sintiendo que todo lo que observo, que todo lo que siento atenta contra mí. Le voy a colocar un ejemplo. Si yo soy inseguro y a mi lado veo dos personas riéndose, yo pensaré que se están burlando de mí. Eso se llama inseguridad. Por ejemplo, si tu pareja la ves que está viendo el celular y se ríe, en tu inseguridad dirás: ¿con qué vieja estás hablando ahora? Y quizás está riendo porque está a punto de darle clic a comprar un regalo para ti el día de la mujer. Puede suceder. ¿Amén o no amén, hermana? Que te compre algo bien caro hoy. ¿Sí o no? Si tus hijos están tranquilos, son hiperactivos, pero ese día están tranquilos, juiciosos, me estás ocultando algo porque tú no eres así de tranquilo. ¿Qué estás haciendo? Haces cosas muy raras, Peter. Es decir, ya conoce el sticker. Si no te responden algo, entonces creen que te están ignorando. Si no te responden un mensaje de WhatsApp, entonces este quién se cree para no responderme, porque eres inseguro. Si ese mejor amigo o esa mejor amiga habla con alguien más, piensas que ya te cambió por el otro amigo o por la otra amiga y que ya no te quiere. La inseguridad te lleva a vivir en una alerta permanente que sin lugar a dudas te desgasta. La inseguridad te va a llevar a un punto en que no vas a interpretar la vida, vas a mal interpretar la vida. Y si hay algo desgastante en esta vida, es eso, malinterpretar lo que sucede a mi alrededor. Te va a robar la paz. Te va a robar el gozo, te va a robar todo. La siguiente razón por la que tengo necesidad de control es por el miedo que hay en mí. Nace en la inseguridad, pero la inseguridad invita a otro peor y dice: miedo, ven, unámonos a esta persona. Y el miedo es la sensación de creer que puedo perder algo, puedo ser abandonado. Ahora pregúntate, ¿qué temes perder? Pero ahora en medio de esa pregunta te hago otra pregunta, y es: ¿qué posibilidades hay de que ese miedo que tienes en verdad se haga realidad? Hay miedos reales, pero también hay miedos irreales. El miedo real es aquel que nace o aparece por la amenaza. Por ejemplo, tú estás con tu pareja y tu pareja te dice: es que ya no siento lo mismo por ti. Es obvio que vas a tener miedo de perder algo. dice, ya no siente lo mismo. Entonces te armas una película que ni Hollywood tiene la capacidad de armar. Tú la armas en segundos en tu cabeza. Y cuando te armas esa película, te llenas de miedo. Pero ese miedo nace de una amenaza, algo que está atentando contra algo que amas. Pero el miedo irreal es cuando todo está bien, cuando todo está estable, cuando todo está bajo la bendición de Dios, pero vives con la constante sensación de pensar que vas a perder lo que está bien, aunque no tengas razones. Por ejemplo, ¿cuántos aquí disfrutan de una buena salud? Por la misericordia de Dios, ok. Pero a veces estamos sanos y vivimos con miedo a enfermarnos. Vivimos con miedo a la muerte. ¿Y qué pasa si me da un cáncer? ¿Y qué pasa si me da tuberculosis? ¿Y qué pasa si me da osteoporosis? ¿Y qué pasa si hoy me genera un accidente y quedo vuelto nada? Pues vuelto nada, ya está sin Dios. Vives con miedo. Tienes una linda familia. ¿Cuántos aquí tienen el placer de disfrutar una buena familia? Ok, tienes una, amén. Ah, qué lindo. Bendecido sea el Señor por eso. Tienes una linda familia, ok, pero vives con miedo en que se va a acabar. ¿Y si nos divorciamos? ¿Y si me deja de amar? ¿Y si mis hijos en algún momento me llegan a odiar? ¿Y si perdemos todo? ¿Pero por qué si no hay amenaza? ¿Por qué si todo está seguro? Ni siquiera hay una mínima razón para que tengas miedo. Tienes estabilidad económica, pero vives con miedo a quedarte en la ruina. Así que ese miedo te lleva a controlar, porque en su interior dice: no quiero perder las cosas que son importantes para mí, no quiero perder lo que amo. Pero como si fuera poco, yo controlo no solo por inseguridad. La inseguridad invita al miedo, y cuando el miedo está, el miedo invita a alguien peor, que se llama ansiedad. Y por eso quiero controlar. La inseguridad, cuando invita al miedo, y el miedo invita a la ansiedad, esa ansiedad es anticiparme a sucesos que no han ocurrido. Es intentar controlar lo que considero incierto. Es mantener mi mente a mil pensando en cosas que ni siquiera se van a dar. Creerás que si no controlas va a suceder lo peor. Entonces hay padres que se mantienen echándole antibacterial a sus hijos cada 5 segundos. Por la ansiedad, es que se me va a infectar, es que si come con las manos sucias se me va a intoxicar, es que si le da la mano a fulano se va a contaminar y el demonio se le va a pasar. Y viven con una ansiedad, compadre, que no puedes disfrutar a tus hijos, o tus hijos no disfrutan la vida. Mi hermano, usted le echa antibacterial a sus hijos 5 veces al día, pero en la escuela se revuelca con la caca de la vaca, brother. Y allí ellos comen con las manos sucias, hacen lo que quieran. Eso es inevitable. Controlar es imposible. O esas parejas que revisan el teléfono 55 veces al día por ansiedad. Es que yo quiero ver a quién le escribe, quiero ver qué revisa, y se mantiene con ansiedad. Le voy a poner un GPS al carro de esa desgraciada, ¿para dónde es que va? Ansiedad. No voy a meter a mis hijos a la escuela. No. ¿Por qué? Porque este mundo está muy mal. Lo van a estudiar en la home school para que el diablo no los toque. Buena suerte, compadre. Buena suerte, porque te va a ir mal. Porque una cosa es cuidar, una cosa es prevenir, otra cosa es querer controlar. Recuerda el siguiente texto, Salmo 27, 127, 1 y 2. Si el Señor no construye la casa, el trabajo de los constructores es una pérdida de tiempo. Si el Señor no protege la ciudad, protegerla con guardias no sirve para nada. Es inútil. ¿Cómo dice? Que te esfuerces tanto. Y note que en lo que más nos esforzamos es en querer controlar. Si somos honestos, ese control sobre todo lo que tienes y sobre las personas que amas no es una manera de cuidar, es una manera de reducir mi ansiedad, y eso se llama egoísmo. Simplemente lo que quiero es estar en paz conmigo mismo. Que la ansiedad se reduzca, pero en realidad no está cambiando absolutamente nada. Tienes que hacerte ver de un psiquiatra a ver si no tienes TOC, trastorno obsesivo compulsivo. Y por eso queremos controlar. Ahora, en segundo lugar, quiero hacerte entender que tú y yo no somos Dios. Diga: no soy Dios. Pero tienes que convencerse de eso. Mire lo que dice Mateo 6:27. ¿Acaso con todas sus preocupaciones pueden añadir un solo momento a su vida? No eres Dios. Y una de las cargas más pesadas que puedes ponerte en la vida es vivir como si fueras Dios. Por favor, entienda eso. No tienes el poder de controlar todo lo que sucede a tu alrededor. No puedes. No tienes la fuerza para sostener lo que solo Dios puede sostener. Yo sé y te felicito, eres fuerte. ¿Cuántos aquí son fuertes? Te felicito porque has sido una persona resiliente, que has aprendido a resistir, a no rendirte fácilmente. Te felicito. Pero hay una verdad que tarde o temprano tendrás que aceptar: no eres Dios y no puedes controlarlo todo. Cuando intentas dominarlo todo, es decir, personas, resultados, tiempos, aún decisiones ajenas, vas a terminar agotado, vas a terminar frustrado, decepcionado de la vida. ¿Me está entendiendo? Debes aprender a soltar. Y soltar es reconocer que hay batallas que no puedes pelear. Hay batallas que no te corresponden. Hay batallas que solo le corresponden a Dios pelear. Por eso hay un texto en la Biblia maravilloso que dice: quédate quieto y conoce que yo soy Dios. Hay momentos en la vida donde se vuelve tan problemática las circunstancias que yo simplemente tengo que quedarme quietico y ver el poder de Dios actuando a mi favor. El verdadero crecimiento no ocurre cuando controlas las cosas. El verdadero crecimiento ocurre en medio de la incertidumbre. El verdadero crecimiento ocurre en medio de esa sensación de no saber qué va a pasar mañana. Por eso el mismo David lo dijo: aunque ande en valle de sombra y de muerte, no temeré mal alguno. Eso significa que David dijo: Señor, yo te entrego el control de las cosas que no puedo controlar. Y cuando estés en ese camino sombrío, cuando estés en esas tinieblas, cada paso es incierto. No sabes si en el paso siguiente hay un abismo. No sabes si en medio de esa oscuridad se te va a atravesar algo que quiera atentar y dañar tu vida. Pero cuando sueltas el control a Dios, por más oscuro y peligroso que sea el camino, cada paso lo está dirigiendo Dios, porque el texto dice siguientemente: tu vara y tu callado me dan aliento. Cuando tú confías en Dios y sueltas el control de todo, verás que Dios no te va a dejar avergonzado. Él te va a sostener con su diestra de justicia. Alguien que diga amén. Por eso, cuando sientas la necesidad de controlar algo, detente un momento y pregúntate: ¿es realmente esto para mí? ¿O es mi miedo intentando aferrarse a una falsa sensación de seguridad? No puedes forzar lo que no está alineado contigo. No puedes retener lo que no fue diseñado para ti. A veces la paz comienza exactamente cuando decides soltar. A veces la paz comienza cuando dice: esto ya no lo voy a controlar, lo soltaré y confiaré en la soberanía de Dios. Si usted entiende eso, también entenderá que no puede controlar personas. Diga conmigo: no puedo controlar las personas. No puedes, no puedes, no puedes. Primera de Pedro 5:7 dice: pongan todas sus preocupaciones y ansiedades en las manos de Dios, porque Él cuida de ustedes. Entienda algo: las personas correctas llegan a su vida sin que tengas que perseguirlas. El que no dice amén es un controlador de esos bien bravos. Se lo repito: las personas correctas llegan a su vida sin tener que perseguirlas. Entienda, hay cosas que se luchan, pero hay otras que simplemente se dejan en las manos de Dios. Mire, yo he visto gente que no entiende que debe soltar la relación. No sigas rogando el amor de esa persona que te dijo que ya no quiere estar contigo. Ya no ruegues más. No sigas buscando a esa persona que con frialdad te dijo en la cara: terminemos, ya no siento nada por ti. Terminemos esta relación. No le sigas rogando. Mira, he visto gente que por el deseo de controlar las cosas, mire, lloran, se arrastran, manipulan, prácticamente pierden su dignidad para intentar recuperar lo que tienen que soltar. Sí, habrá dolor, claro que habrá lágrimas, claro que habrá noches de insomnio. ¿Entrarás a un estado de luto? Claro que sí, pero en medio de ese estado, grábate esto, por favor. A veces lo que queremos no es lo que nos hará felices a largo plazo. Y entienda que nuestra vida no se completa cuando obtenemos lo que queremos, se completa cuando obtenemos lo que necesitamos. Se lo voy a explicar. Yo tengo este celular aquí, ¿cierto? Este celular tiene, le tengo una carterita. Aquí uno pone los documentos. Pero mi pregunta es, ¿este celular necesita esta cartera? Por supuesto que no. Este celular para funcionar no necesita esta cartera. Hay mucha gente que anda hoy sufriendo porque esa persona se alejó de su vida. Ahora, usted debe entender que este celular está completo así, pero hay cosas que vienen a adherirse a nuestra vida que no las adherirse a nuestra vida que las queremos, pero que no las necesitamos. Entonces yo compro esta cartera, la adhiero, y cuando la adhiero es algo que quiero. Obviamente, me acostumbro a estar con la cartera, me acostumbro a tener los documentos ahí, me acostumbro al grosor del teléfono por la cartera. Pero el día en que la cartera no esté, el celular seguirá funcionando perfectamente. Hay gente en su vida que está llorando por cosas que se adhirieron a su vida y que cuando ya no están dicen: ay, es que me arrancó el alma. ¿Desde cuándo? Si antes de que existiera la persona ya tenías alma. Ay, es que me dejó un vacío profundo en el alma. ¿Desde cuándo? Si antes de que esta persona existiera, tu vida estaba llena. Lo único que vino a hacer esa persona es adherirse a tu vida. Obviamente te acostumbras a los tiempos, a las charlas, a todo lo que has vivido. Y cuando se va, te va a hacer falta, claro, la sensación de sentir la vida diferente. En mi caso, sentir el celular diferente, menos grueso, menos manipulable quizá, pero seguirá funcionando. Escúchame, muy diferente a que a este celular yo le quite la pantalla. Este celular necesita pantalla, ¿estamos de acuerdo? ¿Sí o no? Sin pantalla no funciona. Cuando tú tienes algo en la vida que no lo necesitas y se va, seguirás viviendo sin problema. Cuando Dios te trae algo que necesitas, se adherirá a tu vida como parte de lo que realmente hará funcionar bien tu vida. Yo tuve una novia desgraciada antes de conocer a mi esposa. Esa mujer fue algo que se adhirió. Cuando se fue, que le vaya bien. Ella se fue y no me destrozó el corazón. Pero cuando vino mi esposa, ella no vino a adherirse a mi vida. Dios la trajo para completar lo que me hacía falta. Ahí es donde tú entiendes algo. Dios no te da lo que quieres, te da lo que necesitas. Porque lo que quieres te da felicidad corta, lo que necesitas te da plenitud para toda la vida. Entonces no sufra. No puedes controlar las personas. Deja que se vayan. Deja que esa chimoltrufia se vaya. Deja que esa lagartija se vaya. Ese man no te conviene. Déjalo ir. ¿O no? Bueno, hasta de pronto hasta será pintoso y bonita. Déjelo seguir, no importa. No puedes controlar el tiempo. Eclesiastés 3:1 dice: hay una temporada para todo, un tiempo para cada actividad bajo el cielo. Queremos ver el futuro a toda costa, y la razón es porque queremos controlar lo que no hemos vivido. Ahí es donde Satanás se aprovecha y presenta su baraja espiritual y te dice: lee el tarot, ve a que te lean el tarot, ve a que te adivinen el futuro, ve a que te lean el iris, mira a que te hagan no sé qué. Y empiezas a entrar en el engaño. Lee el horóscopo, usted es aficionado. Es que yo soy Capricornio. Y te empiezas a leer esas cosas porque tú quieres controlar tu mañana. Atención, y yo no sé, hoy Walter Mercado no está, pero no sé quién está en eso. Mis queridos amigos, y te mantienes viendo eso pensando que eso te va a dar seguridad. Escúchame, todo eso es un engaño, todo eso es una estafa en tu propia vida. Porque cada vez que te leen el futuro, supuestamente, ese brujo, ese adivino siempre te dirá: te espero un buen futuro. Sí,
3: Sí, pero hay una persona que está atravesada en ese futuro que te está dañando la vida. Te asusta, te mete mala noticia y terminas dando todos tus ahorros a ese bendito, a ese asqueroso brujo. Entienda, el único que conoce los tiempos y el futuro se llama Dios. Por eso la Biblia dice que Él es el Alfa y Él es la Omega. Él es el principio, el fin. En otras palabras, para que lo entendamos mejor, en el abecedario, Dios es la A y Dios es la Z. En Él comienza todo y en Él termina todo. Yo no necesito controlar mi futuro, necesito confiar en el Dios que construye el futuro y yo estaré tranquilo. Dice amén. Me encanta lo que dice el Salmo 31, verso 15: mi futuro está en tus manos. Oh, qué maravilloso. Así que suelta, hay cosas que tienes que soltar. Yo tuve que soltar el gorro. Claro, no es que estaban diciendo, el pastor fue que se volvió rabino. No, no soy rabino. No lo soy. Así que yo le dije, Señor, soltaré el gorro en tus manos. Lo siguiente que tienes que entender es que no puedes controlar tu familia. Al inicio dije algo que necesitamos recordar y quiero que lo recuerde una vez más. Tú y yo no somos Dios. Hay una diferencia entre ser responsables y hay una diferencia en controlar. Claro que debemos cuidar a nuestra familia. No significa que el hecho de que yo le suelte el control a Dios voy a permitir que mi familia haga lo que se le antoje. Por supuesto que no. ¿Cuántos creen que debemos cuidar la familia? Evalúe, obviamente, evalúe las amistades de sus hijos. Discierna las personas que se acercan a su pareja. Sea prudente con las personas que entren a su casa. Obvio, establezca control parental en los dispositivos de sus hijos. Es necesario. Todo eso es parte de tu responsabilidad, de tu cuidado, de poder meterle cercos al jardín. A las personas que se acercan a su pareja. Sea prudente con las personas que entren a su casa. Obvio, establezca control parental en los dispositivos de sus hijos. Es necesario. Todo eso es parte.

Culpa mía no cometer errores mayores en el mañana porque aprendí del dolor del hoy. Es inevitable el dolor. Así que si tú intentas controlar para evitar dolor, vas a fracasar en eso. Porque en realidad, cuando tú controlas, ese control es una bomba de tiempo que cuando explota va a generar grandes estragos. Cuidar, por el contrario, no es un intento de dominar, sino de acompañar y proteger. Entienda esto: cuando cuidas, tú dices, estoy aquí para ayudarte. Pero cuando controlas, dices, lo tienes que hacer a mi manera. Eso es muy diferente. El mayor ejemplo de cuidado es Dios. Me encanta porque usted va a ver en la Biblia que Él dice que Él es maestro, Él es guía. Pero me impacta esa palabra que dice consejero. No es controlador, es soberano, pero es consejero. Y esa palabra consejero es tan clave porque me hace entender: voy a respetar tus decisiones, simplemente te voy a direccionar para que entiendas si eso te conviene o no te conviene. Pero tú nunca verás a Dios controlando tu vida, jamás. Por eso te dejó tomar las decisiones que has tomado. Te pone advertencias para que, como que tú digas, como que Dios me está llamando, como que Dios me está diciendo, pero jamás te va a evitar que lo hagas. Señor, ¿por qué permitiste que me casara con este man, con esta vieja? Y Dios dice, porque fue tu decisión. Yo te dije, yo te aconsejé, no quisiste hacer caso. Dios no te va a evitar que tomes decisiones, te va a aconsejar. Lo hizo con Adán y Eva, los puso en el huerto, pero jamás les evitó que se acercaran al árbol de la ciencia del bien y del mal. Pero les aconsejó: muchachos, si ustedes comen de ese árbol se van a morir, así que no coman. Y Dios se fue. Les estableció límites, les instruyó, les explicó, les habló. Eso significa cuidar y no controlar. Confiar no es abandonar la responsabilidad. Ahora, hay padres que desafortunadamente llaman confianza a lo que es negligencia. Y lo que están haciendo es destruir su casa. ¿Sabe por qué? Porque el muchacho está encerrado en su cuarto con la novia y el padre dice, es que yo confío mucho en él. ¿En serio? Ay, papá, yo confío mucho. Diablo cochino, no respetó a Jesús, te va a respetar a ti. El padre que le presta el carro a su hijo menor de edad sin pase, es que yo soy un buen papá, por eso le presto el carro. El padre que cree demostrar el amor dándole un teléfono inteligente a sus hijos menores de edad, es que yo lo amo mucho. Mira lo que quieras en ese teléfono, porque tú eres un niño, una niña muy santo, muy santa de Dios. Ok. Padres que están hipersexualizando a sus hijos. O sea, me aterra. Yo no sé si me da tristeza, rabia, no sé cómo interpretarlo. De padres con niñas de 13 años, 14 años, que parecen de 26 y de 28 años. Minifaldas, ropa apretada, que hacen lo posible para que sus senos se vean más grandes. Niñas de 13 años. Se pintan los labios como payasos, los ojos, la nariz, las orejas, la frente. Y uno ve niñas de 13 y 14 años pareciendo adultas. Eso se llama hipersexualización. Estás matando etapas claves en la vida de esa niña y de ese pelao. Después no te quejes cuando tu hija se mantenga con 1,000 hombres a la vez, seduciendo a todo el mundo. Ay, pero yo no sé si yo la formé con valores, pero la hipersexualizaste indirectamente. Llevaste a esa niña a decirle: mira, tú conquistas a los hombres mostrando las piernas. Tú conquistas a los hombres mientras tengas más cola, niña. Tú conquistas a los hombres si te ven el busto más grande. Tú conquistas a los hombres si te maquillas más. Indirectamente les dijiste eso. Y ahora pretendes de que tu hija sea seria cuando tú mismo le enseñaste, cuando tú misma le enseñaste a vivir una vida promiscua. Hipersexualizas, vistes a tus hijos pequeños como si fueran adultos. Y tú piensas, es que les estoy dando libertad, lo que se está destruyendo la vida de ellos. Nadie dice amén. Vaya a votar mejor después del culto. Así que no puedes controlar a tu familia, pero sí puedes formarla. No puedes controlar sus decisiones,
Pero si puedes sembrar.

0: darles valores. No puedes controlar el futuro de tus hijos, pero sí puedes guiar el camino de tus hijos. Y después de hacer tu parte con responsabilidad, tendrás que hacer lo que todo padre finalmente debe hacer: poner su familia en las manos de Dios y orar. Pero una cosa sí es clave: cuando usted ha sabido cuidar y no controlar, tus hijos no vivirán reprimidos y amargados, sino que tendrán tan en cuenta tus enseñanzas que cuando vean el límite, hasta ahí llegarán. ¿Sabes por qué? Porque cuando tú cuidas con oración y confianza en Dios, tendrás una familia de bendición. Hasta en verso me salió. ¿Lo entendió? Ahora, en tercer lugar, ¿qué es lo que causa el control? ¿Qué genera el control? Cuando yo no quiero soltar el control, ¿qué va a pasar con mi vida? Cuando decides caminar queriendo controlarlo todo, reitero, es inevitable que sufras. El control es inevitable, venga para acá. ¿Sabes cómo es el control? Digamos que esto es lo que Dios te dio. Esto es sal. Dios te da esto. Así que Dios dice, tómalo. Cuando yo tomo esta sal, cuando yo tomo esto y lo tengo en mis manos, notaré que tengo mayor acceso o tendré mayor ganancia mientras mis manos estén sueltas, estén expandidas, estén extendidas. Allí voy a obtener más. Cuando yo entro a la necesidad de control, el control es querer empuñar, querer dominar algo que no debo dominar. Esto es lo que pasa cuando quieres controlar. Entre más aprieto, más pierdo. Entre más aprieto, más pierdo. Yo estoy diciendo, es que mientras tenga el control, yo voy a poder tener más. Y al final, terminas con poco. Hay cosas que no funcionan controlándolas. Hay cosas que funcionan soltándolas. Porque cuando decides soltar, estás diciendo, lo que es mío es mío. Y lo que no es mío, no es mío. Y a veces tú en la vida has actuado tanto empuñando cosas que en vez de obtener, pierdes y pierdes y pierdes y pierdes y prácticamente quedas sin nada. Gracias. Le menciono esto porque cuando niegas a aceptar la realidad de ciertas cosas, cuanto más intentas aferrarte a esa relación que no funciona, cuanto más fuerzas algo que en realidad sabes que se te salió del control, vas a sufrir. Porque cada intento te va a lastimar, cada intento de control te va a lastimar. Un ejemplo claro es Jesús. Jesús estaba en el huerto de Getsemaní, él sabía que iba a ir a la cruz. Pero él ora al Padre y le dice, Padre, si es posible, pasa de mí esta copa. Jesús pudo controlar el momento. Jesús pudo decir, no voy a morir en la cruz. Jesús pudo haber hecho algo. Pero Jesús tomó el control, o lo que pensaba que podía controlar, y lo soltó. Y le dijo, pero no se haga mi voluntad, sino que se haga la tuya. ¿Me entiende? No guardes más esperanza con lo que no tienes que guardar esperanza. Y si me vuelve y me escribe, no guardes la esperanza. Y si me busca, no guardes la esperanza. ¿Por qué, pastor? Ya se fue. Déjalo que se vaya. Déjala que se vaya. Y entonces vive tu vida. Estructura tu vida entendiendo, ya no está. Vive tu vida entendiendo, ya no está. Ay, es que todos los días salíamos a comer salchipapas. Ahora ya no vas a ir con ella, ve solo. No comas salchipapas, solo come papa entonces. Haz algo, pero entiende, ya no está. Un ejemplo de esto, como le digo, es Jesús. Y hay muchas personas, y aquí voy, que me escriben con el corazón roto. Muchos mensajes, yo recibo muchos mensajes de esos, y me escriben con el corazón roto porque se nota. Y me dicen, pastor, ¿qué hago? Porque es que mi esposo ha decidido separarse de mí. Es que mi esposa ha decidido separarse de mí. Y la pregunta que siempre aparece en mis mensajes es la misma: ¿debo seguir luchando o dejo las cosas así? Y mi respuesta es casi siempre: depende. Si esa decisión es consecuencia de tus actitudes, errores, conductas tuyas que abrieron o generaron grietas en la relación, si sabes que el amor se enfrió porque heriste muchísimo a tu pareja con palabras y conductas, si tú eres consciente que tú provocaste eso, vale la pena luchar. Vale la pena que tú te esfuerces para cambiar. Vale la pena que tú busques a tu pareja y le digas: dame una nueva oportunidad, te prometo que voy a cambiar, voy a hacer las cosas bien, quiero resucitar lo que parece que se murió en ti. Vale la pena luchar. Significa que esa lucha, en esa lucha tú vas a cambiar, vas a asumir la responsabilidad, vas a comenzar a reconstruir la confianza que se rompió por tus conductas. Pero si por el contrario, la decisión de separarse de esa persona nace del egoísmo, nace del capricho, simplemente fue una decisión que te tomó de sorpresa y hoy llegó esa pareja a tu casa y te dijo: ya no quiero estar contigo, e intentaste dialogar, entender el porqué, acercarte a esa persona, y aún así esa persona decide encerrarse en su decisión, entonces llega un momento difícil y necesario, y es soltar. Soltar el control. Porque hay algo que debemos aceptar con humildad: nadie puede controlar el corazón de nadie. ¿Me entendió? Sí, claro, sé que es difícil. Pero tú no puedes vivir toda la vida rogando a alguien que no quiere estar contigo. Y soltar el control significa confiar en Dios. Puedes amar, puedes explicar, puedes pedir una oportunidad, pero no puedes obligar a alguien a sentir lo que ya no quiere sentir. Entrégale a Dios lo que ya no puedes manejar. Entrégale a Dios lo que no te funciona. No te funcionó el conquistar, no te funcionó el ser mejor. Entrégalo a Dios, descansa en Dios. La Biblia dice: no te dejaré ni te abandonaré. No insistas más, no llores más. Deja ese show diciendo: ay, es que si te vas entonces me suicido. Ya deja ese show para alguien inmaduro. Ya, ay, es que si te vas entonces empiezas a manipular con tus hijos. No, simplemente llora, pero suelta el control. Esto, lo que le estoy diciendo, es difícil porque nadie lo dice. Lo peor es estar con una persona que no quiere estar con uno. Descansa en Dios. Lo que es de uno es de uno y nadie se lo quita. Cuando controlas, evitas lo que Dios tiene para ti. Piensa en todas las veces que algo en tu vida no salió como planeaste, pero que terminó llevándote a un mejor lugar. Piensa en las veces que no te funcionó esa relación y justo Dios te dio la mujer que tenía que darte, el hombre que tenía que darte. Piensa en el día que perdió su trabajo y esa fue la oportunidad para que usted descubriera al empresario que había dentro de usted. A veces las pérdidas son ganancias. A veces las pérdidas es la manera que Dios maneja para llevarnos a cosas mayores. Mire lo que dice Génesis 22 del 9 al 12. Cuando llegaron al lugar indicado por Dios, Abraham construyó un altar y colocó la leña encima. Luego ató a su hijo Isaac y lo puso sobre el altar encima de la leña. Y Abraham tomó el cuchillo para matar a su hijo en sacrificio. En ese momento el ángel del Señor lo llamó desde el cielo: Abraham, Abraham. Sí, respondió Abraham: aquí estoy. No pongas tu mano sobre el muchacho, dijo el ángel. No le hagas ningún daño, porque ahora sé que de verdad temes a Dios. No me has negado ni siquiera a tu hijo, tu único hijo. Llega un momento en que Dios le dice: dame a tu hijo, suelta el control. Llega un momento en que Abraham se siente tan feliz con su hijo que Dios le dice: quiero que lo sueltes. Abraham no luchó con Dios. Abraham no se puso a decir: pero Señor, ¿será que no hay otra opción? Porque el soltar al hijo era sacrificarlo, literalmente degollarlo. En esos tiempos, en la historia antigua, en el Antiguo Testamento, era una de las maneras que Dios pedía para mostrar qué tan dispuestos estábamos para amar a Dios. Abraham no se pone a mirar, era el único hijo, pero soltó el control. A veces, padres, tendremos que soltar a nuestros hijos. Va a llegar un momento en la vida donde inevitablemente tendremos que hacer esto, como cuando lo hacemos con un pajarito y que huele. Vamos a llorar. Vamos a sufrir el síndrome del nido vacío en casa. Pero es la ley de la vida. La ley de la vida es que un día los hijos se vayan de casa. La ley de la vida es que un día probablemente quieran estar más con sus amigos que con sus padres. La ley de la vida es que muchas veces tengas que tener, o más bien tengas que experimentar la ausencia de ellos por meses porque están en otros lugares persiguiendo sus sueños. Tú puedes tener dos decisiones: vivir bajo tu egoísmo y controlar, frustrarlos. Vivir bajo egoísmo y en tu humanidad cerrarle todas las puertas que tus hijos tocan. O la segunda es hacerlos volar y decirles: si eso te hace feliz, si ese sueño te hace feliz, yo quiero ser parte. Y la parte que tú vas a cumplir es ser el promotor de ese sueño. Obviamente todo tiene que ir bajo la oración y bajo la voluntad de Dios. Abraham entregó su hijo en sacrificio. Entrega a tus hijos en oración. Entrega a tus hijos en la voluntad de Dios. Ora por ellos, porque cuando ellos quieran tomar decisiones que no son correctas, tu oración los encaminará a la decisión correcta. Hay cosas que no puedes hacer ni con tu manipulación. Hay cosas que no puedes hacer ni con tu regaño. Hay cosas que no puedes hacer ni con tus amenazas. Hay cosas que cambiarán el corazón de tus hijos con la oración. La oración todo lo puede. La oración transforma corazones. La oración puede generar sorpresas que no te esperabas. Así que le invito a algo: ponga a sus hijos en el altar. Y poner los hijos en el altar es decirle: te los entrego a ti, Señor. Solo te pido algo: que no suceda nada en sus vidas que no esté en tu soberanía y en tu propósito. Y Dios honra la oración de un papá y de una mamá. Mire, Abraham entregó su hijo. ¿Y sabes qué le dijo Dios a Abraham? Por cuanto no me negaste a tu único hijo, te voy a bendecir más de lo que pensaba. Esto no solo se aplica a los hijos, se aplica, reitero, a relaciones, se aplica a situaciones, se aplica a trabajos, se aplica que cuando a tú te propusieron hacer algo, tú no lo hiciste porque iba en contra de tus valores, y Dios te dice: por cuanto has hecho eso, te voy a bendecir más. Termino con esto. Cuando tú decides controlar, se deterioran las relaciones. Y sin lugar a dudas, el control lleva a que las buenas relaciones que tienes se deterioren. Si te preocupa el estado de tu familia, si te preocupa el estado de tu propia vida, ora, ora. Porque hay un punto en que tú entiendes: Señor, voy a orar por mi familia, cuídala. Y las cosas que yo no sé que ellos están haciendo, revélamelas por tu gran misericordia. Y cuando tú me las reveles, yo sabré cómo actuar con madurez y sabiduría para solucionar lo que estaba oculto. El mayor consejo que yo puedo darte en este día, hoy domingo, es: suelta el control, confía en Dios y Él hará. Espíritu Santo, yo te pido que nos des la capacidad de soltar el control. De que aunque nos duela, o más bien aunque nos cueste, aprendamos a confiar en tu soberanía y en tu poder. Aprendamos, Señor, a creer en que si tú estás en nuestra vida, todo va a salir bien. Iglesia querida, no sé qué tienes que entregar. Y esto se ve mucho en las relaciones, sobre todo. ¿Por qué no le entregas a Dios ya de una vez por todas? Cierras el capítulo de esa relación. Cierra el capítulo de esa situación que no funcionó. Cierra el capítulo de esas situaciones que lo único que hicieron han sido drenarte y drenarte y drenarte. Suéltalo. Levante sus manos al Señor si puede hacerlo y diga conmigo: Padre, repita esta oración conmigo: Padre, hoy te pido que me des la fuerza para confiar en ti. Reconozco que me cuesta abandonar en tus manos las cosas que creo que debo controlar. Me cuesta hacerme a la idea de que esa persona o que esa oportunidad ya no van a estar conmigo. Pero hoy entiendo Soltar no es rendirme, es confiar en ti. Hoy me dejo llevar por la corriente de tu voz, porque sé que contigo jamás seré avergonzado. Amén.
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1: Hay un himno muy antiguo, precioso, que dice paz. Paz, cuán dulce paz. Quiero pedirles que cerremos nuestros ojos. Dígale conmigo, Señor, gracias por la paz de Dios que sobrepasa todo entendimiento, que guarda nuestros corazones y pensamientos en Cristo Jesús. Dice así.

0: Gracias, Señor, por tu paz que sobrepasa todo entendimiento, que nos da felicidad.
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al lado izquierdo, derecho, hay varias personas. El Señor me está mostrando que hay varias personas que en este momento van a ser sanadas instantáneamente. Es más, ya están siendo sanadas por el poder del Espíritu Santo. Por el poder del Espíritu Santo, en esta atmósfera de sanidad, atmósfera de libertad, atmósfera de nuevos comienzos. Mientras estábamos cantando la canción, se oía el ruido de la piedra rodándose, la tumba abriéndose, porque nada puede detener el poder de resurrección de Jesucristo. Es Rey infinito, Rey todopoderoso, Rey supremo, que le dice al viento y al mar: calla, enmudece, y las olas se detienen, la tormenta se calma. Y hoy declaramos que todo espíritu de cáncer sale fuera en el nombre de Jesús. Todo espíritu de maldición, de enfermedades congénitas, enfermedades genéticas, en el nombre de Jesús declaramos sanidad, sanidad, sanidad. Por el poder de la sangre de Jesús, recíbelo, recíbelo. Estás sintiendo un fuego en tu interior. Unos están sintiendo un fuego en la parte de atrás, en sus riñones. El Señor está sanando tus riñones en el nombre de Jesús. El médico te había dicho que tenías una insuficiencia renal y que estabas en una situación delicada y que probablemente iban a tener en un futuro que hacerte un trasplante. Pero el Señor te dice: yo soy el Dios de lo imposible. Yo soy el Dios que renueva tus riñones en esta noche, que te restaura completamente, que te da órganos nuevos, ojos nuevos. Glaucoma se va en el nombre de Jesús. En el nombre de Jesús no vivirás con una sentencia de un médico que te ha dicho: nunca más vas a caminar. Rompemos toda sentencia en el nombre de Jesús y declaramos sanidad, sanidad, sanidad, sanidad en el nombre de Jesús. Nos iremos de aquí no solamente inspirados por la palabra, fortalecidos con la revelación que el Señor nos ha dado, sino también libres físicamente, libres en nuestro cuerpo. No más migrañas en el nombre de Jesús. No más migrañas en el nombre de Jesús. Dolores de espalda se van en el nombre de Jesús. Por el poder de la sangre, por el poder de la sangre. Algunos sufrieron un accidente y desde ese momento quedaste con un dolor en el cuello. Y el Señor está en este momento realineando tus vértebras, tus discos, y te está diciendo: yo te sano en esta noche. Recibe sanidad en el nombre de Jesús. Eres libre, libre en el nombre de Jesús, libre por el poder de la sangre. Libre, ya no vas a tener ningún impedimento. Vas a poder cumplir el llamado de Dios sobre tu vida. Lo vas a hacer con fuerza, con salud, con gozo. Nada te lo va a impedir.

Ya me enseñó Julito a hacerle así. Mis hermanos, la palabra dice: recibiréis poder cuando haya venido el Espíritu Santo y me seréis testigos. ¿Cómo somos testigos de aquel que nos envió? Al manifestar las mismas obras que Él hizo. Las obras que yo hago, ustedes las van a hacer, y aún mayores, dice la palabra. Di conmigo: aún mayores. En esta conferencia se ha roto la duda. Alguien te dijo una palabra de descrédito y te quedaste con un golpe en tu confianza personal. Te quedaste con una estaca clavada en tu corazón que te decía: ya me hizo dudar esta persona, no sé si puedo. Pero el Señor te dice: yo he puesto mi espíritu en ti, espíritu de poder, de amor, de dominio propio. No es un espíritu de cobardía. He puesto mi espíritu en ti, espíritu de sabiduría, inteligencia, ciencia y arte. Y si alguien dice que no puedes, está equivocado. Porque yo te he dado la capacidad para cumplir con el llamado que te di, y lo vas a cumplir con excelencia en el nombre de Jesús de Nazaret. Y nada te lo va a impedir, nada te lo va a impedir. En el nombre de Jesús eres libre, libre para correr. Algunos de ustedes tienen que empezar a soñar en grande. Algunos tienen que empezar. Yo veo algunos sentados en una mesa de dibujo y vas a empezar a trazar planos, vas a empezar a hacer diseños, porque vas a construir. El Señor te dice: habías sido golpeado por la crisis del 2008 y casi pierdes hasta la camisa, pero yo estoy recuperando no solamente tu fuerza y tu esperanza, sino también tu confianza en la capacidad que yo te di para levantarte otra vez y para hacer otra vez

proyectos están haciendo en esta noche. Sueños están siendo recuperados. La gracia de Dios te está fortaleciendo otra vez. Dile a la persona que está junto a ti: vas a tener en abundancia, vas a tener en abundancia para ayudar a otros, para alimentar a los pobres, para ayudar al desvalido. Vas a sustentar a las viudas y a los huérfanos en sus necesidades.

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1: Santiago capítulo 1, versículos 12 en adelante. Bienaventurado el varón que soporta la tentación, porque cuando haya resistido la prueba, recibirá la corona de vida que Dios ha prometido a los que le aman. Cuando alguno es tentado, no diga que es tentado de parte de Dios. Porque Dios no puede ser tentado por el mal, ni Él tienta a nadie, sino que cada uno es tentado cuando de su propia concupiscencia es atraído y seducido. Entonces, la concupiscencia, después que ha concebido, da a luz al pecado, y el pecado, siendo consumado, da a luz la muerte. Amados hermanos míos, no erréis. Toda buena dádiva y todo don perfecto desciende de lo alto, del Padre de las luces, en el cual no hay mudanza ni sombra de variación. Él, de su voluntad, nos hizo nacer por la palabra de verdad, para que seamos primicias de sus criaturas. Digamos todos amén. Hay tantas verdades en este pasaje de la Biblia que no tendríamos el tiempo suficiente en este mensaje de abordar todos los detalles, pero quiero enfatizar algunos aspectos en este día. En primer lugar, el Señor nos habla, como habíamos estudiado en el Evangelio de Mateo 5, las bienaventuranzas. Se repite la misma palabra que se usó allá. En Mateo 5 se usa aquí la palabra bienaventurado, que habíamos dicho que significa feliz o dichoso. Y dice: bienaventurado es el hombre o la mujer que cuando tiene que enfrentar las pruebas sale victorioso. Yo he pensado, ¿por qué sufren los cristianos? ¿Por qué tienen que sufrir los justos? Había un profeta en el Antiguo Testamento que se llamaba Habacuc, y él escribe un libro y le pregunta a Dios y le dice lo mismo. El profeta Malaquías dice que los hermanos también se preguntaban y decían: ¿valdrá la pena servirle a Dios? Porque nosotros miramos, decían los hermanos, que a los impíos les va bien, que parece que no tienen necesidad de nada, y los que confiamos en Dios vivimos todo el tiempo sufriendo persecución. Y entonces dijeron: es mejor a ese ser impío, y nos dan ganas de regresarnos a esa vida mundana. Pero dice que esos mismos hermanos, habían entre ellos gente que le dijo: oh no, ya viene el día en que vamos a ver la diferencia entre el que le sirve a Dios y el que no le sirve a Dios. Es decir, hermano, hay que tener un poquito de paciencia. Ya viene el día en que vamos a ver el resultado final. ¿Por qué sufren los cristianos? ¿Por qué Dios no nos libra de todo mal? ¿Por qué no somos benditos de una forma poderosísima, sino que tenemos que ser sometidos a las pruebas? Yo creo que hay por lo menos tres razones por las cuales uno sufre. Estaba un día hablando con un hombre de unos 60 años de edad aproximadamente. Y me dice, quiero hablar con usted, pero en privado, a solas. Todavía era yo un joven soltero. Es decir, recién iniciaba el ministerio. No era fácil para mí hablarle a un señor de 60 años. Y entonces me llevó y me dijo, padezco de unas enfermedades vergonzosas. No puedo estar ni siquiera 10 minutos sentado. Padezco además de la próstata. Y comenzó a señalarme como 6 o 7 enfermedades que lo aquejaban. Y me dijo, yo soy cristiano desde hace años y amo a Dios, soy fiel a los diezmos, a evangelizo, voy a la iglesia. ¿Por qué me tiene que pasar esto a mí? Estaba confundido y tenía razón. Y digo, nosotros tenemos razón a veces de preguntarle a Dios, en lo humano tenemos razón. ¿Por qué sus hijas no sirven al Señor? ¿Por qué sus hijos no le aman a Dios? ¿Por qué su suegra se mete en lo que no le conviene meterse? ¿Por qué prestó dinero y no le pagan? ¿Por qué sus negocios no le salen bien las cosas? Oiga, hermano, todo tiene un propósito en la vida de parte de Dios. Si nosotros nos vamos a la vida de fe, nos encontramos que este libro, la Biblia dice, que los que aman a Dios, todas las cosas les ayudan a bien. A los que aman a Dios, dice, todas las cosas les ayudan a bien. Es decir, estamos hablando, hermano, de aún cosas que no las entendemos, de aún cosas que nosotros no sabemos qué, por qué suceden. ¿Está entendiendo lo que le digo, hermano? ¿Está entendiendo lo que le digo? Todas las cosas, dice, nos van a salir para a los que aman a Dios. Si no estamos en la voluntad de Dios, pues no va a ser así. Le dije, ¿sabe, hermano? Yo creo que hay 3 razones, por lo menos, por las cuales Dios permite que pasemos las pruebas. En primer lugar, creo yo que Dios permite que pasemos pruebas para que Dios le demuestre al diablo la clase de hijo que él tiene, que tiene el Señor. Gloria a Dios. Que no se rinden, que no se venden, que no se retroceden, que no van para atrás por nada, sino que solo siguen hacia adelante en el nombre de Jesús, venciendo en el nombre de Dios, siendo fieles al Señor. En segundo lugar, creo yo que Dios le permite la prueba a uno para darle fuerzas suficientes para tener capacidad para ayudar a otros que están en necesidad. Si yo pasé un problema serio de salud, estuve a punto de la muerte, muchas veces lloré y le dije, Dios, ¿por qué no me sanas? Y pasaron meses y años y yo oraba a Dios y clamaba, pero no me sanaba, y sufría, pero estaba en la iglesia siempre. Cuando Dios me sane a mí, entonces voy a ir a contarle a otro y decirle, mire, hermano, no se preocupe, usted tiene solo 6 meses, yo pasé 6 años con esa enfermedad, pero confíe que el Señor y Dios me tiene vivo todavía. Dios está conmigo todavía. Dele gloria a Dios, hermano, porque Dios nos está preparando. Dios nos prepara. Y entonces las pruebas para nosotros es una oportunidad de prepararnos mejor. Y en tercer lugar, creo yo que las pruebas nos hacen más fuertes espiritualmente. Aquel que soporta la prueba, aquel que pasa la tribulación, aquel que, hermano, pasa por un terrible tiempo de angustia, cuando sale al final, sale fortalecido. Tal vez debilitado todavía, pero se fortalecerá a tal punto que dejará de ser un enano y se convertirá en un gigante espiritual. Escuchen lo que le voy a decir ahora. Hay muchos enanos que vienen a sentarse aquí a la iglesia. Algunos vienen a dormir porque no tienen batallas, no pelean la guerra. Por eso no tenés ni capacidad para glorificar a Dios con libertad. Sos un cristiano que solo te has acomodado igual que la religión, venir de vez en cuando. Creer que esa es la vida cristiana, y no es esa la vida cristiana. Dice que la vida cristiana es una vida de guerreros. Pelear contra Satanás y derrotarlo en el nombre de Jesús. Echar fuera demonios en el nombre de Jesús. Esa es la vida cristiana. Te acostumbraste a venir a la iglesia, a cantar, a medio cantar, a medio ofrendar, porque ni siquiera ofrendar podemos. Y creemos que esa es la vida cristiana. Entonces, cuando viene la prueba, te vas a aguadear y te vas a perder. Fíjese, dice: son bienaventurados los que soportan la tentación. La tentación es otra forma como nosotros somos probados. La tentación es como una incitación a hacer el mal. Soy tentado a dejar de hacer lo bueno, tentado a hacer lo malo. ¿Han sido tentados alguna vez ustedes? ¿Saben de lo que les estoy hablando? ¿Lo que es una tentación? Aquí tengo una pareja aconsejándolos, orando por ellos, ministrando. Porque el hombre estaba enfurecido porque su esposa había tenido una tentación. ¿Y cuál había sido la tentación de esa hermana? Que había un hombre que le gustaba a ella, que se sentía atraída por él. Pero dice: mire, hermano, pero nunca tuve nada con él. Y yo se lo conté a mi esposo, y eso a él le ha enfurecido. Es decir, una tentación no es el pecado, no se consume el pecado, sino que es como una atracción a hacer el mal. Y entonces nosotros vamos a pasar por esos periodos de tentaciones. Tentación de diferentes maneras, por ejemplo, de llevarse algo que no es de uno. Uno se siente tentado y a veces sin pensarlo y sin sentir la fe se lo llevó. Y cuando llega a su casa: ay, si esto no es mío, me lo traje. Pero ahí lo deja. Y ya no tiene voluntad ni capacidad para regresarlo y decir: no, esto no es mío, ¿qué lo traigo? No, ahí se va quedando, al suave se va quedando, y al final se lo roba. Por eso es que la tentación, dice la Biblia aquí, debe ser vencida por los hijos de Dios. Porque cuando haya resistido la prueba, dice, recibirá la corona de la vida. Hay una recompensa delante de Dios para nosotros. Usted está pasando por pruebas difíciles, tiene problemas económicos, está tratando de salir adelante, pero le es difícil. Usted se porta maravillosamente bien, ha hecho un pacto, fue a un encuentro, se conoció con el Señor y dijo: ahora voy a ser un buen marido. Pero cuando llega a su casa se encuentra con la mujer que no responde. Y que ella está también mal encarada. Y usted le dice: ¿y no fuiste al encuentro vos también? Ella también fue, pero está pasando por un periodo difícil. Y eso le hace reaccionar de una manera que uno no quiere. Y te dice: ah, ¿para qué voy a seguir pensando en esto? Ya no voy a seguir pensando en ser un buen marido. Y Satanás se aprovecha. Mire, si usted hace un pacto de ser mejor, de ser un cristiano, de ser un mejor esposo, hágalo. No es fácil, pero aquí dice la Biblia: si lo haces, vas a recibir la corona de la vida. Y fíjense ustedes que hay en la palabra de Dios varios tipos de coronas que Dios le ofrece a sus hijos. Quiero que vean conmigo el Cantar de los Cantares, capítulo 3. Cantar de los Cantares, capítulo 3. Tal vez sabe que Cantares, escrito por Salomón, está después de los Proverbios, después sigue Eclesiastés y después Cantares. Dice la palabra de Dios, Cantares, capítulo 3, versículo 11. Esta es la primera clase de coronas que se presenta aquí en la palabra de Dios, que es una corona de alegría, de gozo. Vaya anotando los tipos de coronas para que usted tenga ese estudio en su propia mente, hermano, en su propia vida. Cantar dice, capítulo 4, versículo 11: salid, oh doncellas de Sión, y ved al rey Salomón. ¿Qué dice después? con la corona con que le coronó su madre en el día de su desposorio y en el día del gozo de su corazón. Hay una corona de flores, que es una corona de alegría que Dios le va a dar a aquellos que resistan la tentación. El gozo es el distintivo de los hijos de Dios. Yo le pregunto, ¿usted vive gozoso, hermano? ¿Está contento, feliz, maravillado en la obra de Dios? Es una corona de bendición que Dios le ha dado a sus hijos. En segundo lugar, quiero que lea la palabra. En el libro de los Salmos, capítulo 21, versículo 3. Salmo 21. Encuentra usted otro tipo de coronas, que es la corona de los reyes. ¿Cuánto da gloria a Dios en este día? Levante su mano y diga: soy rey. Dígalo fuerte: soy rey. Somos reyes y sacerdotes, hermano. Dice, versículo 3. Salmos capítulo 21, versículo 3. Porque le ha salido al encuentro con bendiciones de bien. ¿Qué dice después su Biblia? ¿Qué clase de corona le pusieron? ¿Qué clase de corona dice, hermano? De oro fino. ¿Cuánto da gloria a Dios? No es una corona de fantasía, es una corona de reyes. Aleluya. Aleluya. ¿Quiénes van a tener corona de oro fino? ¿Quiénes? Nosotros no. Los que hayan vencido. Los que hayan vencido la prueba, esos son. Recibirán una corona de oro fino sobre su cabeza. ¿Cuánta da gloria a Dios? Corona de reyes es lo que Dios le ha prometido a usted y a mí. Pero mire, hermano, fortalezcase en el Señor. Algunos de ustedes ya están viejos, deberían ser buenos cristianos, buenos ejemplos. Ahí andan cacalaqueando todo, dando mal testimonio. Deberían de vergüenza andar pecando. Deberían estar consagrados a su Señor y a sus familias. Vea lo que dice ahora 2 Timoteo capítulo 4, versículo 8. Va anotando el tipo de los tipos de corona, ¿verdad? 2 Timoteo capítulo 4, versículo 8. Es importante que nosotros veamos lo que la palabra de Dios va enseñándonos. Por lo demás, me está guardada. ¿Qué me está guardada? ¿Qué es lo que me está guardada? Dice. Solo dos lo dijeron. ¿Qué es lo que le está guardada? Dice. La corona de justicia. Que se le llama también la corona de los que vencen, de los victoriosos. No es para cualquier hermano arruinado, debilitado, descarriado. No. No es para cobardes. Esta corona es para vencedores. Alguien dijo amén a eso, ¿verdad? Por lo demás me está guardada corona de justicia, la cual me dará el Señor, juez justo, en aquel día. Y no solamente me la dará a mí, sino también a quién. Aló, hermana. ¿A quién dice que se la va a dar? ¿Ah? A todos los que le aman su venida. Los que aman su venida. Los que están preparados cada día. Él ya viene y entonces vivo en santidad. Él ya viene y por eso trabajo en su obra. Él ya viene y por eso me entrego para Él. A esos les promete la corona de la vida. Y vamos a mencionar una última corona. Que esta es la corona, hermanos, de la dignidad de hijos. Proverbios capítulo 4, versículo 9. Esta es la corona de la dignidad. Proverbios capítulo 4, versículo 9. adorno de gracia dará a tu cabeza. ¿Qué dice después su Biblia? Diga conmigo así, corona. ¿De qué dice? De hermosura. ¿Cuántos dan gloria a Dios? ¡Aleluya! Corona de hermosura, es decir, de dignidad de hijos. Nosotros, por la gracia del Señor, tenemos la bendición de tener el gozo más grande. El que tiene a Cristo en su corazón tiene el gozo más grande de su vida. Ese gozo no lo provee nadie, solamente Jesucristo, el Hijo de Dios. Tenemos la corona de ser reyes y sacerdotes. Y por la sangre de Jesús somos más que victoriosos por el poder del Señor, llamados a ser hijos, y por lo tanto la corona está dada a nuestra vida. Por lo tanto dice, es bienaventurado el hombre y la mujer que soporta la tentación, porque cuando haya resistido, entonces va a recibir la corona de la vida. ¿Cuál es la corona de la vida? ¿Cuál es la corona que Dios dice de la vida? Hermanos, se está refiriendo a ese triunfo verdadero que obtenemos en Cristo Jesús. Ahora, dice la palabra de Dios también que es necesario entender el origen de dónde viene la tentación para nuestras vidas. La tentación no se origina en Dios. Dios puede permitir al tentador que nos tiente, pero la tentación se origina en Satanás. Dice versículo 13: cuando alguno es tentado, no diga que es tentado de parte de Dios, porque Dios no puede ser tentado por el mal, ni él tienta a nadie, sino que cada uno es tentado, fíjese bien, cuando en su propia concupiscencia es atraído y seducido. Satanás se aprovecha de esos elementos que todos tenemos, de esos elementos de concupiscencia que hay dentro de nosotros. ¿Por qué usted o yo, siendo un hombre mayor, teniendo nuestra propia familia, podemos piropear a otra mujer? Por la concupiscencia que hay en nuestro corazón. Eso es todo. Y entonces dice, es atraído y luego seducido. ¿Por qué un hombre, hermanos, que debe ser llamado a ser un hombre ejemplar en su hogar, se va a la cantina? Porque es de su concupiscencia. Y entonces fíjese lo que sucede. Uno es atraído por el mal. Una vez que siente la atracción, es seducido. Comienza a caminar hacia este objeto. Cuando un hombre lo flecha a una mujer, por ejemplo, o una mujer es flechada por un hombre, busca la forma como irse acercando a esa persona, al suave, poco a poco, pequeños detalles. ¿Qué es eso? Seducción. Va siendo seducido, atraído, atraído, atraído, y se va acercando más. Y a veces uno, sin pensarlo, ya está en la trampa. Y mire lo que dice la palabra. Dice la palabra, versículo 15: entonces la concupiscencia, después que ha concebido, ¿dónde se concibe el pecado? En la mente. Es en el pensamiento donde se concibe el mal. Y de ahí baja al corazón. Los ojos son la ventana por donde Satanás se aprovecha para atraernos y seducirnos. Y luego se concibe en la mente. Y dice, una vez que ha concebido, da a luz el pecado. Ese pecado que ahora ha salido a la luz, primero una atracción, fue seduciéndose poco a poco, después llegó a concebirlo en su mente. Ah, cómo me gustaría estar con fulana. Es que no es igual que mi mujer. Mi mujer es fría, no me atiende. ¿Cómo me atiende la fulana? Qué fresquito de cebada lo que me prepara. Así trabaja Satanás. Es atraído, seducido y de repente está en las garras del diablo y ahora sale a la luz. Fulano anda con la fulana. El fulano se metió con la fulana. ¿Qué es el resultado de eso, hermana? ¿Cuál es el resultado de esta situación? Dice, una vez que el pecado ha sido concebido, da luz el pecado. Y el pecado, siendo consumado, da luz. ¿Qué dice? Eso es lo que te espera, hermano. Si sigues en tu pecado, eso es lo que te espera, la muerte. No podemos nosotros ir pensando que todo nos va a salir bien. Ay, hermano, usted no se imagina. Yo tengo 10 años de estar con mi querida y nada me ha pasado. Espérate. Espérate, ya vas a ver. Ya vas a ver cómo te van a rechinar los dientes, hermano, en el infierno. Ya vas a ver. Y como dijo que el Señor, los que no tengan dientes, las sencillas le van a rechinar. Alabado sea Jesús. Mire. El pecado da a luz la muerte. Nadie se puede escapar de la condenación del pecado. Por eso es que la Biblia nos enseña, hermanos, versículo 16, amados míos, no erréis. ¿Qué es no errar? No equivocarse. No salirse del camino. Pues dice, hermano, pero fulana ya no está, y fulana ya no está, sí es cierto, ya te fueron al pecado. Pero tú tienes la responsabilidad de mantenerte fiel en el Señor. No erréis, amados míos, no erréis. Manténgase en el camino, cueste lo que cueste, venza la prueba, venza la tentación en el nombre de Jesús. Y entonces dice la Biblia, versículo 17, toda buena dádiva y todo don perfecto viene de Dios el Padre, en el cual no hay sombra de variación. Y dice el versículo 19, versículo 18, Él de su voluntad nos hizo nacer por la palabra de verdad. Hemos nacido de nuevo por la gracia. Denle un aplauso a Jesús ahora. Hemos nacido de nuevo por la palabra de Dios. Hemos nacido de nuevo para que seamos primicias de sus criaturas.
2: Les invito a dos cosas. Uno, procure no distraerse, guarde su teléfono, apáguelo y permita que la palabra de Dios vaya marcando su vida ahora. Y número dos, si puede anotar algunas ideas, vaya anotándolas, porque si usted escucha la palabra va a ser bendecido, va a aprender, y si anota va a tener esa bendición por más tiempo. Cuando uno toma notas después de un tiempo, ay, qué tremendo este mensaje, cómo el Señor me habló. Pero si no lo anota, di qué lindo, pero después se le olvida. Así que anote. Primera de Timoteo 4, 16. Lo dividimos en dos partes para el estudio. Primero, cuando dice, ten cuidado de ti mismo. Y segundo, ten cuidado de la doctrina. Sobre esos dos puntos usted va a llevarse una idea de la palabra de Dios esta mañana. El apóstol Pablo era como un padre espiritual de muchos pastores y líderes. Y él también era un padre de muchas iglesias que él había fundado. Y les hablaba con su corazón. Yo quiero hacer así como San Pablo. No dar grandes sermones de oratoria, de discursos filosóficos y cargados de teología, sino de cosas prácticas, como sacar el corazón y hablarle a sus hijos y decirles, miren, este es el camino, por aquí vamos a conducirnos, esta es la idea en esta reunión. Y entonces San Pablo le escribe en esta carta a su hijo, pastor Timoteo, le da una serie de recomendaciones sobre su vida, cómo se debe de cuidar de la gente, cómo debe tener la manera de ser, y este versículo viene a resumir una serie de enseñanzas acerca de la vida de un creyente. Y póngame cuidado que voy a mencionar solamente unas cuantas cosas para nuestra edificación. Comencemos entonces trabajando la parte que dice: ten cuidado de ti mismo. Fíjese bien, usted es el resultado de las decisiones que ha tomado. Fíjese qué interesante. Usted está aquí hoy producto de las decisiones que tomó ayer, y usted estará mañana en el sitio resultado de las decisiones que tome hoy. Si usted aprende a cuidar su vida, como dice la Biblia, no hay otro destino sino el destino de la bendición, del éxito, de la prosperidad y de la voluntad de Dios. Lo primero que quiero mencionarle que debemos cuidar nosotros tiene que ver con nuestra apariencia física. Primero, ahí tenemos que trabajar bastante. Esta mañana yo le compartí a un grupo de creyentes acerca de lo difícil que nos resulta a algunos hombres de tener cuidado de nuestro cuerpo. Se nos enseña, por ejemplo, que todos deberíamos hacer ejercicio. Mi mamá tiene casi 80 años y camina 7 kilómetros diario. Y un día me dice ella: tenés que caminar, me dice. Eso hace como unos 15 años. Y yo le dije: mamá, cuando tenga su edad voy a comenzar. Y sabe, hermano, todavía no he comenzado. O voy un rato y luego me canso. Pero cuando yo me estoy con esta palabra, digo: Señor, yo necesito hacer cambios en mi vida. Cuando yo voy para 60 años de edad, dichosamente me mantengo fuerte, con entusiasmo, con ánimo. Pero si no hago ciertos arreglos en mi vida, posiblemente me voy a deteriorar antes de tiempo. Y yo creo que usted es lo mismo. Por ejemplo, a mí me gusta, hermano, el frito de chancho con tortilla caliente recién hecha y una taza de café. Mire que eso me pone bueno. Pero ¿qué ocurre? Ya el cerdo debe uno irlo comiendo a la muerte de un obispo, ¿verdad? Tiene uno que tener cuidado. Bueno, yo sé que hay personas que Dios les dio una cosa especial, como mi abuelita, 96 años, y ella come con manteca de cerdo, hace su comida. Nunca ha ido al hospital, es una mujer sana, pero son excepciones. Eso no es la mayoría de la gente así. Los que tienen un vehículo, ¿cuántos de ustedes manejan un carro? Levanten la mano, ¿manejan? Los que manejan vehículos, muchos de ustedes, ¿verdad? La mayoría andan en un carro. Los que manejamos un carro tenemos más problemas, porque nos levantamos de la cama al comedor, ¿verdad? Del comedor al carro, ¿verdad? Del carro a la oficina, a sentarse, ¿verdad? De la oficina al carro, del carro al comedor y del comedor a la cama. Esa es la idea de la vida de la mayoría de nosotros. Y entonces el Señor dice: miren, tengan cuidado, hombre. Tengan cuidado con lo que comen, tengan cuidado con su vida. ¿Sabe cuál es lo que más sufre en la vida de uno? Es el corazón. El corazón no para, hermano. Bombea la sangre todo el tiempo. Nunca para. Y nosotros le echamos comida al estómago, recargamos el corazón y venimos trayendo problemas nosotros mismos. Y de ahí que viene la diabetes y que viene la hipertensión y que viene el estrés y un montón de problemas serios. Ten cuidado de ti mismo. Yo he comenzado y voy a seguir tratando de caminar. Por lo menos me he levantado en la casa y a dar vueltas, pues no tengo patio yo. Vivo en una casita muy limitada ahora. Antes vivía un caserencón con un gran patio, ahora vivo limitado. Pero me levanto en la sala y camino y oro a Dios y tengo unas gradas y levanto y trato de levantar. ¿Sabe qué es lo que uno necesita, hermano? Cuidar su cuerpo, ¿verdad? Cuide su apariencia también. No se descuide, porque a veces uno se descuida su manera de presentarse, su vestido. Cuando uno va a Estados Unidos y va a las iglesias de los hermanos morenos, de raza negra, uno se queda tan contento mirar cómo todas las personas llegan arregladas. Las mujeres se ponen unos sombreros con unas rosas y se ponen unos moños tremendos. Las niñas todas arregladitas y los varoncitos todos de saco y todos de corbata. Y uno le pregunta, ¿y por qué, hermano? Es que vamos a la casa de Dios, dice. Y cuando están en la casa de Dios, brincan, saltan y están alegres. Tienen una alegría tremenda, pero su vestido es de gala. Entonces nosotros a veces nos descuidamos también en nuestra manera de presentar, aun cuando venimos a la casa de Dios, cuando vamos al trabajo. Trate de cuidarse, hermano, ¿verdad? Y entonces, ¿qué dice el Señor? Ten cuidado de ti mismo. Entonces, toque a su vecino y diga, Dios dice que te cuides, hermano. Pero San Pablo también dice que el ejercicio corporal para poco aprovecha. Es decir, San Pablo dice, miren, está bueno que se ejerciten en lo físico, pero eso tiene poco valor. El valor es solamente temporal mientras vive en la tierra. Pero tiene que hacer un ejercicio mayor, dice, es el ejercicio espiritual. Entonces aquí tiene que cuidar su mente, hermano. ¿Qué estamos trayendo a nuestra mente? La mayoría de nosotros hemos sido tocados por el enemigo para vivir en pobreza y en maldición. Póngame cuidado, por favor. ¿Sabe que yo sueño que todos los que vienen a esta iglesia sean prosperados en su vida material? Yo oro a Dios que ninguno de ustedes sea palmado. Y quiero que nadie en esta iglesia ande pidiendo, deme ray, que todos podamos tener lo suficiente, hermano. Esa es mi oración, ese es mi deseo. Pero en gran parte está en la mente. ¿Cómo uno trabaja su manera de ser? En la mente. Si usted se acondiciona, hermano, a la vida de miserable, así va a ser todo el tiempo. Lamentablemente a nosotros nos han conquistado individuos que nos han hecho una mala manera de pensar. Por ejemplo, vean, ¿por qué la mayoría de nosotros vemos miles y millones de personas que viven en pobreza? Porque fuimos hermanos colonizados por los que una mala manera de pensar. Por ejemplo, vean, ¿por qué la mayoría de nosotros vemos miles y millones de personas

trabajo honrado, que el dinero tiene que ganarse con facilidad. Y entonces, ¿qué hicieron ellos? Se robaron el oro, se robaron la plata, se robaron a las mujeres, se robaron todo lo que teníamos aquí. Y ellos saquearon nuestras naciones, hermano. Y entonces esa mentalidad de conquistador, que todo lo quiere fácil, que no hay que trabajar, que hay que al arrebato, se está metiendo en nosotros. Y por eso es que la mayoría de los nicaragüenses y de la gente pensamos que un golpe de suerte nos va a cambiar la vida. Y por eso hay negocios ilícitos y hay compra de lotería y hay negocios turbios, porque no queremos trabajar fuertemente. Y por otro lado, el espíritu de la resignación, ponga cuidado esto. Cuando los españoles vinieron aquí y comenzaron a hacer barbaridades, vinieron unos misioneros de la iglesia romana y estos trajeron este mensaje que se llama el mensaje de la resignación. Pongan cuidado, de la resignación. Cuando un indio vino y le dijo al sacerdote: Señor, me robaron mis cosas y me violaron la mujer. Entonces el cura le decía: resignación, hijo, resignación. No enfrentó con justicia, no fue a señalar y a castigar al malvado. No, resignación, hijo. El cura le decía: resignación, hijo, resignación. No enfrentó con justicia, no fue a señalar y a castigar al malvado. No, resignación, hijo. Y lo mismo se nos enseña a nosotros en las iglesias. Estás pobre, resignación, hijo. Un día vas a tener las calles de oro. Y es verdad que tendremos las calles de oro. Pero aquí, mientras estamos en la tierra, somos hijos del Dios vivo, del gran rey, pero vivimos palmados. ¿Por qué? Resignación, hijo, resignación. No, usted no puede resignarse. Dice Romanos capítulo 12, no os conforméis a este siglo, sino transformaos por la renovación de vuestra mente. Tiene que cambiar y pensar. Si yo en mi casa, hoy ponga cuidado, vivía, como decía un hermano, en mi casa éramos acomodados. ¿Y por qué? Pues nos acomodaban cuatro en cada cama. Y entonces, esa situación, cuando yo vivía en mi casa con mis hermanos, que dormíamos tres en una cama, y que había solo una cama, porque los demás dormían en hamacas, y no teníamos, hermano, en qué dormir. Pero estamos resignados y éramos felices con esa situación así, pero una felicidad que necesitaba cambiar. Pero Dios comenzó a cambiar. Y entonces yo dije en mí: ¿cuántos profesionales hay en mi familia? ¿Cuántos comerciantes hay en mi familia? ¿Cuántos empresarios hay en mi familia? Y me di cuenta de lo siguiente: comerciante solo uno, vendedor de plátanos. Vendía plátanos, único comerciante. Profesionales, ni uno. Y empresarios, ni uno. Solo un comerciante que vendía plátanos en toda la familia. Mis hermanos y mis tíos, tenía 18 tíos. Mi abuela, mis abuelos, una pobreza grande. Y entonces yo digo: ah, esta es la vida, resignación. Pero cuando llegué a Jesús, recibí a Cristo, 14 años de edad, Dios cambió mi mente. Y una noche orando al Señor, Él me habló y me dijo: te haré un pastor y serás diferente a la mayoría. Y yo era un jovencito todavía, ni bigote había echado. Sí, jovencito. ¿Qué pasó? Dios me habló ahí. Y pasaron los años y yo no entendía muy bien eso. Y seguía viviendo en una situación de mucha pobreza y necesidad. Pero leí la Biblia y Dios dice: amado, yo deseo que tú seas prosperado en todas las cosas. Y el Señor comenzó a revelarme a mí que yo no podía seguir siendo lo mismo. ¿Y sabe lo que hice? Ya era un hombre de 34 años. Me fui al colegio a terminar mi estudio de bachillerato, porque me había salido de segundo año. Nadie es profesional, ni siquiera bachilleres habían en la casa. Y entonces terminé mi bachillerato. Y le digo a mi esposa: vamos a ir juntos a la universidad. Y nos inscribimos, yo la llevé, nos inscribimos. Y los dos terminamos la universidad. Y cuando terminamos, vamos a terminar otra. Y sacamos otro título. Y después otro. Tenemos tres cada uno. Mi mente cambió. No me quedé tranquilo ahí como estaba, sino que tenía que seguir.

0: y hace unos 3 semanas hablé con un hermano y dice, ¿cómo está? Yo estoy comenzando un estudio, un nuevo estudio, y ahora que tengo una maestría, estoy sacando maestría, porque quiero un poco más. No me puedo quedar en mi mente. Ahora usted dirá, hermano, yo no puedo. Yo ya, para mí es difícil. Le quiero decir que nada es difícil. Tal vez en alguno de ustedes no será el estudio, pero va a ser la idea de poner un negocio o de dar un salto de calidad en su vida. Lo que yo pasé en mi experiencia de pobreza y de necesidad, no la van a pasar mis hijos. A todos ellos los he marcado con el espíritu de la bendición. Pero ¿dónde está? En su mente. Usted está aquí, tal vez tiene 40 años, 50, 60, no importa. Usted todavía puede seguir hacia cosas más grandes. Soñar que va a cambiar, que va a mejorar. Y cuando usted reciba algún beneficio, algún desarrollo, algún avance, nunca debe ser para glorificarse a sí mismo, ni tampoco para apartarse del Señor. No, todo a lo contrario. Entre más el Señor le da, su mente está enfocada ¿en qué? En darle al Señor la honra y la gloria. Todo es para el Señor. Si no lo hace para el Señor, su mentalidad está equivocada. Todo lo que logre debe ser para el Señor. Ahora, tal vez usted dice, hermano, yo ya tengo 60 años, soy un abuelo, una abuela. Usted puede hacer un gran trabajo. Comenzar a hablarle a sus hijos y a hablarle a sus nietos. Y contarle su experiencia difícil, cómo pasó tantas experiencias duras. Pero que usted va a influenciar en ellos para que cambien. No permita que sus hijos y sus nietos vengan a ser la misma persona que usted, hermano. Tenemos que preocuparnos para que ellos levanten su nivel en el nombre de Dios. ¿Pero cómo? Cambiando la mente. Por favor, diga, ten cuidado de ti mismo. Ahora digo, debo cuidar mi mente. ¿Qué está viendo usted, hermano, en internet? ¿Dónde navega? Algunos de ustedes navegan en aguas oscuras, turbias y sucias. ¿Sabe lo que me dijo un pastor? Yo no aguantaba la tentación, me dice. Cada vez que abría el computador, quería ver cosas pecaminosas. Pero me habló un hermano y me dijo, ¿sabes cómo puedes hacer? Uno, deshacerte de esa computadora. Si no es para tu trabajo, deshazte de ella. Deshágase de ella. O número dos, póngale un filtro. Hay ciertos programas que le ayudan a filtrar y que no le permiten tener acceso. Si usted está llenando su mente de basura, llenando su mente de pensamientos negativos, usted va para abajo, hermano, va a fracasar. Y entonces Dios dice, ten cuidado de ti mismo. Su mente no debe permitir que tenga fantasías, hermano. Todos de pronto tenemos ciertas fantasías diabólicas. Y entonces tenemos que sacarla en el nombre del Señor. Porque Dios nos llamó para ser gente nueva, gente buena. Dios quiere que usted tenga un buen matrimonio, una buena familia. Pero usted tiene que trabajar con su mente. Dígale a su vecino, trabajemos con nuestra mente, hermano. Trabajemos, trabajemos. Ten cuidado de ti mismo. También incluye eso que voy a seguir mencionando permanentemente. Ten cuidado de tu familia. Cuida tu familia. ¿Cómo vas a permitir que tus hijos se destruyan? ¿Cómo vamos a permitir que nuestros nietos sean una desgracia, hermano? ¿Por qué vamos a tratar mal a las personas? Mire, póngame cuidado. Yo voy a dar una conferencia en una iglesia. Está lleno, muchas, centenares de personas. Allá adentro está una señora cristiana, líder, va a trabajar en la obra de Dios. Pero cuando yo voy entrando, estoy todavía afuera, están como 6 niñas pequeñas de 6, 7 años de edad, chiquitas. Entonces una de ellas me llama, pastor, venga. Y yo digo, ¿qué querrán estas chavas? Y me acerco yo y me dice una de ellas, ¿podría orar por ella? Me señaló una niña. Claro, ¿qué quieren que ore por ella? Y me dice, es que está enferma. Ah, ¿qué tiene? Y entonces me dice, mire, me dice, y me enseña la oreja, inflamada, con sangre. Y me dice también la otra, y me muestra la otra. Y entonces, ¿qué te pasó, hija? Mi mamá dice que está ahí, me acaba de retorcer las orejas. le retorció las orejas. Yo sentí una cosa fea porque cuando yo era chiquito, mi abuela me jalaba las orejas. ¿A cuánto le jalaron las orejas alguna vez? Levante la mano. Por eso somos orejones la mayoría. Qué triste, ¿verdad? Que se siente feo que le jalen las orejas a uno. Pero bueno, el jalón que le dieron a usted, el que me dieron a mí, no era comparable con el que le dieron a la niña. Porque a ella le jalaron las dos orejas, le sacaron sangre y las tenía inflamadas. Entonces yo digo, ¿cómo es posible que nosotros estamos en Cristo, que estamos llenos del Espíritu Santo y abusamos en la familia? Ahí me escribió una muchacha, me dice, no voy a ir a la reunión de líderes porque mi marido amaneció bravo y es líder también. Agarró a patadas, me dice, los juguetes del niño y me insultó. Digo, ¿por qué nosotros no controlamos un poco nuestra mente y controlamos nuestras acciones? Yo voy para 40 años estar casado con mi mujer. Yo no me acuerdo haberle gritado, haberle dicho, me ha guardado el Señor. Y no es que sea yo fácil, porque soy enojado, hermano. Pero Dios me ayuda. Y tratar a mis hijos. Con el primer hijo, yo tuve muchos conflictos porque fui muy grosero y no sabía manejar. Claro, era un muchacho de 21 años, no sabía mucho. Pero Dios me ha ido ayudando. Y ahora quisiera tener dos hijos más para ser mejor padre todavía. Pero mire, hermano, usted que viene a la iglesia, que tiene hijos pequeños, puede comenzar una cosa nueva. Ame a sus hijos, abrácelos, béselos. Mire, llega un momento que uno ya no puede abrazar a sus hijos. No puedo decir, no lo puede chinear. Y uno va a sentir dolor por eso. Yo tengo 6 hijos, hermano. A los 6 los chineé, pero no como quisiera haberlo hecho. Y ahora tengo el último hijo. Ya no lo puedo chinear, pesa 200 libras casi. Quisiera levantarlo, hermano, pero ya no puedo. Pero perdí la oportunidad de hacerlo. Perdí la oportunidad. Entonces ahora lo abrazo, él me besa, yo también. Vamos a pescar juntos, salimos. Pero aún con todo, yo sé que puedo ser mejor. Y usted también. Procure en su mente. Haga un cambio ahora. Si tiene sus hijos ya grandes, que ya son padres también ellos, llámelos, abrácelos, son sus niños todavía. Aunque uno sea viejo, bueno, uno siente la alegría cuando yo voy con mi mamá que y me abraza y me dice, mi chiquito, mi niño, y yo el viejón, mi niño, pero qué alegre, ¿eh? Uno se siente bien, hermano. Usted tiene hijos grandes, abrácelos, bendígalos en el nombre de Dios. Tenga cuidado de su familia, porque su familia es para Cristo Jesús también. Sus familias son para el reino de Dios, hermano. Su familia es para Cristo, hermano. Bendígalos en el nombre de Dios. Aleluya. Dos cosas para terminar ese punto. Ten cuidado de tu ministerio. Lo que Dios te ha dado, hermano, en la obra de Dios. Escuche, hermano, usted viene a la iglesia, pero no está entregado a un ministerio. Yo le invito a que se una. No se conforme con solo venir. Si usted nadie lo ha tomado en cuenta, venga conmigo y diga, mire, hermano, tómeme en cuenta, quiero hacer algo. Aquí hay muchísima obra que hacer en la casa de Dios. Y nadie puede decir, yo no sirvo para nada. Todos somos útiles en la obra de Dios. Tenga cuidado en su ministerio. Entréguese a algo. Y si usted ya tiene un ministerio, cuídelo. Es un pastor, es un líder, es un maestro, un diácono, un servidor, alguien que está haciendo una labor en la obra, es un músico, un danzador. ¿Qué tiene que hacer? Cuidar su vida. ¿Sabe por qué? Porque el diablo no la quiere ver ahí sirviendo, hermano. No quiere. El diablo quiere ver allá destruido. Lo quiere ver hecho papilla. Pero usted cuide su vida. Y por último, cuide su comunión con Dios. Cuide su comunión con Dios. Dice el libro de los Salmos, la comunión íntima de Jehová es con los humildes de corazón. Y el Salmo 63:1 dice, de madrugada te buscaré. Mi alma tiene sed de ti. De madrugada te buscaré. Esa búsqueda de Dios, hermano. Esa relación con Dios. Hágalo usted por amor suyo, por amor de su casa. Yo en la mañana me levanto y adoro a Dios. Le alabo. Pongo mi vida en su mano. ¿Sabe qué es lo que pasa? Todo el día vivo bajo la cobertura de la mano de Dios. Todo el día. Todo el día, porque en la mañana me presenté delante de él, pero ese líder en la mañana agarró a patadas los juguetes de los niños. No tiene la cobertura de Dios, está en una situación complicada. Usted cada mañana levántese en la presencia de Dios. Aquí estoy, Señor. Soy tu hijo, soy tu hija, Señor. Mi corazón te pertenece. Cuando usted viene así, entonces que toda la vida suya estará bajo la cobertura de Dios. ¿Usted quiere vivir bajo la cobertura de Dios, hermano? ¿Quiere vivir bajo la bendición de Dios? No descuide su comunión con el Señor. Métase con Dios, asista a la iglesia, lea la palabra, sea una persona tranquila, bendecida de parte del Señor. Y por último, la segunda parte de este mensaje dice: ten cuidado de la doctrina. Le voy a mencionar solo tres cosas con relación a esto. Primero, es necesario que usted conozca la doctrina de su iglesia, hermano. Si no se la sabe, hable con su pastor. Y si el pastor suyo no se la sabe, entonces tiene que hablar conmigo para enseñarle. De hecho, que vamos a escribir todos esos folletos para que usted los tenga. Pero como iglesia tenemos doctrinas que en la Biblia las encontramos, y entonces tenemos que saberlas. Por ejemplo, una doctrina que aquí predicamos es que Jesucristo es Dios, el único Señor y Salvador. Cuando alguien le diga que Jesucristo no es el Salvador, es falsa doctrina. Cuando alguien diga que Jesucristo no es Dios, es falsa doctrina. Y ahí usted va a encontrar, por ejemplo, los mormones, los testigos de Jehová, que tienen una doctrina contraria a esta. Es falsa doctrina. Toda lengua que no confiese que Jesucristo es el Señor es el espíritu del anticristo. ¿Qué otra doctrina tenemos aquí? Creemos que la Biblia es la palabra de Dios. Esa es una doctrina para nosotros. Que la Biblia es la palabra de toda la Biblia es inspirada por Dios. Porque hay grupos que dicen algunas partes de la Biblia no son palabra de Dios. Nosotros creemos que toda la Biblia es palabra de Dios. Creemos también en la segunda venida de Cristo. Es otra doctrina. Creemos que Cristo volverá otra vez a este mundo. Creemos en eso. También creemos en la condenación eterna. Los que no reciben a Cristo serán lanzados al lago de fuego. Serán atormentados por los siglos de los siglos. También creemos en la salvación eterna de los creyentes. Todos los que creen en Cristo serán transformados y vivirán eternamente con el Señor. Son las doctrinas que creemos nosotros. Y usted tiene que estar basado en esa doctrina. Dice, ten cuidado de la doctrina, que nadie te saque. Por ejemplo, dice, hay un solo Dios manifestado en tres personas: Padre, Hijo y Espíritu Santo. Estos tres son uno. Son tres, son uno. Es un misterio. Yo no puedo explicar eso. Solo sé que la Biblia se lo presenta así, que Dios se reveló como el Padre, el Hijo y el Espíritu Santo. Pero ahora viene un amigo que es musulmano y me dice, Alá es Jehová. ¿No? Alá es Alá. O sea, ¿quién sabe? Porque ese Dios, Alá, no es el mismo Jehová. No es el mismo. Porque para nosotros Dios se reveló a través de Jesús. Y cuando usted recibe la revelación de Cristo en su corazón, entonces la palabra de Dios, el Espíritu Santo han operado. Y usted reconoce sus pecados y dice, Señor, perdóname. Y lo invita a Jesús que venga a ser su Salvador y su Señor. Entonces se convierte en un hijo, una hija de Dios, en un salvo. Y no puede confundir. No todas las religiones son de Dios. No. Porque por ahí hay un versículo, no está en la Biblia, está en el mundo, dice, todos los caminos conducen a Roma. ¿Verdad? Todos los caminos conducen a Roma. Puede ser que todos los caminos conduzcan a Roma, pero para el cielo solo hay un camino. Cristo Jesús es el camino, la verdad y la vida. Nadie va al Padre si no es por mí, por Jesús. Entonces, que nadie lo saque de la doctrina, lea la doctrina, estudie la doctrina, profundícese usted en la doctrina, para que sea firme en el Señor. Que Dios lo bendiga. Cierre sus ojos un momento ahora. Padre, en el nombre de Jesús, gracias por esta palabra. Gracias, Señor, por lo que tú nos enseñas. Te ruego en el nombre de Cristo que bendiga nuestras almas, nuestros corazones, para que podamos vivir conforme a tu palabra. Que tú, Señor, nos des la gracia, la sabiduría para ser tus siervos y tener cuidado de nosotros mismos y de la doctrina. En el nombre de Jesús, amén, Señor. ¿Qué dice al final este versículo? Persiste en ello. Mantente en ello. Sé fiel a esto. Hermano, usted que se ha apartado de la iglesia, que se ha desanimado y que por la gracia de Dios ha vuelto, El enemigo tratará de sacarlo de nuevo. Pero Dios le dice, persiste aquí, mantente aquí. Porque si haces esto, te vas a salvar a ti mismo, a tu familia y a todos los que te escuchen. Qué privilegio tan grande, ¿verdad? Que Dios nos da.
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0: 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Bendito es el nombre de su majestad, gloriosa por siempre jamás.
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2: El sol caía sobre la isla de Patmos, una roca solitaria en medio del mar Egeo. Las olas golpeaban los acantilados como si el mismo mar quisiera arrancar sus secretos. Allí, en aquel lugar olvidado por los hombres pero recordado por el cielo, estaba Juan, el último de los apóstoles. Viejo, exiliado, con la piel curtida por el tiempo y los ojos llenos de recuerdos. No tenía templos, ni multitudes, ni púlpitos, pero tenía algo que nadie podía quitarle, la comunión con Dios. El Imperio Romano lo había desterrado por predicar el nombre de Cristo. Creyeron que al silenciar su voz acabarían con su fe. Pero en aquel aislamiento, Dios decidió revelar el misterio más grande del universo. Lo que para el mundo era castigo, para el cielo era escenario de revelación. Juan oraba, envuelto en el silencio de la tarde. De pronto, un sonido lo envolvió, tan fuerte como el estruendo de muchas aguas, tan claro como el bramido de una trompeta. Su corazón se estremeció. Una voz poderosa y majestuosa le dijo: «Yo soy el Alfa y la Omega, el principio y el fin. Lo que ves, escríbelo en un libro y envíalo a las siete iglesias». El anciano tembló. La roca bajo sus pies pareció vibrar. Lentamente giró su rostro hacia la voz, y lo que vio hizo que cayera como muerto. El Hijo del Hombre estaba frente a él, vestido con una túnica larga y ceñido a la altura del pecho con un cinto de oro. Su cabeza y sus cabellos eran blancos como la lana, sus ojos como llama de fuego, y su voz, el rugido de océanos infinitos. En su diestra tenía siete estrellas, y de su boca salía una espada aguda de dos filos. Su rostro brillaba como el sol en su fuerza. Aquel que Juan había visto como siervo, ahora lo contemplaba como rey y juez eterno. El mismo que lavó pies en humildad, ahora se erguía con la gloria del universo. En su presencia no quedaba espacio para el orgullo, ni para el miedo, ni para la duda. El Señor puso su mano sobre él y dijo:
3: «No temas.
2: Yo soy el primero y el último, el que vive. Estuve muerto, mas he aquí que vivo por los siglos de los siglos, y tengo las llaves de la muerte y del Hades». El anciano se levantó con lágrimas en los ojos. Lo que estaba viendo no era solo una visión, era la manifestación de la eternidad. Cristo, resucitado y glorioso, caminaba entre siete candeleros de oro, símbolo de su presencia entre las iglesias. Aunque sus hijos estaban perseguidos, él seguía en medio de ellos, guiando la luz en medio de la oscuridad. Esa escena era más que una visión, era un mensaje eterno. El Dios que parece callar en el exilio, habla en el silencio. Cuando el mundo te aísla, el cielo se acerca. Juan había sido expulsado de la tierra, pero admitido al consejo del cielo. El eco de la voz divina aún retumbaba en el alma de Juan. La visión del Cristo glorificado no se desvanecía. Su resplandor seguía iluminando la cueva donde el anciano escribía temblando. La orden era clara. Debía escribir lo que veía y enviarlo a las siete iglesias de Asia. Siete candeleros de oro, siete luces en medio de la oscuridad. Cada una representaba un rostro distinto del pueblo de Dios. Unos firmes, otros tibios, algunos fieles hasta la muerte. El Señor caminaba entre los candeleros, con ojos que penetraban el alma. Su voz se alzó, no como un susurro, sino como un trueno lleno de amor, advertencia y juicio. A Éfeso, la iglesia laboriosa, le dijo: «Conozco tus obras, tu arduo trabajo y tu paciencia, pero tengo contra ti que has dejado tu primer amor. Recuerda de dónde has caído y arrepiéntete. El amor, la llama que un día ardió en su corazón, se había convertido en ceniza. Tenían doctrina, pero habían perdido pasión. El mensaje era claro: sin amor, la obra se vuelve rutina. A Esmirna, la iglesia perseguida, le habló con ternura: no temas en nada lo que vas a padecer. Sé fiel hasta la muerte y yo te daré la corona de la vida. Esmirna no era rica ni poderosa, pero su fe era un tesoro en el cielo. Cristo no prometió librarla del dolor, sino coronarla después de él. La verdadera victoria no siempre se mide en victorias terrenales, sino en fidelidad eterna. A Pérgamo, la iglesia que habitaba donde estaba el trono de Satanás, le advirtió: tienes a algunos que retienen la doctrina de Balaam y enseñan a tropezar. Arrepiéntete, o vendré a ti y pelearé contra ellos con la espada de mi boca. La corrupción espiritual se había infiltrado entre ellos. Querían agradar a Dios y al mundo a la vez. Pero no se puede servir al cielo con un pie en el infierno. A Tiatira, el Señor le habló con voz de justicia: toleras a Jezabel, que seduce a mis siervos a fornicar y a comer cosas sacrificadas a los ídolos.
4: Yo soy el que escudriña la mente y el corazón,
2: y daré a cada uno según sus obras. Tiatira había convertido la tolerancia en complicidad. La pureza del Evangelio había sido mezclada con inmoralidad. Cristo, con mirada de fuego, les recordó que su paciencia no es debilidad, sino misericordia que da tiempo al arrepentimiento. A Sardis, la iglesia que tenía nombre de viva pero estaba muerta, dijo: despierta y afirma las cosas que están para morir, porque no he hallado tus obras perfectas delante de Dios. Sardis era apariencia sin vida. Sus lámparas aún brillaban, pero el aceite se había agotado. El llamado era urgente: despierta antes de que la llama se apague. A Filadelfia, la iglesia fiel, la más amada, le prometió: he puesto delante de ti una puerta abierta, la cual nadie puede cerrar. Has guardado mi palabra y no has negado mi nombre. Por cuanto has guardado la palabra de mi paciencia, yo también te guardaré en la hora de la prueba. Filadelfia era pequeña, pero poderosa en fe. Dios no mide la fuerza por tamaño, sino por fidelidad. Esa iglesia vivía en la promesa de la protección divina, recordándonos que la obediencia abre puertas que el mundo no puede cerrar. Y finalmente, a la Odisea, el Señor habló con tristeza y autoridad: no eres frío ni caliente. Ojalá fueses frío o caliente, pero por cuanto eres tibio, te vomitaré de mi boca. Porque dices: soy rico, y no sabes que eres un desventurado, miserable, pobre, ciego y desnudo. La Odisea representaba la autosuficiencia moderna, prosperidad material, pero pobreza espiritual. Tenían templos hermosos, pero corazones vacíos. Cristo se paró a la puerta y llamó, no a un incrédulo, sino a su propia iglesia. He aquí, yo estoy a la puerta y llamo. Si alguno oye mi voz y abre, entraré a él, cenaré con él y él conmigo. El mensaje a las siete iglesias no era solo para el primer siglo, sino para todas las generaciones del alma. Cada iglesia representa un espejo donde el creyente puede verse reflejado. Algunos han perdido el amor, otros la pureza, otros la pasión. Pero en cada mensaje hay una promesa: al que venciere, le daré de comer del árbol de la vida. Las palabras de Cristo a las iglesias no fueron solo advertencias, sino cartas de amor. Nos recuerdan que Dios no busca perfección, sino arrepentimiento. No condena para destruir, sino para despertar. Y mientras haya una puerta abierta, aún hay esperanza. Después de oír los mensajes a las iglesias, una voz fuerte como trompeta volvió a sonar: sube acá y te mostraré las cosas que han de suceder después de estas. En un instante, Juan sintió que su espíritu era arrebatado fuera del mundo. El suelo desapareció bajo sus pies. El cielo se abrió como un velo que se descorre y fue llevado al trono del universo. Ante él se extendía una escena indescriptible. En el centro, sobre un trono alto y resplandeciente, estaba sentado el que vive por los siglos de los siglos. Alrededor del trono había un arco iris semejante a la esmeralda, símbolo de la misericordia que rodea la justicia divina. Relámpagos y truenos salían del trono, y siete lámparas ardían delante de él. El Espíritu de Dios, perfecto y eterno, iluminando la gloria celestial. El anciano cayó de rodillas. Delante del trono había un mar transparente, como cristal, reflejando la pureza y la majestad de la presencia divina. Rodeando el trono estaban 24 ancianos, vestidos con vestiduras blancas y coronas de oro. Sus rostros brillaban con la paz de los redimidos. Detrás de ellos, en un círculo más cercano al trono, cuatro seres vivientes llenos de ojos, por delante y por detrás. Uno semejante a un león, otro a un becerro, el tercero con rostro de hombre y el cuarto semejante a un águila que vuela. Eran los guardianes de la gloria divina, símbolos de la fuerza, la fidelidad, la sabiduría y la visión eterna de Dios. Y día y noche, sin descanso, proclamaban con voz que hacía temblar el firmamento: «Santo, santo, santo, es el Señor Dios Todopoderoso, el que era, el que es y el que ha de venir». Cada vez que los seres vivientes elevaban su alabanza, los 24 ancianos se postraban ante el trono, arrojaban sus coronas y decían: «Digno eres, Señor, de recibir la gloria, la honra y el poder, porque tú creaste todas las cosas y por tu voluntad existen y fueron creadas». Juan, abrumado, alzó su mirada y vio en la mano derecha del que estaba sentado en el trono un libro escrito por dentro y por fuera, sellado con siete sellos. Una voz poderosa clamó:
5: «¿Quién es digno de abrir el libro y desatar sus sellos?».
2: El silencio llenó el cielo. Nadie en el cielo, ni en la tierra, ni debajo de la tierra podía abrirlo, ni siquiera mirarlo. Y Juan lloró con amargura, porque nadie parecía digno de revelar los misterios de Dios ni de ejecutar su justicia. Pero uno de los ancianos se acercó y le dijo:
6: «No llores. He aquí, el león de la tribu de Judá ha vencido.
2: La raíz de David ha vencido para abrir el libro y desatar sus siete sellos». Entonces, Juan miró, y lo que vio le quebró el alma y le llenó de esperanza. En medio del trono estaba el Cordero, como inmolado, con siete cuernos y siete ojos, que son los siete espíritus de Dios enviados por toda la tierra. El Cordero se acercó y tomó el libro de la mano derecha del que estaba sentado en el trono. En ese instante, el cielo entero estalló en adoración. Los cuatro seres vivientes y los 24 ancianos se postraron delante del Cordero, cada uno con arpas y copas de oro llenas de incienso, que son las oraciones de los santos, y entonaron un cántico nuevo diciendo: «Digno eres de tomar el libro y de abrir sus sellos, porque fuiste inmolado, y con tu sangre nos has redimido para Dios de todo linaje, lengua, pueblo y nación». Miles de millones de ángeles se unieron al coro, y la creación entera vibró con su clamor. Al que está sentado en el trono y al Cordero, sea la alabanza, la honra, la gloria y el poder por los siglos de los siglos. El universo entero tembló ante esa adoración. En ese instante, la eternidad entera giró en torno al Cordero. El mismo Cristo que fue humillado en la cruz, ahora se alzaba como el único digno de abrir el libro del destino. El trono celestial nos revela una verdad eterna. Todo poder, toda historia y toda vida giran alrededor del Cordero. El universo no está gobernado por el caos ni por la oscuridad, sino por un Dios justo que sostiene el futuro en sus manos. Cuando todo parece incierto en la tierra...
7: Otra vez sin nada en la nevera. No sé qué vamos a hacer.
2: Hay un trono firme en el cielo, y sobre él reina el Cordero que venció. El silencio celestial se quebró cuando el Cordero, el único digno, tomó el libro en sus manos. El universo contuvo el aliento. Cada sello era una fase del plan eterno, una capa del misterio de Dios que comenzaría a revelarse. El Cordero rompió el primer sello. Juan oyó una de las cuatro criaturas vivientes decir con voz de trueno:
8: ¡Ven y mira!
2: Y apareció un caballo blanco. Su jinete llevaba un arco y se le dio una corona. Salió venciendo y para vencer. Era el espíritu de conquista que recorrería la tierra, el inicio de la expansión, el deseo humano de dominio. Algunos lo verían como símbolo del Evangelio, avanzando con poder. Otros como la sed de control que precede al caos. Pero una verdad era clara. El equilibrio del mundo comenzaba a romperse. El Cordero abrió el segundo sello y el segundo ser viviente clamó:
8: ¡Ven y mira!
2: Entonces surgió un caballo bermejo, y al que lo montaba se le concedió quitar la paz de la tierra para que los hombres se matasen unos a otros. Se le dio una gran espada. La violencia cubrió las naciones, el odio se volvió norma y la sangre comenzó a regar los campos del mundo. La humanidad, ciega por su ambición, desató su propia guerra. El Cordero rompió el tercer sello y Juan oyó al tercer ser viviente decir: «Ven y mira». Y he aquí un caballo negro. Su jinete tenía una balanza en la mano y una voz resonó: «Una medida de trigo por un denario y tres medidas de cebada por un denario. Pero no dañes el aceite ni el vino». Era el rostro del hambre. El pan que antes abundaba se volvió privilegio. La tierra se empobrecía mientras la codicia seguía intacta. La balanza pesaba el grano, pero también la justicia. Y aún hoy, el eco de esa voz resuena en los mercados del mundo, donde los ricos engordan y los pobres mueren con las manos vacías. El Cordero abrió el cuarto sello, y Juan oyó la voz del cuarto ser viviente: ¡Ven y mira! Apareció un caballo amarillo pálido cuyo jinete se llamaba Muerte, y el infierno lo seguía. Se les dio poder sobre la cuarta parte de la tierra para matar con espada, con hambre, con pestilencia y con las fieras. Era la sombra final de la humanidad sin Dios, el eco de un mundo que cosecha lo que sembró. La soberbia, el pecado y la violencia habían abierto las puertas del abismo. Entonces el Cordero rompió el quinto sello, y Juan vio debajo del altar las almas de los mártires que habían muerto por causa de la palabra de Dios. Clamaban con voz fuerte: «¿Hasta cuándo, Señor, santo y verdadero, no juzgas y vengas nuestra sangre en los que moran en la tierra?». Se les dieron vestiduras blancas, símbolo de victoria, y se les dijo que esperaran un poco más, hasta que el número de sus hermanos fuese cumplido. El fielo no los había olvidado. La sangre de los justos siempre es contada por Dios. El Cordero rompió el sexto sello, y un gran terremoto sacudió los cimientos de la creación. El sol se volvió negro como tela de luto. La luna se tornó como sangre, y las estrellas del cielo cayeron a la tierra como higos sacudidos por el viento. El cielo se enrolló como un pergamino, y toda montaña y toda isla se movieron de su lugar. Los reyes, los poderosos, los ricos y los esclavos corrieron a esconderse, clamando a las rocas: «Caed sobre nosotros y escondednos del rostro del que está sentado en el trono y de la ira del Cordero, porque el gran día de su ira ha llegado». El terror invadió la tierra. Lo que los hombres habían ignorado por siglos se hacía real. El día de la justicia divina había comenzado. Entre el sexto y el séptimo sello, Juan vio a cuatro ángeles reteniendo los vientos del mundo. Antes de que el juicio completo cayera, una voz ordenó: «No dañéis la tierra, ni el mar, ni los árboles, hasta que hayamos sellado en sus frentes a los siervos de nuestro Dios». Y vio a 144.000 sellados de las tribus de Israel, símbolo del pueblo fiel, preservado por la gracia en medio del caos. Luego contempló una multitud incontable de todas las naciones, vestidos de blanco, con palmas en las manos, clamando: «La salvación pertenece a nuestro Dios y al Cordero». Finalmente, el Cordero rompió el séptimo sello y se hizo silencio en el cielo como por media hora. Ni un sonido, ni un canto, ni un suspiro. Era el silencio de lo sagrado. El universo entero guardaba reverencia ante el juicio final que estaba a punto de comenzar. Cada sello revela una verdad eterna. Cuando el hombre cierra su oído a Dios, la creación misma habla. Los jinetes siguen cabalgando en cada época. Conquista, guerra, hambre y muerte recorren la tierra como recordatorios de que la humanidad necesita redención. Pero entre los truenos y los juicios, siempre hay un pueblo sellado, un remanente fiel, una voz que clama esperanza. El silencio del cielo se rompió con el sonido del incienso. Un ángel se acercó al altar dorado que estaba delante del trono, llevando un incensario de oro lleno de las oraciones de los santos. El humo subió ante Dios, mezclando la intercesión de los fieles con el fuego del juicio. Entonces el ángel tomó el incensario, lo llenó con fuego del altar y lo arrojó a la tierra. Y hubo truenos, voces, relámpagos y un terremoto. La respuesta divina había comenzado. Siete ángeles se colocaron ante el trono, cada uno con una trompeta en sus manos. El sonido de esas trompetas no era música, era sentencia. Y cuando el primero tocó, el universo se estremeció. La primera trompeta cayó granizo y fuego mezclados con sangre, y fueron lanzados sobre la tierra. La tercera parte de los árboles se quemó, y toda la hierba verde fue consumida. La creación gemía bajo el fuego del juicio. El verde que una vez cubrió la tierra fue reemplazado por humo y ceniza. El hombre que había contaminado la creación, ahora veía la naturaleza levantarse como testigo contra él. La segunda trompeta. El segundo ángel tocó su trompeta y algo como una gran montaña ardiendo fue lanzado al mar. La tercera parte del mar se convirtió en sangre y murió la tercera parte de las criaturas marinas. Los barcos se hundieron, el comercio colapsó y el agua, símbolo de vida, se volvió muerte. El orgullo de las naciones marítimas cayó junto con las olas. Dios tocaba el océano para recordarle al hombre que no hay frontera donde su voz no alcance. La tercera trompeta. El tercer ángel tocó, y una gran estrella cayó del cielo ardiendo como antorcha. Cayó sobre los ríos y las fuentes de las aguas, y el nombre de la estrella era Ajenjo. Las aguas se amargaron, y muchos murieron al beberlas. El agua que un día fue símbolo de pureza se convirtió en veneno. Así también es el alma del hombre cuando se aparta de Dios. Lo que debía dar vida termina destruyendo. La cuarta trompeta. El cuarto ángel tocó su trompeta y fue herida la tercera parte del sol, la luna y las estrellas. El día perdió su brillo y la noche su luz. El cielo, que siempre había sido el reloj del hombre, se detuvo. Era como si Dios apagara las lámparas del universo para recordarle al mundo que sin él no hay luz, ni tiempo, ni rumbo. Entonces Juan miró al cielo y vio un águila volando en medio del firmamento diciendo con voz fuerte: «¡Ay! ¡Ay! ¡Ay de los que moran en la tierra! A causa de los toques de las trompetas que están por sonar». La quinta trompeta. El quinto ángel tocó su trompeta, y una estrella cayó del cielo a la tierra. Se le dio la llave del pozo del abismo. Cuando lo abrió, subió humo como de un gran horno, y el sol y el aire se oscurecieron. De ese humo salieron langostas, pero no eran como las del desierto. Sus rostros eran humanos, sus dientes como de león, y su poder era atormentar, no matar. Tenían sobre sí como rey al ángel del abismo, llamado Abadón, en hebreo, o Apolión, en griego, el destructor. El mundo entero sintió el rugido del infierno. Los hombres buscaban la muerte, pero la muerte huía de ellos.
9: El juicio está sobre nosotros.
10: ¡Los cielos se abren!
2: La sexta trompeta. El sexto ángel tocó, y una voz salió del altar diciendo: «Desata a los cuatro ángeles que están atados junto al gran río Éufrates». Y fueron desatados, listos para matar la tercera parte de los hombres. El número de los ejércitos era de 200 millones. Sus jinetes exhalaban fuego, humo y azufre, y con ellos la humanidad fue diezmada. Pero aún así, los hombres no se arrepintieron de sus obras. No dejaron sus ídolos, ni sus homicidios, ni sus hechicerías, ni sus fornicaciones. El corazón humano, endurecido por el pecado, seguía desafiando al Creador. El juicio caía como fuego, pero el hombre seguía jugando con las cenizas. Las trompetas no son solo señales del fin, son advertencias de misericordia. Cada toque busca despertar al hombre dormido en su pecado, pero muchos, en lugar de volverse a Dios, endurecen su corazón. El Apocalipsis no revela solo la ira divina, sino también la paciencia de un Dios que sigue llamando, incluso mientras la tierra tiembla. El cielo todavía resonaba con los ecos de las trompetas. El humo del juicio cubría la tierra, y la humanidad caminaba entre la oscuridad y el desconcierto. Pero de repente, una nueva visión llenó los cielos. Un ángel poderoso descendía del cielo, envuelto en una nube, con un arco iris sobre su cabeza. Su rostro brillaba como el sol, y sus pies como columnas de fuego. En su mano tenía un librito abierto. No estaba sellado, porque el misterio que contenía ya estaba a punto de cumplirse. El ángel puso su pie derecho sobre el mar y el izquierdo sobre la tierra, mostrando que su autoridad abarcaba toda la creación. Y clamó con voz fuerte, como cuando ruge un león. Cuando habló, siete truenos respondieron desde el cielo, retumbando con fuerza indescriptible. Juan quiso escribir lo que los truenos decían, pero una voz le ordenó desde el cielo: «Sella las cosas que los siete truenos han dicho, y no las escribas». Había misterios que aún no debían revelarse. El hombre conocería solo lo que el cielo considerara necesario, porque la sabiduría de Dios no se entrega al orgullo, sino a los corazones humildes. Luego el ángel levantó su mano al cielo y juró por el que vive por los siglos de los siglos, por el que creó el cielo, la tierra y el mar. «El tiempo no será más». Esa frase retumbó como un trueno eterno. No significaba el fin de los días, sino el fin de la paciencia divina. El período de gracia, donde el hombre podía escoger entre la luz y la oscuridad, se acercaba a su cierre. El reloj del cielo estaba a punto de marcar la hora final. La voz del cielo volvió a hablar a Juan: «Ve, toma el librito que está abierto en la mano del ángel que está sobre el mar y sobre la tierra». Juan se acercó, temblando ante su gloria. El ángel le dijo: «Toma y cómelo. Te amargará el vientre, pero en tu boca será dulce como la miel». El anciano tomó el librito y lo comió. En su boca fue dulce como la miel, porque la palabra de Dios siempre es deleitosa al alma. Pero cuando lo tragó, se amargó su vientre, porque el mensaje que debía proclamar era de juicio y dolor para el mundo. Entonces la voz celestial le dijo: «Debes profetizar otra vez sobre muchos pueblos, naciones, lenguas y reyes». Era una nueva comisión, un llamado renovado en medio del fin. Juan no solo sería testigo del juicio, sino también mensajero de esperanza para los fieles. El librito representaba la palabra viva que debía ser anunciada sin miedo, aunque doliera, aunque el mundo no quisiera oírla. Mientras el ángel seguía de pie sobre el mar y la tierra, su voz se mezclaba con la de los truenos distantes. El cielo entero esperaba el siguiente acto del plan divino. El mensaje era claro: la misericordia estaba llegando a su límite, y el Cordero pronto volvería a juzgar la tierra. El librito en la mano del ángel es símbolo del Evangelio, dulce al oírlo, pero amargo al vivirlo. La palabra de Dios da esperanza, pero también exige entrega. Muchos quieren el sabor de la miel, pero no el peso de la verdad. Sin embargo, los que la reciben entera son los que se convierten en voz profética en medio de una generación que ha olvidado a Dios. El tiempo de la gracia sigue corriendo, pero cada día que pasa, su eco se hace más tenue. El cielo aún llama, pero pronto el silencio volverá. El silencio del cielo fue interrumpido por una nueva visión. Un ángel le dio a Juan una caña semejante a una vara de medir y le dijo: «Levántate y mide el templo de Dios, el altar y a los que adoran en él. Pero el patio que está fuera del templo déjalo aparte, porque ha sido entregado a las naciones, y hollarán la santa ciudad por 42 meses». Era el tiempo del dominio de las tinieblas sobre la tierra. Las naciones se alzarían contra Dios, y el mal parecería tener la victoria. Pero aún en medio de ese caos, el cielo levantaría dos testigos, hombres llenos del Espíritu, enviados para proclamar la verdad en medio de la rebelión. Vestidos de cilicio, símbolo de arrepentimiento y humildad, profetizarían durante 1260 días. Eran como dos olivos y dos candeleros que permanecían delante del Señor de la tierra. El fuego salía de sus bocas y consumía a sus enemigos. Cerraban el cielo para que no lloviera en los días de su profecía, y convertían las aguas en sangre. Su poder era sobrenatural, pero su propósito era redentor. Mientras el mundo se burlaba, ellos hablaban en nombre del Dios vivo, recordando que aún quedaba un llamado al arrepentimiento. Sus palabras eran como martillos contra los corazones endurecidos. Durante su ministerio, las naciones los odiaron, porque su voz desenmascaraba el pecado y su testimonio interrumpía la comodidad del mundo. Los hombres prefieren las tinieblas cuando la luz los confronta. Cuando hubieron terminado su testimonio, la bestia que subía del abismo peleó contra ellos, los venció y los mató. Sus cuerpos quedaron tendidos en la gran ciudad que espiritualmente se llama Sodoma y Egipto, donde también fue crucificado el Señor. Durante 3 días y medio, los pueblos y tribus se regocijaron sobre ellos, enviándose regalos unos a otros, celebrando su muerte. Era la fiesta del infierno. El mundo creyó haber silenciado la voz de Dios. Pero al 3rd día y medio, el Espíritu de vida de Dios entró en ellos y se levantaron sobre sus pies. Un gran temor cayó sobre los que los veían. Entonces oyeron una voz del cielo que decía: «Subid acá». Y subieron al cielo en una nube, y sus enemigos los vieron. En esa hora hubo un gran terremoto, y la 1/10 parte de la ciudad cayó. Los hombres, aterrados, glorificaron a Dios por lo que habían visto. La rebelión había tocado su límite, y el cielo se preparaba para sonar el toque final. El 7º ángel alzó su trompeta, y se escucharon grandes voces en el cielo, proclamando: «Los reinos del mundo han venido a ser de nuestro Señor y de su Cristo, y Él reinará por los siglos de los siglos». Los 24 ancianos se postraron sobre sus rostros diciendo: «Te damos gracias, Señor Dios Todopoderoso, porque has tomado tu gran poder y has reinado. Las naciones se airaron, pero ha venido tu ira, y el tiempo de juzgar a los muertos y de dar el galardón a tus siervos los profetas, a los santos y a los que temen tu nombre». El templo de Dios se abrió en el cielo, y el arca de su pacto se vio en medio de relámpagos, voces, truenos, un terremoto y gran granizo. Era el símbolo de que la presencia de Dios volvería a morar entre los hombres. El anuncio era claro: el dominio del mal llegaba a su fin, y el reino del Cordero se acercaba. Lo que los hombres creían perdido, el cielo lo restauraría. Las lágrimas de los mártires, la sangre de los justos y las oraciones de los santos serían respondidas. Los 2 testigos representan la voz que el mundo siempre intenta silenciar: la verdad de Dios. A lo largo de la historia, esa voz ha sido perseguida, burlada y crucificada, pero nunca ha sido destruida. El enemigo puede matar al mensajero, pero no puede apagar el mensaje. Y cuando parezca que todo está perdido, Dios siempre resucita su testimonio. El toque de la séptima trompeta no solo anuncia el juicio, sino la victoria final del Cordero. Porque aunque las tinieblas cubran la tierra, la luz del reino jamás se apagará. En medio de la gloria celestial y el juicio que avanzaba sobre la tierra, Juan vio un no anuncia el juicio, sino la victoria final del Cordero. Porque aunque las tinieblas cubran la tierra, la luz del reino jamás se apagará.

El sol era su justicia, la luna su testimonio, y las 12 estrellas su herencia divina. Era la humanidad redimida, lista para traer al mundo la luz que vencería las tinieblas. Pero apareció otro signo en el cielo, un gran dragón escarlata, con 7 cabezas y 10 cuernos, y 7 diademas sobre sus cabezas. Su cola arrastraba la tercera parte de las estrellas del cielo y las arrojaba a la tierra. Se paró frente a la mujer, esperando que diera a luz para devorar a su hijo tan pronto naciera. El dragón simbolizaba a Satanás, el antiguo enemigo, el adversario eterno de Dios. Desde el principio había intentado destruir la simiente prometida, persiguiendo al pueblo del pacto, levantando imperios y reinos contra los justos. Ahora, en el Apocalipsis, su furia alcanzaba su punto máximo. La mujer dio a luz a un hijo varón que estaba destinado a regir a todas las naciones con vara de hierro. Y el niño fue arrebatado para Dios y su trono. Era el Mesías, el Cordero glorificado. Su victoria era la derrota definitiva del dragón. Entonces la mujer huyó al desierto, donde Dios le preparó un lugar para ser sustentada durante 1260 días. El desierto no era castigo, sino refugio, un espacio de preservación divina en medio de la persecución. Así ha sido a lo largo de la historia. Cuando el enemigo parece vencer, Dios esconde a su pueblo bajo la sombra de su poder. Entonces estalló una guerra en el cielo. Miguel y sus ángeles luchaban contra el dragón, y el dragón peleaba junto con los suyos. Pero no prevalecieron, ni se halló lugar para ellos en el cielo. Y fue lanzado fuera el gran dragón, la serpiente antigua llamado Diablo y Satanás, que engaña al mundo entero. Fue arrojado a la tierra, y sus ángeles fueron lanzados con él. El cielo resonó con un cántico de victoria. Ahora ha venido la salvación, el poder y el reino de nuestro Dios y la autoridad de su Cristo. Porque ha sido lanzado fuera el acusador de nuestros hermanos, el que los acusaba delante de Dios día y noche. El enemigo había caído, pero su ira no había terminado. Sabiendo que le quedaba poco tiempo, el dragón persiguió a la mujer, pero se le dieron alas de gran águila para que volara al desierto lejos de su alcance. El dragón, enfurecido, arrojó de su boca un río para ahogarla, pero la tierra abrió su boca y tragó el torrente. El poder del mal no pudo destruir al pueblo fiel. Lleno de furia, el dragón se fue a hacer guerra contra el resto de la descendencia de la mujer, los que guardan los mandamientos de Dios y tienen el testimonio de Jesús. Así comenzó la última gran batalla espiritual de la historia. Entonces Juan vio una bestia que subía del mar. Tenía 7 cabezas y 10 cuernos, y sobre sus cuernos 10 diademas. El dragón le dio su poder, su trono y grande autoridad. Una de sus cabezas parecía herida de muerte, pero su herida fue sanada. Y toda la tierra se maravilló tras la bestia, adorando al dragón que le había dado poder. Esa bestia representaba el poder político y religioso que se levantaría en los últimos tiempos para gobernar la tierra con engaño. Sus palabras eran blasfemias contra el cielo, y su autoridad duraría 42 meses. Le fue dado hacer guerra contra los santos y vencerlos, y se le concedió dominio sobre toda tribu, lengua y nación. Y todos los que no estaban escritos en el libro de la vida del Cordero la adoraron. Luego Juan vio otra bestia que subía de la tierra. Tenía 2 cuernos semejantes a los de un cordero, pero hablaba como dragón. Ejercía la autoridad de la primera bestia y hacía que la tierra adorara a la primera. Engañaba a los moradores de la tierra con señales, haciendo descender fuego del cielo. Mandó hacer una imagen de la bestia y ordenó que todos recibieran una marca en la mano derecha o en la frente, para que nadie pudiera comprar ni vender si no tenía la marca, el nombre o el número de la bestia. Y el número era 666. Era el sello del sistema del mundo, símbolo de la rebelión humana contra Dios, la perfección del hombre sin el Creador. Era la marca de la independencia del cielo, del orgullo que rechaza lo divino y se adora a sí mismo. En este conflicto entre la mujer y el dragón, el cielo revela

0: verdad eterna. La historia humana no es solo política o terrenal, es una batalla espiritual entre la luz y las tinieblas. El dragón todavía lucha, disfrazando su poder bajo religiones corruptas, gobiernos injustos y seducciones del alma. Pero la promesa sigue firme. La mujer será preservada, el pueblo fiel será guardado y el cordero vencerá. Porque aunque el mal tenga su hora, el bien tiene la eternidad. Juan levantó sus ojos y vio al cordero de pie sobre el monte de Sion. Junto a él había 144.000 que llevaban escrito su nombre y el nombre de su padre en la frente. Eran los redimidos, los que habían permanecido firmes cuando el mundo entero se inclinó ante la bestia. No se contaminaron con la idolatría, ni con la corrupción del poder. Caminaron con pureza y verdad. Eran vírgenes en espíritu, fieles en lealtad, siguiendo al Cordero por donde quiera que iba. Y en su boca no fue hallada mentira, pues eran sin mancha delante del trono de Dios. Entonces se escuchó un cántico nuevo en el cielo, una melodía que ninguna otra criatura podía aprender. Era el canto de los redimidos, los que habían sido comprados de entre los hombres como primicias para Dios y el Cordero. Un eco de victoria resonaba en la eternidad. No era la victoria de los fuertes, sino de los fieles. Luego Juan vio a tres ángeles volar por en medio del cielo, llevando mensajes eternos para la humanidad. El primero proclamaba con voz potente: «Temed a Dios y dadle gloria, porque ha llegado la hora de su juicio. Adorad al que hizo el cielo, la tierra, el mar y las fuentes de las aguas». Era el llamado universal a volver al Creador, a reconocer que el tiempo del hombre estaba llegando a su fin y el reino de Dios se acercaba. Era un llamado a la humildad en una era de orgullo, a la adoración verdadera en un mundo dominado por ídolos modernos. El segundo ángel seguía gritando con fuerza: ha caído Babilonia la Grande, la que hizo beber a todas las naciones del vino de su fornicación». Babilonia simbolizaba el sistema corrupto del mundo. Religiones sin verdad, imperios que comercian con las almas, poder disfrazado de fe. Era la fusión entre la arrogancia espiritual y la política del engaño. Y su caída no era solo física, sino moral y espiritual. El mundo que había levantado sus torres contra Dios, finalmente colapsaba bajo el peso de su propia mentira. El tercer ángel habló con voz temblorosa como trueno: «Si alguno adora a la bestia y a su imagen, y recibe su marca en la frente o en la mano, beberá también del vino de la ira de Dios, que ha sido vaciado puro en el cáliz de su ira, y será atormentado con fuego y azufre delante de los santos ángeles y del Cordero». Era la advertencia final. El amor de Dios había suplicado, llamado, esperado, pero ahora su justicia debía actuar. El tiempo de gracia se cerraba y cada alma debía decidir: seguir al Cordero o al dragón. Juan vio luego una nube blanca y sobre la nube alguien semejante al Hijo del Hombre, con una corona de oro en la cabeza y una hoz aguda en la mano. Una voz salió del templo diciendo: «Mete tu hoz y siega, porque la mies de la tierra está madura». El Hijo del Hombre metió su hoz, y la tierra fue segada. Luego otro ángel vino y recogió los racimos de la vid de la tierra y los echó en el gran lagar de la ira de Dios. El vino de la justicia fue derramado sobre los impíos, y la sangre corrió hasta las riendas de los caballos. La visión era terrible, pero también justa. La siega era la separación final. Los fieles serían recogidos para el reino eterno. Los rebeldes serían dejados para el juicio. Y entonces Juan vio otra señal en el cielo: siete ángeles con siete copas llenas de las últimas plagas. La tierra, el mar, los ríos, el sol, el aire y los tronos del poder fueron tocados por la mano divina. Cada copa era el resultado de la obstinación humana, del rechazo continuo al llamado de arrepentimiento. Y en medio de ese caos, Babilonia la Grande se estremecía. Los reyes de la tierra lloraban su ruina. Los mercaderes lamentaban la caída de su riqueza. Y las naciones que habían bebido de su corrupción quedaron en silencio. El cielo exclamó: «Salid de ella, pueblo mío, para que no seáis partícipes de sus pecados ni recibáis parte de sus plagas». Babilonia fue derribada en una hora. Su música cesó, sus lámparas se apagaron y su voz desapareció. La tierra entera tembló ante el poder del juicio. El mensaje de los tres ángeles sigue vigente hoy. Nos llama a adorar al Creador, a salir del sistema corrupto del mundo y a mantenernos fieles cuando la mayoría se incline ante la mentira. Babilonia no es solo una ciudad antigua. Es el símbolo de toda estructura humana que reemplaza a Dios por poder, placer o religión falsa. Y su caída anuncia la liberación de los fieles, porque el juicio de Dios no es destrucción sin sentido, sino la restauración del orden eterno. Solo los que siguen al Cordero serán hallados en pie cuando todo lo demás se derrumbe. El cielo se abrió como una puerta inmensa. Y Juan vio al Rey de Reyes y Señor de Señores cabalgando sobre un caballo blanco. Su rostro brillaba como fuego, y en su cabeza había muchas coronas. En su muslo estaba escrito un nombre que nadie conocía, sino él mismo. Su manto estaba teñido en sangre, y su nombre es la Palabra de Dios. De su boca salía una espada aguda para herir con ella a las naciones, y él la regiría con vara de hierro. Tras él venían los ejércitos celestiales montados en caballos blancos, vestidos de lino fino, blanco y limpio. El cielo resonaba con el sonido de sus pasos. Los truenos eran su música y los relámpagos iluminaban su avance. El aire mismo parecía contener la gloria del Altísimo que descendía para hacer justicia. En la tierra, la bestia y los reyes del mundo reunían sus ejércitos en un último intento por desafiar al cielo. Se levantaron contra el Cordero, pero su guerra era inútil. Porque ¿quién puede pelear contra aquel que sostiene el universo en su mano? La espada de su boca los consumió. La verdad destruyó la mentira. La luz disipó la oscuridad. Los ejércitos del mal fueron barridos como polvo ante la presencia del justo. El anticristo y el falso profeta, los grandes engañadores, fueron tomados vivos y arrojados al lago de fuego. Allí quedó sellada la derrota del sistema corrupto que por siglos había seducido a las naciones. El dragón, Satanás, fue atado por 1000 años y arrojado al abismo para que no engañara más a las naciones hasta que se cumpliera el tiempo. Entonces Juan vio tronos, y sobre ellos se sentaron los que recibieron autoridad para juzgar. Y vio las almas de los que fueron decapitados por causa del testimonio de Jesús y de la palabra de Dios. Ellos vivieron y reinaron con Cristo por 1000 años. Era el reino de la luz sobre las ruinas de la oscuridad. Durante ese milenio, la tierra quedó en silencio. No había más ciudades, ni comercio, ni música. El planeta entero se convirtió en una tumba, testimonio del precio del pecado. Satanás, encadenado, caminaba sobre la desolación del mundo que él mismo había destruido, contemplando su derrota. Sus 1000 años no eran solo prisión, sino meditación obligada en su fracaso eterno. Después del milenio, Satanás sería soltado por un breve tiempo. Y entonces el enemigo, aún lleno de orgullo, reuniría de nuevo a los rebeldes, Gog y Magog, de los 4 extremos de la tierra. Formarían un ejército tan numeroso como la arena del mar y rodearían la ciudad amada, el campamento de los santos. Parecía que la historia se repetía, que la rebelión volvería a levantarse. Pero antes de que pronunciaran palabra, fuego descendió del cielo y los consumió. El diablo que los había engañado fue arrojado al lago de fuego y azufre, donde ya estaban la bestia y el falso profeta, y serán atormentados día y noche por los siglos de los siglos. Así terminó el gran conflicto que comenzó en el cielo cuando Lucifer se rebeló contra Dios. El universo entero contempló la justicia divina manifestada en amor y verdad. Luego, Juan vio un gran trono blanco y al que estaba sentado en él, de cuya presencia huyeron el cielo y la tierra, y no se halló lugar para ellos. Los muertos, grandes y pequeños, estaban de pie delante del trono. Y los libros fueron abiertos, y otro libro fue abierto, que es el libro de la vida. Y fueron juzgados los muertos por las cosas que estaban escritas en los libros, según sus obras. El mar entregó los muertos que estaban en él, y la muerte y el infierno entregaron los suyos. Y todo aquel cuyo nombre no se halló escrito en el libro de la vida, fue lanzado al lago de fuego. Esa fue la segunda muerte, la muerte eterna. Y cuando todo terminó, el universo quedó limpio del pecado. El mal, que había sembrado dolor por milenios, desapareció para siempre. No quedaron lágrimas, ni sombras, ni noche. Solo el resplandor del Cordero reinando con los redimidos en una creación nueva. La victoria del Cordero no se mide por la fuerza, sino por la fidelidad. Él venció no con espadas de hierro, sino con el amor más puro, con la verdad que no puede ser destruida. Su triunfo no fue instantáneo, sino paciente. No fue para dominar, sino para restaurar. Y al final, toda rodilla se doblará y toda lengua confesará que Jesús es Señor. El mal será destruido, pero los redimidos vivirán eternamente con aquel que los amó hasta la muerte. El Apocalipsis no termina en destrucción, sino en esperanza, porque tras la última batalla nace un mundo nuevo, donde la justicia habita y el amor reina para siempre. El cielo volvió a abrirse ante los ojos de Juan, pero ya no vio destrucción ni fuego, sino un cielo nuevo y una tierra nueva. El primer cielo y la primera tierra habían pasado, y el mar, símbolo de separación y muerte, ya no existía. Todo era luz, pureza y vida. El aire mismo parecía cantar. La tierra resplandecía bajo el brillo de una gloria que no conocía ocaso. Y Juan vio descender del cielo la nueva Jerusalén, la ciudad santa, preparada como una esposa adornada para su marido. Su belleza era indescriptible. Sus murallas estaban hechas de jaspe, sus calles de oro puro, transparente como el cristal. 12 puertas rodeaban la ciudad, cada una hecha de una sola perla, y sobre ellas estaban escritos los nombres de las 12 tribus de Israel. Los cimientos de la muralla estaban adornados con piedras preciosas, zafiros, esmeraldas, ágatas, amatistas. Todo hablaba de perfección, de eternidad, de la fidelidad de Dios cumplida en cada promesa. Una voz poderosa salió del trono y dijo: «He aquí el tabernáculo de Dios con los hombres. Él morará con ellos, y ellos serán su pueblo». Y Dios mismo estará con ellos como su Dios. En ese instante, todo el universo contuvo la respiración. Era el cumplimiento de lo que el corazón humano siempre anheló: Dios habitando nuevamente con su creación. Y el Eterno enjugará toda lágrima de los ojos de ellos, y ya no habrá muerte, ni llanto, ni clamor, ni dolor, porque las primeras cosas pasaron. Todo sufrimiento, toda injusticia, toda herida, habían quedado atrás. El mal que durante siglos había oscurecido la historia humana fue borrado para siempre. El que estaba sentado en el trono dijo: «He aquí, yo hago nuevas todas las cosas». Y añadió: «Escribe, porque estas palabras son fieles y verdaderas». El tiempo había cumplido su ciclo. El propósito de la creación se restauraba. El hombre, hecho del polvo, volvía a caminar en la presencia del Creador, no como siervo temeroso, sino como hijo redimido. El ángel llevó a Juan a un monte grande y alto, y le mostró la gran ciudad. La gloria de Dios la iluminaba, y el Cordero era su lumbrera. No había necesidad de sol ni de luna, porque el Señor Dios la iluminaba con su presencia. Las naciones de los salvos andarían a su luz, y los reyes de la tierra traerían su gloria a ella. Sus puertas jamás se cerrarían de día, y allí no entraría ninguna cosa impura, sino solo los que están inscritos en el libro de la vida del Cordero. Y el ángel le mostró un río limpio de agua de vida, resplandeciente como cristal, que salía del trono de Dios y del Cordero. A ambos lados del río estaba el árbol de la vida, que da 12 frutos, uno por cada mes. Y las hojas del árbol son para sanidad de las naciones. La creación volvía a ser lo que fue en el principio, un paraíso sin corrupción, donde todo respira santidad, amor y unidad. No habrá más maldición, ni noche, ni templo, porque el Señor Dios Todopoderoso y el Cordero son su templo. Sus siervos le servirán, verán su rostro, y su nombre estará en sus frentes. La eternidad ya no sería un misterio ni una promesa. Sería un presente constante, un amanecer sin fin. El ángel dijo a Juan: «Estas palabras son fieles y verdaderas. El Señor, el Dios de los espíritus de los profetas, ha enviado su ángel para mostrar a sus siervos las cosas que deben suceder pronto». Entonces el mismo Jesús habló: «He aquí, vengo pronto, y mi galardón conmigo, para recompensar a cada uno según sea su obra. Yo soy el Alfa y la Omega, el principio y el fin, el primero y el último. Bienaventurados los que lavan sus ropas para tener derecho al árbol de la vida y entrar por las puertas en la ciudad. Y el Espíritu y la Esposa dicen: ven. Y el que oye diga: ven. Y el que tiene sed venga. Y el que quiera, tome del agua de la vida gratuitamente». El Apocalipsis no es un libro de terror, sino una historia de redención. Es el relato de un Dios que no se rinde, que restaura lo que el pecado destruyó, que transforma la ruina en gloria. Todo lo que comenzó en el Edén, la comunión rota, la expulsión, la promesa, encuentra su cumplimiento aquí. Dios vuelve a caminar con el hombre. El cielo nuevo y la tierra nueva son más que un lugar, son una relación restaurada. No habrá miedo, ni distancia, ni pecado que nos separe del amor divino. La eternidad será el canto ininterrumpido de millones de almas redimidas que dirán por siempre: «Digno es el Cordero que fue inmolado, porque con su sangre nos redimió para Dios», y así se cierra la visión. No con oscuridad, sino con luz. No con final, sino con comienzo. Porque el último versículo del Apocalipsis es una promesa eterna. El que da testimonio de estas cosas dice: «Ciertamente vengo en breve». Y la respuesta de la creación entera es un eco que resuena hasta hoy. Amén. Sí, ven, Señor Jesús.
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2: El Evangelio según Juan, capítulo 7.
3: Después Jesús recorrió la región de Galilea. Quería alejarse de Judea, donde los líderes judíos estaban tramando su muerte. Pero se acercaba el tiempo judío del festival de las enramadas. Y sus hermanos le dijeron:
4: «Sal de aquí y vete a Judea, donde tus seguidores puedan ver tus milagros. No puedes hacerte famoso si te escondes así. Si tienes poder para hacer cosas tan maravillosas, muéstrate al mundo».
3: Pues ni siquiera sus hermanos creían en él.
5: «Este no es el mejor momento para que yo vaya, pero ustedes pueden ir cuando quieran. El mundo no puede odiarlos a ustedes, pero a mí sí me odia, porque yo lo acuso de hacer lo malo. Vayan ustedes, no iré al festival, porque todavía no ha llegado mi momento».
3: Después de decir esas cosas, se quedó en Galilea. Pero después de que sus hermanos se fueron al festival, Jesús también fue, aunque en secreto, y se quedó fuera de la vista del público. Los líderes judíos lo buscaron durante todo el festival y no dejaron de preguntar a la gente si alguien lo había visto. Se oían muchas discusiones acerca de él entre la multitud. Unos afirmaban:
6: «¡Es un buen hombre!»,
3: mientras que otros decían:
6: No es más que un farsante que engaña a la gente.
3: Pero nadie se atrevía a hablar bien de él en público por miedo a tener problemas con los líderes judíos. Entonces, en la mitad del festival, Jesús subió al templo y comenzó a enseñar. Los presentes quedaron maravillados al oírlo. Se preguntaban:
7: ¿cómo es que sabe tanto sin haber estudiado?
3: Así que Jesús les dijo:
5: mi mensaje no es mío, sino que proviene de Dios, quien me envió. Todo el que quiera hacer la voluntad de Dios sabrá si lo que enseño proviene de Dios o solo hablo por mi propia cuenta. Los que hablan por su propia cuenta buscan su propia gloria, pero el que busca honrar a quien lo envió habla con la verdad, no con mentiras. Moisés les dio la ley, pero ninguno de ustedes la cumple. De hecho, tratan de matarme.
6: ¡Estás endemoniado! ¿Quién trata de matarte?
8: ¡Estás endemoniado!
5: Yo hice un milagro en el día de descanso, y ustedes se asombraron. Pero ustedes también trabajan en el día de descanso, al obedecer la ley de la circuncisión dada por Moisés. En realidad, la costumbre de la circuncisión comenzó con los patriarcas, mucho antes de la ley de Moisés. Pues si el tiempo indicado para circuncidar a un hijo coincide con el día de descanso, ustedes igual realizan el acto para no violar la ley de Moisés. Entonces, ¿por qué se enojan conmigo por sanar a un hombre en el día de descanso? Miren más allá de la superficie para poder juzgar correctamente.
3: Algunos de los que vivían en Jerusalén comenzaron a preguntarse unos a otros:
7: ¿no es ese el hombre a quien procuran matar? Sin embargo, está aquí hablando en público y nadie le dice nada. ¿Será que nuestros líderes ahora creen que es el Mesías?
9: Pero ¿cómo podría serlo? Nosotros sabemos de dónde proviene este hombre. Cuando venga el Mesías, sencillamente aparecerá y nadie sabrá de dónde proviene.
3: Mientras Jesús enseñaba en el templo, exclamó:
5: es cierto, ustedes me conocen y saben de dónde provengo. Pero no estoy aquí por mi propia cuenta. El que me envió es veraz, y ustedes no lo conocen. Pero yo sí lo conozco, porque provengo de él, y él me envió a ustedes.
3: Entonces los líderes trataron de arrestarlo, pero nadie le puso las manos encima, porque aún no había llegado su momento. De las multitudes presentes en el templo, muchos creyeron en él.
7: Después de todo, ¿acaso esperan que el Mesías haga más señales milagrosas que las que hizo este hombre?
3: Cuando los fariseos se enteraron de lo que las multitudes andaban murmurando, ellos y los principales sacerdotes enviaron guardias del templo para arrestar a Jesús. Entonces Jesús les dijo:
5: voy a estar con ustedes solo un poco más de tiempo. Luego, volveré al que me envió. Ustedes me buscarán, pero no me encontrarán, y no pueden ir a donde yo voy.
3: Desconcertados por esas palabras, los líderes judíos se preguntaban:
10: ¿a dónde pensará ir? ¿Estará pensando salir del país e ir a los judíos dispersos en otras tierras?
11: Tal vez hasta le enseñe a los griegos.
12: ¿A qué se refiere cuando dice: me buscarán pero no me encontrarán, y no pueden ir a donde yo voy?
3: El último día del festival, el más importante, Jesús se puso de pie y gritó a la multitud:
5: todo el que tenga sed puede venir a mí. Todo el que crea en mí puede venir y beber. Pues las Escrituras declaran: de su corazón brotarán ríos de agua viva.
3: Con la expresión agua viva, se refería al Espíritu, el cual se le daría a todo el que creyera en él. Pero el Espíritu aún no había sido dado, porque Jesús todavía no había entrado en su gloria. Algunos de la multitud, al oír lo que Jesús decía, afirmaron:
7: seguramente este hombre es el profeta que estábamos esperando.
3: Otros decían:
7: es el Mesías.
3: Pero otros expresaban:
7: no puede ser. ¿Acaso el Mesías vendrá de Galilea?
11: pues las escrituras dicen claramente que el Mesías nacerá del linaje real de David, en Belén, la aldea donde nació el rey David.
3: Así que hubo división entre la multitud a causa de él. Algunos querían que lo arrestaran, pero nadie le puso las manos encima. Cuando los guardias del templo regresaron sin haber arrestado a Jesús, los principales sacerdotes y los fariseos les preguntaron:
13: ¿por qué no lo trajeron?
14: Jamás hemos oído a nadie hablar como él.
15: ¿También ustedes se han dejado engañar? ¿Habrá siquiera uno de nosotros, gobernantes o fariseos, que crea en él? Esa multitud tonta que lo sigue es ignorante de la ley. Está bajo la maldición de Dios.
3: Entonces tomó la palabra Nicodemo, el líder que había ido a ver a Jesús.
16: ¿Es legal condenar a un hombre antes de darle la oportunidad de defenderse?
11: ¡Ah! ¿También tú eres de Galilea? Estudia las escrituras y compruébalo tú mismo. Jamás ha salido un profeta de Galilea.
3: Así terminó la reunión y cada uno se volvió a su casa.
17: Son las 12:07.
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3: Jesús regresó al Monte de los Olivos, pero muy temprano a la mañana siguiente estaba de vuelta en el templo. Pronto se juntó una multitud y él se sentó a enseñarles. Mientras hablaba, los maestros de la ley religiosa y los fariseos le llevaron a una mujer que había sido sorprendida en el acto de adulterio. La pusieron en medio de la multitud.
19: Maestro, esta mujer fue sorprendida en el acto de adulterio. La ley de Moisés manda apedrearla. ¿Tú qué dices?
3: Intentaban tenderle una trampa para que dijera algo que pudieran usar en su contra. Pero Jesús se inclinó y escribió con el dedo en el polvo. Como ellos seguían exigiéndole una respuesta, él se incorporó nuevamente y les dijo:
20: muy bien, pero el que nunca haya pecado, que tire la primera piedra.
21: ¡No!
3: Luego volvió a inclinarse y siguió escribiendo en el polvo. Al oír eso, los acusadores se fueron retirando uno tras otro, comenzando por los de más edad, hasta que quedaron solo Jesús y la mujer en medio de la multitud. Entonces Jesús se incorporó de nuevo y le dijo a la mujer:
20: ¿dónde están los que te acusaban? ¿Ni uno de ellos te condenó?
21: Ni uno, Señor.
20: Yo tampoco. Vete y no peques más.
3: Jesús habló una vez más al pueblo y dijo:
20: yo soy la luz del mundo. Si ustedes me siguen, no tendrán que andar en la oscuridad, porque tendrán la luz que lleva a la vida.
3: Los fariseos respondieron:
13: tú haces esas declaraciones acerca de ti mismo. Un testimonio así no es válido.
20: Estas afirmaciones sí son válidas, aunque las diga de mí mismo, pues sé de dónde vengo y a dónde voy. Pero eso es algo que ustedes no saben de mí. Ustedes me juzgan con criterios humanos, pero yo no juzgo a nadie. Y si lo hiciera, mi juicio sería correcto en todo sentido, porque no estoy solo. El Padre, quien me envió, está conmigo. La misma ley de ustedes establece que si dos personas concuerdan en algo, su testimonio se acepta como un hecho. Yo soy uno de los testigos, y mi Padre, quien me envió, es el otro.
22: ¿Dónde está tu Padre?
20: Como ustedes no saben quién soy yo, tampoco saben quién es mi Padre. Si me conocieran a mí, también conocerían a mi Padre.
3: Jesús dijo todo esto mientras enseñaba en la parte del templo conocida como la tesorería. Pero no lo arrestaron, porque aún no había llegado su momento. Más tarde, Jesús volvió a decirles:
20: yo me voy, y ustedes me buscarán, pero morirán en su pecado. A donde yo voy,
5: ustedes no pueden ir.
3: Por lo tanto, la gente se preguntaba:
9: ¿estará pensando en suicidarse? ¿Qué quiere decir con no pueden ir a donde yo voy?
5: Ustedes son de abajo. Yo soy de arriba. Ustedes pertenecen a este mundo. Yo no. Por eso dije que morirán en sus pecados. Porque a menos que crean que yo soy quien afirmo ser, morirán en sus pecados.
11: ¿Y quién eres?
5: El que siempre dije que era. Tengo mucho para decir acerca de ustedes y mucho para condenar, pero no lo haré. Pues digo solo lo que oí del que me envió. Y él es totalmente veraz.
3: Pero ellos seguían sin entender que les hablaba de su padre. Por eso Jesús dijo:
5: cuando hayan levantado al Hijo del Hombre en la cruz, entonces comprenderán que yo soy. Yo no hago nada por mi cuenta, sino que digo únicamente lo que el Padre me enseñó. Y el que me envió está conmigo, no me ha abandonado, pues siempre hago lo que a él le agrada.
3: Entonces muchos de los que oyeron sus palabras creyeron en él. Jesús le dijo a la gente que creyó en él:
5: ustedes son verdaderamente mis discípulos si se mantienen fieles a mis enseñanzas, y conocerán la verdad, y la verdad los hará libres.
6: Nosotros somos descendientes de Abraham. Nunca hemos sido esclavos de nadie.
22: ¿Qué quieres decir con los hará libres?
5: Les digo la verdad. Todo el que comete pecado es esclavo del pecado. Un esclavo no es un miembro permanente de la familia, pero un hijo sí forma parte de la familia para siempre. Así que si el Hijo los hace libres, ustedes son verdaderamente libres. Claro que me doy cuenta de que son descendientes de Abraham. Aún así, algunos de ustedes procuran matarme porque no tienen lugar para mi mensaje en su corazón. Yo les cuento lo que vi cuando estaba con mi padre, pero ustedes siguen el consejo de su padre.
6: ¡Nuestro padre es Abraham!
5: No, pues si realmente fueran hijos de Abraham, seguirían su ejemplo. En cambio, procuran matarme porque les dije la verdad, la cual oí de Dios. Abraham nunca hizo algo así. No, ustedes imitan a su verdadero padre.
11: Nosotros no somos hijos ilegítimos. Dios mismo es nuestro verdadero padre.
5: Si Dios fuera su padre, ustedes me amarían, porque he venido a ustedes de parte de Dios. No estoy aquí por mi propia cuenta, sino que Él me envió. ¿Por qué no pueden entender lo que les digo? Es porque ni siquiera toleran oírme. Pues ustedes son hijos de su padre, el diablo, y les encanta hacer las cosas malvadas que él hace. Él ha sido asesino desde el principio y siempre ha odiado la verdad, porque en él no hay verdad. Cuando miente, actúa de acuerdo con su naturaleza, porque es mentiroso y el padre de la mentira. Por eso, es natural que no me crean cuando les digo la verdad. ¿Quién de ustedes puede, con toda sinceridad, acusarme de pecado? Y si les digo la verdad, ¿por qué entonces no me creen? Los que pertenecen a Dios escuchan con gusto las palabras de Dios, pero ustedes no las escuchan porque no pertenecen a Dios.
6: ¡Samaritano endemoniado!
0: ¡Samaritano endemoniado! ¿No veníamos diciendo que estabas poseído por un demonio?
5: No, no tengo ningún demonio, pues yo honro a mi padre. En cambio, ustedes me deshonran a mí. Y aunque no tengo ninguna intención de glorificarme a mí mismo, Dios va a glorificarme, y Él es el verdadero juez. Les digo la verdad. todo el que obedezca mi enseñanza jamás morirá.
11: Ahora estamos convencidos de que estás poseído por un demonio. Hasta Abraham y los profetas murieron. Pero tú dices, el que obedezca mi enseñanza nunca morirá. ¿Acaso eres más importante que nuestro padre Abraham? Él murió igual que los profetas. ¿Tú quién te crees que eres?
5: Si yo buscara mi propia gloria, esa gloria no tendría ningún valor. Pero es mi Padre quien me glorificará. Ustedes dicen, Él es nuestro Dios, pero ni siquiera lo conocen. Yo sí lo conozco. Y si dijera lo contrario, sería tan mentiroso como ustedes. Pero lo conozco y lo obedezco. Abraham, el padre de ustedes, se alegró mientras esperaba con ansias mi venida. La vio y se llenó de alegría.
11: Ni siquiera tienes 50 años.
0: ¿Cómo puedes decir que has visto a Abraham?
5: Les digo la verdad. Aún antes de que Abraham naciera, yo soy.
3: En ese momento, tomaron piedras para arrojárselas. Pero Jesús desapareció de la vista de ellos y salió del templo.
17: Son las 12 y 18 minutos.
2: 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El Evangelio según Juan, capítulo 9.
3: Mientras caminaba Jesús, vio a un hombre que era ciego de nacimiento.
1: Rabí, ¿por qué nació ciego este hombre? ¿Fue por sus propios pecados o por los de sus padres?
5: No fue por sus pecados, ni tampoco por los de sus padres. Nació ciego para que todos vieran el poder de Dios en él. Debemos llevar a cabo cuanto antes las tareas que nos encargó el que nos envió. Pronto viene la noche, cuando nadie puede trabajar. Pero mientras estoy aquí, en el mundo, yo soy la luz del mundo.
3: Luego escupió en el suelo, hizo lodo con la saliva y lo untó en los ojos del ciego. Le dijo,
5: ve a lavarte en el estanque de Siloé.
3: Siloé significa enviado. Entonces el hombre fue, se lavó y regresó viendo. Sus vecinos y otros que lo conocían como un pordiosero ciego se preguntaban,
11: ¿no es ese el hombre que solía sentarse a mendigar?
3: Algunos decían que sí, y otros decían,
4: no, solo se le parece.
3: Pero el mendigo seguía diciendo,
18: sí, soy yo.
11: ¿Quién te sanó? ¿Cómo sucedió?
18: El hombre al que llaman Jesús hizo lodo. Me lo untó en los ojos y me dijo, ve al estanque de Siloé y lávate. Entonces fui, me lavé y ahora puedo ver.
4: ¿Dónde está él ahora?
18: No lo sé.
3: Entonces llevaron ante los fariseos al hombre que había sido ciego, porque era día de descanso cuando Jesús hizo el lodo y lo sanó. Los fariseos interrogaron al hombre sobre todo lo que había sucedido y les respondió,
18: él puso lodo sobre mis ojos y cuando me lavé, pude ver.
3: Algunos de los fariseos decían,
4: ese tal Jesús no viene de Dios porque trabaja en el día de descanso.
3: Otros decían,
4: ¿pero cómo puede un simple pecador hacer semejantes señales milagrosas?
3: Así que había una profunda diferencia de opiniones entre ellos. Luego los fariseos volvieron a interrogar al hombre que había sido ciego.
4: ¿Qué opinas del hombre que te sanó?
18: Creo que debe de ser un profeta.
3: Aún así, los líderes judíos se negaban a creer que el hombre había sido ciego y ahora podía ver. Así que llamaron a sus padres.
4: ¿Es este su hijo? ¿Es verdad que nació ciego? Si es cierto, ¿cómo es que ahora ve?
3: Sus padres contestaron,
23: sabemos que él es nuestro hijo y que nació ciego.
24: Pero no sabemos cómo es que ahora puede ver, ni quién lo sanó.
23: Pregúnteselo a él. Ya tiene edad para hablar por sí mismo.
3: Los padres dijeron eso por miedo a los líderes judíos, quienes habían anunciado que cualquiera que dijera que Jesús era el Mesías sería expulsado de la sinagoga. Por eso dijeron:
24: ya tiene edad suficiente, entonces pregúntenle a él.
3: Por segunda vez llamaron al hombre que había sido ciego y le dijeron:
19: es Dios quien debería recibir la gloria por lo que ha pasado, porque sabemos que ese hombre, Jesús, es un pecador.
18: Yo no sé si es un pecador, pero lo que sé es que yo antes era ciego y ahora puedo ver.
13: ¿Pero qué fue lo que hizo? ¿Cómo te sanó?
18: ¡Miren! Ya se los dije una vez. ¿Acaso no me escucharon? ¿Para qué quieren oírlo de nuevo? ¿Ustedes también quieren ser sus discípulos?
3: Entonces ellos lo insultaron y dijeron:
19: tú eres su discípulo, pero nosotros somos discípulos de Moisés. Sabemos que Dios le habló a Moisés, pero no sabemos ni siquiera de dónde proviene este hombre.
18: ¡Qué cosa tan extraña! A mí me sanó los ojos, ¿y ustedes ni siquiera saben de dónde proviene? Sabemos que Dios no escucha a los pecadores, pero está dispuesto a escuchar a los que lo adoran y hacen su voluntad. Desde el principio del mundo, nadie ha podido abrir los ojos de un ciego de nacimiento. Si este hombre no viniera de parte de Dios, no habría podido hacerlo.
13: ¡Tú naciste pecador hasta la médula! ¿Acaso tratas de enseñarnos a nosotros?
3: Y lo echaron de la sinagoga. Cuando Jesús supo lo que había pasado, encontró al hombre y le preguntó:
5: ¿crees en el Hijo del Hombre?
18: ¿Quién es, Señor? Quiero creer en él.
5: Ya lo has visto. Y está hablando contigo.
18: Sí, Señor. Creo.
3: Y adoró a Jesús. Entonces Jesús le dijo:
5: yo entré en este mundo para hacer juicio, para dar vista a los ciegos y para demostrarles a los que creen que ven, que en realidad son ciegos.
3: Unos fariseos que estaban cerca lo oyeron y le preguntaron:
19: ¿estás diciendo que nosotros somos ciegos?
5: Si fueran ciegos, no serían culpables, pero siguen siendo culpables porque afirman que pueden ver.
2: El Evangelio según Juan, capítulo 10.
5: Les digo la verdad. El que trepa por la pared de un redil a escondidas, en lugar de entrar por la puerta, con toda seguridad es un ladrón y un bandido. Pero el que entra por la puerta es el pastor de las ovejas. El portero le abre la puerta, y las ovejas reconocen la voz del pastor y se le acercan. Él llama a cada una de sus ovejas por su nombre y las lleva fuera del redil. Una vez reunido su propio rebaño, camina delante de las ovejas, y ellas lo siguen porque conocen su voz. Nunca seguirán a un desconocido. Al contrario, huirán de él porque no conocen su voz.
3: Los que oyeron a Jesús usar este ejemplo no entendieron lo que quiso decir. Entonces les dio la explicación.
5: Les digo la verdad. Yo soy la puerta de las ovejas. Todos los que vinieron antes que yo eran ladrones y bandidos, pero las verdaderas ovejas no los escucharon. Yo soy la puerta. Los que entren a través de mí serán salvos. Entrarán y saldrán libremente y encontrarán buenos pastos. El propósito del ladrón es robar y matar y destruir. Mi propósito es darles una vida plena y abundante. Yo soy el buen pastor. El buen pastor da su vida en sacrificio por las ovejas. El que trabaja a sueldo sale corriendo cuando ve que se acerca un lobo. Abandona las ovejas porque no son suyas y él no es su pastor. Entonces el lobo ataca al rebaño y lo dispersa. El cuidador contratado sale corriendo porque trabaja solamente por el dinero y en realidad no le importan las ovejas. Yo soy el buen pastor. Conozco a mis ovejas, y ellas me conocen a mí, como también mi Padre me conoce a mí, y yo conozco al Padre. Así que sacrifico mi vida por las ovejas. Además, tengo otras ovejas que no están en este redil. También las debo traer. Ellas escucharán mi voz, y habrá un solo rebaño con un solo pastor. El Padre me ama, porque sacrifico mi vida para poder tomarla de nuevo. Nadie puede quitarme la vida, sino que yo la entrego voluntariamente en sacrificio, pues tengo la autoridad para entregarla cuando quiera y también para volver a tomarla. Esto es lo que ordenó mi Padre.
17: Al oírlo decir esas cosas, la gente volvió a dividirse en cuanto a su opinión sobre Jesús. Algunos decían:
7: ¡Está loco y endemoniado! ¿Para qué escuchar a un hombre así?
17: Otros decían:
9: No suena como alguien poseído por un demonio. ¿Acaso un demonio puede abrir los ojos de los ciegos?
17: Ya era invierno y Jesús estaba en Jerusalén durante el tiempo de Hanukkah, el festival de la dedicación. Se encontraba en el templo, caminando por la parte conocida como el Pórtico de Salomón. La gente lo rodeó y le preguntó:
9: ¿Hasta cuándo nos tendrás en suspenso?
8: Si tú eres el Mesías, dínoslo sin rodeos.
5: Yo ya les dije, y ustedes no me creen. La prueba es la obra que hago en nombre de mi Padre. Pero ustedes no me creen, porque no son mis ovejas. Mis ovejas escuchan mi voz. Yo las conozco, y ellas me siguen. Les doy vida eterna, y nunca perecerán. Nadie puede quitármelas, porque mi Padre me las ha dado, y Él es más poderoso que todos. Nadie puede quitarlas de la mano del Padre. El Padre y yo somos uno.
17: Una vez más, la gente tomó piedras para matarlo.
5: Bajo la dirección de mi Padre, he realizado muchas buenas acciones. ¿Por cuál de todas ellas me van a apedrear?
7: No, no te apedreamos por ninguna buena acción, sino por blasfemia.
9: ¡Tú, un hombre común y corriente, afirmas ser Dios!
5: En sus propias escrituras está registrado que Dios les dijo a ciertos líderes del pueblo: Yo digo que ustedes son dioses. Y ustedes bien saben que las escrituras no pueden ser modificadas. Así que, si a las personas que recibieron el mensaje de Dios se les llamó dioses, ¿por qué ustedes me acusan de blasfemar cuando digo: Soy el Hijo de Dios? Después de todo, el Padre me separó y me envió al mundo. No me crean, a menos que lleve a cabo las obras de mi Padre. Pero si hago su trabajo, entonces crean en las obras milagrosas que he hecho, aunque no me crean a mí. Entonces sabrán y entenderán que el Padre está en mí y yo estoy en el Padre.
17: Una vez más trataron de arrestarlo, pero él se escapó y los dejó. Se fue al otro lado del río Jordán, cerca del lugar donde Juan bautizaba al principio, y se quedó un tiempo allí. Y muchos lo siguieron. Se comentaban unos a los otros:
10: Juan no hacía señales milagrosas,
12: pero todo lo que dijo acerca de este hombre resultó ser cierto.
17: Y muchos de los que estaban allí creyeron en Jesús.
2: El Evangelio según Juan, capítulo 11.
17: Un hombre llamado Lázaro estaba enfermo. Vivía en Betania con sus hermanas María y Marta. María era la misma mujer que tiempo después derramó el perfume costoso sobre los pies del Señor y lo secó con su cabello. Su hermano, Lázaro, estaba enfermo. Así que las dos hermanas le enviaron un mensaje a Jesús que decía:
23: Señor, Señor, tu querido amigo está muy, enfermo.
17: Cuando Jesús oyó la noticia, dijo:
5: La enfermedad de Lázaro no acabará en muerte. Al contrario, sucedió para la gloria de Dios, a fin de que el Hijo de Dios reciba gloria como resultado.
17: Aunque Jesús amaba a Marta, a María y a Lázaro, se quedó donde estaba 2 días más. Pasado ese tiempo, les dijo a sus discípulos:
5: Volvamos a Judea.
17: Pero sus discípulos se opusieron diciendo:
14: Rabí, hace solo unos días la gente de Judea trató de apedrearte. ¿Irás allí de nuevo?
5: Cada día tiene 12 horas de luz. Durante el día, la gente puede andar segura y puede ver porque tiene la luz de este mundo. Pero de noche se corre el peligro de tropezar, porque no hay luz. Nuestro amigo Lázaro se ha dormido, pero ahora iré a despertarlo.
14: Señor, si se ha dormido, pronto se pondrá mejor.
17: Ellos pensaron que Jesús había querido decir que Lázaro solo estaba dormido, pero Jesús se refería a que Lázaro había muerto. Por eso les dijo claramente:
5: Lázaro está muerto. Y por el bien de ustedes, me alegro de no haber estado allí, porque ahora ustedes van a creer de verdad. Vamos a verlo.
17: Tomás, al que apodaban el gemelo, les dijo a los otros discípulos:
15: Vamos nosotros también y moriremos con Jesús.
17: Cuando Jesús llegó a Betania, le dijeron que Lázaro ya llevaba 4 días en la tumba. Betania quedaba solo a unos pocos kilómetros de Jerusalén, y mucha gente se había acercado para consolar a Marta y a María por la pérdida de su hermano. Cuando Marta se enteró de que Jesús estaba por llegar, salió a su encuentro, pero María se quedó en la casa. Marta le dijo a Jesús:
23: Señor, si tan solo hubieras estado aquí, mi hermano no habría muerto. Pero aún ahora, yo sé que Dios te dará todo lo que pidas.
5: Tu hermano resucitará.
23: Es cierto. Resucitará cuando resuciten todos. En el día final.
5: Yo soy la resurrección y la vida. El que cree en mí vivirá aún después de haber muerto. Todo el que vive en mí y cree en mí jamás morirá. ¿Lo crees, Marta?
23: Sí, Señor. Siempre he creído que tú eres el Mesías, el Hijo de Dios, el que ha venido de Dios al mundo.
17: Luego Marta regresó a donde estaba María y los que se lamentaban. La llamó aparte y le dijo:
23: El maestro está aquí y quiere verte.
17: Entonces María salió enseguida a su encuentro. Jesús todavía estaba fuera de la aldea, en el lugar donde se había encontrado con Marta. Cuando la gente que estaba en la casa consolando a María la vio salir con tanta prisa, creyeron que iba a la tumba de Lázaro a llorar, así que la siguieron. Cuando María llegó y vio a Jesús, cayó a sus pies y dijo:
16: Señor, si tan solo hubieras estado aquí, mi hermano no habría muerto.
17: Cuando Jesús la vio llorando y vio a la gente lamentándose con ella, se enojó en su interior y se conmovió profundamente.
5: ¿Dónde lo pusieron?
20: ¡Señor!
21: ¡Ven a verlo!
20: ¡Ven a verlo!
25: ¡Ven a verlo!
17: Entonces Jesús lloró. La gente que estaba cerca dijo:
20: ¡Miren cuánto lo amaba!
17: Pero otros decían:
7: ¡Este hombre sanó a un ciego! ¿Acaso no podía impedir que Lázaro muriera?
17: Jesús todavía estaba enojado cuando llegó a la tumba, una cueva con una piedra que tapaba la entrada.
5: Corran la piedra a un lado.
17: Entonces Marta, la hermana del muerto, protestó:
23: Señor, hace 4 días que murió. Debe haber un olor espantoso.
5: ¿No te dije que si crees, verás la gloria de Dios?
17: Así que corrieron la piedra a un lado. Entonces Jesús miró al cielo y dijo:
5: Padre, gracias por haberme oído. Tú siempre me oyes. Pero lo dije en voz alta por el bien de toda esta gente que está aquí, para que crean que tú me enviaste.
17: Entonces,
5: gracias por haberme oído. Tú siempre me oyes. Pero lo dije en voz alta por el bien de toda esta gente que

0: Vendas y déjenlo ir.
1: Al ver lo sucedido, muchas de las personas que estaban con María creyeron en Jesús. Pero otros fueron a ver a los fariseos para contarles lo que Jesús había hecho. Entonces los principales sacerdotes y los fariseos convocaron al Concilio Supremo.
2: ¿Qué vamos a hacer? Sin duda ese hombre realiza muchas señales milagrosas. Si lo dejamos seguir así, dentro de poco todos van a creer en él. Entonces el ejército romano vendrá y destruirá tanto nuestro templo como nuestra nación.
1: Caifás, quien era el sumo sacerdote en aquel tiempo, dijo:
3: ¡Ah! ¡No saben de qué están hablando! ¿No se dan cuenta de que es mejor para ustedes que muera un solo hombre por el pueblo y no que la nación entera sea destruida?
1: No dijo eso por su propia cuenta. Como sumo sacerdote en aquel tiempo, fue guiado a profetizar que Jesús moriría por toda la nación. Y no solo por esa nación, sino que también moriría para congregar y unir a todos los hijos de Dios dispersos por el mundo. Así que, a partir de ese momento, los líderes judíos comenzaron a conspirar para matar a Jesús. Como resultado, Jesús detuvo su ministerio público entre la gente y salió de Jerusalén. Fue a un lugar cercano al desierto, a la aldea de Efraín, y se quedó allí con sus discípulos. Ya faltaba poco para la celebración de la Pascua judía, y mucha gente de todo el país llegó a Jerusalén varios días antes para participar en la ceremonia de purificación previa al comienzo de la Pascua. Seguían buscando a Jesús, pero mientras estaban en el templo, se decían unos a otros:
4: ¿Qué les parece? No vendrá para la Pascua, ¿verdad?
1: Mientras tanto, los principales sacerdotes y los fariseos habían dado órdenes públicamente de que cualquiera que viera a Jesús avisara enseguida para que ellos pudieran arrestarlo.
5: El Evangelio según Juan, capítulo 12.
1: Seis días antes de que comenzara la celebración de la Pascua, Jesús llegó a Betania, a la casa de Lázaro, el hombre a quien él había resucitado. Prepararon una cena en honor de Jesús. Marta servía y Lázaro estaba entre los que comían con él. Entonces María tomó un frasco con casi medio litro de un costoso perfume preparado con esencia de nardo. Le ungió los pies a Jesús y lo secó con sus propios cabellos. La casa se llenó de la fragancia del perfume. Sin embargo, Judas Iscariote, el discípulo que pronto lo traicionaría, dijo:
6: Ese perfume valía el salario de un año. Hubiera sido mejor venderlo para dar el dinero a los pobres.
1: No es que a Judas le importaran los pobres. En verdad, era un ladrón. Y como estaba a cargo del dinero de los discípulos, a menudo robaba una parte para él. Jesús respondió:
0: Déjala en paz. Esto lo hizo en preparación para mi entierro. Siempre habrá pobres entre ustedes, pero a mí no siempre me tendrán.
1: Cuando toda la gente se enteró de que Jesús había llegado, corrieron en masa para verlo a él y también a Lázaro, el hombre al que Jesús había resucitado de los muertos. Entonces los principales sacerdotes decidieron matar a Lázaro también, ya que a causa de él mucha gente los había abandonado a ellos y ahora creían en Jesús. Al día siguiente, la noticia de que Jesús iba camino a Jerusalén corrió por toda la ciudad. Una gran multitud de visitantes que habían venido para la Pascua tomaron ramas de palmera y salieron al camino para recibirlo. Gritaban:
7: ¡Alabado sea Dios! ¡Bendiciones al que viene en el nombre del Señor!
8: ¡Viva el Rey de Israel!
1: Jesús encontró un burrito y se montó en él. Así se cumplió la profecía que dice: No temas, pueblo de Jerusalén. Mira, tu rey ya viene montado en la cría de una burra. Sus discípulos no entendieron en ese momento que se trataba del cumplimiento de la profecía. Solo después de que Jesús entró en su gloria, se acordaron de lo sucedido y se dieron cuenta de que esas cosas se habían

0: escrito acerca de él. Muchos de la multitud habían estado presentes cuando Jesús llamó a Lázaro de la tumba y lo resucitó de los muertos, y se lo habían contado a otros. Por eso tantos salieron a recibir a Jesús, porque habían oído de esa señal milagrosa. Entonces los fariseos se dijeron unos a otros:
1: ya no hay nada que podamos hacer.
2: ¡Miren! ¡Todo el mundo se va tras él!
0: Algunos griegos que habían ido a Jerusalén para celebrar la Pascua le hicieron una visita a Felipe, que era de Betsaida de Galilea. Le dijeron:
3: Señor, queremos conocer a Jesús.
0: Felipe se lo comentó a Andrés, y juntos fueron a preguntarle a Jesús. Jesús respondió:
4: ya ha llegado el momento para que el Hijo del Hombre entre en su gloria. Les digo la verdad: el grano de trigo, a menos que sea sembrado en la tierra y muera, queda solo. Sin embargo, su muerte producirá muchos granos nuevos, una abundante cosecha de nuevas vidas. Los que aman su vida en este mundo la perderán. Los que no le dan importancia a su vida en este mundo la conservarán por toda la eternidad. Todo el que quiera servirme debe seguirme, porque mis siervos tienen que estar donde yo estoy. El Padre honrará a todo el que me sirva. Ahora mi alma está muy entristecida. ¿Acaso debería orar: Padre, sálvame de esta hora? Pero esa es precisamente la razón por la que vine. Padre, glorifica tu nombre.
0: Entonces habló una voz del cielo:
5: ya he glorificado mi nombre y lo haré otra vez.
0: Al oír la voz, algunos de la multitud pensaron que era un trueno, mientras que otros decían que un ángel le había hablado. Entonces Jesús les dijo:
4: la voz fue para beneficio de ustedes, no mío. Ha llegado el tiempo de juzgar a este mundo, cuando Satanás, quien gobierna este mundo, será expulsado, y cuando yo sea levantado de la tierra, atraeré a todos hacia mí.
0: Con eso quería dar a entender de qué forma iba a morir. La multitud respondió:
6: según entendimos de las Escrituras, el Mesías vivirá para siempre. ¿Cómo puedes decir entonces que el Hijo del Hombre va a morir? Además, ¿quién es este Hijo del Hombre?
4: Mi luz brillará para ustedes solo un poco más de tiempo. Caminen en la luz mientras puedan, para que la oscuridad no los tome por sorpresa. Porque los que andan en la oscuridad no pueden ver a dónde van. Pongan su confianza en la luz mientras aún haya tiempo. Entonces se convertirán en hijos de la luz.
0: Después de decir esas cosas, Jesús salió y desapareció de la vista de ellos. A pesar de todas las señales milagrosas que Jesús había hecho, la mayoría de la gente aún no creía en él. Eso era precisamente lo que el profeta Isaías había predicho:
7: Señor, ¿quién ha creído nuestro mensaje? ¿A quién ha revelado el Señor su brazo poderoso?
0: Pero la gente no podía creer, porque como también dijo Isaías:
7: el Señor les ha cegado los ojos y les ha endurecido el corazón, para que sus ojos no puedan ver y su corazón no pueda entender, y ellos no puedan volver a mí para que yo los sane.
0: Isaías se refería a Jesús cuando dijo esas palabras, porque vio el futuro y habló de la gloria del Mesías. Sin embargo, hubo muchos que sí creyeron en él, entre ellos algunos líderes judíos, pero no lo admitían por temor a que los fariseos los expulsaran de la sinagoga, porque amaban más la aprobación humana que la aprobación de Dios. Jesús le gritó a la multitud:
8: si confían en mí, no confían solo en mí, sino también en Dios, quien me envió. Pues cuando me ven a mí, están viendo al que me envió. Yo he venido como una luz para brillar en este mundo de oscuridad, a fin de que todos los que pongan su confianza en mí no queden más en la oscuridad. No voy a juzgar a los que me oyen, pero no me obedecen, porque he venido para salvar al mundo y no para juzgarlo. Pero todos los que me rechazan a mí y rechazan mi mensaje serán juzgados el día del juicio por la verdad que yo he hablado. Yo no hablo con autoridad propia. El Padre, quien me envió, me ha ordenado qué decir y cómo decirlo. Y sé que sus mandatos llevan a la vida eterna. Por eso digo todo lo que el Padre me indica que diga.
9: El Evangelio según Juan, capítulo 13.
10: Antes de la celebración de la Pascua, Jesús sabía que había llegado su momento para dejar este mundo y regresar a su Padre. Había amado a sus discípulos durante el ministerio que realizó en la tierra, y ahora los amó hasta el final. Era la hora de cenar y el diablo ya había incitado a Judas, hijo de Simón Iscariote, para que traicionara a Jesús. Jesús sabía que el Padre le había dado autoridad sobre todas las cosas y que había venido de Dios y regresaría a Dios. Así que se levantó de la mesa, se quitó el manto, se ató una toalla a la cintura y echó agua en un recipiente. Luego comenzó a lavarles los pies a los discípulos y a secárselos con la toalla que tenía en la cintura. Cuando se acercó a Simón Pedro, este le dijo:
11: Señor, tú me vas a lavar los pies a mí.
12: Ahora no entiendes lo que hago, pero algún día lo entenderás.
11: No, jamás me lavarás los pies.
12: Si no te lavo, no vas a pertenecerme.
11: Oh, entonces, lávame también las manos y la cabeza, Señor, no solo los pies.
12: Una persona que se ha bañado bien no necesita lavarse más que los pies para estar completamente limpia. Y ustedes, discípulos, están limpios. Aunque no todos.
10: Pues Jesús sabía quién lo iba a traicionar. A eso se refería cuando dijo:
12: No todos están limpios.
10: Después de lavarles los pies, se puso otra vez el manto, se sentó y preguntó:
12: ¿Entienden lo que acabo de hacer? Ustedes me llaman maestro y señor, y tienen razón, porque es lo que soy. Y dado que yo, su señor y maestro, les he lavado los pies, ustedes deben lavarse los pies unos a otros. Les di mi ejemplo para que lo sigan. Hagan lo mismo que yo he hecho con ustedes. Les digo la verdad: los esclavos no son superiores a su amo, ni el mensajero es más importante que quien envía el mensaje. Ahora que saben estas cosas, Dios los bendecirá por hacerlas. No les digo estas cosas a todos ustedes. Yo conozco a los que he elegido, pero es para que se cumpla la escritura que dice: El que come de mi comida se ha puesto en mi contra. Les aviso de antemano, a fin de que, cuando suceda, crean que yo soy el Mesías. Les digo la verdad: todo el que recibe a mi mensajero me recibe a mí, y el que me recibe a mí recibe al Padre, quien me envió.
10: Entonces Jesús, muy angustiado, exclamó:
12: Les digo la verdad, uno de ustedes va a traicionarme.
10: Los discípulos se miraron unos a otros sin saber a cuál se refería Jesús. El discípulo a quien Jesús amaba estaba sentado a la mesa a su lado. Simón Pedro le hizo señas para que le preguntara a quién se refería. Entonces ese discípulo se inclinó hacia Jesús y le preguntó:
13: Señor, ¿quién es?
12: Es aquel a quien le doy el pan que mojo en el plato.
10: y después de mojar el pan, se lo dio a Judas, el hijo de Simón Iscariote. Cuando Judas comió el pan, Satanás entró en él. Entonces Jesús le dijo:
12: «Apresúrate a hacer lo que vas a hacer».
10: Ninguno de los demás que estaban a la mesa entendió lo que Jesús quiso decir. Como Judas era el tesorero del grupo, algunos pensaron que Jesús le estaba diciendo que fuera a pagar la comida o que diera algo de dinero a los pobres. Así que Judas se fue enseguida y se internó en la noche. En cuanto Judas salió del lugar, Jesús dijo:
12: «Ha llegado el momento para que el Hijo del Hombre entre en su gloria, y por causa de él, Dios será glorificado. Y dado que Dios recibe gloria a causa del Hijo, le dará su propia gloria al Hijo, y lo hará de inmediato. Mis queridos hijos, voy a estar con ustedes solo un poco más de tiempo. Y como les dije a los líderes judíos, ustedes me buscarán, pero no pueden ir a donde yo voy. Así que ahora les doy un nuevo mandamiento: ámense unos a otros. Tal como yo los he amado, ustedes deben amarse unos a otros. El amor que tengan unos por otros será la prueba ante el mundo de que son mis discípulos».
10: Simón Pedro le preguntó:
11: «Señor, ¿a dónde vas?».
12: «Ahora no puedes venir conmigo, pero me seguirás después».
11: «¿Pero por qué no puedo ir ahora, Señor? Estoy dispuesto a morir por ti».
12: «¿Morir por mí? Pedro, te digo la verdad. Mañana por la mañana, antes de que cante el gallo, negarás 3 veces que me conoces».

0: El Evangelio según Juan, capítulo 14.
1: No dejen que el corazón se les llene de angustia. Confíen en Dios y confíen también en mí. En el hogar de mi Padre hay lugar más que suficiente. Si no fuera así, ¿acaso les habría dicho que voy a prepararles un lugar? Cuando todo esté listo, volveré para llevarlos, para que siempre estén conmigo donde yo estoy. Y ustedes conocen el camino que lleva a donde voy.
2: Tomás le dijo:
3: No, Señor, no lo conocemos. No tenemos ni idea de a dónde vas. ¿Cómo vamos a conocer el camino?
1: Yo soy el camino, la verdad y la vida. Nadie puede ir al Padre si no es por medio de mí. Si ustedes realmente me conocieran, también sabrían quién es mi Padre. De ahora en adelante ya lo conocen y lo han visto.
4: Señor, muéstranos al Padre y quedaremos conformes.
1: Felipe, he estado con ustedes todo este tiempo y todavía no sabes quién soy. Los que me han visto a mí han visto al Padre. Entonces, ¿cómo me pides que les muestre al Padre? ¿Acaso no crees que yo estoy en el Padre y el Padre está en mí? Las palabras que yo digo no son mías, sino que mi Padre, quien vive en mí, hace su obra por medio de mí. Solo crean que yo estoy en el Padre y el Padre está en mí. O al menos crean por las obras que me han visto hacer. Les digo la verdad. Todo el que crea en mí hará las mismas obras que yo he hecho y aún mayores. Porque voy a estar con el Padre. Pueden pedir cualquier cosa en mi nombre y yo la haré. Para que el Hijo le dé gloria al Padre. Es cierto, pídanme cualquier cosa en mi nombre, y yo la haré. Si me aman, obedezcan mis mandamientos, y yo le pediré al Padre, y Él les dará otro abogado defensor, quien estará con ustedes para siempre. Me refiero al Espíritu Santo, quien guía a toda la verdad. El mundo no puede recibirlo porque no lo busca ni lo reconoce. Pero ustedes sí lo conocen, porque ahora Él vive con ustedes y después estará en ustedes. No los abandonaré como a huérfanos. Vendré a ustedes. Dentro de poco, el mundo no me verá más. Pero ustedes sí me verán. Dado que yo vivo, ustedes también vivirán. Cuando yo vuelva a la vida, ustedes sabrán que estoy en mi Padre y que ustedes están en mí y yo en ustedes. Los que aceptan mis mandamientos y los que obedecen son los que me aman. Y porque me aman a mí, mi Padre los amará a ellos. Y yo los amaré y me daré a conocer a cada uno de ellos.
2: Judas. No Judas Iscariote, sino el otro discípulo con el mismo nombre, le dijo:
5: Señor, ¿por qué te darás a conocer solo a nosotros y no al mundo en general?
1: Todos los que me aman harán lo que yo diga. Mi Padre los amará y vendremos para vivir con cada uno de ellos. El que no me ama no me obedece. Y recuerden, mis palabras no son mías. Lo que les hablo proviene del Padre, quien me envió. Les digo estas cosas ahora, mientras todavía estoy con ustedes. Sin embargo, cuando el Padre envía al abogado defensor como mi representante, es decir, al Espíritu Santo, Él les enseñará todo y les recordará cada cosa que les he dicho. Les dejo un regalo: paz en la mente y en el corazón. Y la paz que yo doy es un regalo que el mundo no puede dar. Así que no se angustien ni tengan miedo. Recuerden lo que les dije. Me voy, pero volveré a ustedes. Si de veras me amaran, se alegrarían de que voy al Padre, quien es más importante que yo. Les he dicho estas cosas antes de que sucedan para que, cuando sucedan, ustedes crean. No me queda mucho tiempo para hablar con ustedes, porque se acerca el que gobierna este mundo. Él no tiene ningún poder sobre mí, pero haré lo que el Padre me manda, para que el mundo sepa que amo al Padre. Vamos, salgamos de aquí.

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esta nación. 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
1: Esta canción se llama Vénganos tu gloria.

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2: Buenos días, hermanos. Gusto saludarlos. Y quisiera que abra su Biblia conmigo en Efesios 5, capítulo 5, versículo 1, de donde vamos a compartir el mensaje de esta mañana. Seguimos con la serie Edificando en Amor. Efesios capítulo 5, versículo 1. Voy a leerlo, dice: sed pues imitadores de Dios como hijos amados, y andad en amor como también Cristo nos amó y se entregó a sí mismo por nosotros, ofrenda y sacrificio a Dios en olor fragante. Pero fornicación y toda inmundicia o avaricia, ni aun se nombre entre vosotros como conviene a santos, ni palabras deshonestas, ni necedades, ni truhanerías que no convienen, sino antes bien acciones de gracias. Porque sabéis esto, que ningún fornicario o inmundo o avaro, que es idólatra, tiene herencia en el reino de Cristo y de Dios. Nadie os engañe con palabras vanas, porque por estas cosas viene la ira de Dios sobre los hijos de desobediencia. No seáis pues partícipes con ellos. Yo voy a hablarles esta mañana de un título que le he puesto: imitadores de Dios. ¿Cuántos de ustedes quieren ser imitadores de Dios? Vivimos en una era, mis hermanos, una época que nos tocó, donde la gente le gusta imitar muchas cosas. Por ejemplo, vemos por ahí un futbolista que es una figura pública y que sale con un corte de pelo de tal manera que luego ya vemos a mucha gente imitando ese corte de pelo, ¿no? Vemos ahí figuras públicas bien llenas de tatuajes y ahí vemos personas imitando a esas figuras públicas con sus cuerpos llenos de tatuaje, ¿verdad? Por ahí vemos una mujer que sale como figura pública con un vestido y vemos mujeres imitando ese vestido, ¿verdad? Algunos imitan, ven algunas uñas, oye, ¿dónde te hiciste las uñas? Para irme igualitas, ¿verdad? Me encantan y van y se hacen las uñas igual. Nos gusta imitar muchas cosas, pero fíjense, mis hermanos, Dios es un verdadero constructor de buenas relaciones por su gran amor, y Él desea que nosotros como sus hijos le imitemos a Él. Dios nos llamó para eso a usted y a mí, para ser constructores de buenas relaciones, y para que eso sea así debemos esforzarnos, debemos nosotros dedicarnos si queremos edificar en amor. Y déjenme explicarles algo sobre esta palabra que ya la hemos visto de edificar. Esta palabra edificar del griego surge de una palabra llamada oikodome. Esta palabra oikodome se deriva de dos raíces griegas que me gustaría entenderlas porque nos van a ayudar mucho para edificar precisamente en amor. La primera palabra o raíz griega es oikos, y oikos significa morada. Esto figuradamente se está refiriendo entonces a la familia o el hogar. Y la otra raíz griega, dome, que significa construir y que figuradamente se está refiriendo a ayudar al crecimiento y al desarrollo espiritual. Entonces, entendiendo estos dos significados, usted y yo diríamos que si queremos edificar en amor, necesitamos dedicarnos y esforzarnos en ayudar al crecimiento y al desarrollo espiritual, principalmente de nuestra familia, de nuestro hogar, pero también a la familia de Dios y también a cualquier persona. Ahora, para que esto sea así, yo creo que es bueno hacernos algunas preguntas. Déjeme hacer algunas preguntas que necesitamos reflexionar usted y yo. ¿Estoy verdaderamente ayudando con mi vida al crecimiento y al desarrollo espiritual de mi familia, de los hermanos en Cristo o de cualquier otra persona? ¿Estoy trabajando y esforzándome cada día por ser esa clase de ayuda para mi familia, para los hermanos en Cristo o para cualquier otra persona? ¿Qué estoy haciendo para decir que realmente mi vida la dedico solo y exclusivamente para ayudar a ese crecimiento y desarrollo espiritual tan importante? ¿Qué puedo decir de mí mismo? ¿Estoy creciendo y desarrollándome espiritualmente gracias al amor de Dios? ¿Puedo decir que he aprendido a amar de la misma manera que Dios me ha amado por su Hijo Jesucristo? ¿Qué tan efectivo puedo decir que soy amando a otros? ¿Realmente conozco el amor de Dios para poder amar como Él? Todas estas preguntas nos deberían ayudar a reflexionar si realmente, mis hermanos, estamos edificando en amor. Principalmente, como vimos esta palabra edificar, que es edificar en la casa, en el hogar. Déjeme ponerle un ejemplo para como contestar estas preguntas. Un ejemplo que me llama mucho la atención. Se cuenta que a finales del siglo XVII, un hombre hacendado, turco, que hizo prisionero a un noble cristiano, a quien trató de un modo muy severo y de la manera más cruel que pudiera existir en ese tiempo. Se dice que este esclavo cristiano era puesto junto a un buey y era obligado a tirar a latigazos junto con este animal. Pero también se dice que la fortuna de la guerra cambió y aquel turco tirano cayó en manos de los húngaros, quienes le entregaron a su antiguo esclavo. ¿Quién era su antiguo esclavo? El cristiano. Y entonces le dijeron al cristiano: ahora toma venganza de tu enemigo. Esto era muy común en esa época, ¿no? Así que el turco, creyendo que sería torturado de tal manera tan cruel hasta que muriera, se dice que trató de ingerir un veneno. Pero cuando él iba a tomar el veneno, repentinamente llegó un mensajero de su nuevo dueño, de su nuevo amo, el cristiano. Y este mensajero le dijo que podía irse en paz, que no tenía nada que temer, pues quedaba libre. Entonces, aquel hombre turco quedó tan conmovido que dijo: ahora comprendo que su religión es superior a la mía, pues si vuestra religión no fuera del cielo, no se les enseñaría a actuar de tal manera. Mis hermanos, esto es ser imitadores de Dios. Esto es verdaderamente edificar en amor. Esto es construir buenas relaciones. Y yo quiero que esta mañana usted se grabe esta frase. Quiero que se la lleve muy presente en su corazón. ¿Cuántos son hijos de Dios? Bueno, usted llévese esta y grábeselo. El cristiano debe de ser un constructor de puentes y no un constructor de muros. ¿Se lo puede grabar? ¿Puede repetirlo conmigo? A ver, dígalo. El cristiano debe de ser un constructor de puentes y no de muros. Dios, mis hermanos, siempre, desde el principio, desde que falló el hombre, desde que el hombre desobedeció, Dios siempre ha construido puentes por su amor, para que los hombres se acerquen a Él y tengan relación con Él. Dios nunca ha construido muros impidiendo que los hombres no se acerquen a Él. Usted y yo tenemos que hacer lo mismo. Ahora, déjeme ponérselo en una manera práctica con algunos ejemplos de lo que es ser constructor de puentes, como Dios nos lo dice en su escritura. En primera de Pedro 3:1, hablándole a las mujeres. ¿Cuántas mujeres hay aquí? A ver. ¿Cuántas mujeres hay aquí? Bueno, Es para ustedes. Dice así, primera de Pedro 3:1. Así mismo vosotras mujeres, estad sujetas a vuestros maridos, para que también los que no creen a la palabra sean ganados con muchas palabras, aunque su conducta sea pésima. Así dice. Ah, me equivoqué de versión, ¿verdad? Esta es una versión de error. Pero la versión correcta de la escritura dice: asimismo vosotras mujeres, estad sujetas a vuestros maridos, para que también los que creen a la palabra sean ganados sin palabra por la conducta de sus. Fíjese, la misma escritura está diciéndole a las mujeres, mujeres, hermanas en Cristo, sean constructoras de puentes y no de muros, por su buena conducta de amor que les hace ser imitadoras de Dios. Una mujer que hace lo que aquí está diciendo la escritura es una imitadora de Dios, es una mujer que está construyendo puentes y no muros. Los puentes son, mis hermanos, para transmitir lo que Dios nos da, para comunicar lo que Dios nos da, para crear buenas relaciones. Pero no nada más a las mujeres, ahí va a los hombres. Primera de Pedro 3:7. ¿Cuántos varones hay aquí? A ver si es cierto, ¿verdad? Ahí va. Vosotros, maridos. ¿Maridos? ¿Hay maridos? Yo aquí estoy, uno de ellos. Es para mí. Vosotros, maridos, igualmente vivid con ella sabiamente, dando honor a la mujer como vaso más frágil y como a coherederas de la gracia de la vida, para que vuestras oraciones no tengan estorbo. Fíjese, aquí a los maridos la escritura nos está diciendo que debemos ser constructores de puentes y no constructores de muros. ¿Cómo lo vamos a lograr? Con un buen trato con nuestras esposas, por una conducta amable, tierna, paciente y que nos hace ser imitadores de Dios. Eso es lo que Dios quiere de nosotros. Ahora, en primera de Pedro 3:16, para todos, ¿para cuántos? Para todos. Nos dice: teniendo buena conciencia, para que en lo que murmuran de vosotros como de malhechores, sean avergonzados los que calumnian vuestra buena conducta en Cristo. Fíjese, aquí nos está hablando una escritura para todos, para que todos seamos constructores de puentes. Dice ahí, teniendo una buena conciencia, una conciencia que no te acusa, una conciencia que no te está señalando por cosas que no has hecho bien, por cosas que has escondido, por cosas que has guardado. Es una conciencia buena, es aquella que no te acusa. Y mira, mi hermano, cuando yo oigo aquí tener una buena conciencia, estoy pensando que una profesión con práctica tiene peso. Por ejemplo, el que trasplantó mis dos córneas, el doctor que me trasplantó mis dos córneas, lo que él hizo en mí, para mí tiene un peso que lo puedo recomendar ampliamente y puedo decir, no, mira, con toda confianza. ¿Por qué? Por la práctica de su profesión. Usted y yo, mis hermanos, usted y yo estamos buscando la manera de defender el evangelio, presentar defensa del evangelio. ¿Cómo vamos a presentar un peso en la defensa del evangelio cuando tenemos una buena conciencia que no nos acusa de nada? ¿Se fija? Y si hay una buena conciencia, eso quiere decir que tu conducta, que tu comportamiento, tu acción está siendo correcta, aún ante aquellos que están murmurando de ti, aquellos que están hablando de ti, aquellos que están acusándote y que esto y esto y esto. Y sin embargo, cuando tú tienes una buena conciencia y te conduces de tal manera, hay tal peso que dice que serán avergonzados esos que hablan de ti por tu buena conducta en Cristo. Esto es ser imitadores de Dios, esto es construir puentes. Vaya conmigo, Efesios 5. porque ahí es donde nos vamos a centrar. Ahí mantenga la escritura, Efesios capítulo 5, versículo 1 al 7. Vamos a aprender esta mañana 6 principios para ser imitadores de Dios como sus hijos. ¿Cuántos son hijos de Dios? Dios nos dice que seamos imitadores de Él. Efesios 5:1. Vamos a comenzar con el primero. Dice: sed pues imitadores de Dios como hijos amados. Voy a leérselos este mismo versículo en dos versiones diferentes. En la Biblia de Lenguaje Sencillo, este mismo versículo dice así: ustedes son hijos de Dios. ¿Cuántos son hijos de Dios? Y Él los ama. Por eso deben tratar de ser como Él es. Esto dice la Biblia de Lenguaje Sencillo. La Biblia Latinoamericana me gusta también porque encuentro una frase muy interesante en esto. Efesios 5:1 dice: como hijos amadísimos de Dios. ¿Cuántos somos amadísimos de Dios? Usted y yo. ¿Por qué amadísimos? Porque no lo merecíamos. No merecíamos que Dios nos amara de tal manera que nos llegara a librar del pecado y a convertirnos en sus hijos. Y ahora, como somos hijos de Dios, dice aquí: como hijos amadísimos de Dios, esfuércense por imitarlo. ¿Qué dice que hagamos? Esfuércense. El cristiano, mis hermanos, el hijo de Dios, no se puede quedar con las manos cruzadas, no se puede quedar quieto esperando que Dios baje del cielo a través de algún ángel o a través de su espíritu y venga y te toque con una varita mágica y te diga: ya te pareces, mira, ve al espejo, eres igual que Dios. No. Usted y yo, para poder ser imitadores de Dios, tenemos que esforzarnos como sus hijos. ¿Cuántos son hijos de Dios? Usted se tiene que esforzar para imitar a Dios. Ahora, primer principio. Si nos tenemos que esforzar, hay que sacar este primer principio aquí en este primer versículo. Tenemos una gran meta que perseguir. El que es un hijo de Dios, yo soy un hijo de Dios, si tú eres un hijo de Dios, tenemos una gran meta que perseguir. ¿Y cuál es esa meta que tenemos que perseguir? Imitar a nuestro Dios. Y ahorita vamos a aprender en qué lo debemos imitar, en qué nos está diciendo que lo debemos imitar. Mire, los hombres persiguen muchas cosas como metas. El deportista busca ser sobresaliente. El estudiante busca ser un gran profesionista. El ejecutivo busca la dirección de la empresa. Un matrimonio busca una excelente casa. Los hombres buscan un mejor auto. Los científicos buscan descubrir algo nuevo. Pero los hijos de Dios, amados por Dios, nuestra más grande tarea a perseguir es que seamos imitadores de Dios. Y ser imitadores de Dios, mis hermanos, es que nos lleguemos a conducir igual que Dios, que lleguemos a comportarnos igual que Dios. Así como Dios nos ha amado a nosotros, que nosotros amemos a los demás de la misma manera. Ahora, hay una palabra todavía que nos ayuda mucho, porque estamos hablando que aquel versículo que leímos de la Biblia Latinoamericana nos decía: esfuércense a ser como Él. Fíjense, la palabra sed, la primera palabra que aparece en el versículo 1, en la Reina Valera, sed, viene del griego genomai. Y que se traduce aquí en este texto, se traduce como convertirse en. Sed, conviértanse en imitadores de Dios. Ahora, este convertirse nos da la idea, lleva implícito la idea, fíjense bien, la idea de compromiso, la idea de apego, la idea de dedicación, la idea de lealtad, la idea de atención. Es decir, para llegar a ser imitadores de Dios o convertirnos en esos imitadores de Dios, que nos conducimos igual que Él. Es importante el compromiso con Dios. Si no tienes un compromiso con Dios, no vas a poder imitar a Dios. No vas a poder conducirte como Él. El apego a Dios. Es importante estar apegados a Dios. Si no hay apego, ¿cómo lo voy a poder imitar? La dedicación a Dios, dedicarte a Dios, es importante. Yo quiero ser un imitador de Dios, tengo que dedicarme cada día, cada día. Esto es importante, pero también es la lealtad, ser leal a Dios y el prestar atención a Dios. Esto es lo único que me va a llevar a que realmente yo pueda imitar a Dios. Y esto no está hablando de algo pasivo, esto está hablando de acción. Tenemos que accionar la fe, mis hermanos. Tenemos que comenzar a trabajar. La idea de ser imitadores de Dios, mis hermanos, no es una idea que nada más la encontramos en Efesios. No, la idea de ser imitadores está en el Nuevo Testamento, que se nos dice que usted y yo debemos de ser como Dios desde el principio. Incluso cuando Dios hizo al hombre, ¿cómo lo hizo? ¿A imagen de quién lo hizo? De Él. ¿Para qué lo hizo a su imagen? ¿Qué esperaba Dios del hombre? Que el hombre lo imitara a Él. Que el hombre se conduciera como Él. Por ejemplo, voy a darles textos rápidos nada más para confirmar cómo la Escritura habla que debemos ser imitadores de Dios. Mateo 5:48, por ejemplo, dice: sed pues vosotros perfectos, como vuestro Padre que está en los cielos es perfecto. En primera de Pedro 1:14-16 dice: como hijos obedientes, no se conformen a los deseos que antes tenían estando en vuestra ignorancia, sino como aquel que os llamó es santo, sed también vosotros santos en toda vuestra manera de vivir, porque escrito está: sed santos porque yo soy santo. Ahí está otra vez, invitándonos a imitar. En Juan 13:13, Jesús dijo estas palabras. Juan 13:13, Él dijo: vosotros me llamáis maestro y señor, y decid bien, porque lo soy. Pues si yo, el Señor y el Maestro, me he lavado vuestros pies, vosotros también debéis lavaros los pies los unos a los otros, porque ejemplos os he dado para que como yo he hecho, vosotros también hagáis. Dios quiere que usted y yo seamos imitadores de Dios, que le imitemos. ¿Y sabe por qué quiere Dios que lo imitemos? Porque somos sus hijos. ¿Qué somos? Somos sus hijos. Nosotros llegamos a ser hijos de Dios no por nosotros, no por nuestros méritos. Llegamos a ser hijos de Dios porque Dios nos amó con un grande amor y que nos lo demostró ofreciendo la vida de su Hijo Jesucristo, por el cual nos perdonó, nos salvó, nos regeneró y nos ha convertido en sus hijos. Ahora somos sus hijos. Por eso Dios quiere que le imitemos. Primera de Juan 3:1. Aquí dice, primera de Juan capítulo 3 verso 1: mirad cuál amor nos ha dado el Padre para que seamos llamados hijos de Dios. Por esto el mundo no nos conoce, porque no le conoció a Él. ¿Qué significa esto? Esto significa, en otras palabras, de esta manera: observemos, reconozcamos, entendamos lo grande que fue el amor de Dios hacia nosotros, de tal manera que nos ha hecho sus hijos sin merecerlo. Somos ahora sus hijos, y por eso el mundo no nos conoce, porque no le conoció a Cristo. Mire, Juan, el autor de ese versículo, Juan el apóstol, él estaba maravillado de cómo el amor de Dios nos regenera, nos cambia, nos salva para convertirnos en esos hijos de Dios. Una experiencia que el mundo no lo puede entender, como el ejemplo que les mencioné hace un rato. el turco, este hombre hacendado turco, después de que cambiaron los papeles, ahora él era esclavo del cristiano, no podía entender cómo el cristiano se comportó de tal manera con él después de que él fue un tirano. No lo podía entender. El mundo no puede entender por qué eres diferente a los demás. El mundo no puede entender por qué no hablas como ellos hablan. El mundo no puede entender por qué tratas a tu familia de tal manera. No lo puede entender, pero nosotros sí lo podemos entender porque somos hijos de Dios. ¿O no, mis hermanos? En la película El Cuarto de Guerra, a mí me llama mucho la atención un hombre que sale ahí, un hombre que engaña a su esposa. Un hombre que cometió fraude a la empresa donde trabajaba. Y este hombre, tiempo después, le hablan de Cristo, se convierte como en un seguidor de Cristo. Pero cuando cometió fraude en la empresa, había ahí un hombre que lo maltrataba, que lo aborrecía, lo odiaba, lo quería meter a la cárcel. Y aún cuando se convirtió en cristiano y fue a pedir perdón y que iba a pagar la deuda, el fraude que había cometido, aquel hombre dijo: no, yo lo voy a meter a la cárcel. Y así estaba, ¿no? Pero este que conoció al Señor, que lo regeneró, que Dios le hizo un cambio en su vida, un día aquel hombre que lo aborrecía, por allá en un lugar se le ponchó una llanta. Y a lo mejor usted dice: ay, una llanta, pues ¿quién no puede cambiar una llanta? Pues ese hombre no podía cambiar una llanta. Estaba desesperado, le daba patadas ahí, ay, enojado y molesto por su llanta ponchada. Entonces, en eso iba pasando este hombre, hijo de Dios ahora, ¿no? Convertido, iba con su familia, con su esposa, con su hija. Y al ver aquel hombre cómo estaba desesperado, sin decir una sola palabra. Esto es lo que no puede entender el mundo. Sin decir una sola palabra, paró su auto, se bajó de su auto, sacó la llanta de refacción, le cambió su llanta, todo. Y aquel hombre está sorprendido. Lo dejó, se subió a su auto y se fue. Eso es ser imitadores de Dios. Amad a vuestros, ¿qué dijo Jesús? Enemigos. ¿Cristo amó a sus enemigos? Pues así es como debemos de ser usted y yo. Este hombre lo hizo. Y su hija le decía: oye, papá, porque su hija vio ahí cuando estaban con las autoridades, con el juez, que aquel hombre lo quería meter a la cárcel. Y su hija le dijo: papá, ¿por qué hiciste eso, papá? Y el hombre le contestó: porque así quiero que me traten los hombres. ¿Sabían que esto dijo Jesús? Mateo 7, verso 12, Él dijo esto: así que todas las cosas que queráis que los hombres hagan con vosotros, así también haced vosotros con ellos, porque esto es la ley y los profetas. A veces yo no entiendo, mis hermanos, no entiendo un versículo tan pequeño, pero con tanta esencia de Dios para nosotros, un versículo tan simple que dice: hey, a ver, ahí está el marido y quiere que su esposa lo atienda bien, y quiere que su esposa sea muy especial con él, y quiere que su esposa sea bien detallista. Ey, ey, ey, ey, ey. ¿Quieres que así sea tu esposa contigo? Sí. Ah, bueno, entonces tú haz eso con ella. Mande. ¿O no dice eso el versículo? ¿No dices el verso, mis hermanos? Es que ya no quiero que me digas esas palabras. Pues tú no se las digas. Es que ya no quiero que me alces la voz. Tú ya no se la alces. Eso es lo que dice el verso, mis hermanos. Tenemos que ser imitadores de Dios. Tenemos una gran meta. Y esa meta es que usted y yo nos conduzcamos, nos comportemos y amemos de la misma manera que Dios nos ha amado a nosotros. De esta forma vamos a ser edificadores en amor. Amén. Y recuérdelo, ¿por qué Dios quiere que lo imitemos? Porque somos sus hijos. Esa es la razón, y Dios quiere que mostremos esos rasgos como hijos de Dios que somos. No podemos imitar la naturaleza de Dios. No podemos imitar su gran poder. No, mis hermanos, imposible. ¿Qué es lo que Dios quiere que imitemos de Él? Su amor, su manera de amar, su manera de conducirnos en el amor de Dios. Eso es lo que quiere que imitemos de Dios. Alguien puede decir, ay hermano, pero eso es algo muy difícil, eso es algo complicado, no se puede hacer. Discúlpeme, pero yo le voy a decir que no es cierto. Sí se puede, y le voy a decir por qué sí se puede, porque la Biblia lo dice. La Biblia dice que sí podemos, en primer lugar, porque somos hijos de Dios, somos engendrados por Él. ¿Cuántos son engendrados por Dios? A ver, ¿cuántos son engendrados por Dios? Ser engendrado por Dios, mis hermanos, no significa que tienes la misma naturaleza que tú tuviste cuando te engendraron tus padres. Ser engendrado por Dios quiere decir que Dios te ha hecho partícipe de su naturaleza. Por eso podemos amar como Él. Somos sus hijos. Pero también podemos amar porque la Biblia nos enseña que Dios, como un buen padre, siempre enseña a sus hijos. La Biblia dice, Isaías 54:13, por ejemplo, Él dice: todos tus hijos serán enseñados por Jehová, y se multiplicará la paz de tus hijos. Aquí está hablándole a Israel, ciertamente, mis hermanos, pero puedo pensar que ahora yo soy el Israel espiritual y soy hijo de Dios. ¿Y Dios qué va a hacer? Me va a enseñar como su hijo. Dios te va a enseñar como su hijo. Por eso podemos amar como Él nos ha amado. Pero en tercer lugar, ¿por qué es posible que podamos amar como Dios? En tercer lugar, mis hermanos, porque nos ha dado el Espíritu Santo, que nos da de su amor. Romanos 5:5, miren lo que dice ahí acerca de esto que le estoy diciendo. Dice Romanos 5:5: y la esperanza no avergüenza, porque el amor de Dios ha sido derramado en nuestros corazones por el Espíritu Santo que nos fue dado. Si usted es un hijo de Dios, usted no puede incluso llegar a decir, yo no lo puedo perdonar. No, si eres hijo de Dios, sí puedes, pero necesitas esforzarte a imitar, ¿a quién? A Dios. Necesitas comprometerte con Dios, necesitas dedicarte con Dios, necesitas apegarte a Dios, necesitas ser leal a Dios y necesitas ser atento con Dios. Si es posible, si eres hijo de Dios. Los hijos de Dios debemos imitar a Dios en su carácter, así como Cristo lo hizo. Déjenme ponerle un ejemplo de Cristo. Juan 5:19 dice, dijo Jesús estas palabras. Él dijo así: respondió entonces Jesús y les dijo: de cierto os digo, no puede el Hijo hacer nada por sí mismo, sino lo que ve hacer al Padre, porque todo lo que el Padre hace, también lo hace el Hijo igualmente. Ahora, Jesús, en una medida más excelente, más magnífica, sabemos que Él hace todo lo que ve hacer al Padre en todos los aspectos, porque Jesús, como Hijo de Dios, es Dios mismo. También Él va a actuar en el poder y va a actuar en el conocimiento de Dios. Nosotros eso no podemos, pero sin embargo, nosotros podemos decir, mis hermanos, que como hijos de Dios debemos hacer lo mismo igualmente que el Padre en cuanto a su manera de amarnos. En cuanto a la manera como Él nos ha amado a usted y a mí. Y esto es lo que dice en el siguiente principio. Vamos a Efesios 5:2. Vaya conmigo ahí. Manténgase en Efesios capítulo 5, verso 2. ¿Lo tiene? Dice: y andad en amor, como también Cristo nos amó y se entregó a sí mismo por nosotros, ofrenda y sacrificio a Dios en olor. Este versículo 2 nos está dando la clave del verso 1. Es decir, en el 1 sacamos el principio de que tenemos una gran meta que perseguir. y ese es imitar a Dios. ¿Cómo lo vamos a imitar? Aquí está el segundo principio. Principio número 2. Lo vamos a imitar a Dios amando a los demás así como Cristo nos amó a nosotros. ¿Cómo quiere Dios que lo imitemos? Amando a los demás como Cristo me amó a mí, de la misma manera. Este andar en amor, mis hermanos, que dice el versículo, significa vivir, conducirnos, comportarnos en amor con las demás personas. En la versión del lenguaje sencillo que yo había leído cuando leí este primer versículo, dice: deben amar a los demás así como Cristo nos amó y murió por nosotros. Yo quiero edificar en amor. Yo quiero construir buenas relaciones. Yo quiero construir puentes en lugar de muros. ¿Qué debo de hacer? Imitar a Dios. ¿Y cómo lo voy a imitar? Amando de la misma manera que Él me ha amado. Solo de esa forma, entonces, yo puedo estar edificando en amor. Pero ¿cómo puedo saber que realmente amo como Cristo? ¿Cómo sabemos que amamos como Cristo? Hay muchos puntos que tratar, imposible de verlos en un momento, porque hay muchas cosas que hablar del texto. Pero algunos, por ejemplo, cuando somos capaces de ofrecer nuestra vida por los demás, así como Cristo. Fíjese bien lo que dije: cuando somos capaces de ofrecer nuestra vida por los demás, así como Cristo lo hizo por nosotros. Nosotros debemos hacer lo mismo que Cristo hizo: ofrecer nuestras vidas por los demás, aun cuando no lo merezcan. Y ofrecer nuestras vidas por otros significa que dejemos de pensar en nosotros para hacer un bien a los demás. Por ejemplo, voy a hablar de un esposo. ¿Cuántos esposos hay esta mañana? Es para nosotros. Las mujeres pueden aprender. Pero tu esposo, tú, aplicando esto que estamos diciendo, tú debes vivir para ser feliz a tu esposa y no esperar que ella te haga feliz a ti. Bueno, tú, aplicando esto que estamos diciendo, tú debes vivir para ser feliz a tu esposa y no esperar que ella te haga feliz a ti.

las maletas listas para irte con tus cuates a ver el fútbol. En lugar de decir eso, tú más bien deberías de decir: ¿qué quieres, mi amor, que hagamos? ¿Qué te gustaría hacer? Ya no me están viendo bien los hombres, ¿verdad? Como que piensan que me dieron una comisión las mujeres esta mañana. Pero mis hermanos, la realidad es que esto debería de ser así. Cristo ha ofrecido toda su vida. Mire, hay una ilustración que yo la aprendí hace muchos años, de un padre que se fue de cacería con su hijo. Allá en una montaña, por ahí pasaba el tren, había el riel, había un descarrilador por ahí cerca, ¿verdad? Y ustedes conocen, ¿verdad? Los niños pues son inquietos y juguetones. Y ahí estaba el niño jugando en el tren y ya lo brincaba y hacía así. Pero en una de esas se atora el pie. Había ese cambio y ahí se le atoró el pie. Y entonces el niño no podía sacar su pie. Y el papá quería sacar el pie y no podía hacerlo. De repente se oye el tren, viene el tren. ¿Qué va a hacer el papá? Está el descarrilador. Antes de donde está su hijo atorado, trabado, está el descarrilador. Él puede abrir el descarrilador y que se caiga el tren, y no importa que se muera mucha gente. Era un tren de pasajeros, repleto de gente. ¿Qué va a hacer el papá? Está el papá, solo le quedan dos cosas al papá. Una, o abre el descarrilador y no importa aquella tragedia, pero salva a su hijo. Pero la otra era ofrecer la vida de su hijo para salvar muchas vidas. A lo mejor tú pensarías: no, pues ¿cómo voy a ofrecer la vida de mi hijo si en el tren vienen adúlteros, pecadores, infieles, fraudulentos, rateros? ¿Sabrá Dios qué clase de gente viene en el tren? No, que se mueran. A lo mejor así hubiéramos pensado nosotros. Pero el padre, viendo que ya no podía hacer nada, ofreció la vida de su hijo por salvar muchas vidas. Quiero decirles una cosa: esto hizo Dios por nosotros. ¿Sabían? Cristo, mis hermanos, Dios vio que todos éramos pecadores, ladrones, adúlteros, fraudulentos, mentirosos, toda clase de pecadores. Pero aunque éramos pecadores, Él ofreció la vida de su Hijo para salvarnos a nosotros. Por eso Dios quiere que amemos de la misma manera que Él nos ha amado a usted y a mí. Así que piénselo, hermano. Qué hermoso será llegar a la muerte, pero saber que lo hemos dado todo, que hemos ofrecido nuestra vida, en primer lugar a nuestra familia, en segundo lugar a Cristo, a la iglesia, pero en tercer lugar a aquellas almas perdidas que no conocen al Señor. Cuando nosotros somos capaces de buscar el bienestar de los demás en lugar del nuestro, así como Cristo, estamos amando como Cristo nos amó a nosotros. Él dijo, Mateo 20, 28, dice la Escritura: como el Hijo del Hombre no vino para ser servido, sino para servir y para dar su vida en rescate por muchos. Vea, el Hijo de Dios, el Rey de Reyes, el amo absoluto de todo el universo, descendió del cielo, tomó una forma humana para servirnos, para traer un bienestar a nuestra vida cuando no lo merecíamos. Antes que pienses en beneficiarte a ti mismo, mi hermano, piensa bien si estás beneficiando el reino de Dios. Si estás beneficiando a tu familia, si estás beneficiando a los demás. Un esposo puede decirle a su esposa que la ama, pero en su trato diario la ofende, la hiere, la desprecia, no es amable con ella. ¿Dónde está realmente su amor? ¿Dónde está? Miren, hace unos días supimos de una joven, nos comentaron de una joven que ni cristiana es, pero nos platicaron que esta joven, sus padres

Tienen todo el dinero del mundo. Ella, sus padres son de aquí de Guadalajara. Pero ella, esta jovencita de 21, 22 años aproximadamente, ella decidió servir en una organización para ayudar en epidemias que se dan en el mundo, en guerras con los heridos, en desastres naturales. Esta joven, en cada lugar a donde va, arriesga su vida. Y le decía a un tío de ella, le decía cuando vino de vacaciones a Guadalajara, le dijo: oye, mija, ¿por qué no disfrutas de todo el dinero que tus papás tienen? ¿Y saben qué le contestó ella? Ella le dijo: mi mayor satisfacción es servir con mi vida a toda esta pobre gente. Yo me pregunto, ¿cuántos cristianos? Ella no dice que es cristiana. ¿Cuántos cristianos hay con un corazón como esta joven? Usted y yo sabemos que la salvación no se gana por obras, ¿verdad? ¿Que lo sabemos? Pero mis hermanos, imitar a Dios no es para merecer la salvación. Imitar a Dios es para nuestra santificación, para que cada día usted y yo seamos santos delante de nuestro Dios. Ese imitar a Dios tiene que ver con mi santificación, tiene que ver con el ser cada día más y más y más semejante a Cristo Jesús. Esto es ser imitadores de Dios. A mí me sorprendió esta joven. Ahora vamos al siguiente principio, Efesios 5:3, principio número 3, ¿cómo ser imitadores de Dios? Efesios 5:3, pero fornicación y toda inmundicia o avaricia ni aun se nombre entre vosotros como conviene a santos. Bueno, ya aprendimos, tenemos una gran meta que perseguir, ser imitadores de Dios. Ya aprendimos que para imitar a Dios debemos amar como Dios nos ha amado a nosotros. Pero ahora nos está diciendo que vamos a imitar a Dios, ese es el tercer principio. Lo vamos a imitar viviendo moralmente puros, libres de fornicación, libres de inmundicia, libres de avaricia, que ni siquiera se debe mencionar entre nosotros los cristianos, los hijos de Dios. El amor ágape de Dios debe de ser la norma, mis hermanos, de nuestra vida. Esa debe de ser nuestra norma de conducta, el amor de Dios. Hay quienes tienen como norma en su vida otras cosas y no el amor de Dios. Fíjese, un día, para que vea, por ejemplo, este señor que le voy a comentar, él tenía como norma, el conocimiento de la Biblia. Escúchelo. Un hombre que estudiaba mucho la Biblia vino a consejería. Y no se preocupe, no estoy hablando de aquí, no, fue en otro lugar, lejos de aquí. Vino a consejería diciéndome que amaba a su mujer tanto, la amo tanto, pero fíjese, la ama tanto que se unió a ella sin casarse. Y entonces yo le dije: oye, a ver, ¿de qué clase de amor me estás hablando? Porque no entiendo. Y le dije yo entonces también: es que mira, si tú le amaras a esta mujer con el amor de Dios que tanto aprendes en la Biblia, No serías capaz de llevar a esta mujer a la fornicación ni a la inmundicia como lo estás haciendo. Porque la amarías como Cristo te amó a ti, y Cristo te amó a ti con toda pureza. ¿Cómo nos amó Cristo? Ay, hermanos, a veces tenemos equivocado la norma en nuestra vida. La norma en nuestra vida debe de ser el amor ágape de Dios. Porque podemos conocer tanto de la Biblia, ¿y de qué nos sirve si tenemos conductas y tenemos comportamientos que en nada se parecen a Dios? En nada. Por ejemplo, también el joven cristiano que anda de novio con la joven
debe de comportarse con pureza y no con pasiones de la carne, y no andar ahí, oye, vamos al oscurito para que me demuestres tu amor. Así que joven, cuando te digan eso, tú sácale ir así. Pero duro, dale duro. No. Si de veras me amas, respétame. Pero tú también, no andes pidiendo migajas. Un hombre solo, viudo, vamos a pensar, por ejemplo, un hombre viudo, ¿verdad? Que ya está grande, pero por ahí ve a otra mujer que también ya está grande, que a lo mejor es madre soltera, y entonces se le acerca y quiere tener relaciones con ella y todo eso, pero deben de comportarse ambos, no con pasiones de la carne, sino con pureza. ¿Cómo imitamos a Dios? Amándonos, viviendo moralmente puros. Fíjese, tengo un amigo que él era gerente de una compañía muy grande aquí en Guadalajara. Un día, este hombre cristiano, este gerente era cristiano, un día iba a contratar a una secretaria para la empresa. Y entonces, pues bueno, cuando se va a contratar una secretaria, pues hay una lista, ¿verdad?, de jovencitas que vienen. Entonces, vinieron como unas 20, ¿no?, para contratarse. La mayoría, toda la mayoría de las que vinieron, todas venían con minifaldas, pero bien cortitas. Y algunas de las que entraron a la entrevista, incluso le llegaron a insinuar a este hermano cristiano, le llegaron a insinuar cosas. Pero él amablemente les dejó en claro que él no contrataba para que lo asediaran, sino para que trabajara, pues se equivocaron de hombre. Él dijo, yo amo a Dios y a mi esposa y a mi familia, y al final contrató a la más modesta de todas y la más efectiva para el trabajo. ¿Eso es vivir moralmente qué? Puros. Pero hay algunos que les llegan así y contratan una secretaria y, ay, ¿a quién le dan pan que llore? Eso no es de un hijo de Dios. Si tú todavía piensas así, déjame decirte, necesitas reflexionar y entender, eres engendrado por Dios. Tú necesitas esforzarte por imitar a Dios y no seguir con esos pensamientos de la carne, porque eso no es igual a lo que Dios nos enseña para comportarnos. Yo me acuerdo, mis hermanos, también cuando tenía mi último trabajo secular, porque la impureza no solamente tiene que ver con la inmundicia y la fornicación, también habla ahí de avaricia. Y vaya que hay muchos problemas con la avaricia. Cuando yo tenía mi último trabajo secular, mi trabajo consistía en prestar dinero a los empresarios para comprar una maquinaria. Y me acuerdo que me tocó ir a alguna empresa donde la empresa estaba en números rojos en sus balances. Estaba mal, económicamente estaba mal, pero ellos ocupaban dinero para poder, pues, salir adelante. Y entonces, cuando tú los visitabas y a la hora que te daban sus balances, tú decías, no, pues esto no es... No sirve para nada, ¿no? Y entonces, pero ellos decían, mira, si tú me consigues estos 10 millones que quiero que me los preste, te voy a dar 2. Aún en eso, mis hermanos, el Señor quiere que lo imitemos amando a los demás con una vida moralmente, ¿cómo? De pureza. ¿Qué tenía que hacer? Pues lo que hice, no prestarme para nada. Pero alguien con avaricia, ¿qué hubiera decidido alguien con avaricia? No, pues imagínate, 2 milloncitos de pesos, ¿dónde estaban? Vamos al cuarto. Así que, mis hermanos, tenemos que aprender a imitar a Dios, amando a los demás, llevando una vida moralmente, ¿cómo? Pura. Cuarto principio, Efesios 5:4. Ni palabras deshonestas, ni necedades,
ni truhanerías que no convienen, sino antes bien acciones de gracias. Principio número 4. Vamos a imitar a Dios, mis hermanos, amando a los demás con bocas limpias. ¿Con bocas qué? Limpias. Eso es lo que nos está diciendo este versículo. Si de verdad queremos imitar a Dios, si de verdad queremos edificar a la familia, si de verdad queremos construir puentes y no muros, lo que necesitamos aprender, esforzarnos, comprometernos, dedicarnos, poner atención, apegarnos a Dios y esforzarnos cada día, es para que nuestras bocas, mis hermanos, sean limpias. ¿Cuántos dicen amén? ¿Quieres edificar tu vida? ¿Quieres edificar tu matrimonio? ¿Quieres edificar tu familia? ¿Quieres edificar la iglesia? ¿Quieres edificar otras personas? Aprende a hablar de una manera limpia. Aprende a hablar la sabiduría de Dios. Aprende a bendecir con tus palabras. Y no seas como dice Efesios 4:25. Mira lo que dice Efesios 4:25. Ve conmigo ahí, por favor. Te lo voy a leer yo en la versión, Nueva Versión Internacional, pero tú ahí obsérvalo. Por lo tanto, dejando la mentira, hable cada uno a su prójimo. ¿Cómo debemos hablar con el prójimo? Con la verdad. Soy hijo de Dios. Quiero imitar a Dios. Quiero edificar a los demás, amándolos como Dios me ha amado a mí. Y en este caso, amando a los demás con mi boca limpia. Es decir, yo ya no puedo decir mentiras. Mis hermanos, en el pasado yo era mentiroso, de mentirosos y mentirosos. Nadie me ganaba las mentiras. En el pasado, porque ese que le estoy hablando ya murió. Yo era bien mentiroso. Mi hermana, yo me acuerdo, mi hermana tenía un cochinote así grandotote. No, puerquito de a de veras. Era un cochinito de esos de alcancía, grandote así. Y ella cada semana que le pagaban venía y le echaba su alcancía y le echaba su alcancía pero había otro que venía y le sacaba y le sacaba y le sacaba y le sacaba. ¿Y quién creen que era el que le sacaba? El travieso de yo lo hacía. Y luego me iba con ese dinero a gastarlo allá los futbolitos a la vuelta de mi casa de apuestas y perdía. Me acababa el dinero. Y entonces mi hermana decía, y mi cochinito, si yo le echo, ¿y quién me le agarró? Y luego volteaba conmigo, tú. Yo no. Pero nada más yo decía mentiras, usted no dice, ¿verdad que no? ¿Eh? Mis hermanos, no podemos hablar mentira. Usted es hijo de Dios, usted tiene que ser un imitador de Dios. Qué horrible es que usted diga en su trabajo, soy cristiano y soy cristiano. Y luego viene el de la tarjeta de crédito porque no ha pagado a su trabajo y lo buscan ahí. Y a ver, fulano de tal. Y se esconde en el baño. Imagínese sus compañeros de trabajo. ¿Cómo? Eso es igual que ellos. Mentiroso. No podemos seguir con la mentira. Había un esposo de una hermana en la iglesia donde estábamos antes de estar aquí. Ella nos afirmaba que él era infiel con otra mujer. No, es que él, y mire por esto, y esto, y esto, y aquello. Y él, no es cierto, pastor, lo que pasa es que es bien celoso y que no sé qué. Y así, ¿verdad? Así era este hombre. La cosa es que hablamos con él y le dijimos, mira, tú, si de verdad
¿No es cierto lo que ella dice? Bueno, dale esa seguridad, bríndale esa seguridad para que ella pueda tener esa seguridad que realmente no la engañas con nadie. Así pasó. Como una semana después, un día, mi esposa y yo dijimos, oye, vamos a cenar, ¿no? Y fuimos a un restaurante a cenar. Cuando llegamos al restaurante, estábamos sentados, ya habíamos ordenado lo que íbamos. De repente cenando, ¡pum!, que lo veo así allá en la esquina, en otra mesa, pero no era su esposa, era otra mujer. Y entonces le dije a mi esposa, ¿sabes qué? Espérame aquí, voy a pasar por ahí donde está para que me vea y me voy a ir al baño. Y entonces me paré y pasé y me le quedé viendo así que me viera, ¿no? Y entonces, ¿me veis? No, hombre, se puso como de 20,000 colores. Y entonces ya fui al baño y que se va detrás de mí y llega al baño, pastor, pastor, no piense lo que se está imaginando y que estoy ministrándola, estoy compartiendo de Cristo. Y que lo agarro a coscorrones y le digo, no, ¿qué compartir? ¿Qué? No seas mentiroso, habla la verdad. Dices que eres hijo de Dios, dices que eres cristiano y no estás hablando la verdad. Si de verdad eres un hijo de Dios, tienes que arrepentirte. Tienes que pedirle perdón a Dios, pedirle perdón a tu esposa por lo que has hecho. Y dejar este tipo de cosas. Si eres hijo de Dios, y si no, húndete más. Ay, se oyó duro, ¿verdad? Pero hermanos, la Biblia es muy clara, ¿sabían? La Biblia nos dice que el Señor nos habla a nosotros claramente y cuando nosotros no entendemos, cuando pecamos voluntariamente, dice, ya no hay más sacrificios por los pecados. Pues, ¿cuál otro sacrificio hay si el que se ofreció es el valioso, es el único que nos puede liberar de los pecados y no queremos recibir el perdón de nuestros pecados, no queremos ser transformados? La Biblia es clara, mis hermanos. Así que dice, dejando toda mentira, hable cada uno a su prójimo verdad. Así que tenemos que hablar palabras, mis hermanos, que edifiquen, palabras sanas, palabras de vida, palabras que realmente demuestren que hablamos, que amamos, perdón, a nuestra familia y amamos a las personas. A veces da tristeza. Mire, por ejemplo, no sé si el jueves, creo que el jueves había una procesión aquí para el templo de abajo. Y no faltó, mi hermano, a quien escuchara de gente que viene a la iglesia y que empezaran a hablar cosas. Por favor, hermanos, imitemos a Dios. No hablemos cosas que no nos compete hablar a nosotros. Amén. ¿Queremos que nos respete la gente o no? Pues aprendamos a respetarlos. No hable cosas que no debe de hablar. Así debe de ser. Nuestro vocabulario no debe de ser ese, sino el del Señor. Efesios 5:5, vamos al quinto, que se nos va el tiempo, ¿verdad? Efesios capítulo 5, versículo 5. ¿Qué otro principio aprendemos aquí para ser imitadores de Dios? Porque sabéis esto, dice, que ningún fornicario o inmundo o avaro que es idólatra tiene herencia en el reino de Cristo y de Dios. Aquí, mis hermanos, usted y yo podemos aprender este principio. Vamos a imitar a Dios, fíjense bien, vamos a imitar a Dios amando a los demás, viviendo separados de toda inmundicia. Si queremos ser constructores de buenas relaciones y queremos amar a los demás así como Cristo nos amó a nosotros, es importante que usted y yo no compartamos más el entenebrecido estilo de vida de la inmundicia, de los fornicarios. Es decir, necesitamos usted y yo no practicar la inmundicia, porque los que la practican no tienen herencia en el reino de Dios. Ahora, aquí hay un punto importante, porque separarnos de la inmundicia no significa que no tengamos contacto con los hombres pecadores que no conocen al Señor. ¿Por qué lo digo?
Porque no falta quien diga: yo ya no quiero estar en ese trabajo, ya no quiero seguir ahí, porque todos son una bola de pecadores, desde el patrón hasta los empleados, todos son pecadores. Yo quiero un trabajo donde el patrón sea cristiano, todos seamos cristianos y todos leamos la Biblia antes de empezar y todos esto y aquello, y ahí está hablando ahí. Saben, mis hermanos, nunca va a encontrar un trabajo así. Es más, y yo a los patrones cristianos que conozco, a los que conozco, que tienen negocios, les he oído decir: yo no contrato un cristiano en mi empresa. ¿Cómo que no contratas un cristiano? ¿Por qué no lo contratas? No, porque son los peores trabajadores. Es increíble, hermanos. Mire, lo que Dios está diciendo es que usted va a ir a una empresa donde a lo mejor usted dice su patrón es pecador y todos los demás son pecadores. Pues usted ahí, mi hermano, demuestre que usted es una persona que ama a los demás viviendo separado del estilo de vida de ellos, de la inmundicia. Cristo Jesús, mis hermanos, cuando llamó a Mateo, Mateo organizó una tremenda comida en su casa. ¿Y a quién creen que invitó Mateo? Puros pecadores. ¿Pero por qué lo hizo? Porque quería que conocieran a su Salvador. Quería que conocieran a aquel que había cambiado su vida y su destino. Así nosotros, si vamos a un trabajo, el Señor lo que quiere que usted se determine a separarse de la inmundicia, de tal manera que usted con su vida pueda testificar que usted es un imitador de Dios, amando a los demás como Cristo lo ha amado a usted, separado de la inmundicia, no viviendo como viven todos. Nunca se me va a olvidar la vida de Noé, mi hermano. Noé, en su tiempo, cuando Dios se reveló a él, cuando Dios le dijo que construyera el arca, ¿sabe cómo era la vida de Noé antes? Era la vida de inmundicia como todos. Pero a partir del momento en que Dios se dio a conocer a Noé, Noé decidió guardar su vida y vivir su vida separada de toda inmundicia y comenzó a construir el arca. Y seguro al principio ni su esposa ni sus hijos creían en él. Seguro su esposa y sus hijos se burlaban de él. Ay, papá, por favor, ya se te botó allá el tornillo. Pero ahí estaba el papá, firme en esa vida, firme, determinado en esa vida. Y sabe, por determinarse en vivir separado de la inmundicia, fue una influencia para su familia. Yo te pregunto, ¿tú eres una influencia para tu familia? Así alumbre, dijo Jesús, Mateo 5:16. Así alumbre vuestra luz delante de los hombres, para que vean vuestras buenas obras y glorifiquen a vuestro Padre que está en los cielos. Último principio, Efesios 5, versos 6 y 7. Termino con este: nadie os engañe con palabras vanas, porque por estas cosas viene la ira de Dios sobre los hijos de desobediencia. No seáis pues partícipes con ellos. Principio número 6. Imitamos a Dios amando a los demás, mis hermanos, viviendo en la verdad y no en el engaño. Cuando no se vive en la verdad, cuando se vive en el engaño, fíjese bien, ni se puede imitar a Dios, ni se puede amar a los demás como Dios nos ha amado a nosotros. Imposible. Siempre, grábate esto, siempre va a haber engañadores caminando entre nosotros. Siempre. Y debemos tener mucho cuidado de ellos para que no seamos apartados de la sana doctrina. Pues el camino a la verdad nos conduce al verdadero amor de Dios, la verdadera manera de amar a otros. Cristo es la verdad. ¿Cuántos saben que Cristo es la verdad? Y Cristo, mis hermanos, nunca despreció, nunca odió, nunca aborreció, nunca guardó rencor contra nadie, nunca fue soberbio, nunca fue presumido, nunca fue jactancioso, nunca Cristo fue así, y Él es la verdad.
Debemos tener cuidado que nos engañen con palabras vanas o huecas o vacías, palabras irreales que en lugar de edificar causan daño, confusión, desorientación y afectan. Habrá alguien que posiblemente se acerque a ti, escúchame lo que te estoy diciendo. Posible que alguien se acerque a ti y te diga que el amor ilícito es cosa natural y no pasa nada, que no tiene nada de malo si se aman. Pero esto no es la verdad. Esto es engaño. Así se le llama, engaño, no la verdad. La verdad está muy clara aquí en la palabra de Dios. Yo pudiera escuchar a alguien ahora en estos días, pudiera escuchar a alguien decir: es que por mis declaraciones y por mis decretos el huracán se detuvo, porque los huracanes se sujetan a mí. Discúlpeme, pero eso es engaño, no es verdad. La verdad está aquí. Amén. Y la verdad no se manifiesta con soberbias. La verdad se manifiesta con una conducta humilde como nuestro Señor Jesucristo. Amén. En una ocasión, fíjese bien, oí a una mujer que se iba a lanzar a la presidencia en un país sudamericano. Según ella era cristiana. Y entonces se juntaron los sabios, dizque profetas, ¿verdad? Fueron a visitarla y le empezaron a dar palabra profética y le dijeron: no, el Señor dice que tú vas a quedar en la presidencia de la República y para que tú, este país sea un testimonio para todas las naciones y no sé qué. Y bueno, ahí están las profecías abundando, ¿verdad? Y luego todavía una televisora la entrevista a esta mujer y luego en la entrevista le dicen: oye, ¿cómo usted piensa quedar como presidente de la República si a fulano de tal, el político este, lo conoce la gente? Ya usted no la conoce. No, a mí Dios ya me lo dijo. Yo voy a quedar como presidenta de la República. Vinieron las elecciones. Ni siquiera el 1% sacó de votos. Qué vergüenza, mis hermanos. Qué vergüenza es vivir en el engaño. Porque muchas veces, mis hermanos, por actuar de tal manera que no es la verdad, muchas veces pisoteamos el nombre de nuestro Señor Jesucristo. No nos dejemos engañar. Si leemos libros, si escuchamos por internet, debemos examinar el contenido de lo que es, de lo escrito y de lo que escuchamos, y no dejarnos engañar fácilmente por palabras suaves o que suenan bien. Tenga cuidado, hermano. Déjeme darle este principio: una doctrina sana siempre va a producir conductas sanas. Una doctrina no sana siempre va a producir problemas. Y se lo demuestro con este pasaje y termino con él. Primera de Timoteo, capítulo 6, versículo 3. Aquí lo dice claramente: si alguno, dijo Jesús, o Pablo, perdona, Timoteo, si alguno enseña otra cosa y no se conforma a las sanas palabras de nuestro Señor Jesucristo y a la doctrina que es conforme a la piedad, está envanecido, nada sabe y delira acerca de cuestiones y contiendas de palabras, de las cuales nacen, vea todo lo que nace, qué conductas: envidias, pleitos, blasfemias, malas sospechas, disputas necias de hombres corruptos de entendimiento y privados de la verdad, que toman la piedad como fuente de ganancia. Apártate de los tales. ¿Se da cuenta? Como ahí claramente nos dan otro pasaje que nos dice cómo una sana doctrina va a construir puentes, buenas relaciones por buenas conductas, buenos comportamientos de esa doctrina sana. Pero una doctrina de engaño, una doctrina de error siempre va a producir conductas que afectan, que dañan, en lugar de unir el cuerpo de Cristo Jesús. Termino con esto. ¿Cuántos de ustedes quieren ser imitadores de Dios? ¿Cuántos de ustedes quieren amar como Dios nos ha amado a nosotros?
¿Cuántos quieren vivir vidas puras y amar a los demás a través de esas vidas puras? ¿Cuántos de ustedes quieren tener bocas limpias por las cuales puedan bendecir y edificar a los demás? ¿Cuántos de ustedes quieren vivir separados de la inmundicia, pero viviendo en una manera que podemos influenciar la vida de otros? ¿Cuántos de ustedes quieren vivir siempre en la verdad y no en el engaño? Si tú eres una persona que quiere invitar a Dios en esto, yo te invito, ponte de pie y vamos a orar al Señor. Amén.

Cierra tus ojos. Y si puedes y quieres levantar tus manos como un símbolo de rendirte al Señor. Y como decíamos al principio, sed, que nos habla de compromiso, que nos habla de apego, dedicación, lealtad, atención. Señor, aquí estamos esta mañana. Somos tu pueblo, somos tus hijos. Tú nos has convertido en tus hijos, Señor, aunque no lo merecíamos. Pero aquí estamos. Nos amaste de tal manera, Señor, que hoy hemos aprendido el deseo que hay en tu corazón de que nosotros tengamos esta gran meta que perseguir, que es ser imitadores de ti. ¿Cuánto tenemos que aprender? ¿Cuánto tenemos que esforzarnos en nuestras vidas? ¿Cuánto tenemos que dedicarnos, comprometernos para no seguir viviendo de una forma, de una manera que no es como tú lo haces? Ahora, Señor, si somos tus hijos, si nos has dado, nos has engendrado, nos enseñas a través de tu palabra y nos has dado de tu Espíritu Santo, Señor, queremos amar como tú nos amaste. Cada uno en su área, el que es esposo, enséñanos, Padre, que la manera de amar no es como nosotros pensamos y creemos, que la manera de amar es como tú lo has hecho con nosotros. De esta manera seremos como tú, con rasgos como tú, Señor. Ayúdanos, Señor, ayúdanos a vivir vidas limpias, puras. Si alguien esta mañana, Señor, está pasando por situaciones de impureza, por situaciones de avaricia en su corazón, yo te pido, Señor, que haya una compunción en su corazón para que se arrepienta delante de ti y para que, Señor, pueda haber una conversión en esta área en su vida y tomar el compromiso contigo de ser como tú eres, Señor, llevando una vida pura, santos en toda nuestra manera de vivir, en toda. Ayúdanos, Señor, ayúdanos a hablar palabras no sucias, palabras que en lugar de edificar, de bendecir, dañen y afecten nuestros hogares, nuestros hermanos en Cristo o las personas de afuera. Enséñanos cada día, queremos ser como tú, queremos parecernos cada día más a ti. Ayúdanos, Señor, que no nos quedemos pasivos, sino que nos esforcemos dándonos cuenta de qué manera nos amaste para que nosotros podamos hacerlo de la misma manera. Señor, nos apartamos de toda inmundicia, nos apartamos de todo engaño y nos concentramos en tu verdad, porque tu verdad va a producir las conductas idóneas, sanas y correctas que tú esperas de nosotros. Te damos gracias, te exaltamos por tu gran amor, en el nombre de Cristo Jesús. Amén. Y amén. Que el Señor le bendiga, hermano.

¿Por qué no te pones de pie? Y dile al Señor, yo quiero sentir tu abrazo, Señor. Yo quiero escuchar tu voz diciéndome que me amas.

0: una persona que vino contigo, dales un abrazo de parte de Dios en esta noche.
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Y el título que tengo para esta mañana es el sexto sello del Apocalipsis. El sexto sello del Apocalipsis va a ser la primera parte en este momento y la segunda parte a continuación. Abran sus Biblias en el capítulo 6 del libro del Apocalipsis, versículos del 12 al versículo 17. Y antes de entrar en materia, es muy interesante y muy edificante descubrir lo que en esta mañana quiero compartir con todos ustedes, que el sexto sello del Apocalipsis describe toda la semana 70 de Daniel. Yo recuerdo todavía hace algunos años cuando estaba estudiando escatología, bueno, casi ha sido el área en la que Dios me ha llamado a compartir principalmente la apologética, la defensa de la fe, pero recuerdo cuando los maestros de escatología enseñábamos dónde acomodaremos los 21 juicios que están en el Apocalipsis de Dios, porque son 7 sellos, 7 trompetas y 7 copas, los que cubren todo el libro del Apocalipsis, 21 juicios. Entonces tratábamos de acomodar, bueno, los primeros 6 sellos tal vez sean en los primeros 3 años de la tribulación, en las trompetas a lo mejor un año o dos después y las copas al final. Entonces tratábamos de incluir, ¿verdad?, o de involucrar estos 21 juicios de alguna manera en la semana 70 de Daniel, que son los 7 años de la tribulación. Sin embargo, mientras más cerca nos encontramos de la consumación de la historia, es muy importante comprender lo siguiente: lo que Dios le dijo a Daniel, al profeta Daniel, hace 2600 años aproximadamente. Daniel, sella las palabras que te voy a dar en este momento y sella el libro. Los entendidos, cuando estas profecías comiencen a cumplirse, lo van a entender. Los entendidos, no todos, los entendidos, los que me siguen, los que me buscan, los que tienen comunión conmigo diariamente, a ellos los voy a iluminar. Entonces, lo que Daniel recibió fue lo siguiente: que pasarían 2600 años sin que ninguna generación pudiera entender lo que está escrito en las profecías de Daniel, porque todas las profecías de Daniel y las visiones del libro de Daniel son para Acharit Yom. Si quieres apuntar esta frase, ¿cómo suena? Acharit Yom, Acharit Yom, es la frase que se usa en el hebreo para designar siempre los últimos días. Y todas las visiones de Daniel y las profecías de Daniel son para los últimos tiempos. Entonces, han pasado 2600 años y es donde nos encontramos nosotros, amados hermanos. Nos encontramos en el tiempo en el que el Espíritu Santo va a comenzar a abrirnos el entendimiento con mucho más claridad para que entendamos lo que tal vez hace 6 meses, hace un año, hace 5 años, no lo podíamos todavía entender. Y al mismo tiempo, Dios designó que así sucediera para que pudiéramos entenderlo a la luz de la tecnología moderna. Porque Dios le dice a Daniel en el capítulo 12, versículo 4, el conocimiento aumentará y será en ese tiempo cuando ustedes van a entender estas cosas. Ahora, ¿de qué manera el Espíritu Santo relacionó la tecnología en la que se encuentra el siglo XXI con las profecías bíblicas? Bueno, es claro, por ejemplo, en Apocalipsis capítulo 11, que se escribió hace 2000 años por el apóstol Juan, que cuando mataron a los dos testigos, todo mundo iba a ver en Jerusalén la muerte de los dos testigos. ¿Cómo podría esto ser posible hace 2000 años si no se hubieran inventado los satélites de comunicación?
Porque la única forma en la que todo el mundo pudiera ver y todas las naciones el mismo evento es gracias a que a partir del siglo pasado, de los 70 a nuestros días, se inventaron o se pusieron en movimiento los satélites que están enviando las redes a Francia, a España, y lo que pasa ahorita en Jerusalén lo podemos ver en las noticias, etcétera, etcétera, gracias a los satélites de comunicación. Otro ejemplo: ¿cómo es posible que hace 2000 años el apóstol Juan haya escrito que el mundo terminaría cuando un hombre llamado el anticristo iba a controlar a la humanidad a través de la economía, poniéndoles una marca a los seres humanos con el 666? ¿Cómo podía esto ser posible si no se hubieran inventado los chips? Entonces vemos que la tecnología que está a nuestro alrededor está interrelacionada, porque no se, esto en los 40 del año, del siglo pasado, en 1950, casi no se podía entender eso, pero ahora con los chips, cuando comenzaron los chips, todas las preguntas: oye, hermano, el chip este es del anticristo, y todo el mundo está interesado ahora porque la tecnología moderna nos muestra que la Biblia es más moderna que el periódico de mañana en la mañana. Y esto es maravilloso. Y finalmente, hay cantidad de ejemplos, pero todo esto para que ustedes tengan un cimiento, un terreno más sólido a lo que voy a comenzar a continuación a explicar. Finalmente, hay una profecía en Ezequiel 38 y 39 de una invasión que se viene en los próximos días, en los próximos meses o en un año, no sabemos todavía a ciencia cierta, pero se viene de Rusia, unida con Irán, unida con Turquía y naciones del norte de África. Y vemos que se formó una alianza el año pasado y a principios de este año, después de que nunca en la historia estas naciones se habían unido, y se une Rusia con China, con Irán y con Turquía por primera vez en la historia. Y ahora, con la invasión de Rusia sobre Ucrania, vemos de qué forma ya se están los dos partidos, ¿verdad? El Real Madrid contra el Barcelona, el América contra el Guadalajara. El mundo está dividido, los dos hemisferios, entre el Oriente y entre el Occidente. La invasión de Rusia sobre Ucrania no es una invasión simplemente de Rusia sobre Ucrania, es la guerra entre dos hemisferios finales de la historia humana. Se une todo el Medio Oriente y el Asia: China, Rusia, Irán, Turquía, etcétera, etcétera, contra la nación europea, la OTAN y Estados Unidos de Norteamérica. Ahí estamos, ahí están los dos, las dos bestias, una enfrente de la otra, esperando bien quién se va a comer el pastel. ¿Quién va a tener más parte del pastel? El pastel es el mundo, y por primera vez ahora dos fracciones, los dos hemisferios del mundo están a punto de entrar a una guerra nuclear, tanto el occidente como el oriente, para ver quién domina el mundo. Tan sencillo como eso, a eso tenía que acabar la humanidad. Finalmente el anticristo se va a surgir en Europa, va a arreglar la economía de Europa, Rusia va a invadir Israel, China se va a quedar con Taiwán, Corea del Norte va a invadir Corea del Sur, entre Irán y entre Israel continuará la guerra de la bomba nuclear, a ver quién interviene primero, si Israel ataca a Irán o Irán a Israel, etcétera, etcétera. El continente norteamericano, que es donde vivimos tú y yo, va a desaparecer. Bíblicamente el continente americano va a desaparecer. ¿Dónde lo dice eso? En el cuarto sello del Apocalipsis, una cuarta parte de la humanidad será muerta. Somos 8,000 millones ahorita en el mundo. Si le quitamos una cuarta parte, ¿cuántos quedan? Son 2,000 millones los que son una cuarta parte de la humanidad. Y si la Biblia nos muestra que solamente sobreviven Asia y parte del Medio Oriente y Europa cuando venga Jesucristo, el continente americano no se encuentra en las profecías bíblicas. Así que todos los que viven aquí en la avenida Cuauhtémoc, adiós.
Bueno, así podríamos seguir, ¿no? Pero el caso que quería mencionar, antes de entrar en materia, en Ezequiel 38, en la profecía de Rusia contra Israel, es que en el versículo 8 se menciona de Ezequiel 38 que una de las razones por las cuales Rusia se viene contra Israel es un botín, así se menciona en el hebreo, para tomar botín, o sea, un tesoro. Y todavía hace algunos meses, dentro de la escatología bíblica, no podíamos comprender muchas personas interesadas, que estamos interesados y estamos atentos a lo que la Biblia dice a la luz de la tecnología y los eventos del mundo, ¿qué es ese botín que Rusia le va a traer para formar esta coalición de naciones e irse contra la nación de Israel? Bueno, ahora que Rusia invade Ucrania, nos damos cuenta que Rusia tiene la llave del gas. El 60% del gas de Europa viene de Rusia vía Alemania. Se llama el gasoducto Nord Stream número uno. Ya están haciendo el número dos. Y ahora que le cierra el gas Rusia a Europa, de alguna forma usando un chantaje para que no sigan ayudando a Ucrania, resulta que en las últimas semanas escuchamos la noticia que asombró al mundo, que Israel tiene gas y que era su arma secreta, y que ahora Israel le ha propuesto a la Unión Europea mandar gas a través de Egipto. Y esto encolerizó mucho más a Putin. ¿Por qué? Porque ahora ve a Israel como una amenaza, y con esa arma supuestamente secreta que le van a tratar de impedir a cierto punto chantajear a Europa. Entonces, cuando vemos que es el gas el producto que va a ayudar a Europa a sobrevivir si le cierra la llave Putin, nos da una razón muy clara por qué va a suceder la guerra de Gog y Magog de Ezequiel 38. Pero no lo podíamos saber todavía, repito, hasta hace 2 o 3 meses. Yo pensaba que eran las riquezas del mar del mar Negro, ¿verdad? El mar muerto ahí en Israel, que tiene billones de dólares en mercurio, en potasio, en minerales que son valiosísimos. Pero ahora resulta que esa es precisamente el gas. Entonces, ¿qué va a hacer Putin? Lo único que va a ser lo siguiente. Yo tengo, si quiero conquistar Europa y Asia, atacar a Israel para yo controlar el gas mundial y el petróleo también. Entonces vemos de qué forma todo esto cobra sentido a la luz del libro, el primer libro que se escribió, imprimió en la imprenta de Gutenberg, el libro que tú tienes todos los días en tu casa, el único libro que nos pone en contacto con Dios, porque las palabras de Cristo son espíritu y son vida, el único libro que te va a mantener dentro de la paz y la seguridad y la tranquilidad y la esperanza que Dios te quiere dar en este mundo que está completamente desarticulado. En un mundo que se encuentra a la orilla de un abismo. Muy bien. Vamos pues a Apocalipsis capítulo 6, versículo 12 en 17 para darle lectura. Y vemos pues que estos 7 sellos del Apocalipsis se encontraban en un libro que vamos a leer también en el capítulo 5 de Apocalipsis, sellado por 7 sellos por dentro y por fuera. Y dice el versículo 12, Apocalipsis 6, versículo 12: miré cuando abrió el 6º sello, y he aquí hubo un gran terremoto, y el sol se puso negro como tela de silicio, y la luna se volvió toda como sangre, y las estrellas del cielo cayeron sobre la tierra, como la higuera deja caer sus higos cuando es sacudida por un fuerte viento. Y el cielo se desvaneció con un pergamino que se enrolla, y todo monte y toda isla se removió de su lugar.
Y los reyes de la tierra, o sea, los gobernantes de las naciones del mundo, y los grandes, ricos, capitanes, poderosos, y todo siervo y todo libre, se escondieron en las cuevas y entre las peñas de los montes, y decían a los montes y a las peñas: caigan sobre nosotros y escóndanos del rostro de aquel que está sentado sobre el trono y de la ira del Cordero. Porque el gran día de su ira ha llegado, y ¿quién podrá sostenerse en pie? Ahora, para entender casi la Biblia de aquí en adelante, regresemos al capítulo 5 del Apocalipsis y entendamos qué significa este libro que contiene los sellos, y repito, que cubren toda la semana 70 del libro de Daniel, o los 7 años de la tribulación. Dice el capítulo 5: vi en la mano derecha del que estaba sentado en el trono un libro escrito por dentro y por fuera, sellado con 7 sellos. Y vi un ángel fuerte que pregonaba a gran voz diciendo: ¿quién es digno de abrir el libro y desatar sus sellos? Y ninguno, ni en el cielo, ni en la tierra, ni debajo de la tierra, podía abrir el libro, ni aún mirarlo. Y lloraba yo mucho, porque no se había hallado a ninguno que pudiera abrir el libro, ni leerlo, ni mirarlo. Y uno de los ancianos me dijo: no llores. He aquí que el león de la tribu de Judá, la raíz de David, ha vencido para abrir el libro y desatar sus 7 sellos. Vemos pues que en la antigüedad esta palabra libro, en el griego la palabra biblión, de hoy tenemos la palabra Biblia. Repito, la palabra libro es la palabra biblión, de donde se deriva la palabra Biblia que nosotros tenemos actualmente. Y sabemos que los libros no fueron impresos hasta que vino la imprenta de Gutenberg. Y el primer libro que se imprimió después de Cristo, estamos hablando aquí a principios de la era cristiana, cuando se escribió el Apocalipsis. Antes eran pergaminos como este que estoy aquí enrollando en mis manos. Y entonces, cuando un rey o alguna familia enviaban un mensaje, sobre todo cuando eran oficiales, ponían con cera el sello, o sea, cerraban aquí, y el anillo del rey o el anillo del dueño de la casa, casi todos tenían un anillo que designaba a qué familia pertenecían, lo ponían inmediatamente sobre la cera, y entonces esto garantizaba a la persona que lo recibía que nadie había abierto ese libro o el contenido que se había enviado a través de ese pergamino. Entonces, vemos en el capítulo 5 que Dios el Padre tenía este pergamino en sus manos. Y antes de que alguien se atreviera a asomarse y a leer lo que se encontraba dentro del pergamino, se pregonó una voz por los ángeles diciendo: ¿quién podrá, en el cielo o en la tierra o debajo de la tierra? Porque bajo de la tierra hay otro, el mundo invisible, ustedes lo saben, ¿verdad? Ahí está el infierno, ahí está el Hades todavía debajo del mundo. ¿Quién podrá abrir y mirar este libro? Y dice la Biblia: no hubo ni los ángeles, ni los querubines, ni Abraham, ni Isaac, ni Jacob, ni el Papa, ni nadie digno que pudiera atreverse a abrir los sellos de ese pergamino, de ese libro. El apóstol Juan, cuando oye eso, se pone a llorar, porque el apóstol Juan sabía que el contenido de este libro era de alguna forma la final revelación de Dios para el ser humano, donde Dios nos iba a revelar la historia, el final de la historia humana. Y encontramos entonces que se encontraba en este libro, sellado por 7 sellos, lo que Dios nos revela en el libro del Apocalipsis, que es la historia final del ser humano,
Y Cristo es el único, el león de la tribu de Judá, la raíz de David, que podía abrir los sellos de este libro. Y entonces tenía 1, 2, 3, 4, 5, 6, 7 sellos. Y cuando se iba a abrir estos 7 sellos, por los 7 sellos son los que cubren el pergamino, pero el contenido de los 7 sellos es las trompetas y las copas, porque tanto las trompetas como las copas están contenidas en el 7º sello, en el final sello que Cristo abre y que se encuentra ya el final de la gran tribulación, la segunda venida de Cristo, las estrellas que caen del cielo, el sol se oscurece, la luna se convierte en sangre y baja Jesucristo con nosotros y con sus ángeles a establecer su reino milenial. Muy bien, entonces ya podemos entender claramente por qué estos 7 sellos contienen dentro las trompetas y las copas. O sea, los 7 sellos, 1, 2, 3, 4, 5, 6, 7, cubren todo lo que está oculto dentro del libro. Y al ir quitando el primer sello, que es el anticristo, el segundo sello, que es la guerra, el tercer sello, que es las pestes, el cuarto sello, que es una cuarta parte de la humanidad, el quinto sello, que es la muerte de los mártires, y el sexto sello que vamos a estudiar, que es ya la consumación de la ira y cómo termina el mundo, nos habla que realmente cubre todo lo que son las trompetas y las copas. Y de aquí en adelante simplemente hay que incluir dónde entran la primera copa, las trompetas, las primeras 4 trompetas, por ejemplo, que entran claramente en el cuarto, quinto sello del Apocalipsis, y dónde entran las copas del Apocalipsis. Y así podemos armar un libro tan complicado, tan maravilloso, tan precioso, que se llama el Apocalipsis. ¿Entendieron algo? Bueno, el año que entra lo vas a entender. No todo, así es en la Biblia. Hay muchas cosas, ¿verdad? Estamos partiendo un bistec, se podría decir. Estamos partiendo carne muy, muy, muy sólida, estudiando el libro del Apocalipsis. Y hay muchos de ustedes que tienen 4 años en Cristo, 5 años en Cristo. Y pues tienes que comenzar con el libro de Romanos. Y si no has estudiado el libro de Romanos, no puedes entender las doctrinas, que son las principales doctrinas de toda la Biblia, del libro de Romanos. No puedes entender las profecías, ni te puedes meter Ezequiel, ni Daniel, etcétera, etcétera, porque no tienes los dientes para masticar el alimento sólido. Entonces, no tengas preocupación de que, pues, ¿qué dijo? O no entendí, o ya estoy más confundido que nunca. Esto es normal, ¿verdad? Porque aquí hay un alimento un poco más sólido, que todavía tu calidad de crecimiento y desarrollo espiritual no es lo suficiente maduro para que lo puedas entender. Pero si tú te mantienes perseverando en el estudio de la palabra de Dios, Dios te va a iluminar. Y de todo lo que estudiemos, te va a abrir los ojos Dios a muchas cosas que antes no entendías. Porque cosas que ojos no han visto ni han subido en corazón del hombre son las que Dios tiene preparadas para todos los que le aman. Muy bien, entonces dice la Biblia claramente aquí, ¿verdad?, que en el sexto sello del Apocalipsis es impresionante cuando se abre, viene el terremoto, el sol se pone como tela de silicio, la luna se vuelve como de sangre, las estrellas caen, etcétera, etcétera. Y vean el versículo 14, donde vemos que el cielo se desvanece como un pergamino que se enrolla, y todo monte y toda isla se remueve de su lugar. Cuando vemos esto, nos encontramos con una revelación dentro de la física cuántica. Qué interesante, qué cosa más maravillosa es la Biblia. Entramos a un libro que fue escrito hace 2000 años aproximadamente, y que ya es más moderno que la genética, que la astronomía, que la economía, que la política, que la biología, que la química, que la antropología, que la paleontología del siglo XXI. Esto es increíble. Y cuando vemos que dice que el cielo se desvanece como un pergamino, en el Antiguo Testamento dice Dios
que cuando crió los cielos, síganme con mucha atención, los corrió como una cortina. Hagan de cuenta que el cielo arriba de nosotros es como una cortina. Dice, los extendió, dice el profeta Isaías, como una cortina. Entonces puso como una cortina alrededor de nosotros, maravillosa, y la vemos, ¿no? Levantamos los ojos, y hagan de cuenta que tiene pintado las estrellas, la luna, como si fuera más que en tercera dimensión, y volteamos hacia arriba y vemos una inmensidad del cosmos impresionante. Y ahora que han descubierto otro telescopio mayor que el Hubble, que ya está viendo otras galaxias y que ya pueden penetrar a otras estrellas que jamás habíamos visto, siempre todo lo único que hace es impresionarnos, conmovernos de la inmensidad y la grandeza de la creación de Dios. Porque lo que nos impresiona el cosmos, nos impresiona una célula vista en un microscopio electrónico en el microcosmos. Entonces, tanto en el microcosmos como en el macrocosmos, Dios deja su sello para que entendamos que sus pensamientos son más grandes que nuestros pensamientos. Y sus caminos, la forma como Dios actúa, es completamente diferente a como nosotros actuamos. Por eso, cuando alguien llega y me dice, es que el Dios de la Biblia no es mi Dios, le digo, ese es tu problema, que tú te has creado tu Dios, cabeza de aguacate. Y como es tu Dios, pues claro que quieres tener un Dios a tu manera. Porque si mi Dios fuera mi Dios, no me castigaría. Y si Dios fuera mi Dios, no haría esto, ni haría aquello, ni permitiría esto, ni aquello. Precisamente por eso piensa la gente como piensa, porque quieren que el Dios del universo se ajuste a la limitación de sus pensamientos y de su intelecto, que es el intelecto de un gusano. Comparado nuestros pensamientos con los pensamientos y la grandeza de Dios, no somos más que hormiguitas. Y tenemos que partir de este punto. Si queremos comenzar a entrar a comprender la grandeza de los pensamientos de Dios y la razón por la cual Dios hace lo que hace en toda su creación, hay una característica indispensable. Y sin esta característica, nunca podrá ningún ser humano conocer, ni comprender, ni adorar, ni servir al Dios de la Biblia. Y esta característica se llama la humildad. La humildad, que es la característica donde reconoces, Señor, pienso, luego existo, existo, luego vivo, tiene que haber una causa fuera de mí, esta causa tienes que ser tú. Reconozco que si existes, tienes que ser más grande que yo. Si existes, no puedes pensar como yo, porque soy un ser humano que lo que conozco no lo conozco como lo debería de conocer. Y reconozco mi finitud y la limitación de mi inteligencia. Y una vez que tú llegas a ese punto donde te hincas delante de Dios y le pides perdón por tu soberbia intelectual, entonces Dios te abre el entendimiento y comienza, a través del Espíritu que Él manda a tu vida, abrirte los ojos para que comiences a caminar con Él. Y te va a decir, esa es la A, la B, la C, la D, y así te va abriendo el panorama conforme vas creciendo espiritualmente y vas entendiendo, y cada vez más alabas y adoras y exaltas su nombre de lo grande que es Él. Entonces, cuando Dios dice que extendió, y que dice Apocalipsis que se desvaneció el cielo como una cortina, significa realmente que eso es lo que es el universo. O sea, el ser humano piensa lo siguiente: la eternidad es una línea que comienza en un punto y nunca se acaba. Sigue, sigue, sigue, sigue, sigue, es la eternidad. Y la eternidad no es eso. La eternidad no es un punto que comienza y acaba, porque si es eterno, no tiene comienzo. Entonces, no puedes tú medir la eternidad desde tu perspectiva humana o matemática, se podría decir, ¿no? Entonces, cuando Dios dice que Él extiende como una cortina a los cielos, significa claramente eso, que alrededor de nosotros, Dios solamente puede hacer esto: hacer la cortina, quitarla, y de repente no hay universo. Y por eso dice la Biblia que Dios creará nuevos cielos y nueva tierra.
quitará como una cortina donde nos mantuvo 6,000 años en este planeta, y de repente no sabemos la cortina que nos va a poner, nuevos cielos. Imaginémonos, si estos cielos nos causan asombro y maravilla, imaginémonos lo que Dios tiene revelado y guardado para todos ustedes que han sido fieles y que seguirán siendo fieles hasta la muerte. Y aquí vemos este evento, ¿verdad? El cielo se va a desvanecer como un pergamino, como un libro que se enrolla, y todo monte y toda isla se van a mover de su lugar, y los reyes de la tierra y los capitanes, etcétera, etcétera, se van a alarmar por todo lo que está pasando. Pero vamos a continuación a ver lo siguiente. Los primeros 5 sellos, que no los vamos a ver, se los acabo de anunciar: el anticristo, la guerra, el hambre, las pestes y la muerte. El 5to sello, los mártires de los tiempos que han seguido a Cristo. Y el 6to sello, todos estos primeros 5 sellos describen los poderes mundiales, el pecado y la destrucción, incluyendo la gran tribulación, la cual terminará con la venida de Cristo interviniendo en la historia humana. Pero ¿por qué? Es la respuesta que vamos a comenzar a contestar. ¿Por qué el 6to sello cubre el final de la gran tribulación? ¿Por qué es este sello que es el que ya cubre completamente el final de la historia humana? Veamos las razones que podemos descubrir en la Biblia. Número 1. El 6to sello describe la intervención divina, como ya lo hemos visto. Fenómenos cósmicos, las estrellas cayendo, terremotos, el cielo desvaneciéndose, porque es un retrato gráfico de lo que la Biblia llama el día del Señor, el día de Jehová, el día de la ira de Dios, aquel gran día. Siempre que en el Antiguo Testamento, siempre que en el Antiguo Testamento encuentres tú estas frases, el día del Señor, subráyalo en rojo, porque siempre que encuentres el día del Señor, el día de Jehová, el día de la ira, se refiere siempre, siempre a los últimos 7 años del ser humano, que se llama la semana 70 de Daniel o la gran tribulación. En el Nuevo Testamento, igualmente, el día del Señor, como en 2 Tesalonicenses, en 1 Tesalonicenses capítulo 5, el día del Señor se refiere a la gran tribulación, a estos 7 años. Entonces vemos nosotros claramente que aquí se está anunciando en el 6to sello, es un retrato gráfico del día del Señor, porque describe las mismas señales cósmicas. Esto es muy importante, son las mismas señales cósmicas que anuncian o que van a anunciar la segunda venida de Jesucristo. Veamos algunos pasajes, como en Joel. Señales cósmicas, esto es muy importante, son las mismas señales cósmicas que anuncian o que van a anunciar

en la historia ha sucedido. Dice Joel 2, versículo 31. El sol se convertirá en tinieblas, que es lo mismo que dice el sexto sello, y la luna en sangre, lo mismo que dice el sexto sello, antes que venga el día grande y espantoso de Jehová, que es la segunda venida de Jesucristo. Mateo 24. Cristo está hablando en el famoso Sermón de la Montaña, versículo 29 y 30. Mateo 24, 29 y 30. Y dice así el Señor Jesucristo, palabras de Jesús: e inmediatamente después de la tribulación de aquellos días, el sol se oscurecerá y la luna no dará su resplandor, y las estrellas caerán del cielo. Esto nunca ha pasado ni sucederá hasta antes de la venida de Jesucristo. No antes del rapto, El rapto es otra cosa. Estamos hablando de la segunda venida, al final de los 7 años de Jesucristo. Las estrellas caerán del cielo y las potencias de los cielos serán conmovidas. Entonces aparecerá la señal del Hijo del Hombre en el cielo, y entonces lamentarán todas las tribus de la tierra ese lamento que encontramos en el sexto sello. ¡Ay de nosotros! Escóndanos en las cuevas, escóndanos por todos lados, porque ha venido la ira del Cordero. Lamentarán. Entonces, este lamento es importante, lo vamos a ver en otra de las pruebas, es al final y no antes, porque antes van a adorar al anticristo. Pero cuando encontramos ya al mundo lamentándose, Dios mío, santo, ¿qué es esto? Es porque ya llegaron al final de la historia y el mundo se enfrentará con la venida de Cristo en el aire, y será demasiado tarde para los seres humanos que en ese momento quieran arrepentirse. Veamos otro pasaje más tremendo en Isaías capítulo 24. La Biblia se tiene que enseñar de esta manera, santos de Dios, línea sobre línea, precepto sobre precepto, comparando escritura con escritura. Nunca en el estudio de la Biblia se saca un pasaje o un versículo y se desarrolla una doctrina sin haberlo comparado con otros pasajes de la Biblia que pueden contradecir lo que tú dices, o que pueden confundirte, o tal vez que no hay ningún sentido común entre un versículo y otro versículo. Entonces, cuando usamos de esta manera la Biblia y comenzamos a unir las piezas, porque la Biblia es un rompecabezas, y comenzamos a poner las piezas y comienzan a encajar una por una, nos damos cuenta que hasta el final del tiempo vamos a ver la pintura general. Daniel pintó un cuadro hace 2600 años inconcluso. Pintó un cuadro de las profecías de los últimos tiempos inconcluso. Viene el apóstol Juan 600 años después de Daniel, y Juan le da al cuadro que pintó Daniel las últimas pinceladas. Y ya tenemos con Daniel y el Apocalipsis el cuadro completo. ¿Qué quiero decir? No se puede estudiar Apocalipsis sin estudiar Daniel. Ni se puede estudiar Daniel sin estudiar el Apocalipsis. Porque la Biblia es la suma de la verdad de Dios. ¿Me van siguiendo? Muy bien. Dice Mateo 24, versículo 19 al 23. Isaías 24, Isaías 24, 19 al 23. Será quebrantado de toda la tierra, enteramente desmenuzada será la tierra. Vean ustedes todas estas frases. En gran manera será la tierra conmovida, temblará la tierra como un ebrio, y será removida como una choza, y se agravará sobre ella su pecado, y caerá y nunca más se levantará. Acontecerá en aquel día, subrayen esa frase. Ahí está la primera. Aquel día se refiere al cual, ¿qué día es este? Los 7 años de la tribulación. Está hablando de los 21 juicios del Apocalipsis. Sucederá en aquel día que Jehová castigará al ejército de los cielos en lo alto, y a los reyes de la tierra sobre la tierra. Esto lo compruebas en Apocalipsis 12, versículo

versículo 8 en adelante, cuando dice: hubo una guerra en el cielo y se enfrentó Satanás y sus ángeles contra Miguel y sus ángeles, pero no prevalecieron, y Gabriel, el arcángel Miguel derroca a todo el ejército de Satanás, y Satanás es lanzado sobre la tierra. Entonces, por eso dice Isaías 700 años antes de Juan, que en aquel día, ¿cuál día? En esos 7 años de la tribulación, Dios va a castigar al ejército de los cielos en lo alto. ¿Cuál es ese ejército? La tercera parte de los ángeles que se rebelaron contra Dios. Y a los reyes de la tierra sobre la tierra, como lo vimos en el sexto sello, serán amontonados como se amontona a los encarcelados en mazmorra y en prisión, quedarán encerrados y serán castigados después de muchos días. Versículo 23, la luna se avergonzará y el sol se confundirá cuando Jehová de los ejércitos reine en el monte de Sión y en Jerusalén, y delante de sus ancianos sea glorioso. ¿Cuándo reinará Cristo en el monte de Sión? Al final de la tribulación, cuando Él descienda, Zacarías capítulo 14 del 1 al 6, pondrá sus pies en el monte de los olivos. Jesucristo, cuando venga en su segunda venida, se hará un valle del norte al sur y del occidente al oriente, se hará una cruz en Israel como un valle por el terremoto, y pondrá Cristo los pies donde fue crucificado. Y entonces, de ahí en adelante, nosotros que bajamos con Él, bajamos a establecer su reino mesiánico de 1000 años, que lo enseña finalmente Apocalipsis capítulo 21, y que también todos los profetas del Antiguo Testamento profetizaron el futuro del reino de la raíz de David. En 2 Samuel 7, Dios le dice, el profeta le dice a David: David, tú no vas a continuar, vendrá un hijo tuyo que es Salomón, y de sus entrañas, o sea, desde David, desde la raíz de David, vendrá el que reinará eternamente. Salomón murió. Entonces, cuando nació Cristo, Él tenía que venir genéticamente, de la raíz genética, del cromosoma o del genoma que tenía David. Tenía Jesús que nacer. Y Él es a quien el profeta se estaba refiriendo. El reino eterno vendrá cuando Jesucristo venga por segunda vez con todos nosotros. Muy bien. En segundo lugar, la segunda prueba de que el sexto sello cubre el final de la semana 70 de Daniel. Este sexto sello se caracterizará, regresamos a Apocalipsis capítulo 6, dichosos todos ustedes que trajeron la Biblia y que no están leyendo ahorita el periódico Reforma. En este segundo sello observamos un cambio abrupto en el mundo incrédulo en tiempos del anticristo. ¿Qué quiero decir con esto? Encontramos que las personas que se describen en el versículo 15 y 16, los gobernantes de la tierra y los grandes y los ricos, capitanes, poderosos, siervos, etcétera, se están escondiendo en las cuevas, entre las peñas de los montes, y gritándole, ¿verdad?, a la ecología y al mundo, a los montes: vengan sobre nosotros y escóndanos del rostro de aquel que está sentado y de la ira del Cordero. Aquí observamos la reacción del mundo al final de la tribulación, que es una reacción de susto, de temor. Pero Apocalipsis 13, versículo 3 en adelante, antes de que esto suceda, el mundo no reacciona de esta manera. El mundo dice: ¿quién podrá ser como el anticristo? ¿Quién podrá igualarlo a todo lo que él está haciendo? Antes de esto, la actitud del mundo es de exaltar al anticristo, y contra Dios blasfemarán y maldecirán a Dios, etcétera, etcétera. Pero cuando ya viene Jesús, la reacción de la gente es diferente. Por eso sabemos que tiene que ser en el sexto sello o al final de la tribulación. ¿Está claro con eso?
Es interesante ver todos estos detalles que parecen mínimos, pero que son muy importantes en la forma en la que podamos nosotros comparar Escritura con Escritura. Vemos nosotros, ¿verdad?, que aun cuando los seres humanos son vistos blasfemando contra Dios, hasta el final, en el clímax de la séptima copa, hay un cambio dramático ahora de terror y de pánico en el día del Señor. Vemos nosotros también que la característica de pánico y de terror de toda esta humanidad en este momento, de toda la gente, no salva reconociendo, ahora sí, reconociendo la supremacía de Cristo. ¿Quién les dijo? Es que ahora ha venido la ira del Cordero. ¿Ah? Ahora hasta Cordero le llamas. Pues no era tu corderito el anticristo. Porque el gran día de su ira ha llegado. ¿Quién les dijo del gran día de su ira a toda esta gente? ¿Y por qué saben que ya se va a acabar todo en ese momento? Ahora sí ya no es el anticristo a quien te estás adorando, ¿verdad? Porque antes de que esto pase, van a haber 144,000 judíos predicando lo que la iglesia dejó inconcluso. Cuando el anticristo se manifieste, ¿verdad?, la iglesia ya desapareció, pero Dios va a levantar y va a regresar con Israel otra vez, a levantar a 144,000 judíos, y estos 144,000 judíos culminarán y terminarán la profecía de Mateo 24, será predicado el Evangelio a todo el mundo y entonces será el fin. La iglesia no va a terminar predicando el Evangelio, la iglesia terminará en apostasía. Las cosas no van a mejorar de aquí a Jesucristo regrese. La misma iglesia, y estoy hablando de la cizaña que está sembrada en todas las iglesias cristianas del mundo entero. En este, en la del norte, en las de Estados Unidos, Inglaterra, cualquier iglesia cristiana, no todos los que asisten son cristianos. ¿Y cuánta gente se decepciona? Sí, es que ya había a don Chencho, ¿verdad?, que ahora ya regresó al alcohol y este cometió adulterio y se fue y pasó estas cosas. No, estoy muy decepcionada del cristianismo. Estás decepcionada de don Chencho, perdóname, no del cristianismo. Porque tienes que saber que no todo lo que tú ves es real como tú lo estás viendo. La iglesia es una mezcla de cabritos, cazacuatas, víboras, cascabeles y ovejas. En la iglesia hay alacranes, hay de todo tipo. Y el hecho que miembros o personas que asisten a un lugar que se llama la iglesia de Cristo tengan una conducta completamente contraria a lo que la Biblia dice, no significa que sean cristianos. Entonces, toda esta gente, como la parábola Mateo 25 de las 10 vírgenes, ¿se acuerdan? Eran 10 vírgenes y tenían todas la lámpara, lámpara a tus pies es tu palabra. Tenían la Biblia, las 10 vírgenes, ¿verdad? Y eran los cristianos muchos con la Biblia, otros ya ni la Biblia traen el domingo. Ya ni quiero voltear a ver quién la trae ni quién no la trae. Y viene, y oye la voz del novio, el novio viene. Sin embargo, 5 de ellas no tenían el aceite, que es el símbolo del Espíritu Santo del Antiguo Testamento. Entonces tú puedes tener la Biblia, pero si no tienes al Espíritu Santo que te enseñe la Biblia, los mormones tienen la Biblia, los testigos de Jehová tienen la Biblia, hay musulmanes que usan la Biblia, hay sectas que usan la Biblia. El hecho que alguien tenga la Biblia no lo hace cristiano. Dicen que nunca hay más diablo que aquel que usa la Biblia, muchas veces sin el Espíritu Santo. Y el diablo nunca es más diablo que cuando trae la Biblia debajo del brazo. Entonces, el hecho de que una persona lo vea así con la Biblia, puede ser y no puede ser cristiano. Es el fruto lo que nos muestra realmente el contenido interno de nuestra vida. Entonces, Dios nos muestra claramente, ¿verdad?, que la iglesia terminará en una apostasía total, y aquellos que mantuvieron hasta el final su fidelidad, se llama el remanente. En esta iglesia y en todas las iglesias del mundo, hay un grupo muy, muy pequeño de verdaderos cristianos, desgraciadamente. Y ese pequeño grupo son los que viene el Señor por ellos ahora en el arrebatamiento, y los demás se van a quedar porque no entendieron hasta que vino el diluvio y se los llevó a todos. Te damos gracias, Señor, por tu palabra en esta mañana.
Gracias, Señor, porque es tiempo de despertar, sabiendo que las tinieblas están pasando y la luz viene al mundo otra vez. Anhelamos con todo el corazón tu venida, Señor Jesús, y sabemos que tú nos has elegido según tu presencia en santificación del Espíritu Santo para obedecer y ser rociados con la sangre de Jesucristo. Porque todas las cosas que pertenecen a la vida y a la piedad ya nos las has dado. No hay nada que no tengamos que tú nos hayas dado desde el nacimiento de nuevo. Cuando tú entraste a nuestra vida, nos entregaste talentos, dones, todo absolutamente para que creciéramos en la gracia y el conocimiento de tu Hijo Jesucristo. Y ahora sabemos que nos has dado grandes y preciosísimas promesas que nos van a sostener. Lo único que nos va a sostener hasta el final es tu palabra. Y nada más que tu palabra. Porque es tu palabra la fuente de nuestra vida, la fuente de nuestro crecimiento, de nuestra comprensión y de nuestra comunión contigo a través de tu palabra. Para que por ella nos apropiemos de estas promesas y crezcamos como cristianos maduros, comprendiendo el tiempo tan peligroso en que nos encontramos actualmente. Si alguna persona que nos escucha a través de las redes sociales de comunicación o del internet, que en este momento te encuentras tal vez en la sala de tu casa, tal vez en una cárcel, o tal vez manejando y escuchas esta conferencia, yo te pido que en este momento que Dios ha preparado tu corazón, no lo rechaces. En humildad, reconoce que Jesús en una cruz pagó con su sangre por tus pecados. Reconoce que a los 3 días volvió a vivir y venció la tumba al resucitar de entre los muertos, y que tú le necesitas. Tú necesitas a Dios, porque Dios te ama. Dios te ama eternamente. Y por ese amor, en esta mañana Él te dirige estas palabras: ven a mí, ven a la cruz, ahí me encuentro contigo, es el punto de reunión, no hay otro más que la cruz, y te daré el perdón de tus pecados y la vida eterna. Dile: Señor, perdona mi vida, creo que en la cruz pagaste con tu sangre por mis pecados, que a los 3 días resucitaste entre los muertos, y te doy las gracias por entrar a mi vida. En este instante te recibo, Jesús, como mi Señor y mi Salvador. En tu nombre precioso. Amén.

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1: Te adoramos, Señor. Levantamos su nombre.

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1: Ahora yo quisiera invitar a la muchacha más preciosa que está aquí en esta noche, a Pecos. Una de las cosas que aprendes con el paso de los años, después de haber conocido al Señor por muchos años y servirle, es que Él es no solamente fiel, sino que Él te enseña después de algún tiempo a confiar totalmente. Yo sé que hay momentos de duda a veces, hay momentos de incertidumbre, de confusión, pero en medio de todo nuestro corazón está totalmente confiado, totalmente seguro en que Él está a cargo de todas las cosas en nuestra vida. Y de eso se trata esta canción.

0: Bueno, antes de que te vayas a sentar, Pecos, yo quiero cantar una canción para ti. Esta canción ya la han escuchado ustedes. Yo la escribí, estaba en una cabaña en las montañas de Chihuahua, en un retiro, y una mañana estaba pensando en todas las bendiciones de Dios a mi vida, que son muchísimas, y entre esas bendiciones, pues obviamente es mi esposa. Y bueno, pensando en esas bendiciones, empecé a escribir esta canción que le voy a cantar a ella, pero para que la escuchen ustedes también.
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2: Gadiel, quiero que tú nos dirijas en ese canto que dice: Jesús, eres mi buen pastor. Quiero invitar a que todos

0: Yo quiero escuchar las voces de mis hermanos cantándoselo al Señor.
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1: Hoy es un nuevo día.

amados hermanos en Cristo, estamos una vez más, estamos fuera del aire, ya que se produjo corte energético. Cada vez que la luz, bueno, se restablece, tenemos que esperarnos que se estabilice para estar una vez más con todos ustedes en la programación de Radio Restauración de hoy, ya iniciando el fin de semana aquí en este día, hoy 15 de mayo del año 2026. Seguimos con nuestra programación, ya regresamos.

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1: 6 de la mañana con 27 minutos.
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0: de Dios.
1: Bueno, mi gente, buen día para todos ustedes. Las 6 de la mañana con 38 minutos. En este día voy a poner un tema de cumpleaños con el pastor, nuestro hermano José Luis Rodríguez, también director de la Puerto Morazán. Hay mensajes que me lo acaban de enviar ahorita. Vamos a darle por aquí lectura. Dice por aquí, buenos días, hermano. Me podría felicitar a una cumpleañera que está cumpliendo 14 años. Es Brittany Yarima Salverón. Brittany, felicidades. Dios te bendiga. Hasta la comarca del Platanal.
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1: Y así que esta mañana, entonces, el Platanal, de parte de sus padres, el haber Zenaida.

Tanto hace rato, Madolín, en la radio no la encontrábamos en la frecuencia. Bueno, le expliqué que se produjo corte energético, pero ya estamos una vez más, gracias a Dios, que ya estamos una vez más. Solamente ese, cuando la buena luz pues, se restablece, esperamos que se estabilice un poco para encender los equipos, porque a veces cuando hay corte, de pronto, bueno, se vuelve a dar otro corte y eso es muy riesgoso para los equipos, siempre con el objetivo de proteger los equipos electrónicos de la radio. Vamos a la música entonces, con esta alabanza saludo a la cumpleañera Brittany, que hoy tira la casa por la ventana. Vamos con música, buenos días. Y también se está preparando, bueno, vamos a estar dejando entonces este tema de cumpleaños a las 6:41. Estamos en Mañanas Restauración.

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1: Lucas capítulo 15, versículo 11. También dijo: un hombre tenía ¿cuántos hijos? Diga conmigo, dos hijos. Y el menor de ellos le dijo a su padre: papá, dame la parte de los bienes que me corresponde. Y les repartió los bienes. No muchos días después, juntándolo todo, el hijo menor se fue. ¿Para dónde se fue? Diga, lejos. Se fue lejos. A una provincia apartada. Y allí, ¿qué hizo? Diga, desperdició. Dígalo fuerte, desperdició sus bienes, viviendo como perdidamente. Y cuando todo lo hubo malgastado, vino una gran hambre en aquella provincia y comenzó a faltarle. Y fue y se arrimó a uno de los ciudadanos de aquella tierra, el cual envió a su hacienda para que apacentase cerdos. Y deseaba comer, llenar su vientre de las algarrobas que comían los cerdos, pero nadie le daba. ¿Qué dice después del versículo 17? Dígalo conmigo. Y volviendo en sí. Repita conmigo. Y volviendo en sí. Dijo: ¿cuántos jornaleros en la casa de mi padre tienen abundancia de pan? Y yo aquí perezco de hambre. Me levantaré e iré a mi padre y le diré: padre, he pecado contra el cielo y contra ti, ya no soy digno de ser llamado tu hijo, hazme como uno de tus jornaleros. Y digan todos, amén. La vez pasada habíamos hablado y mencionado una historia que a alguien se le ocurrió, por supuesto que no está en la Biblia, pero se trata de una historia que ilustra bastante la situación de muchos creyentes. Cuando el hijo pródigo, dice esta historia que este hermano trajo a nuestra vida, dice: cuando el hijo pródigo estuvo entre la pocilga del chiquero donde cuidaba los cerdos y reconoció que debía volver a su padre y tomó la decisión, uno de los chanchitos dijo: yo te acompaño, yo no me quedo aquí. Y entonces el hombre, el hijo pródigo, le dijo al chanchito: bueno, si te quieres conmigo, vámonos. Así que agarró el chanchito y se lo llevó. Y cuando llegaron a la casa del padre, después de toda la gran fiesta que ustedes ya conocen, al chanchito lo habían bañado, lo habían perfumado, le habían puesto su sombrerito, hasta de corbatita andaba. Bien arreglado en la casa del padre, disfrutando de toda la atención, la comida, los cuidados y el bienestar de aquella casa. Pasaron unos días y el pródigo ahora es un hijo con todos los derechos, y el chanchito disfrutando también de la casa del padre. Pero un día el chanchito dijo: no me siento bien aquí. Aquí está muy limpio. Aquí hay mucha música, bastante comida buena. Pero cuánto deseo yo estar en mi charco. Así que un día el chanchito dejó todo lo de la casa, la limpieza, la bendición de la comida, y regresó a su chiquero. A seguir con vida de cerdo. ¿Y por qué regresó? Porque su corazón, aunque por fuera la piel estaba limpia, perfumada, su corazón era de cerdo. ¿Y qué es lo que sucede? Dice el proverbio Y dice también el apóstol Pedro que hay personas que el Señor las trae a la iglesia y se bautizan y están en la congregación y danzan y caen y bendicen el nombre de Dios y dicen voy hasta el fin. Pero después de unas semanas o dos meses, se acuerda la mujercita que tiene en el chiquero, se acuerda las botellas de tequila que dejó en el chiquero, y se acuerda de la vida pasada, y comienza a pensar en su corazón de chanchito que tiene, y dice, voy a regresarme, tengo que volver, aquí está bonito, pero eso no es mi ambiente, porque su corazón todavía no ha sido transformado. Oiga, para estas personas que se van, que se apartan, Dios también tiene una segunda oportunidad, lo que le llamamos el tiempo de restauración, volver y cambiar verdaderamente. Cuando nosotros como seres humanos hemos fallado y hemos caído en lo más vil y hemos estado en ese chiquero, hermano, yo le voy a decir una cosa: cuando uno trabaja con cerdos, uno no se da cuenta cómo se le va impregnando ese olor. Yo trabajé como 2 o 3 años en eso, y yendo a comprar y a vender en medio de los chiqueros, hermano, cerdos, y usted sabe que el orín y el estiércol huele feo, hermano, y se penetra. Y sabe, hermano, cuando uno está en medio de toda la gente que trabaja con los cerdos en los chiqueros, no se da cuenta, porque ya eso lo absorbió y es parte de su vida. Y entonces huele los demás iguales, huele los demás tranquilo, como que tal, nada ha pasado. Pero uno sale de allí y va a un restaurante, por ejemplo, a un pollo, a comer a un mercado, toda la gente siente el batazo, hermano. Fíjese, se siente, hermano, pero uno mismo no lo siente. ¿Por qué? Porque está acostumbrado a esa vida. Y así es, hermano, la vida de pecado. Uno se acostumbra tanto al mal que ya no se da cuenta de la hediondez que tiene. Es solamente cuando se pone frente a la palabra de Dios, que dice el profeta Isaías, toda cabeza está enferma y todo corazón doliente. Desde la planta del pie hasta la coronilla de la cabeza, no hay cosa sana, sino que es una herida, una llaga podrida. Así dice la palabra. ¿Hasta dónde Satanás nos lleva con el pecado? Hacer de nosotros una vida destruida, hermano. Pero mire, aquí viene la bendición de Dios. ¿Cómo nosotros podemos entrar en una restauración? ¿Cómo podemos recuperar los niveles espirituales que Dios quiere darnos? En primer lugar, se necesita renovar los pensamientos, renovar la mente. Comienza con una renovación mental. Vamos al versículo 17 otra vez. Mire lo que dice 17. ¿Qué dice su Biblia? Y volviendo en sí. Diga conmigo, y volviendo en sí. Volver en sí, es decir, el que vive en el pecado es como que está loco, hermano. Como que está fuera de onda. Por eso es que dice, volvió en sí, recuperó el conocimiento. Necesita una renovación espiritual. Porque cuando uno anda, hermano, en el pecado, no se da cuenta de lo que está haciendo. Es hasta que reconoce, convuelve en sí, pero ¿qué estoy haciendo? Como una señora que estaba, hermano, en esta iglesia, y ella estaba enamorada de un hombre que no era su esposo, estaba viviendo con su marido, pero tenía una relación de amistad con un hombre, y me llamó y me dice, hermano, ore por mí, por favor, porque hay un hombre que yo me siento atraída por él. Pero esta semana he estado reflexionando y he dicho, ¿qué estoy haciendo? Voy a destruir mi hogar, voy a destruir mi familia. Tiene 2 hijos maravillosos. ¿Qué fue lo que pasó? Su mente está siendo renovada. Está entrando en el punto de reconocer la condición en la que se encuentra. Y dice, no puedo seguir en esa vida. Así que oramos al Señor y me dice, mi hogar lo quiero restaurado para el Señor. Y ahí está su hogar, ahí está su familia. El bendito sea el nombre de Dios. Tenemos que renovar la mente. Miren lo que dice Romanos capítulo 2, hermano. Vamos a leerlo. Versículo 1 y versículo 2. Romanos 12. Romanos 12 es un pasaje impresionante que a mí siempre me bendice esta palabra. Dice Romanos 12, 1 y 2. Así que, hermanos, os ruego por la misericordia de Dios que presentéis vuestros cuerpos en sacrificio vivo, santo, agradable a Dios, que es vuestro culto racional. ¿Qué dice después el versículo 2? Mire, subrayelo, hermano, en su Biblia. Apréndalo de memoria, hermano. Que dice, no os conforméis a este siglo. No se conforme, hermano, a esa vida de pocilga, a esa vida de chiquero, a esa vida de suciedad. Tiene que sacudirse en el nombre de Dios, hermano. No os conforméis a esa vida. Dicen, no os conforméis a este siglo. ¿Qué se dice después, hermano? Si no, dice, transformaos. ¿Cuánto da gloria al Espíritu Santo en este día? Levante su mano derecha y diga conmigo. Yo, dígalo más fuerte, yo no me conformo a las cosas de este mundo. Mi corazón es para Jesús. Dale un aplauso al Señor ahora. La gloria de Dios ha venido sobre nuestra vida para transformarnos. Aleluya. Transformados por medio de la renovación. Comience a renovar su mente. A pensar en que usted es una persona llamada para la gloria de Dios. Pensar en que su familia, su esposa, sus hijos han sido llamados para ser una familia de bendición. Y estamos en una reunión ayer con un grupo de parejas y hablamos acerca de la importancia que tenemos dentro de la congregación para ser modelos a otras parejas. Teníamos como 200 años ahí de experiencia matrimonial. Uno tenía 30, otro tenía 20, otro tenía unos, por ahí andábamos. ¡Qué bendición! Necesitamos transformar nuestra mente para que nuestro hogar se mantenga en pureza, para que nuestra familia, para que nuestro trabajo, en el trabajo suyo, hermana, hermano, que la gente lo vea transformado, que dice, mira, algo te ha pasado. Sí, diga, encontré a Jesucristo en mi corazón, aleluya. Que la gente tiene que ver el cambio en su vida, tiene que ver radiante su rostro siempre, aunque tenga necesidades y dificultades. Segunda cosa que se necesita para la restauración, dice, hermano, se necesita, vamos a Lucas otra vez, capítulo 15, versículo 18. Lo primero que se necesita, dijimos, es una renovación en la mente. Lo segundo es una toma de decisión, es decir, tomar una decisión total. ¿Qué dice el versículo 18? Entonces él dijo, me levantaré. Cuando uno habla de levantarse porque está caído, o porque está acostado, por lo menos sentado. Y él dice, me levantaré. Toma una decisión. No está satisfecho con quedarse ahí. Tú, mi hermano, mi hermana, no tienes que quedarte donde estás. Tienes que levantarte en el nombre del Señor. Levántate, toma la decisión. Yo voy a dar este paso de fe. A veces le duele a uno tomar decisiones. A veces ha sido ofendido por los hijos, ofendido por el cónyuge, pero uno tiene que tomar la iniciativa. A veces nos quedamos así muy, muy, muy duros. No, que me hable, que me pida perdón. Y ahí estamos, y la otra es lo mismo, hasta que me pida perdón. Y entonces la mujer pensando lo mismo y el hombre pensando lo mismo, pero no se le dicen nada. No, si necesitamos una nueva oportunidad de restauración, tenemos que tomar la iniciativa. No esperemos que el otro venga. Vamos nosotros. Eso no es fácil muchas veces porque nuestro orgullo de hombre no nos permite. A veces nos sentimos tan machos que no podemos doblegarnos. Pero Dios te está hablando en este día. Tienes que ir humillado. Porque el que se humilla, Dios lo exalta, dice la palabra de Dios. Levanta tu mano, dale gloria al Espíritu Santo, hermano. Dios te va a bendecir más en tu vida. Aleluya, hermano. Dice, el que se humilla, será levantado. Tal vez te levantaste esta mañana, no le hablaste a tu señora, o le hablaste de mal modo. O tal vez están los dos en la iglesia, pero no están muy bien las relaciones. Y Dios te dice, levántate. Toma la decisión, como dice este hombre, me levantaré. Yo no puedo quedarme aquí. Yo tengo que dar un paso hacia adelante en el nombre de Dios. Tengo que ir y decirle a mis hijos, perdónenme, mis muchachos. Por favor, vamos a seguir juntos en el nombre de Dios. Porque de repente tenemos ciertos conflictos en el hogar. O con un compañero de trabajo. O con un hermano de la iglesia. Dice, no, hasta que se humille, entonces lo perdono. No, vamos y perdonemos nosotros. Si más ganamos con hacerlo, hermano. Porque allí dice, si te humillas, Dios te va a levantar. ¿Qué crees? ¿Que te levante o no crees que te levante? Yo quiero que me levante, así que voy y digo, hermano, por favor, perdóneme, hombre, otra vez, aquí la regué toda. ¿Y qué más dice el versículo? Y le diré a mi padre. Esto es, hermanos, la palabra, versículo 18, me levantaré e iré a mi padre. Y me levantaré e iré a mi padre. ¿A dónde tienes que ir? Al padre. Para que te dé fuerzas, tienes que ir al padre. Para que puedas ser un vencedor de la vida, tienes que ir al padre. Fuera del padre, solo hay derrota y fracaso, mi hermano. Y número 3, la tercera cosa para la restauración es la confesión sincera. Número 1, renovar la mente. Número 2, tomar la decisión de levantarse e ir al padre. Y número 3, la confesión sincera, confesar. Miren lo que dice el versículo 18. Y le diré a mi padre, padre, he pecado contra el cielo y contra ti, y ya no soy digno de ser llamado tu hijo. He pecado. No es fácil confesar. La confesión, hermano, es una actitud de humildad que se produce cuando uno se enfrenta a la palabra y es quebrantado por ella, y uno no puede más que decir, Señor, aquí yo estoy listo, ayúdame. La Biblia habla de David cuando fracasó, se acuerda que pecó. Él tenía muchas mujeres y había un hombre que tenía una mujercita y le quitó la mujer a ese Urías geteo, y para colmo de mal lo mandó a matar. Lo vimos eso la vez pasada aquí. ¿Y qué dice la palabra de Dios, hermano? Que el Señor le mandó un profeta. ¿Cómo se llamaba el profeta, hermano? Samuel se llamaba, no, Natán se llamaba el profeta, así se llamaba, Natán. ¿Y qué hizo Natán, hermano? Natán era un hombre muy, muy, muy inteligente. Yo creo que ese estaba en la escuela de líderes, hermano. Cuando llegó, no iba con el dedo acusador de un solo, mira, vengo de parte de Dios, decirte que la ha regado otra vez. No. Comenzó con una ilustración, qué bonito, ¿verdad? Hay gente que primero no soba y después le da el masazo, hermano. Alabado sea el Señor, mire. Es como cuando le ponen una inyección a uno, primero en los ojos, le pongo algodoncito con qué, hermano, con alcohol, y después la gran pinchada, ¿verdad? Y dice Natán, mira, fíjate, quiero contarte una historia, a ver qué decimos de esto. Y David, bueno, pues sentaste, se sentaron sus sillas mecedoras, imagino a mí David meciéndose en la silla tranquilo ahí. Y Natán, bueno, había un hombre, dice, que tenía muchas ovejas. Y es un hombre muy rico, tremendo, pero a la par vivía un hombrecito que tenía una ovejita. Dormía con ella, la cuidaba, la alimentaba, jugaba con ella. Era el amor de su vida, una ovejita. Pero un día vinieron unos a visitar al rico. Y él dijo, vamos a hacer una comida, vamos a matar una oveja. Y en vez de matar una oveja de las miles que él tenía, ¿sabes lo que hizo? Le fue a quitar la ovejita con la que dormía, con la que jugaba, con la que estaba tranquilo. Se la quitó y la mató. Y ya en ese momento la adrenalina le iba subiendo al rey David, ¿verdad? Y se manda bravo. Y le dice a Natán, ¿qué pensás que se le puede hacer a ese hombre? Y se pone de pie aquel, hay que matarlo, es digno de muerte. Ahora sí Natán se para y dice, ese hombre es tú. Se lo abrió de un solo, hermano. Clase de mensaje, ¿verdad? Pero ¿qué dijo el rey David? He pecado, dijo, he pecado. No se excusó como un hombre que lo acusaron, hermano, porque había tenido relación con una mujer. Es que ella se me metía, ¿verdad? Es que se me metía, me acosaba. No acepta su responsabilidad. Cuando un hombre, hemos venido aquí, hemos tenido muchos casos, hermano. ¿Y qué fue lo que pasó? Hermano, es que usted sabe que somos humanos. Usted sabe que somos débiles, la carne es carne, hermano. Y comenzamos a justificarnos. David dice, es pecado, es pecado. La confesión sincera es la que trae restauración verdadera. Si no somos capaces de enfrentarnos con la realidad, es decir, Dios mío, he fallado. Usted sabe, hermano, que hay diversos tipos de pecados. Tenemos primero los pecados públicos, los que todo el mundo conoce. Si yo me emborracho, todo el mundo se va a dar cuenta que me emborraché. Si yo maté a alguien, todo el mundo sabe que yo lo maté. Si yo violé a alguien, todo el mundo sabe que lo violé. Pecados públicos, todo el mundo los conoce. Pero hay pecados secretos que nadie los conoce. Solo yo que los he cometido. Yo, y le digo, hermano, he cometido tantos pecados que ustedes no se dan cuenta, nadie se da cuenta. Y gracias a Dios, porque no, ya anduviera chismeando. Y usted ha cometido pecados que nadie se ha dado cuenta. Y gracias a Dios que no se ha dado cuenta nadie. Pero usted en su corazón sabe lo que ha hecho. ¿Y qué tenemos que hacer, hermano? Con sinceridad. Venir al altar del Señor, a los pies de la cruz de Jesús, y decirle, Dios, he fallado. Mira, Señor, cómo he pecado delante de ti. Otra vez, Señor. ¿Cuántas veces hemos hecho un pacto con Dios? Y dice, Señor, una vez más, hasta aquí ya no más llego, Señor. Pero después de un tiempo volvemos a caer en lo mismo. Otra vez. Y qué bueno es que dice la Biblia, 7 veces cae el justo y Jehová lo levanta. Eso no es licencia, como un hermano me dijo, ya llevo 5, me faltan 2, dice. No es licencia para que complete las 7, hermano. Lo que quiere decir que hay misericordia de Dios. Cuántas veces te caíste, cuántas veces te levanta el Señor, hermano. La misericordia de Dios es más grande que los cielos. Aleluya. ¿Qué hacemos con esos pecados privados? Hay que traerlos al altar, confesarlo delante de Dios. El que confiesa sus pecados y se aparta alcanzará misericordia, dice la palabra de Dios. Levante su mano y diga, gracias, Señor, porque hay misericordia en ti. ¿Qué tal que no tuviera misericordia el Señor? Estaríamos listos y servidos y peinados de moña, hermano, totalmente destruidos. Pero bendita sea la misericordia del Señor. Y en tercer lugar, hay pecados ocultos. El salmista decía en su oración, Señor, líbrame de los pecados ocultos. Hay pecados que uno los ha cometido que no se ha dado cuenta. Hay pecados, hermanos, que uno no sabe que los ha cometido. Y hay maldiciones que uno las trae heredadas desde los tiempos pasados. Y hay pecados que nos han alcanzado a nosotros, porque dice, visito la maldad de los padres hacia los hijos y a los hijos de los hijos hasta la tercera y cuarta generación. Y por eso también tenemos que venir delante de Dios, Señor, ve en mí si hay camino torcido, dice el salmista. Límpiame de esos pecados que no los conozco, Señor, pero que te ofenden, que te desagradan. Por ejemplo, a veces, hermanos, pecamos por falta de adoración y no estamos conscientes de eso. No le hemos adorado, no le hemos bendecido, hemos venido a la iglesia a perder el tiempo, a dormir como aquella hermana que está por allá, o a platicar como aquel otro hermano, y entonces perdemos la bendición de Dios. Ya está pesquisando el nombre, hermano, mira. Alabado sea el nombre de Dios. Pecados ocultos. ¿Cuánto dan gloria a Dios, hermano? Levante su mano y diga así. Pecados públicos, dígalo más fuerte, pecados públicos, pecados privados y pecados ocultos, los traigo al altar y pido que la sangre de Jesús me limpie, me lave para siempre. Amén. Denle un buen aplauso al Señor en este día, hermano. Aleluya. Aleluya, hermano. Hay poder en Jesús.
2: Vamos a leer el libro de Romanos, capítulo 1. Le invito a leer Romanos, Hemos iniciado esta lectura de la palabra de Dios, de la carta del apóstol Pablo, y hemos la primera parte, los primeros versículos. Y para usted que va a llevar la secuencia de estos estudios, de tres puntos principales, usted lo va a notar como una referencia. El apóstol Pablo le escribe a una iglesia que se había fundado en Roma, y usted sabrá que Roma era la capital del imperio en aquel momento. Era la ciudad más importante. Allí residía el poder político, el poder económico y el poder militar, en Roma. Pero la iglesia del Señor, en ese empuje que tiene, fundó también una iglesia en Roma. Y cuando hablo de empuje, quiero aprovechar para felicitar a los líderes de este distrito que se han esforzado y están haciendo planes para un empuje mayor de este ministerio. Y yo creo que si usted, hermano, trabaja con esa fortaleza, va a ver el fruto del resultado de lo que Dios está haciendo. Si usted todavía no está involucrado, usted solo viene, hable con su pastor del distrito o con alguno de estos líderes que están acá. ¿Cómo usted puede ser parte activa? No solamente venir una vez a la semana, sino tener un poco más en el ministerio. Esta iglesia de Roma fue fundada, fíjese usted, desde Jerusalén, donde no habían carros ni teléfonos, no había internet, no habían aviones, no habían todos los medios que hoy nosotros tenemos. Sin embargo, como era una iglesia de empuje espiritual, establecieron esa congregación en Roma. Y entonces Pablo le escribe a esa iglesia. Y en esos primeros versículos del 1 al 7 que estamos leyendo, hay tres mensajes que usted lo va a notar. Número 1, la preeminencia de Jesucristo. ¿Qué significa eso? Que Jesucristo debe tener el primer lugar en nuestra vida. Jesucristo el primer lugar en nuestro trabajo. Jesucristo el primer lugar en nuestra familia. Punto número 1, la preeminencia de Cristo. Que Él sea lo más importante dentro de nosotros. Para mí es muy importante mi esposa, mis hijos, mi madre. Pero no son tan importantes como Jesús. Por eso el Señor dijo: el que no esté dispuesto a abandonar padre, madre, hijos por causa de mí, no es digno de mí. Punto número 1. Levante la voz y diga: la preeminencia de Cristo. Ahora en una voz más robusta, diga: la preeminencia de Cristo. Cristo es lo primero. Segundo, en el versículo 6 dice que hemos sido llamados para ser de Cristo. Entonces el punto número 2 es: le pertenecemos a Cristo. Somos parte de la asamblea de Dios. Somos parte de esta denominación, de esta iglesia. Pero realmente nosotros no pertenecemos a una denominación. Le pertenecemos a Cristo Jesús. ¿Por qué? Porque la denominación o la iglesia o el ministerio no nos compró. A nosotros nos compró Jesús con su sangre preciosa. Por eso aquí celebramos la mesa del Señor esta mañana, recordando el precio que nosotros tenemos. Por favor, dígale con mucho respeto a la persona que está a su lado: no sos una baratija. Sos un tesoro muy valioso. Fuiste comprado con la sangre del Cordero. Dale un aplauso al Señor, porque fuimos comprados con sangre. No somos baratijas. Segundo punto: le pertenecemos a Cristo. Y punto número 3, versículo 7: somos llamados a la santidad. La iglesia, la palabra misma, iglesia, significa asamblea de llamados aparte. Eso significa la palabra iglesia. Asamblea de llamados aparte. Dios nos saca de ese mundo contaminado del pecado, nos lava con su sangre y nos hace miembros de su iglesia. Lamentablemente, hay cristianos que ensucian el testimonio del Evangelio por sus actos, por su manera impía de vivir. Y usted que viene a la casa de Dios tiene que ser en su mente clarificado. Jesús habló y dijo: sed perfectos como vuestro Padre es perfecto. Es decir, sed santos. El apóstol Pedro dice eso: sed santos como vuestro Padre es santo. Y Hebreo dice: sin santidad, ¿cómo dicen? Lo sabemos muy bien ese versículo. Eso lo repetimos frecuentemente, pero vamos a repetir una vez más en voz más robusta. Diga: sin santidad nadie. Solo las mujeres díganlo fuerte, así: sin santidad. Hoy vinieron débiles las mujeres, parece. Vamos a ver los hombres. Digan los hombres: sin santidad. Vinieron más fuertes los hombres hoy. Vamos a ver, hermanas, digan las mujeres. Eso, ahí está, ahora sí le ganaron. Llamados a ser santos, fíjense, quiere decir eso: apartarse del pecado. Eso es la santidad. Si yo antes era robador, ladrón, ahora ya no robo. Esa es la santidad. Si antes era fornicario, me aparté de la fornicación. Antes era borracho, ya no. No más borrachero. Ni siquiera paso cerquita en la cantina, porque Dios hizo un cambio en mi vida. Y ahora mi vida le pertenece al Señor y por lo tanto voy a vivir en santidad. La santidad es una entrega de la vida al Señor, donde uno ora, lee la Biblia, se reúne con otros creyentes y testifica de Jesús. Es la santidad, consagrado a Dios. A usted le dicen: ¿y por qué no dejar de ir a la iglesia? Porque la santidad suya le trae a la casa de Dios. El que no es santo, ¿dónde va? Al chamán, ¿verdad? Va a la discoteca, va a la cantina, va al pecado, ahí va. Porque no es santo, entonces la carne le gusta ese movimiento así todo, ¿verdad? Sensual. La carne le gusta eso. Pero el Señor dice: ustedes ya no andan conforme a la carne, ustedes andan en el Espíritu. Y una persona espiritual se sumerge en la Biblia, adora al Señor, trata de ser fiel a Dios. Ahora, ¿está muerta la carne? San Pablo dice: hacer morir las obras de la carne. Pero de pronto la carne se enciende, ¿verdad? De pronto viene un muchacho ahí elegantísimo, así grandote. ¡Ay, papá!, dice una mujer, ¿verdad? Y si entra una muchacha hermosa, entonces el hombre, y se le cae la baba a uno, ¿verdad? ¿Por qué? Porque uno necesita conectarse con el Espíritu. Conectarse con el Espíritu. San Pablo dice: andamos en la carne, pero no militamos según la carne. Es decir, todavía tenemos las tentaciones, porque los hombres no estamos ciegos, miramos, y las mujeres también. Y entonces podemos sentirnos atraídos por el pecado. Pero el Espíritu de Santidad hace que uno le pida fuerza a Dios y sabiduría. Si usted está conviviendo con alguien que no es casado, usted vive en fornicación y vive en la carne, no vive en la santidad. Para que el Señor sea el preeminente, como leíamos al principio, la preeminencia de Cristo, usted tiene que decir: Señor, no puedo ofenderte. Cásese, ¿por qué no se casa? Ah, no, es que estoy probando. No, la Biblia no habla de estar probando. O se casa o se separa. Pero no puede estar: ahí estamos probando, y ya tiene 17 años, está probando. ¿verdad? Probando y lo que hace es vivir en la carne. Entonces, hasta ahí estamos, pues, eso lo dejé ese mensaje como una introducción, ¿verdad? Ahora vamos a nuestro texto. Versículo 16 y versículo 17 de Romanos capítulo 1. Dice: porque no me avergüenzo del evangelio, porque es poder de Dios para salvación a todo aquel que cree, al judío primeramente y también al griego, porque en el evangelio la justicia de Dios se revela por fe y para fe, como está escrito: mas el justo por la fe vivirá. Levante su mano y diga: el justo por la fe vivirá. Más fuerte, dígalo ahora: el justo por la fe vivirá. Fíjese bien, la fe está ahí en todos esos dos versículos. En explicación de estos dos textos, vamos a ver primero qué significa la palabra evangelio. Algunas personas no conocen el significado y por eso ofenden o atacan a otras personas que se consideran evangélicas. Evangelio es una palabra que significa buenas noticias o significa buenas nuevas. Cada vez que alguien traía un mensaje, por ejemplo, en aquellos años que no habían medios de comunicación, le nacía un hijo a alguien, ¿verdad? Entonces mandaban un mensajero, a caballo o a pie. Cada vez que alguien traía un mensaje, por ejemplo, en aquellos años que no habían medios de comunicación, le nacía un hijo a alguien, ¿verdad? Entonces mandaban un mensajero.

mandaban a su familia a contar la buena noticia. O el alcalde del pueblo va a hacer calles pavimentadas y un parque en el barrio Tangará, en el barrio Tangará. Y entonces mandaba un mensajero: señoras y señores, les anunciamos que van a hacer calles nuevas y una plaza pública aquí. Y entonces toda la gente aplaudía, se gozaba. Eso era evangelio. Buena noticia, buena nueva. Eso es un evangelio. Y ahí se tomó el concepto para dar el más grande mensaje. Aparece un ángel de Dios diciendo: para todos ustedes que viven en pecado, en tiniebla, que están condenados, hay un Cristo glorioso que va a venir a salvar a los pecadores. Ese es el evangelio. Buena noticia. La gran noticia, la buena nueva, el evangelio. Dejó de usarse en aquellos sentidos y ahora se utiliza únicamente en términos cristianos, religiosos. Evangelio entonces es la buena noticia. ¿Y cuál es la buena noticia? Que el hombre, que la mujer, que había caído hasta lo más bajo por causa del pecado, amarrado por Satanás, viviendo en opresiones, ahora hay un Salvador. Y se anuncia la venida de un Cristo poderoso, que iba a derrotar el pecado, iba a derrotar a Satanás, iba a derrotar la muerte. Y que había esperanza para todos los hombres, para todas las mujeres. Cuando uno llega al punto de decir: Señor, yo no merezco más que la muerte. Hemos sido tan malos, tan rebeldes. Pero hay una buena noticia: no importa qué tan malo seas, Cristo te ama, te perdona y te bendice. Gloria al Señor. Esa es buena noticia. Buen mensaje. El evangelio. El evangelio dice: y al pueblo que estaba en valle de sombra y de muerte, luz le resplandeció. Gloria a Dios. Gloria a Dios. Muchos de nosotros así estamos en ese valle oscuro, adorando imágenes, sirviéndole al diablo, oprimido por el vicio, por la idolatría o por la brujería. ¿Cuántos de nosotros venimos de hogares donde la abuela era bruja, donde la tía era bruja, donde el ambiente es terrible, donde una pobreza enorme? De ahí venimos nosotros, todos amarrados, esclavizados. Éramos como súbditos de Satanás, esclavizados, con un rostro amargado, triste, sombrío. Pero cuando venimos al Señor, hasta el rostro nos cambia. Una sonrisa. Mire a su vecino usted, una sonrisota que se gasta. Y no solo aquí, también en su casa, aunque algunos en la casa cambian. ¿Qué hizo ese cambio en nosotros? El evangelio. Y entonces ahora, ese evangelio, el apóstol comienza, versículo 16, dice: y no me avergüenzo de este evangelio. ¿Por qué dice no me avergüenzo? Porque hay personas que se avergüenzan del evangelio. Y se avergüenza por la poca información que tienen de la importancia que es el evangelio para su vida. Usted sabe que los evangélicos normalmente cuando van a comer oran. Casi todos los evangélicos, pocos no oran, la mayoría oran. Y entonces un muchacho que se convierte al Señor y está reunido con sus amigos de la universidad y van a comer. ¿Y cómo hace ahora para orar? Le da pena. Se siente apenado que sus amigos miren que es evangélico. Pero él es inteligente. Y entonces se le cae el tenedor, él lo bota, se le cae el tenedor. Y en lo que se agacha a recoger los padres: gracias por la comida que me da, Señor. Inteligente el hombre, ¿no? Le dio pena decir que es cristiano. A veces le pasa a uno eso, está reunido con gente inconversa y uno se siente como apenado. No se avergüence. Fíjese que es interesante que la gente que no conoce al Señor lo va a respetar más a usted. Lo va a respetar más que cuando bote el tenedor y ore en esa oracioncita así rapidita. Mejor es decir: señores, yo soy cristiano y acostumbro a orar, les invito a que oren conmigo. Y le van a orar, va a ver usted. Algunos se pueden burlar, pero la mayoría...

0: le va a recibir su oración. Y de esa manera también da testimonio del evangelio. O esa muchacha que va a la universidad y le dicen sus amigos: ¿y vos, evangélica? Y ella, siendo cristiana, bautizada y que canta en el coro, dice: mi mamá es la que va y yo la acompaño. ¿Qué es lo que pasa? Hay como cierta situación que hay que componer ahí. No se avergüence del evangelio. Debe darle honor, porque ser evangélico, ser cristiano o ser hijo de Dios es el más grande tesoro que puede tener un ser humano. Haber conocido al Cristo de la gloria, tener al Rey de Reyes en nuestros corazones, es el más grande tesoro, hermano. Entonces San Pablo dice: no me avergüenzo del evangelio, voy a dar testimonio donde quiera que ande. Qué bonito es cuando la gente se para firme. ¿Y vos, evangélico? Sí, por la gracia de Dios. ¿Y no te gusta la mujer? Sí, por eso tengo una. Lo que no ando es en el pecado, como algunos de ustedes que andan como caballos relinchando detrás de la mujer ajena. No lo digo yo, lo dice Jeremías. Jeremías lo dice. Aleluya. Levante su mano conmigo y diga: no me avergüenzo del evangelio. En la casa de Dios es fácil decirlo. Mañana que esté en el trabajo, usted tiene que decir lo mismo: no me avergüenzo del evangelio. Y luego dice: ¿por qué es que no me avergüenzo del evangelio? ¿Por qué? Porque el evangelio es poder de Dios. Levante su voz y diga: el evangelio es poder de Dios. Poder de Dios el evangelio. Aleluya. ¿Poder para qué? Anote. El evangelio es poder de Dios para cambiar la vida. Nadie te puede cambiar la vida, solo Cristo Jesús. El evangelio es poder de Dios para cambiar la vida. Número dos. El evangelio es poder de Dios para sanar los enfermos. ¿Cuántos dijeron amén? Aquí hay testigo del poder de Dios que ha sanado sus cuerpos. Gloria al Señor. ¿Alguno que ha sido sanado? Levante la mano. ¿De alguna enfermedad? ¿Fue sanado alguna enfermedad? ¿De verdad, hermana? ¿Fue sanado? ¿Usted de qué, hermana? ¿Fue sanada, hermana? ¿De qué? Oiga, fue sanada por el poder de Dios. Denle un aplauso al Señor, hermano. Gloria a Dios, hermana. Testifique del poder de Dios, pues, ¿verdad? ¿Y usted, hermana, de qué fue sanada? Vamos. Tenía un quiste en el ovario, iba a ser operada y no lo operaron. Aplauda pues al Señor, porque no está nada. Levante la mano y diga: el evangelio es poder de Dios para cambiar la vida. Ahora diga: el evangelio es poder de Dios para sanar los enfermos. ¿Cuántos dicen amén? Diga un aplauso fuerte al Señor ahora. Diga un buen gloria a Dios. Cristo salva, Cristo sana a los enfermos. Pero el evangelio es poder de Dios también para librarnos de las opresiones del diablo. A la hermana dice: me hicieron mal, una obra de brujería, me hicieron un daño, un trabajo. Usted sabe que todo eso existe, pero bendito sea el Señor, que cuando él viene el evangelio, las cadenas se rompen en el nombre del Señor. Todo trabajo de brujería es reventado en el nombre de Cristo. Y ahora los que tenemos al Señor, ya no nos puede hacer nada. Ahí me encontraron a mí, le dice un hermano: tres pastores lo tenían en un cuartito allá en el barrio, por el barrio Santa Rosa, en una casucha y en un cuartucho. Y ahí estaba la imagen, la foto mía, la foto de dos pastores más, con alfileres, con las patas para arriba, todos prensados ahí. Pero dice la señora: no le podemos hacer nada a esto. ¿Y qué nos van a poder hacer? Si el que está en mis manos, dice el Señor, nadie lo arrebatará. El evangelio es poder de Dios, no te va a tocar la brujería, hermano. Nada te podrá hacer el diablo. Jesús dice: el que esté en mi mano, nadie me lo arrebatará. Por eso cuando Satanás llegó donde Dios, y Dios le dijo: ¿qué le has hecho a Job? Nada, dijo. Job me sirve, Y entonces dice Satanás: no lo puedo tocar porque tú lo tienes rodeado. Pero si me das un permisito, yo lo toco. Y Dios le dio un permiso y lo tocó. Pero Job se mantuvo firme. Pero el diablo sabe que estamos rodeados con la presencia del Señor. No nos puede tocar. El diablo no te puede tocar porque estás rodeado por la presencia de Dios, hermano. Satanás no te puede tocar, en el nombre del Señor te lo digo. No venga usted aquí diciendo: ay, hermano, me han hecho mal. Y usted es cristiana, sí. Llena del Espíritu Santo, sí. Ama al Señor, sí. Está en santidad, sí. Entonces no tenga temor. No, es que yo siento como un sapo adentro. No, hermano, usted lo que dice es comer una buena pizza. Está tranquilo, no tiene nada. Pero el diablo nos asusta. Nos asusta Satanás diciendo: te van a hacer daño, te van a quitar el marido, haz una brujería. Reprenda al diablo, porque el evangelio es poder de Dios. Dice: en mi nombre echarán fuera los demonios. En el nombre de Jesús. El evangelio es poder de Dios para librarnos de los vicios. Nadie nos puede librar de los vicios, solo el poder de Dios. Solo el poder de Dios puede venir sobre nuestra vida y librarnos. Pero voy a terminar esta parte diciéndoles que el evangelio es poder de Dios para bendecir nuestras vidas también. Levanten la mano los que son bendecidos. No, solo los que son bendecidos, por favor. Algunos les miro cara todavía de afligido, yo. Pero están bendecidos, ¿verdad? ¿Cómo no vamos a estar bendecidos? Tenemos al Cristo de la gloria en nuestros corazones. Y el que tiene a Cristo lo tiene todo, hermano. Aleluya. Hoy estaba sentado ahí enfrente, viendo a varios de ustedes venir a la iglesia. Y veo a varios de ustedes venir en taxi. Y vi a varios bajarse de su taxi. Yo dije: ¿cuánto pagó esta hermana por venir? 50 pesos por lo menos, 60 pesos, algunos 100 pesos, y luego otra vez al regreso. Todo esto significa dinero. Y en algunos casos no es que tienen abundancia de plata, pero que tienen esa abundancia de amor para el Señor. Se levantan temprano, después de haber trabajado toda la semana, que dan ganas de quedarse durmiendo. Pero uno se levanta para venir a la casa de Dios. Y algunos de ustedes que son líderes, a trabajar, a buscar la gente, a llamar a los hermanos, a buscar los buses para traerlos a la casa de Dios. Y pagar por venir a la casa de Dios significa que estamos bendecidos por el Señor. Y algunos de ustedes vienen todavía con muchas limitaciones económicas que no salen todavía a flote. Pero les quiero decir que Dios no es injusto para olvidar lo que ustedes hacen para el Señor. Los cielos se van a abrir en bendición para nuestras vidas. Nuestras familias serán más benditas, nuestras familias serán prosperadas en el nombre del Señor. Agarre, dígame, hermano, esto es para mí, yo creo en el nombre de Dios. Ahí me encontré con un hermano que tiene una camionetita vieja y va con café con leche para arriba y para abajo y ministra la obra de Dios. Se le arruinó la camioneta. Ya se hizo chatarra, no sé. Y yo digo: pues el hermano se quedó a pie. No, hoy viene un camión nuevo, gloria a Dios, aquí a la casa del Señor. Dios lo ha prosperado, Dios lo ha bendecido. Quiere decir que la mano de Jehová está sobre nuestra vida, hermano. Levante su mano, usted diga: la mano de Dios está sobre mi vida. Diga más fuerte: la mano de Dios está sobre mi familia. La mano de Dios está en mi casa. La bendición de Jehová se ha derramado sobre su casa, hermano. Créalo en el nombre del Señor. Nació pobre quizás alguno de ustedes, pero no va a morir pobre. Va a morir muy bendecido. Dice el Señor que aún le vamos a dar herencia a nuestros hijos. ¿Verdad? Hay gente que dice: estoy esperando a ver que mi hijo me deje algo. No, la Biblia no dice así. La Biblia dice: los padres darán herencia a los hijos. Bueno, tal vez usted no pudo, y gloria a Dios porque su hijo va a ser la herencia que Dios le va a dar a usted. Pero el mensaje es que los padres van a dar herencia a sus hijos. Y hay otro versículo que dice: le darás herencia a tus hijos y a los hijos de tus hijos. Hasta los nietos vas a bendecir, hermano. Qué bendición, ¿verdad? Estamos bendecidos. Y ahora dígalo un poco fuerte: estoy bendecido para bendecir. Eso está en Génesis capítulo 12. Dice: te bendeciré y serás bendición. El evangelio es poder de Dios para bendecir. Tanta es la bendición, hermanos, que a algunos se les nota hasta en la cara. Cuando vinieron del mundo, hermanos, y parían el increíble Hulk, ¿verdad? Tenían unos rostros deformados. El hombre de piedra, ¿cómo se llama aquel? La Mole. Pero gloria a Dios que en Cristo Jesús hasta el rostro se nos cambia, hasta el cuerpo se nos cambia. Dele gloria a Dios que hasta la belleza física se manifiesta en el pueblo de Dios. Aleluya. Gloria a Dios. El evangelio es poder de Dios. Y ahora dice, sobre todo, es poder para salvación. Lo que dice ahí. La palabra salvación incluye todo lo que he mencionado, pero sobre todo la vida eterna. Cuando usted cree en el evangelio, usted tiene la promesa de la vida eterna. Y el Señor aquí, el apóstol, dice: hermano, primeramente para los judíos y después a los griegos. ¿Por qué dice así? Porque el evangelio originalmente fue dirigido a los judíos. La nación que Dios escogió fue Israel. Me preguntó un hombre a mí, muy catedrático, me dice: hermano, ¿por qué Dios escogió a Israel? Y yo digo: ¿qué voy a saber yo? El Dios es soberano. Pudo haber escogido a Líbano, pudo haber escogido a Irak, a Siria, a Irán o a Nicaragua. ¿Pero por qué escogió a Israel? ¿Qué voy a saber yo? Lo único que sé es que Dios escogió ese pueblo y dijo: Dios, te he escogido, en ti pondré mis ojos. Y de ahí mandó al Salvador, a Jesús, ahí nació. Por eso primero el evangelio es para los judíos, pero después pasó a todos los gentiles. Bendito sea el nombre de Dios, ahí entramos nosotros. El evangelio es para todo aquel que cree, judíos primeramente y también los gentiles. Ahí dice griegos. ¿Por qué dice griegos ahí? Porque griego era el idioma que se hablaba en todo el imperio romano, ¿verdad? Grecia no es Roma. Grecia es otro país. Roma es Italia. Pero el imperio romano hablaba griego. Él es el idioma que mandaba por todo el mundo. Y entonces, cuando dice griego, se refiere a los gentiles, se dice a todos los de las demás naciones. El evangelio es poder de Dios a todo aquel que cree. Y luego terminamos con esta parte. Dice: porque en el evangelio la justicia de Dios se revela por fe. Póngame cuidado, hermano. Ponga cuidado. Acuérdese usted dónde estaba antes de conocer a Cristo. Su vida era un relajo, un desastre. La mayoría de los que estamos aquí, nuestra vida era muy, muy terrible. En tinieblas por la religión, sumidos en una falta de esperanza. Pero cuando el evangelio vino a nuestra vida, según esta palabra, vino por la fe. Usted escuchó en algún momento, el Espíritu le habló a su vida y la revelación de Dios vino a nuestro corazón. Él se reveló a nuestra vida. Cada quien tiene su propia experiencia. ¿Cómo Dios lo salvó? Y ahora vivimos por fe. Nunca lo hemos visto. Solo lo leemos en la Biblia. Pero tenemos en nuestros corazones un gozo, una alegría. Palpita nuestro corazón de amor para alguien que no lo hemos visto, pero que sí lo sentimos en nuestra vida. Sentimos la presencia de Dios. Estamos convencidos que ese amor de nuestra vida es Cristo Jesús. Y que estamos convencidos que nada ni nadie nos separará del amor de Cristo Jesús. Amén, hermano. ¿Estará usted en Cristo Jesús si Él tardara en venir dentro de 5 años? ¿Estará usted aquí fiel a Dios? Si Cristo no viene todavía y 5 años más, ¿usted estará aquí? o andará en el mundial, o andará sirviéndole a Satanás, o andará revolcándose con los chanchos de Egipto. Yo espero que todos seamos fieles a Cristo Jesús. Levante su mano y diga conmigo: no me avergüenzo del Evangelio, porque el Evangelio es poder de Dios. Apláudale al Señor y dele un buen gloria a su nombre.
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2: Alguien diga conmigo, aleluya.

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mucha gente que anda buscando el gozo en muchas partes, pero hoy quiero decirte que solamente Dios te puede dar esa clase de gozo que hoy vas a ver. Solo Dios te puede llegar

0: La Biblia dice: no os embriaguéis con vino, lo cual es disolución. Antes bien, ser llenos de qué? Ser llenos de qué? Cantando entre vosotros salmos, himnos y cantos espirituales. ¿Cuántos están felices el día de hoy? ¿Cuántos tienen gozo?
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2: ¿Te has preguntado alguna vez por qué Dios parece tardar tanto en responderte? ¿Por qué cuando más necesitas esa puerta abierta, ese milagro, esa oportunidad, pareciera que el cielo está cerrado? Déjame decirte algo que va a cambiar tu perspectiva hoy. Dios no llega tarde, ni tampoco llega temprano. Dios llega exactamente cuando debe llegar, porque a su tiempo Dios todo lo hace perfecto. Hoy quiero hablarte de algo que he visto una y otra vez en mis más de 30 años de ministerio. He visto personas que han perdido la fe porque creían que Dios se había olvidado de ellos. He visto matrimonios destruidos porque no entendían los tiempos de Dios. He visto sueños enterrados porque la gente no supo esperar el momento perfecto que Dios tenía preparado. Pero también he sido testigo de milagros extraordinarios que llegaron justo en el momento exacto. He visto cómo Dios ha transformado situaciones imposibles en testimonios poderosos, precisamente porque esperó el momento perfecto para intervenir. Sabes, durante todos estos años he aprendido algo fundamental. Nosotros medimos el tiempo con relojes y calendarios, pero Dios mide el tiempo con propósitos y preparación. Nosotros queremos resultados inmediatos, pero Dios está más interesado en resultados eternos. Nosotros vemos el presente, pero Dios ve toda la película de nuestra vida, desde el principio hasta el final. Permíteme compartir contigo una historia que cambió mi perspectiva para siempre. Hace algunos años conocí a una mujer que había estado orando por un milagro financiero durante más de 5 años. Su negocio estaba quebrado, tenía deudas enormes y cada mes era una lucha para sobrevivir. Ella me decía: Pastor Dante, he ayunado, he orado, he sembrado, he hecho todo lo que la Biblia dice, pero parece que Dios no me escucha. Le dije algo que quiero que tú también escuches hoy. Dios no está sordo, está estratégico. 2 meses después de esa conversación, esta mujer recibió una llamada inesperada. Una empresa multinacional había estado buscando exactamente el tipo de servicio que ella ofrecía y necesitaban comenzar de inmediato. El contrato que le ofrecieron no solo cubría todas sus deudas, sino que la posicionaba como una de las principales proveedoras en su área. ¿Casualidad? No. Timing divino. Resulta que durante esos 5 años de aparente silencio, Dios estaba preparando no solo el milagro, sino también a ella para recibirlo. Si ese contrato hubiera llegado 5 años antes, ella no habría tenido la madurez, la experiencia, ni la infraestructura necesaria para manejarlo. Eso es lo que quiero que entiendas hoy. Dios no solo prepara las bendiciones, también nos prepara a nosotros para las bendiciones. A veces el retraso no es negación, es preparación. A veces la espera no es castigo, es perfeccionamiento. La Biblia dice en Eclesiastés 3:1 que todo tiene su tiempo y todo lo que se quiere debajo del cielo tiene su hora. Esto no es una frase bonita para abordarlo en un cojín. Es una verdad profunda sobre cómo opera el reino de Dios. Hay un tiempo para sembrar y un tiempo para cosechar. Hay un tiempo para llorar y un tiempo para reír. Hay un tiempo para callar y un tiempo para hablar. El problema es que nosotros queremos sembrar hoy y cosechar mañana. Queremos llorar por la mañana y reír por la tarde. Queremos que nuestros tiempos coincidan perfectamente con los tiempos de Dios, pero eso no es como funciona. Déjame explicarte algo que he aprendido después de años de estudiar la naturaleza de Dios. Cuando Dios demora una respuesta, siempre es por una de estas 3 razones. Primera, porque nosotros no estamos listos para recibir lo que hemos pedido. Segunda, porque lo que hemos pedido no está listo para ser entregado. O tercera, porque hay algo mejor preparándose en el horizonte. Piensa en la historia de Abraham. Dios le prometió descendencia cuando tenía 75 años, pero Isaac no nació hasta que Abraham tenía 100 años, 25 años de espera. ¿Te imaginas? 25 años esperando que Dios cumpliera su promesa. Muchas veces Abraham y Sara trataron de ayudar a Dios y de ahí nació Ismael. Pero esa no era la promesa. El hijo de la promesa llegó exactamente cuando tenía que llegar. ¿Por qué Dios esperó tanto? Porque necesitaba que fuera evidente para todo el mundo que Isaac era un milagro, no un accidente biológico. Necesitaba que Abraham desarrollara una fe inquebrantable. Necesitaba que Sara entendiera que Dios hace lo imposible. El timing de Dios siempre tiene múltiples propósitos. Ahora, sé lo que estás pensando. Pastor Dante, eso está muy bien para Abraham, pero yo tengo facturas que pagar, yo tengo hijos que alimentar, yo tengo sueños que realizar. No puedo esperar 25 años. Y tienes razón. No tienes que esperar 25 años, pero sí tienes que entender que Dios ve lo que tú no ves. Recuerdo cuando yo era joven y tenía tantos sueños, tantas visiones de lo que Dios iba a hacer conmigo. Recuerdo que oraba: Señor, úsame ahora, estoy listo, tengo la pasión, tengo las ganas, tengo la unción. Pero Dios en su sabiduría sabía que yo no estaba listo. Necesitaba años de preparación, años de quebrantamiento, años de aprender humildad. Si Dios me hubiera dado todo lo que tengo ahora cuando yo tenía 20 años, probablemente lo habría arruinado todo. No tenía la madurez para manejar el éxito, no tenía la sabiduría para tomar decisiones correctas. No tenía el carácter para soportar la presión que viene con la visibilidad pública. Dios tuvo que llevarme a través de temporadas de desierto, temporadas de preparación, temporadas donde parecía que nada estaba pasando, para formarme en el hombre que necesitaba ser para cumplir el propósito que Él tenía para mi vida. Y esto me lleva a un punto muy importante que quiero que entiendas. Dios no está en contra de que tengamos riquezas o sueños personales. Ese es un concepto errado que muchas veces escuchamos en las iglesias. Dios quiere bendecirnos, Dios quiere prosperar nuestros caminos, Dios quiere ver nuestros sueños realizados. El problema no es tener sueños o desear prosperidad. El problema surge cuando permitimos que el orgullo y el temor ocupen el lugar que le corresponde a Dios en nuestras vidas. Veo tantas personas que planifican sus vidas como si Dios no existiera. Hacen sus planes, trazan sus estrategias, calculan sus movimientos y después le piden a Dios que bendiga lo que ellos ya decidieron hacer. Eso no es fe, eso es presunción. Santiago 4:13-15 dice: vamos ahora los que decís, hoy y mañana iremos a tal ciudad y estaremos allá un año y traficaremos y ganaremos, cuando no sabéis lo que será mañana. Porque ¿qué es vuestra vida? Ciertamente es neblina que se aparece por un poco de tiempo y luego se desvanece. En lugar de lo cual deberíais decir: si el Señor quiere, viviremos y haremos esto o aquello. El problema no es planear, el problema es planear sin incluir a Dios. El problema no es tener ambiciones, el problema es tener ambiciones que no están alineadas con el propósito divino para nuestras vidas. He visto personas que han acumulado fortunas, pero han perdido sus familias. He visto personas que han alcanzado el éxito profesional, pero han perdido su paz interior. He visto personas que han conseguido todo lo que querían, pero se han dado cuenta de que no era lo que necesitaban. ¿Sabes por qué? Porque intentaron forzar los tiempos de Dios, porque quisieron tomar atajos, porque pensaron que podían mejorar los planes de Dios con sus propias estrategias. Déjame decirte algo que he aprendido después de años de observar tanto éxitos como fracasos. Lo que conseguimos fuera del tiempo de Dios rara vez permanece. Lo que construimos con nuestras propias fuerzas eventualmente se tambalea. Lo que alcanzamos sin la bendición de Dios a menudo se convierte en maldición. Pero lo que Dios hace en su tiempo perfecto, eso sí permanece. Lo que Dios construye, eso no se tambalea. Lo que viene con la bendición de Dios, eso trae paz y gozo verdaderos. Muchas veces acumulamos dinero por miedo a que falte, por miedo a que el pozo se seque. Vivimos aterrorizados pensando que mañana no habrá suficiente, que la provisión se va a acabar, que necesitamos acumular y acumular para sentirnos seguros. Pero el miedo no honra a Dios. El miedo más bien nos aleja de su sabiduría. Cuando actuamos motivados por el miedo, tomamos decisiones que no están basadas en fe, sino en desconfianza hacia la fidelidad de Dios. Jesús dijo en Mateo 6:26: mirad las aves del cielo, que no siembran, ni siegan, ni recogen en graneros, y vuestro Padre celestial las alimenta. ¿No valéis vosotros mucho más que ellas? Esto no significa que nos vamos a quedar sentados esperando que la comida caiga del cielo. Significa que no tenemos que vivir aterrorizados por el mañana. Significa que podemos trabajar con diligencia, pero descansar en la fidelidad de Dios. La bendición verdadera viene cuando aprendemos a dar. Y aquí hay una verdad profunda que quiero que entiendas. Podemos dar sin amar, pero no podemos amar sin dar. El amor genuino siempre se manifiesta en generosidad. Y la generosidad genuina siempre abre las puertas de la bendición. He visto este principio funcionando una y otra vez en mi vida y en las vidas de miles de personas a lo largo de los años. Cuando comenzamos a dar, no por obligación, no por manipulación, no porque alguien nos presione, sino porque entendemos que dar es la naturaleza misma de Dios, entonces comenzamos a experimentar bendiciones que van mucho más allá de lo material. 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Recuerdo la historia de una pareja que conocí hace varios años. Habían estado intentando tener hijos por más de 10 años. Habían gastado todos sus ahorros en tratamientos de fertilidad. Habían llorado, habían orado, habían ayunado. Muchas veces me preguntaron, pastor, ¿por qué Dios no nos da un hijo? Un día, cansados de tanto luchar, decidieron adoptar un niño. Era un proceso largo y costoso, pero sintieron en su corazón que era lo que Dios quería que hicieran. 6 meses después de comenzar el proceso de adopción, descubrieron que estaban embarazados, naturalmente. 9 meses después, no solo tenían un bebé en casa, sino que también recibieron la llamada de que el proceso de adopción había sido aprobado. En el espacio de pocos meses, pasaron de no tener hijos a tener 2. Me dijeron, pastor Dante, ahora entendemos. Dios no estaba diciéndonos no, nos estaba diciendo espera. Él tenía 2 bendiciones preparadas para nosotros, pero teníamos que estar listos para recibirlas. Eso es lo que hace Dios. Él ve el panorama completo. Él ve no solo lo que necesitamos hoy, sino lo que vamos a necesitar mañana. Él ve no solo nuestras oraciones, sino también las oraciones de otras personas que van a ser bendecidas a través de nuestro testimonio. ¿Ha notado que las mejores historias de la Biblia siempre incluyen una temporada de espera? José tuvo que esperar años en la cárcel antes de ser elevado a primer ministro de Egipto. David fue ungido como rey cuando era joven, pero no ocupó el trono hasta años después. Moisés pasó 40 años en el desierto antes de liberar al pueblo de Israel. ¿Por qué Dios permite estas temporadas de espera? Porque la espera desarrolla carácter. La espera purifica motivos. La espera fortalece la fe. La espera nos prepara para manejar las bendiciones que están por venir. Si José hubiera sido elevado a primer ministro inmediatamente después de salir de la casa de su padre, no habría tenido la madurez ni la sabiduría para manejar una responsabilidad tan grande. Los años de adversidad, los años de injusticia, los años de espera forjaron en él el carácter que necesitaba para salvar a una nación. Si David hubiera ocupado el trono inmediatamente después de ser ungido, no habría desarrollado la dependencia de Dios que lo caracterizó. Los años huyendo de Saúl, los años de incertidumbre, los años de vivir en cuevas, le enseñaron a confiar completamente en Dios. Si Moisés hubiera libertado a Israel inmediatamente después de matar al egipcio, lo habría hecho en sus propias fuerzas, con su propia sabiduría, con su propia estrategia. Los 40 años en el desierto lo quebrantaron y lo prepararon para ser el instrumento que Dios necesitaba. Dios usa las temporadas de espera para hacer en nosotros lo que no puede hacer cuando estamos corriendo de un lado para otro, tratando de hacer que las cosas sucedan en nuestros propios tiempos. Y aquí hay algo muy importante que necesitas entender. Durante las temporadas de espera, Dios no está inactivo. Puede parecer que no está pasando nada en lo natural, pero en lo espiritual hay un trabajo intenso aconteciendo. Dios está moviendo piezas que tú no puedes ver. Está preparando conexiones que tú no conoces. Está abriendo puertas que tú no sabías que existían. Está cambiando corazones que tú nunca podrías cambiar. Está ordenando circunstancias de una manera tan perfecta que cuando finalmente veas el resultado, no vas a tener duda de que fue Él quien lo hizo. Isaías 55 contra 8 hasta 9 dice, porque mis pensamientos no son vuestros pensamientos y vuestras maneras no son mis maneras, dice Jehová. Como son más altos los cielos que la tierra, así son mis maneras más altas que vuestras maneras y mis pensamientos más que vuestros pensamientos. Nosotros pensamos de manera lineal, paso 1, paso 2, paso 3, pero Dios piensa de manera multidimensional. Él está trabajando en múltiples niveles, en múltiples áreas, con múltiples personas, todo al mismo tiempo, para que cuando llegue el momento perfecto, todo encaje como las piezas de un rompecabezas divino. He aprendido que cuando Dios dice espera, no es porque no tenga poder para actuar inmediatamente, es porque tiene algo mejor preparado. Es porque quiere hacer algo tan grande, tan perfecto, tan extraordinario, que vale la pena esperar por ello. ¿Recuerdas la historia de Lázaro? Cuando Jesús recibió la noticia de que Lázaro estaba enfermo, la Biblia dice que se quedó 2 días más donde estaba. 2 días más. Mientras su amigo se moría, Jesús esperó 2 días más. ¿Por qué? Porque Jesús no quería solo sanar a Lázaro, quería resucitarlo. No quería solo hacer un milagro, quería hacer una declaración. No quería solo bendecir a una familia, quería demostrar su poder sobre la muerte misma. Si Jesús hubiera llegado cuando Lázaro estaba enfermo, habría sido una sanidad impresionante. Si hubiera llegado cuando Lázaro acababa de morir, habría sido una resurrección notable. Pero llegó cuando Lázaro llevaba 4 días muerto, cuando ya había comenzado la descomposición, cuando era humanamente imposible que hubiera vida. Y entonces gritó, ¡Lázaro, ven fuera! Y el que había estado muerto por 4 días salió caminando envuelto en vendas, pero vivo. Eso es lo que hace Dios cuando esperamos en sus tiempos. Él no solo arregla la situación, la transforma completamente. Él no solo resuelve el problema, lo convierte en testimonio. Él no solo nos da lo que necesitamos, nos da más de lo que podríamos haber imaginado. Pero para ver este tipo de milagros tenemos que estar dispuestos a esperar en sus tiempos, a confiar en su sabiduría, a descansar en su fidelidad. Ahora, esto no significa que nos quedemos pasivos. Esperar en Dios no es sinónimo de inactividad, es sinónimo de expectativa activa. Es seguir haciendo lo que sabemos que debemos hacer, pero sin ansiedad, sin desesperación, sin tratar de forzar resultados. Es como el agricultor que planta la semilla y luego espera la cosecha. No se queda sentado sin hacer nada. Riega, fertiliza, cuida la tierra, protege las plantas de las plagas. Pero no trata de hacer que la semilla crezca más rápido de lo natural. No la desentierra cada día para ver si ya brotó. Confía en el proceso, trabaja diligentemente, pero espera pacientemente el resultado. Eso es lo que significa esperar en los tiempos de Dios. Es seguir siendo fieles en lo poco mientras esperamos que Él nos confíe lo mucho. Es seguir sirviendo con excelencia en el lugar donde estamos mientras esperamos que Él nos lleve al lugar donde vamos. Es seguir adorando en la oscuridad mientras esperamos que amanezca. Y déjame decirte algo, Dios siempre honra esta clase de fe. Él siempre recompensa esta clase de fidelidad. Él siempre bendice esta clase de paciencia. Hebreos 10:36 dice: porque os es necesaria la paciencia para que, habiendo hecho la voluntad de Dios, obtengáis la promesa. La paciencia no es solo una virtud, es un requisito para recibir las promesas de Dios. ¿Sabes qué pasa cuando tratamos de acelerar los tiempos de Dios? Que a menudo recibimos imitaciones en lugar de originales, recibimos bueno en lugar de perfecto, recibimos temporal en lugar de eterno, como Abraham con Ismael. Abraham estaba tan desesperado por ver cumplida la promesa que decidió ayudar a Dios. Sara le dio su sierva Agar, Abraham se acostó con ella y nació Ismael. Técnicamente Abraham tenía el hijo que había estado esperando, pero no era el hijo de la promesa. Ismael causó conflictos en la casa. Ismael no era el heredero que Dios había prometido. Ismael, aunque fue bendecido por Dios, no era parte del plan original. ¿Cuántas veces hacemos lo mismo? Dios nos promete algo y cuando no llega tan rápido como esperamos, decidimos fabricar nuestra propia versión de la promesa. Nos conformamos con menos de lo mejor porque no queremos esperar por lo perfecto. Pero cuando finalmente Isaac nació, cuando la promesa real se manifestó, la diferencia era evidente. Isaac era el hijo de la risa, el hijo del milagro, el hijo que traía gozo genuino y paz verdadera a la familia. Eso es lo que pasa cuando esperamos el tiempo perfecto de Dios. Lo que Él nos da es incomparablemente mejor que lo que nosotros podríamos haber fabricado. Por eso es tan importante que aprendamos a discernir entre nuestros tiempos y los tiempos de Dios. Nuestros tiempos están dictados por la urgencia, la ansiedad, la presión social, el miedo al fracaso. Los tiempos de Dios están dictados por la sabiduría, la perfección, el amor, el propósito eterno. Nuestros tiempos buscan resultados rápidos. Los tiempos de Dios buscan resultados duraderos. Nuestros tiempos se enfocan en nuestras necesidades inmediatas. Los tiempos de Dios se enfocan en nuestro bien eterno. Una de las cosas más hermosas que he descubierto sobre los tiempos de Dios es que siempre son redentivos. Él tiene la capacidad de tomar nuestros errores, nuestras demoras, nuestros fracasos y convertirlos en parte de su plan perfecto. José pudo haberle dicho a sus hermanos: ¿por qué tardaron tanto en deshacerse de mí? Si me hubieran vendido como esclavo 5 años antes, habría llegado a ser primer ministro 5 años antes y habría podido salvar más vidas durante la hambruna. Pero José entendió algo profundo sobre los tiempos de Dios. Él dijo: vosotros pensasteis mal contra mí, mas Dios lo encaminó a bien para hacer lo que vemos hoy, para mantener en vida a mucho pueblo. Dios tomó la traición de sus hermanos, la injusticia de Potifar, la ingratitud del copero, todos los retrasos y todos los obstáculos, y los tejió juntos en un tapiz perfecto de redención y propósito. Eso es lo que Dios quiere hacer con tu historia. Él quiere tomar todos esos años que sientes que perdiste, todas esas oportunidades que sientes que se te escaparon, todos esos sueños que sientes que llegaron demasiado tarde, y convertirlos en testimonios poderosos de su gracia y su fidelidad. Pero para que eso suceda tienes que cambiar tu perspectiva sobre el tiempo. Tienes que dejar de ver las demoras como rechazos y comenzar a verlas como preparación. Tienes que dejar de ver los obstáculos como problemas y comenzar a verlos como oportunidades de crecimiento. Tienes que entender que cada temporada de tu vida, incluso las más difíciles, las más confusas, las más dolorosas, está cumpliendo un propósito en el plan maestro que Dios tiene para tu vida. Romanos 8:28 dice: y sabemos que a los que aman a Dios, todas las cosas les ayudan a bien, esto es, a los que conforme a su propósito son llamados. Todas las cosas. No solo las cosas buenas, no solo las cosas que entendemos, no solo las cosas que nos gustan, todas las cosas. ese trabajo que perdiste cuando más lo necesitabas, esa relación que terminó cuando pensabas que era para toda la vida, esa oportunidad que se te escapó de las manos cuando estabas tan cerca de alcanzarla, incluso esas cosas están siendo usadas por Dios para bien. No siempre vamos a entender cómo, no siempre vamos a entender por qué, pero podemos confiar en que Dios está tejiendo todas las experiencias de nuestra vida en algo hermoso, algo significativo, algo que va a traer gloria a su nombre y bendición a nuestra vida. El problema es que muchas veces queremos ver el producto terminado antes de confiar en el proceso. Queremos entender toda la historia antes de aceptar el capítulo que estamos viviendo. Queremos ver el milagro antes de atravesar el desierto. Pero la fe funciona exactamente al revés. La fe dice: no entiendo lo que está pasando, pero confío en el que está escribiendo la historia. La fe dice: no me gusta este capítulo, pero creo que el autor sabe lo que está haciendo. La fe dice: no veo la salida, pero creo que hay un propósito en este desierto. Y cuando aprendemos a vivir con esa clase de fe, cuando aprendemos a descansar en los tiempos perfectos de Dios, algo sobrenatural comienza a suceder en nuestras vidas. La ansiedad es reemplazada por paz. La desesperación es reemplazada por esperanza. La amargura es reemplazada por gratitud. Comenzamos a vivir no desde la urgencia, sino desde la eternidad. Comenzamos a tomar decisiones no basadas en el miedo, sino basadas en la fe. Comenzamos a construir no sobre arena movediza, sino sobre roca sólida. Y entonces, cuando las bendiciones llegan, cuando las puertas se abren, cuando los milagros se manifiestan, sabemos sin lugar a dudas que fue Dios quien lo hizo. No podemos atribuirnos el crédito. No podemos presumir de nuestras habilidades. Solo podemos dar testimonio de su fidelidad. Esa es la diferencia entre lo que nosotros hacemos y lo que Dios hace. Lo que nosotros hacemos nos llena de orgullo. Lo que Dios hace nos llena de adoración. Lo que nosotros conseguimos nos hace sentir poderosos. Lo que Dios nos da nos hace sentir humildes y agradecidos. Por eso es tan importante que aprendamos a esperar en los tiempos de Dios. No solo porque es la manera de recibir las mejores bendiciones, sino porque es la manera de mantener nuestros corazones en el lugar correcto. Cuando Dios es el que abre las puertas, no tenemos miedo que se cierren. Cuando Dios es el que provee, no tenemos miedo que falte. Cuando Dios es el que construye, no tenemos miedo que se derrumbe. Pero cuando somos nosotros los que forzamos las situaciones, siempre hay una sensación de inseguridad. Siempre hay un temor de que lo que conseguimos con nuestras propias fuerzas se pueda perder con la misma facilidad con que lo conseguimos. He visto personas que han construido imperios pero no pueden dormir por las noches porque tienen miedo de perderlo todo. He visto personas que han alcanzado posiciones de poder pero viven aterrorizadas de que alguien descubra que no están realmente calificadas para estar ahí. Ese no es el plan de Dios para tu vida. Dios quiere que tengas éxito, pero quiere que tengas un éxito que venga acompañado de paz. Dios quiere que prosperes. Pero quiere que prosperes de una manera que honre su nombre y bendiga a otros. Y eso solo sucede cuando permitimos que Él sea el arquitecto de nuestros sueños, el director de nuestros planes, el autor de nuestra historia. Proverbios 16:9 dice: el corazón del hombre piensa su camino, mas Jehová endereza sus pasos. Podemos hacer planes, podemos tener sueños, podemos trabajar hacia metas específicas, pero al final del día es Dios quien dirige nuestros pasos. Y cuando entendemos eso, cuando realmente lo creemos, cuando vivimos desde esa perspectiva, entonces podemos relajarnos y disfrutar el viaje. Podemos trabajar con diligencia sin ansiedad. Podemos soñar en grande sin desesperación. Podemos esperar con paciencia sin pasividad. Porque sabemos que tenemos un Dios que nos ama, que tiene un plan perfecto para nuestras vidas y que tiene el poder para hacer que todo se cumpla exactamente como debe cumplirse en el momento exacto en que debe cumplirse. Salmos 31:15 dice: en tu mano están mis tiempos. Qué hermosa declaración de fe. Mis tiempos no están en manos de la economía, no están en manos de los políticos, no están en manos de mis jefes o mis circunstancias. Mis tiempos están en las manos de un Dios que me ama y que tiene el mejor plan para mi vida. Cuando entendemos eso, podemos descansar. Cuando creemos eso, podemos tener paz. Cuando vivimos desde esa perspectiva, podemos tener gozo incluso en medio de las temporadas de espera. Porque sabemos que cada día que pasa, cada obstáculo que enfrentamos, cada puerta que se cierra, cada demora que experimentamos, nos está acercando más al momento perfecto en que Dios va a hacer lo que solo Él puede hacer. Y cuando ese momento llegue, cuando veas cómo todas las piezas encajan perfectamente, cuando entiendas por qué tuviste que esperar, por qué tuviste que pasar por lo que pasaste, por qué las cosas no sucedieron cuando tú querías que sucedieran, vas a adorar a Dios con una profundidad que nunca habías experimentado antes. Vas a entender en una manera nueva y fresca que Él realmente hace todas las cosas hermosas en su tiempo. Vas a experimentar de una manera personal y poderosa que sus caminos son más altos que nuestros caminos y sus pensamientos más altos que nuestros pensamientos. Y entonces vas a poder decir como el salmista en Salmo 118:24: este es el día que hizo Jehová, nos gozaremos y alegraremos en él. No solo en los días de bendición, no solo en los días de milagros, sino en todos los días, porque todos los días están sirviendo al propósito perfecto de Dios para tu vida. Por eso hoy quiero desafiarte a que cambies tu perspectiva sobre el tiempo. En lugar de luchar contra las demoras de Dios, aprende a descansar en ellas. En lugar de ver la espera como castigo, comienza a verla como preparación. En lugar de desesperarte por los tiempos, comienza a confiar en el que maneja los tiempos. ¿Sabes? Una de las cosas que más me impresiona cuando leo las historias de la Biblia es cómo Dios siempre llega en el momento exacto. No un minuto antes, no un minuto después, sino exactamente cuando debe llegar. Como si tuviera un reloj divino que marca no los segundos, sino los propósitos. Cuando los israelitas estaban atrapados entre el Mar Rojo y el ejército de Faraón, parecía que habían llegado demasiado tarde al lugar de su liberación. El pueblo estaba desesperado, gritándole a Moisés que los había llevado al desierto para morir. Pero Dios tenía un timing perfecto. Esperó hasta que fuera evidente para todos que solo un milagro divino podía salvarlos. Y entonces, en el momento exacto, abrió el mar. No lo abrió cuando salieron de Egipto para evitarles el susto. No lo abrió cuando estaban cómodamente acampando a varias millas de distancia. Lo abrió cuando estaban completamente desesperados, cuando todas las opciones humanas se habían agotado, cuando solo quedaba confiar en lo imposible. ¿Por qué? Porque Dios quería que fuera evidente para todas las generaciones futuras que Él es el Dios de lo imposible. Quería que nadie pudiera atribuir la liberación a la suerte, a la casualidad o a la estrategia militar. Quería que fuera indiscutiblemente claro que fue un acto sobrenatural de su poder. Eso es lo que hace Dios en nuestras vidas. Él permite que lleguemos a lugares donde solo un milagro puede salvarnos, para que cuando el milagro suceda, no haya duda de quién lo hizo. Recuerdo una época en mi vida donde enfrenté una crisis financiera que parecía no tener solución. Habíamos invertido todo lo que teníamos en un proyecto ministerial y de repente nos encontramos con deudas enormes y sin los recursos para cubrirlas. Durante meses, Betty y yo oramos, ayunamos, buscamos alternativas humanas, pero parecía que cada puerta se cerraba. Llegó un momento donde literalmente no sabíamos qué hacer. Habíamos agotado todas las opciones. Era imposible humanamente resolver la situación. Y fue precisamente en ese momento, cuando estábamos completamente dependientes de un milagro, que Dios intervino de una manera que jamás habríamos imaginado. Una persona que ni siquiera conocíamos, que había sido bendecida por nuestro ministerio a través de la televisión, sintió en su corazón que debía ayudarnos. No sabía cuál era nuestra situación específica, pero Dios le habló y decidió obedecerle. La cantidad que nos envió cubrió exactamente hasta el último peso todas nuestras deudas. Cuando sucedió, no pudimos atribuírselo a nuestras habilidades financieras, a nuestras conexiones, a nuestra estrategia de negocios. Solo pudimos adorar a Dios y dar testimonio de su fidelidad. Eso es lo que hace el timing perfecto de Dios. Nos coloca en situaciones donde solo Él puede recibir la gloria. Y esto me lleva a un punto crucial que quiero que entiendas. Dios no solo está interesado en resolver nuestros problemas, está interesado en revelar su carácter a través de la manera en que los resuelve. Cuando Dios sana a alguien, instantáneamente está revelando que Él es el Dios de los milagros súbitos. Cuando Dios sana a alguien, gradualmente está revelando que Él es el Dios del proceso y la paciencia. Cuando Dios provee abundantemente, está revelando que Él es el Dios de la prosperidad. Cuando Dios sustenta en medio de la escasez, está revelando que Él es el Dios de la provisión fiel. Cada temporada de tu vida está diseñada para revelar una faceta diferente del carácter de Dios. Cada desafío que enfrentas está creando una oportunidad para que el mundo vea cómo es realmente nuestro Dios. Por eso no podemos juzgar nuestras vidas solo por los resultados que vemos hoy. Tenemos que entender que somos parte de una historia mucho más grande, una narrativa eterna que comenzó antes que naciéramos y continuará después que partamos de esta tierra. Tu historia no se trata solo de ti, se trata de cómo Dios puede usar tu vida para tocar otras vidas, para inspirar otras generaciones, para demostrar su poder y su amor al mundo. José no pasó años en la cárcel solo para llegar a ser primer ministro. Pasó años en la cárcel para que su historia de fidelidad y perdón pudiera inspirar a millones de personas a lo largo de la historia. David no enfrentó a Goliat solo para salvar a Israel. Enfrentó a Goliat para que su historia de fe y valor pudiera fortalecer la fe de innumerables creyentes. Daniel no fue echado al foso de los leones solo para ser librado. Fue echado al foso para que su historia de integridad y confianza en Dios pudiera desafiar a reyes y naciones a reconocer al Dios verdadero. Tu historia también tiene un propósito que va más allá de tu experiencia personal. Las batallas que estás peleando hoy, las victorias que vas a ganar mañana, los testimonios que vas a dar, todo está sirviendo al propósito más grande que Dios tiene, no solo para tu vida, sino para las vidas de las personas que van a ser tocadas por tu testimonio. Por eso es tan importante que no te rindas en medio del proceso. Por eso es tan crucial que no pierdas la fe en medio de la espera. Por eso es tan vital que mantengas tu integridad en medio de las dificultades. Porque no sabes quién está observando tu vida. No sabes quién va a ser inspirado por tu fidelidad. No sabes quién va a encontrar esperanza en tu testimonio. No sabes cuántas generaciones van a ser bendecidas por las decisiones que estás tomando hoy. Hebreos 12:1 dice: por tanto, nosotros también, teniendo en derredor nuestro tan grande nube de testigos, despojémonos de todo peso y del pecado que nos asedia y corramos con paciencia la carrera que tenemos por delante. Hay una nube de testigos observando cómo corres tu carrera. Hay personas en el cielo que están vitoreando por ti. Hay generaciones futuras que van a ser bendecidas por tu fidelidad. Hay personas que ni siquiera conoces que van a encontrar esperanza en tu historia. Esa perspectiva eterna cambia completamente la manera en que vemos nuestras circunstancias presentes. Ya no se trata solo de nuestro dolor, se trata de nuestro propósito. Ya no se trata solo de nuestras necesidades, se trata de nuestro testimonio. Ya no se trata solo de lo que estamos recibiendo, se trata de lo que estamos dando al mundo a través de nuestra vida. Y cuando vemos nuestras vidas desde esa perspectiva eterna, entonces podemos soportar cualquier temporada de espera, cualquier prueba, cualquier desafío, porque sabemos que todo está sirviendo a un propósito más grande que nosotros mismos. 1 Pedro 1:6-7 dice: en lo cual vosotros os alegráis, aunque ahora por un poco de tiempo, si es necesario, tengáis que ser afligidos en diversas pruebas, para que sometida a prueba vuestra fe, mucho más preciosa que el oro, el cual, aunque perecedero, se prueba con fuego, sea hallada en alabanza, gloria y honra cuando sea manifestado Jesucristo. Las pruebas no son para destruirnos, son para refinarnos. Las demoras no son para frustrarnos, son para prepararnos. Las dificultades no son para quebrarnos, son para fortalecernos. Y cuando entendemos eso, cuando realmente lo creemos, entonces podemos tener gozo incluso en medio de las pruebas. Podemos tener paz incluso en medio de las demoras. Podemos tener esperanza incluso en medio de las dificultades. Porque sabemos que hay un propósito divino detrás de todo lo que estamos experimentando. Sabemos que hay un plan perfecto desarrollándose, aunque no podamos ver todos los detalles. Sabemos que hay un Dios amoroso que está tejiendo todas las experiencias de nuestras vidas en algo hermoso y significativo. Santiago 1:2-4 dice: hermanos míos, tened por sumo gozo cuando os halléis en diversas pruebas, sabiendo que la prueba de vuestra fe produce paciencia. Mas tenga la paciencia su obra completa, para que seáis perfectos y cabales, sin que os falte cosa alguna. Tener por sumo gozo las pruebas. Eso suena contraintuitivo, ¿verdad? Pero Santiago entendía algo profundo sobre los propósitos de Dios. Él sabía que las pruebas no venían para mal, sino para bien. No venían para empobrecer nuestras vidas, sino para enriquecerlas. No venían para limitarnos, sino para expandir nuestra capacidad de confiar en Dios. La paciencia que desarrollamos durante las temporadas difíciles se convierte en una fortaleza que nos sirve para el resto de nuestras vidas. La fe que ejercitamos durante los tiempos de espera se convierte en una convicción inquebrantable que nadie puede quitarnos. El carácter que se forja durante las pruebas se convierte en una reputación sólida que abre puertas donde quiera que vayamos. Por eso Dios permite las temporadas de espera. No porque disfrute viendo nuestro sufrimiento, sino porque sabe que lo que se desarrolla en nosotros durante esas temporadas es más valioso que cualquier bendición material que pudiera darnos. Puedes comprar muchas cosas con dinero, pero no puedes comprar carácter. Puedes conseguir muchas cosas con conexiones, pero no puedes conseguir integridad. Puedes alcanzar muchas cosas con talento, pero no puedes alcanzar sabiduría. Esas son las cosas que solo se desarrollan a través del tiempo, a través del proceso, a través de las temporadas de espera y preparación. Y son las cosas más valiosas que puedes poseer, porque son las únicas que nadie puede quitarte. Job entendió esto después de pasar por la temporada más difícil de su vida. Al final de su prueba dijo: de oídas te había oído, mas ahora mis ojos te ven. Job había conocido acerca de Dios por mucho tiempo, pero fue durante la temporada de sufrimiento que realmente conoció a Dios de manera personal e íntima. Esa es una de las paradojas más hermosas del reino de Dios. A menudo conocemos mejor a Dios durante las temporadas difíciles que durante las temporadas fáciles. Durante las temporadas de abundancia podemos vivir de nuestros propios recursos, pero durante las temporadas de escasez tenemos que aprender a vivir de los recursos de Dios. Durante las temporadas de salud podemos confiar en nuestras propias fuerzas. Pero durante las temporadas de enfermedad tenemos que aprender a confiar en el poder sanador de Dios. Durante las temporadas de éxito podemos atribuirnos el crédito a nosotros mismos. Pero durante las temporadas de fracaso tenemos que aprender a depender completamente de la gracia de Dios. Por eso muchas de las personas más fuertes espiritualmente que conozco han pasado por las temporadas más difíciles, no a pesar de sus dificultades, sino a causa de sus dificultades. Sus pruebas las acercaron a Dios de una manera que la comodidad nunca podría haberlo hecho. Y ahora, cuando hablan de la fidelidad de Dios, hablan desde la experiencia. Cuando testifican de su poder, testifican desde el conocimiento personal. Cuando adoran su bondad, adoran desde un corazón que ha sido tocado por esa bondad en los momentos más oscuros. Ese es el tipo de relación con Dios que Él quiere tener contigo. No una relación superficial basada solo en las bendiciones que recibes, sino una relación profunda basada en conocer realmente quién es Él, sin importar las circunstancias que estés enfrentando. Y para desarrollar esa clase de relación, a veces Dios tiene que llevarte a lugares donde solo Él puede sustentarte, donde solo Él puede consolarte, donde solo Él puede darte la fuerza para seguir adelante. No es porque quiera hacerte sufrir, es porque quiere que lo conozcas de una manera que transforme tu vida para siempre. Es porque sabe que cuando realmente lo conozcas, cuando realmente entiendas su carácter, cuando realmente experimentes su amor, nunca más dudarás de su bondad, sin importar lo que estés enfrentando. Y esa clase de fe, esa clase de confianza, esa clase de relación íntima con Dios vale cualquier temporada de espera, cualquier prueba, cualquier dificultad que tengas que enfrentar para obtenerla. Porque al final del día, lo único que realmente importa no es lo que tienes, sino a quién conoces. No es lo que has logrado, sino en quién has confiado. No es lo que posees, sino quién te posee. 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Salmos 37 contra 23, 24 dice: por Jehová son ordenados los pasos del hombre y Él aprueba su camino. Cuando el hombre cayere, no quedará postrado, porque Jehová sostiene su mano. Tus pasos están siendo ordenados por Dios. No solo los pasos que das en los días buenos, sino también los pasos que das en los días difíciles. No solo los pasos hacia adelante, sino también los pasos que parecen llevarte hacia atrás. No solo los pasos que entiendes, sino también los pasos que te confunden. Todos tus pasos están bajo la dirección divina, porque tienes un Padre celestial que te ama más de lo que puedes imaginar, que tiene un plan para tu vida más perfecto de lo que puedes concebir, y que tiene el poder para hacer que todo se cumpla exactamente como debe cumplirse. Y cuando tropieces, cuando caigas, cuando te sientas abrumado por las circunstancias, Él no te va a abandonar. Él va a sostener tu mano, Él va a levantarte, Él va a darte la fuerza para continuar. Porque eres su hijo, eres su hija, eres parte de su familia y Él cuida de los suyos. Él no permite que nada toque tu vida que no haya pasado primero por su filtro de amor. Él no permite que enfrentes nada que sea más grande que su capacidad de sustentarte en medio de ello. Isaías 41 contra 10 dice: no temas porque yo estoy contigo, no desmayes porque yo soy tu Dios que te esfuerzo. Siempre te ayudaré, siempre te sustentaré con la diestra de mi justicia. No temas. Sin importar lo que estés enfrentando hoy, no temas, Dios está contigo, no desmayes. Sin importar cuánto tiempo hayas estado esperando, no te rindas, Dios es tu fortaleza. Él te va a esforzar cuando te sientas débil. Él te va a ayudar cuando no sepas qué hacer. Él te va a sostener cuando sientas que te vas a caer. Porque ese es el carácter de nuestro Dios. Ese es el corazón de nuestro Padre Celestial. Esa es la naturaleza del que tiene tus tiempos en sus manos. Él conoce el final desde el principio. Él ve el panorama completo cuando tú solo puedes ver una pequeña pieza del... Porque ese es el carácter de nuestro Dios. Ese es el corazón de nuestro Padre Celestial. Esa es la naturaleza del que tiene tus tiempos en sus manos. Él conoce el

No sé cuántas lágrimas has derramado, cuántas noches has perdido el sueño, cuántas veces has sentido que quieres rendirte. Pero sí sé esto: el Dios que comenzó la buena obra en ti es fiel para completarla. El Dios que plantó los sueños en tu corazón es poderoso para hacerlos realidad. El Dios que te ha sostenido hasta ahora no va a abandonarte cuando estés tan cerca de ver su respuesta. Tu temporada de espera está a punto de terminar. Tu tiempo de sembrar está a punto de convertirse en tiempo de cosechar. Tu temporada de lágrimas está a punto de convertirse en temporada de gozo. Porque a su tiempo, Dios todo lo hace perfecto. Y su tiempo para ti está aquí. Así que levanta tu cabeza, endereza tus hombros, limpia tus lágrimas, renueva tu esperanza. Porque el Dios de los tiempos perfectos está a punto de hacer algo extraordinario en tu vida. Algo que va a ser tan perfecto, tan oportuno, tan extraordinario, que no vas a tener ninguna duda de que fue Él quien lo hizo. Algo que va a llegar en el momento exacto, de la manera exacta, con las personas exactas, para cumplir el propósito exacto que Él tiene para tu vida. Y cuando suceda, vas a entender por qué tuviste que esperar. Vas a entender por qué las cosas no sucedieron cuando tú querías. Vas a entender que cada demora era preparación, cada obstáculo era redirección, cada no era protección para llevarte al sí perfecto que Dios tenía preparado para ti. Así que mientras esperas, sigue adorando; mientras aguardas, sigue sirviendo; mientras confías, sigue creciendo. Porque tu Dios es fiel, sus promesas son verdaderas y a su tiempo Él hace todas las cosas perfectas. 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Porque juntos, como familia de Dios, vamos a seguir creciendo en la comprensión de sus caminos perfectos y sus tiempos perfectos para cada una de nuestras vidas. Que Dios te bendiga, que su paz llene tu corazón y que su tiempo perfecto se manifieste poderosamente en tu vida. Pero antes de terminar, quiero contarte una historia más que ilustra de manera perfecta lo que significa confiar en los tiempos de Dios. Porque sé que muchos de ustedes están en medio de situaciones que parecen no tener salida y necesitan escuchar esto. Hace unos años conocí a un hombre que había perdido su trabajo después de 20 años de servicio fiel en la misma empresa. Era un hombre de Dios, un padre de familia responsable, alguien que siempre había caminado en integridad. Cuando lo despidieron por recortes presupuestarios, se sintió completamente devastado. Durante meses buscó trabajo sin éxito, sus ahorros se agotaron, tuvo que vender su auto y llegó al punto donde no sabía cómo iba a pagar la hipoteca de su casa. Me decía: Pastor Dante, he servido a Dios fielmente, diezmado, he sido un buen esposo y padre, ¿por qué me está pasando esto? Le dije lo mismo que te estoy diciendo a ti hoy: Dios no te ha olvidado, esto no es el final de tu historia, es solo un capítulo difícil que está preparando algo mejor. Pero honestamente, había días en que yo mismo me preguntaba por qué Dios permitía que un hombre tan bueno pasara por tanto sufrimiento. Pasaron 8 meses antes de que algo comenzara a moverse. Un día recibió una llamada de una empresa que ni siquiera sabía que existía. Habían escuchado de él a través de un conocido mutuo y querían ofrecerle un puesto. Cuando fue a la entrevista, descubrió que no solo le ofrecían un trabajo, sino el trabajo de sus sueños. La empresa era una organización cristiana que necesitaba exactamente su conjunto de habilidades. El salario era casi el doble de lo que ganaba en su trabajo anterior. Los beneficios eran excepcionales. Pero lo más importante era que finalmente podía trabajar en algo que no solo pagaba las cuentas, sino que alimentaba su alma. 3 años después, había sido promovido 2 veces y se había convertido en uno de los líderes más respetados de la organización. Me dijo: Pastor, ahora entiendo por qué Dios permitió que perdiera mi trabajo anterior. Si no hubiera pasado por esa temporada difícil, nunca habría estado disponible cuando esta oportunidad se presentó. Dios sabía que yo era demasiado cómodo en mi trabajo anterior para buscar algo mejor. Esa es la sabiduría de Dios. A veces Él tiene que cerrar puertas que nosotros consideramos buenas para llevarnos a puertas que son excelentes. A veces tiene que permitir que perdamos lo que tenemos para que podamos recibir lo que Él ha preparado para nosotros. El problema es que cuando estamos en medio de la pérdida, cuando estamos en medio del dolor, cuando estamos en medio de la incertidumbre, no podemos ver el cuadro completo. Solo podemos ver lo que hemos perdido, no lo que vamos a ganar. Solo podemos sentir el dolor presente, no el gozo que viene en camino. Pero Dios sí ve el cuadro completo. Él sí conoce lo que viene después de la tormenta. Él sí sabe por qué a veces tiene que permitir que perdamos algo bueno para llevarnos a algo perfecto. Jeremías 29:11 dice: Porque yo sé los pensamientos que tengo acerca de vosotros, dice Jehová, pensamientos de paz y no de mal.

para daros el fin que esperáis. Los pensamientos de Dios hacia ti no son de mal, son de bien. No son para destruirte, son para edificarte. No son para limitarte, son para llevarte a tu destino. Incluso cuando no puedes entender lo que está pasando, incluso cuando el dolor es tan intenso que parece insoportable, incluso cuando parece que Dios se ha olvidado de ti, la verdad es que Él está trabajando activamente para llevarte al fin que esperas, al destino que ha preparado para ti. Y aquí hay algo hermoso que he aprendido a lo largo de los años. Dios nunca desperdicia nada. Él tiene la capacidad de tomar cada experiencia de tu vida, incluso las más dolorosas, incluso las más confusas, incluso las que parecen completamente sin sentido, y usarlas para bien. Esa temporada de desempleo que te está quebrando financieramente, Dios la va a usar para enseñarte a depender completamente de Él. Esa enfermedad que te tiene preocupado, Dios la va a usar para mostrarte su poder sanador de una manera que nunca habías experimentado. Esa relación que terminó y te dejó el corazón roto, Dios la va a usar para prepararte para el amor verdadero que tiene preparado para ti. Nada se desperdicia en las manos de Dios. Cada lágrima que has llorado, cada oración que has orado, cada noche que has perdido el sueño preocupándote, todo está siendo usado por Dios para forjar en ti el carácter, la fe, la sabiduría que necesitas para la siguiente temporada de tu vida. Romanos 8:18 dice: pues tengo por cierto que las aflicciones del tiempo presente no son comparables con la gloria venidera que en nosotros ha de manifestarse. Las aflicciones presentes, por intensas que sean, no se pueden comparar con la gloria que Dios está preparando para tu vida. Esa gloria no es solo celestial, es también terrenal. Es la gloria de ver tus sueños cumplidos de una manera que supera tus expectativas. Es la gloria de ver a tu familia restaurada de una manera que parecía imposible. Es la gloria de ver tu ministerio impactar vidas de una manera que nunca imaginaste. Es la gloria de poder dar testimonio de la fidelidad de Dios de una manera que inspire a otros a no rendirse en sus propias batallas. Es la gloria de convertirte en una respuesta a las oraciones de otras personas que están pasando por lo mismo que tú pasaste. Porque cuando Dios te libra, cuando Dios te sana, cuando Dios te restaura, no es solo para tu beneficio. Es también para que puedas ser un testimonio viviente de su poder para todos los que están observando tu vida. 2 Corintios 1:3-4 dice: bendito sea el Dios y Padre de nuestro Señor Jesucristo, Padre de misericordias y Dios de toda consolación, el cual nos consuela en todas nuestras tribulaciones, para que podamos también nosotros consolar a los que están en cualquier tribulación, por medio de la consolación con que nosotros somos consolados por Dios. Dios te consuela en tus tribulaciones, pero no solo para que tú te sientas mejor. Te consuela para que puedas consolar a otros que van a pasar por tribulaciones similares. Te fortalece en tus debilidades para que puedas fortalecer a otros que van a enfrentar debilidades similares. Tu testimonio se está escribiendo ahora mismo en medio de lo que estás viviendo. Las páginas más poderosas de tu testimonio no se escriben en los días fáciles, se escriben en los días difíciles. No se escriben cuando todo está saliendo bien, se escriben cuando parece que todo está saliendo mal. Porque cualquiera puede confiar en Dios cuando las cosas van bien. Cualquiera puede adorar cuando está recibiendo bendiciones. Cualquiera puede tener fe cuando ve milagros constantemente. Pero solo aquellos que han desarrollado una fe madura pueden confiar en Dios cuando no pueden ver su mano. Solo aquellos que conocen realmente el carácter de Dios pueden adorar en medio de la tormenta. Solo aquellos que han experimentado su fidelidad en las temporadas difíciles pueden mantener la esperanza cuando las circunstancias dicen lo contrario. Y ese es el tipo de fe que cambia el mundo. Ese es el tipo de testimonio que transforma vidas. Ese es el tipo de carácter que Dios puede usar para impactar generaciones. Habacuc 3:17-18 dice: aunque la higuera no florezca, ni en las vides haya frutos, aunque falte el producto del olivo y los labrados no den mantenimiento, y las ovejas sean quitadas de la majada, y no haya vacas en los corrales, con todo yo me alegraré en Jehová y me gozaré en el Dios de mi salvación. Esa es la fe que Dios está desarrollando en ti a través de esta temporada que estás viviendo. Una fe que no depende de las circunstancias externas, sino del carácter inmutable de Dios. Una fe que puede regocijarse incluso cuando todo parece estar fallando. Porque sabe que Dios sigue siendo bueno, sigue siendo fiel, sigue siendo poderoso. Y cuando desarrollas esa clase de fe, cuando ese tipo de carácter se forja en tu interior, entonces estás listo para las bendiciones extraordinarias que Dios tiene preparadas para tu vida. Porque Él sabe que no importa lo que venga, no te vas a enorgullecer. No importa cuánto tenga, no te vas a olvidar de Él. No importa cuánto éxito alcances, siempre vas a recordar de dónde viniste.
Esa es la razón por la cual Dios a veces permite que pasemos por temporadas largas de preparación antes de llevarnos a nuestro destino. No es porque disfrute viendo nuestro sufrimiento, es porque quiere asegurarse de que cuando lleguemos a donde Él nos está llevando, tengamos el carácter necesario para permanecer ahí. He visto demasiadas personas que recibieron bendiciones antes de estar realmente preparadas para manejarlas y el resultado fue desastroso. He visto matrimonios que se casaron antes de desarrollar la madurez emocional necesaria y terminaron en divorcio. He visto personas que alcanzaron el éxito financiero antes de desarrollar sabiduría financiera y lo perdieron todo. He visto ministros que fueron elevados a posiciones de liderazgo antes de desarrollar humildad genuina y cayeron en escándalos que destruyeron no solo sus ministerios, sino también su testimonio. Dios, en su misericordia, nos protege de ese tipo de destrucción, permitiendo que las temporadas de preparación duren tanto como sea necesario para forjar en nosotros el carácter que necesitamos para manejar las bendiciones que Él quiere darnos. Por eso, en lugar de frustrarte por la demora, deberías estar agradecido por ella. En lugar de quejarte por la espera, deberías estar celebrando lo que Dios está haciendo en ti durante la espera. Cada día que pasa es un día más cerca de tu destino. Cada desafío que superas es una fortaleza más en tu carácter. Cada prueba que atraviesas es una lección más en la escuela de la fe. Dios está invirtiendo en ti durante esta temporada. Está depositando en tu espíritu la sabiduría, la fortaleza, la fe, la paciencia, la humildad que vas a necesitar para la próxima temporada de tu vida. Y cuando esa temporada llegue, cuando veas las puertas abrirse, cuando experimentes los milagros manifestarse, cuando recibas las bendiciones derramarse, vas a entender por qué tuviste que pasar por todo lo que pasaste para llegar ahí. Vas a entender que cada lágrima valió la pena. Vas a entender que cada oración fue escuchada. Vas a entender que cada momento de espera fue una inversión en tu futuro. Y entonces vas a poder decir con total convicción, a su tiempo, Dios todo lo hace perfecto. Y su tiempo para mi vida ha sido absolutamente perfecto. Así que hoy, sin importar en qué temporada te encuentres, sin importar cuánto tiempo hayas estado esperando, sin importar cuán difíciles sean tus circunstancias actuales, quiero que sepas esto: tu historia no ha terminado. El capítulo que estás viviendo ahora no es el final del libro. Es solo la preparación para los capítulos más hermosos que están por venir. Es solo el fundamento para los testimonios más poderosos que vas a dar. Es solo el entrenamiento para las victorias más grandes que vas a experimentar. Mantente firme, mantente fiel, mantente esperanzado, porque el Dios que comenzó la buena obra en ti es fiel para completarla. El Dios que te ha sostenido hasta ahora no te va a abandonar cuando estés tan cerca de ver su respuesta. Tu tiempo está llegando, tu temporada está cambiando, tu milagro está en camino. Y cuando llegue vas a saber sin lugar a dudas que fue Dios quien lo hizo. Vas a saber que llegó en el momento exacto, de la manera exacta, con el propósito exacto que Él tenía planeado desde antes de la fundación del mundo. Porque a su tiempo Dios todo lo hace perfecto. Y su tiempo perfecto está a punto de manifestarse poderosamente en tu vida. Amén.

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Mi gente, estamos iniciando ya lo que es alto voltaje. Estamos iniciando lo que es alto voltaje. Buenos días para todos ustedes. Bendiciones en esta mañana. Listo para iniciar 120 minutos con toda nuestra gente.

Eso, escuchó lo que dice la Biblia. Pues no nos cansemos de hacer el bien, porque si tenemos, llegaremos y no desmayamos. Ya listo para iniciar este momento de alto voltaje con toda nuestra gente. Don Lester Martínez estará contigo. Ya listo para iniciar. Así es, este musical a alto voltaje para toda la ciudad. No solamente nos regimos por música urbana, no, música variada, de todo. Entonces, esta mañana usted ya puede marcar nuestras dos líneas telefónicas. Tenemos el 58-42-15-92 y el 23-19-98-10. Repito, 23-19-98-10. Y tenemos el 58-42-15-92. Así que esta mañana, listo para iniciar este musical de alto voltaje que dicen mis hermanos y mis hermanas que ya se están alistando para enviarnos su nota de audio o nos escriben.

Y en esta mañana también nos está escribiendo a través del Facebook nuestra querida amiga Erika Hernández. Lester, saludos en esta mañana. Te estoy escuchando por aquí, Lester, en Tegucigalpa, Durango. Por aquí mi centro de labores, Lester Martínez. Poneme un tema de Gilberto Daza con Sergio Luis Rodríguez. Don Lester Martínez, es el tema Yo Tengo. Claro que sí, Erika. Erika Hernández nos está escuchando en el país Catracho, la parte norte de aquí en Nicaragua. Y ahí está Nelson. Nelson, ya no tarden en escribirnos o mandarnos un audio. Este muchacho, él trabaja en la zona fronteriza, Guasaule con Nicaragua. El Guasaule es la zona que divide Nicaragua con Honduras. Saludos a nuestra gente en 12 que están por ahí laborando. Toda esa gente nicaragüense que está trabajando en la zona fronteriza de Guasaule con Honduras.

0: Vamos entonces en esta mañana a la música. Si no tenemos comunicación, estaremos dejando esta alabanza que me la han solicitado. Enrique es con Gilberto Daza, Sergio Luis Rodríguez. Este tema, esto que dice Yo Tengo. Luigi Castro se prepara con el tema Por Siempre. Y ahora también está preparado nuestro hermano Marco Charoide. Marco Charoide, él quiere cantar un tema musical. Esta alabanza es titulada Déjame Entrar con Ricky Ken. Ya está marcando, ya estamos con el tiempo 10 con 6 minutos. Estamos iniciando Alto Voltaje.
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1: Llegamos al tiempo, está marcando 10 con 17 minutos, 10 de la mañana con 17 minutos. ¿Qué dicen los chavalos y las chavalas de Darza Policía? Me imagino que me van a mandar ahí una contraseña para, para saber qué te van a escuchar. ¿Qué dice la Vandalicia? La que pone el orden, la que pone la... Estate quieto. El pastor Jairo Cedo Canda se nos está reportando con su esposa, también la hermana Miriam Canda, que están activados al 100% en el barrio Vía Venezuela, Distrito 7, Managua. Hola, pastor, ¿cómo estamos? Mándole este... Me pones un tema con el costarricense Alex Rodríguez. Ahí está la alabanza que me piden, aquel que dice maravilloso es. Vamos a buscar esa alabanza inmediatamente porque vamos a sonarle en breve. Pastor Jairo, él es el pastor general de la congregación de la iglesia Cuerpo de Cristo, allá en una zona muy, muy boscosa, muy riquísima también para vivir. Y es el crucero. El crucero es una de las partes más frescas, más heladas de Managua. Ya lo que buscando, por ejemplo, carretera sur, desde que empezaste, desde el 7 Sur, ya vas ahí en subida, en tu carro, en bicicleta, vas caminando. Y esa parte, cuando ya te desvías por ya carretera Vieja León, después te metes al sur, ya esa parte como que la venís sintiendo un poquito fresca gradualmente hasta que llegas a la mera zona del crucero, allá en Managua. Y de Costa Rica también se nos está reportando Armel López. Hermanoles, mi hermano Armel, saludos, mi hermanazo, Dios te bendiga. Hay un tema que me piden y es GPS, hermano Lester. ¿Qué pasó con esa hermana que le dan, que adornan alto voltaje, principalmente la Chila, la hermana Flor, la hermana Vicky, la hermana Verónica, la hermana Normita? Oye, se nos han perdido. Últimamente se nos han estado dando unas perditas estas hermanas, pero en fin, yo sé que están ocupadas, están activadas, pero siempre se mantienen escuchando Radio Restauración.

Vamos a hacer esta mañana, si no tenemos que comunicación, esta alabanza me la han solicitado Alex Rodríguez con el tema maravilloso. Es esta alabanza, me la pidió el Pastor Jairo. Y se prepara Alex Zurdo con el tema Mi GPS, Elevation Watching, Comprando Lies, Chris Brown y Thunder Bore. Esta alabanza en inglés dice alaba, la disco en 20 minutos. Estamos iniciando alto voltaje. Ya iniciamos, menos que estamos iniciando, ya iniciamos.

En tiempo no, en tiempo real, sino en alto voltaje. Vamos a seguir siempre, así es, con este musical, alto voltaje. La 10 con 34 minutos, 10 de la mañana con 34 minutos en Radio Restauración. Vamos ahora directamente, vamos a saludar a nuestro buen amigo y hermano Nelson. Gracias, Nelson Garotegui. Ahora sí, hermano, ya se reportó y él está al 100% activado. Lester Martínez, me pones un tema musical, el nicaragüense Lito Cairo, don Lester Martínez, provecho, provecho, Lester Martínez. Hay un álbum nuevo que Lito Cairo sacó, es aquel que dice Oveja Negra. Muchas veces a veces comenzamos a juzgar a los demás sin antes ver su momento, su dificultad que ha pasado. Entonces no hay que juzgar, no hay que juzgar.

Algo importante también, no siempre la multitud va en la dirección correcta. El camino ancho promete libertad, placer y facilidad, pero termina en destrucción. El camino angosto exige renuncia, obediencia y fe, pero conduce a la vida eterna. Muchos siguen lo popular, pocos siguen a Cristo de verdad. Hoy decide, no por lo fácil, sino por lo eterno. En Mateo 7, 13, 14, entrar por la puerta estrecha, porque ancha es la puerta y espacioso el camino que lleva a la perdición, y angosto el camino que lleva a la vida, y pocos son los que la hallan. Imagínense qué difícil es entrar por el camino, angosto. El ancho te lleva a la perdición, hermano. El ancho y el espacioso te va a llevar a la perdición, y te da una paz no duradera, una paz solamente superficial, pero recuerda que te va a pagar mal. Ahora dice la Biblia que la paga del pecado es la muerte.

Y hasta Atlanta, Georgia. Hasta Atlanta, Georgia. Quiero en esta mañana saludar también ahí a Christopher Gaitán. Si nos ha reportado Christopher Gaitán, mi hermano, saludo. Dios te bendiga. Este muchacho nos está escuchando por allá en lo que es la parte de Atlanta, Georgia. Ahí mismo quiero saludar también al hermano Yemil también. No sé si nos está escuchando el hermano Yemil, también para su esposa, la hermana Marjorie, que están activados al 100% escuchando Radio Restauración. Christopher Gaitán está pidiendo una alabanza de Mercy Me. Mercy Me, hay un muchacho que canta con este grupo, es Bert Miller. Bert Miller es el autor original del este hombre del tema, puedo imaginarme, donde la canta Amy Green, la canta Ricardo Rodríguez, la cantan pues muchos, pero el autor, en su experiencia que pasó en su vida, la vida de este muchacho fue bien dura, fue muy difícil, y él pues escribió, hay una película que se llama, puedo imaginarme, yo se la recomiendo, de Bert Miller. Usted va a entender que Dios trabaja, y cuando Él cambia, muchas personas las va a cambiar por completo. Entonces, Él me pide esa alabanza de Mercy Me con Bert Miller. El tema es, puedo imaginarme. En esta mañana voy saludando también a William Gómez, anda en su taxi rápido y furioso. Este muchacho es activamente fiel oyente de Radio Restauración.

Vamos a la música. En esta mañana estaremos dejando a Lito Cairo, Oveja Negra, y se prepara Mercy Me con Bear Miller. El tema Puede Imaginarme es un tema en inglés que me lo han solicitado, y se prepara Lake Music. Esto que dice, decimos amén. Vamos a la música. 10:40, estamos en alto voltaje, regresamos.

0: Las 11 de la mañana, las 11 de la mañana, 50 minutos, eso, escuchando con Lake Music, decimos amén, qué bárbaro. Inmediatamente tenemos atendiendo una comunicación, una nota de audio que nos han enviado en esta mañana. Inmediatamente vamos a darle play para escucharle. Adelante, inmediatamente escuchamos esta nota de audio.
1: Muy buenos días, hermano Lester, por favor, ¿me podría poner la alabanza? En el cielo no hay hospital, con Luis Guerra. Gracias. Me estoy reportando del barrio de Sutiaba, por el Lobito.
0: Eso entonces, el barrio de Sutiaba está haciendo presencia con nuestra hermana Sandra Pérez. Pérez, hermana Sandrita, saludo en esta mañana por usted. Gracias, la gente de Sutiaba ya está haciendo presencia. Se nos habían perdido la gente de Sutiaba. Y ahí tengo el tema desde Santo Domingo, República Dominicana, Juan y Guerra, en el cielo no hay hospital. Recuerda que ahí en el cielo no hay necesidad de acetaminofén, ni de diclofenada, ni de ibuprofeno, nada de eso. En el cielo no hay hospital porque Dios lo cubre todo. Dios es nuestro sanador. Siente la candela, ya todo sube la candela. Vamos al bus, entonces en esta mañana quiero dejar la participación de Juan y Guerra. El tema es, a ver, en el cielo no hay hospital. Se prepara Luis Santiago con el tema Eres mi dueño. Y luego el poeta se siente, recuerda 58 42 15 92. Está disponible y también tenemos el 23 19 98 10.

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0: Eso, entonces está marcando las 11, las 11 de la mañana con 8 minutos. Se nos reportó la hermana Flor en este momento, ella está activada. Lester Martínez nos mandó, la hermana Flor en este momento está preparando un bao. Ahí nos mandó la imagen, mandó Lester, estamos preparando un bao. Estoy haciendo fresco, gaseosa, para la familia. Y dice que va a invitar a toda la comunidad para que vayan a comer. La hermana Flor Muñoz, ella haciendo reporte en esta mañana. Hermana Flor, ¿cómo estamos? La hermana Flor es una mujer de Dios, una mujer pintoresca ahí de la ciudad también de aquí. ¿Cómo que se llama? De La Ceiba, La Ceiba, La Ceiba, La Ceiba, dice presente el Esther. Y qué bueno entonces saber, hermana Flor Muñoz, que ya se nos está reportando de La Ceiba, hermana Flor. Provecho ahí para la hermana Flor Muñoz. Tengo un reporte, quiero saludar también hasta el departamento de Matagalpa, pero en este momento ahora no es en Matagalpa, es en Chontal. Hermano Lester, soy Miguel Ángel Valdivia, soy en el Valdivia. Lester, fíjate que te estoy escuchando, voy rumbo para Chontales, Lester, y a base San Benito, voy pasando las canoas, Lester, voy llegando acá a hacer empalme de Huaco. El hermano está con nosotros y está al 100% activado. Lester Martínez, me pones un tema de Tercer Cielo. Te voy escuchando, Lester Martínez, y me pones aquel tema que dice Toma mi mano. Inmediatamente escuchamos esta nota de audio que la hermana Flor Muñoz nos ha enviado desde La Ceiba. Lo escuchamos.
1: Hola familia, ¿cómo están? A reportarse se ha dicho, ya llevamos una hora del programazo de Radio Restauración, la radio de la bendición, la radio de León, y esa voz inconfundible de nuestro hermano Lester Martínez. Bueno, mi estimado Lester, bendiciones para ti y tu familia, ¿oíste? Bueno, está de cumpleaños el pastor Juan Isidro Munguía. Él es el pastor de la congregación El Buen Samaritano, aquí en el reparto Belén, comarca La Ceiba. Y lo estamos felicitando todita la congregación porque se le va a celebrar su cumpleaños hoy por la noche. Bueno, mi estimado, necesito un par de temas ahí para él y me gustaría que me ponga a él le gusta mucho Roca Mía de Esther Carolina. Y me pones de paso feliz cumpleaños del Niño de Oro. Dale un abrazo y bendiciones para toda la gente, todos los oyentes.
0: Dale entonces, hermana Flor Muñoz. Sí, nos mandó la imagen. Está preparando un vaho, está preparando el fresco, el vaho. Me está invitando, pero lamentablemente yo no puedo porque estoy en el trabajo. Y la hermana Flor, como le dije, la hermana Flor es una mujer de Dios, es una mujer bien sometida, una mujer wow, alegre y contenta. Cada vez que ella nos llama, me dicen los hermanos, ¿qué tiene la hermana Flor Muñoz que viene y nos agarra y nos contagia de juventud? Aunque sea una persona mayor, pero ella nos llena de juventud. Yo por lo menos ya soy viejito, pero me llena de juventud. Las 11 con 11 minutos, dice por aquí la hermanita, déjenme revisar este mensaje de texto. La hermana Erika Reyes me pide un tema, qué bonita es la vida con Obel también y Oasis Ministre. Claro que sí, hermana Erika Reyes, Dios te bendiga. Espero que la pases bien, espero que la estés pasando bien en esta mañana, hermana. Me regala esta canción con saludos a la iglesia Oasis de Esperanza y a los pastores Leiva Osorio de parte de la hermana Erika Reyes. Se nos está reportando desde el reparto 19 de julio. Erika Reyes dice presente, escuchando Alto Voltaje. Erika, te bendigo, oíste, Erika. El hermano Edwin está por la noche, hermana. Oiga, el hermano Edwin está por la noche. Mi nombre es Lester Martínez, hermana Erika, para que usted ya sepa, ¿verdad? Entonces, en esta mañana también voy saludando hasta el departamento de Chinandega. Nos escucha el salmista José Luis Rodríguez, dice presente, Lester. Estoy con mi esposa Idalia Soriano, estamos escuchando Alto Voltaje, ella está activada al 100%.

0: Eso inmediatamente nosotros en esta mañana escucharemos, a ver, déjenme revisar este mensaje de texto. Hay una nota de audio, la hermana Isabel Rostán se nos está reportando, hermana Isabel. Hermana Isabel, escuchamos el audio.
1: Dios me lo bendiga, mi hermano Lester, Dios me lo bendiga. Que el Señor lo bendiga a cada uno de los oyentes, aquellos que estamos activados, escuchando la radio de restauración. Bendiciones, en el nombre de Jesús. Hoy es el día muy especial que Dios nos ha regalado un día más. Bendiciones para todos a los oyentes, en el nombre de Jesús de Nazaret. Bendiciones, mi hermano Lester, bendiciones para su familia, para toda su descendencia, en el nombre de Jesús de Nazaret. Nuevamente aquí estamos escuchando desde el reparto Reinaldo Varela y quiero saludar a mi hermanita Rosa Padilla, en el nombre de Jesús de Nazaret.
0: Dale, ok, mi hermanita, claro que sí, mi hermanita, a ver, la hermanita Isabel Rostrán, ella se ha reportado, ahí está, me imagino que está preparando ya el almuerzo. ¿Qué está preparando hoy nuestra hermanita? ¿Qué prepara hoy la hermana Isabel Rostrán? Ella es una persona que le gusta el pollo frito, la carne frita. Me imagino que debe estar haciendo carne asada ahorita, la hermanita. Eso, qué bárbaro, inmediatamente la música. Debe ser cierto, toma mi mano, hace vinitre con Abel. Esto dice que bonita es la vida. Y se prepara también esta muchacha, hombre, hermana. Esta alabanza es con Roca Mía Esther Carolina Potosme. El tema es Roca Mía, las 11 de la mañana con 14 minutos en alto voltaje. Regresamos, buenos días.

0: Y seguimos con alto voltaje, las 11 de la mañana con 25 minutos, las 11 de la mañana con 25 minutos. Inmediatamente nosotros vamos a atender dos audios más. Vamos a estar recibiendo por aquí ahora este audio de la hermanita Luisita Collado. Dice presente, Luisita, buenos días. Ella se está reportando desde el departamento de Chinandega en el municipio de Pozo Ortega.
1: Buenos días, hermano, que Dios me los bendiga allí, a los oyentes de la radio, a los locutores, Pastor Leiva, su familia, y que bendiga su negocio. Quiero que me ponga el canto Lágrima de un Pastor.
0: Claro que sí, claro que sí. Y ahí se lo está reportando la hermana Normita Costa, que me comentaron que está haciendo una sopa de mondongo ahorita. Y me di huella y escuchamos inmediatamente esta nota de audio.
2: Buenos días, hermano Lester. Que el Señor le bendiga a mi hermano. Aquí está tu hermana también. Lo único que estaba cociendo su frijolito, porque vas a comer el menudo en una sopa de frijoles con huevo, oiga. Para que no diga que es una sopa ahí. Saludos para mi hermana Flor, para mi Benita, mis Martitas, para todas las guerreras de la iglesia de Dios en San Felipe y para usted. Un fuerte abrazo, mi hermano. Dios le bendiga.
0: Amén, hermana Normita Costa. Pero usted me dijo que era una sopa de mondongo. Bueno, hoy es fin de semana. Hoy es fin de semana y hoy sí se arma la bebida, por ejemplo, de la sopa de rey, la sopa de garrobo, la sopa de marisco, la sopa de cuzuco, la sopa de albóndiga, la sopa de queso. En fin, como estamos ya en fin de semana, como estamos iniciando un fin de semana más, déjenme revisar por aquí el calendario porque, a ver, quiero ver una cosa. Bueno, nos faltan tres fines de semana todavía, nos faltan dos fines de semana y medio todavía para que se nos vaya mayo, según, déjenme ver por aquí la temperatura. La temperatura en la ciudad de León está a 39 grados centígrados, ¿sabes cómo estuvo ayer? Estuvo a 43, esto es espectacular, la temperatura como se vuelve más principalmente en la ciudad de León, esto está calientísimo.

Vamos entonces a la música. Tenemos dejando la participación de Marvin Bravo, Lágrima de un Pastor. Se está preparando Redimido, Base y Fundamento. Estamos buscando también el tema que nos había solicitado la hermana Flor Muñoz, el tema de cumpleaños. Ya lo estoy buscando por aquí, hermana Flor, no se preocupe. Ahí para el pastor, su pastor que hoy está tirando la casa por la ventana. Mi gente, regresamos, buenos días. Bueno, marcan las 11:28, esto va pasando rapidito. El tiempo va, nos pasa factura y ya casi fidelizamos Alto Voltaje.

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0: ya se extiende para alcanzar. De tal manera vos amos, que ha dado su único hijo, y el que cree en el hijo no se perderá, sino que tendrá vida eterna. Yeshua es el camino, la verdad y la vida. Arrepentíos y convertíos, porque el reino de los cielos se ha acercado.
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3: Bueno, está marcando las 11:37. Base y fundamento. Nadie tiene por qué cambiar su manera de pensar. Cuando alguien venga con otro evangelio, usted tiene que desecharlo. ¿Por qué? Nadie tiene por qué moverlo de ese fundamento que es en Cristo Jesús. Porque recuerda que hay que predicar el evangelio, hay que predicar la verdad y no hay que dejarse mover fácilmente. Hermano, han salido muchos anticristos, muchos falsos profetas. Tenga mucho cuidado, hay que tener cuidado. Ok, entonces solamente nos están separando 22 minutos, llegamos a las 12. Ya se acerca la hora del preparito, ya se acerca la hora del preparito. ¿Dónde? Ya nos está diciendo Lester, ya quiero comer. La hermana Flor dice que nos va a enviar sopita de mondongo. La hermana, a ver, la hermanita, la hermana, hombre, aquí, no, es Bao, la hermana Normita también nos va a mandar también sopita de res. Yo sé, tranquilo, que es parte también de la dinámica aquí en Alto Voltaje. En este momento quiero saludar a un amigo mío que él está pendiente, Lester, fíjate que estoy escuchando por aquí en Estados Unidos, en Miami, Florida. Don Sergio Barrera Garayros, licenciado, saludo para usted en esta mañana. Hay una masa que me están por aquí solicitando de René González, es aquel que dice fluye en mí. Claro que sí, estimado amigo y hermano Don Sergio Barrera. Él nos está escuchando allá, hombre, en Estados Unidos. En Alto Voltaje, 21 minutos, llegamos a las 12, estaremos dejando música de René González y no tenemos comunicación, fluye en mí. Y ahora se está preparando nuestro hermano Ricardo Rodríguez con una alabanza que es titulada Esto que no me hace falta, que no me falta. Sí, estaremos dejando este tema, muy bonito, que no nos falte Dios, que es lo más importante en nuestra vida, que nada nos falte menos Él, ¿verdad? Y estaremos dejando la participación de Liz, y nuestra hermana nos canta este tema, este exitazo, que es titulado Amor Platónico. Las 11:40, ya casi regresamos, ya casi finalizamos la programación estelar de las 10 de la mañana.

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1: Once de la mañana con 44 minutos.

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1: Vamos a finalizar Alto Voltaje, mi gente. Vamos a darle ya el toque final. De mi parte, ha sido un placer. Quiero agradecer mucho a mis hermanos, mis hermanas que han mandado algo curioso, que los mensajes, los audios han estado rindiendo más las hermanas. Yo quiero felicitar a esas hermanas también, las que son madres, ya que estamos en el mes de la madre, yo quiero felicitarles a todos ustedes. Y yo, de mi parte, siempre yo voy anotando esto, y es que nos han llamado más mujeres, más damas, nos han mandado nota de audio las hermanas ahí, más que los varones, nos están ganando, qué barbaridad. Entonces finaliza Alto Voltaje. Don Lester Martínez les acompañó, bendiciones, pásenla súper bien. Quiero dejar ahora la participación de Bobby Cruz, nuestro hermano Bobby Cruz. Esta alabanza es titulada Danza y Alaba. Y también ahora quiero dejar otro tema musical. Con esto le ponemos ya el final. Y se está preparando ahora por aquí nuestro hermano, a ver, el grupo Mano Gidán, es Majo Gidán. Esta alabanza es titulada Hay un hombre. Así es, en esta mañana le saludo a Lester Martínez. Pásenla bien, recuerde que a las 12 estamos ya preparándonos con el mensaje de Rudy Gracia. A la 1 de la tarde los clásicos, y a las 2 tenemos en tiempo real. Pásenla bien, buen día, feliz almuerzo. Les bendigo en el amor del Señor. Ya sabe, pórtese bien, que nada le cuesta. Haga el bien y no mire a quién. Bendiciones, pásenla bien.

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0: Pero bienvenidos a Bishop Talks. Pueden sentarse un momento y quiero dejarles saber algo muy interesante que está pasando. Este programa llamado Bishop Talks está siendo ilegalmente tomado, no importa eso, pero está siendo tomado y pasado por muchos venues, por muchas plataformas. Y eso me llena de bendición. A mí no me importa lo que hagan mientras la palabra de Dios llegue, porque me doy cuenta que está afectando a muchas personas. Una gran parte de las personas que ven Bishop Talks no son creyentes todavía, porque ellos encuentran respuestas a preguntas que por mucho tiempo han tenido. Y aunque la pregunta es contestada mediante la sabiduría de Dios y la palabra de Dios, sigue siendo la respuesta más exacta que ellos han podido encontrar. Por lo tanto, bienvenidos a todos los que nos ven en las redes. Les bendigo en este día y vamos a recibir tu pregunta también. Denle un fuerte aplauso a toda esa audiencia que está allá afuera.
1: Amén. Adelante.
2: Buenas noches, Bishop. Estamos viendo que ya las redes están encendidas, Bishop. Están haciendo preguntas poderosas. Tenemos unas preguntas especiales iniciando. Y vamos a arrancar con una desde España. Es Beatriz que dice: ¿qué dice la Biblia sobre vivir con los padres siendo ya un adulto? Siendo que mi crecimiento espiritual y financiero se estancó por no haberme independizado a tiempo.
0: La Biblia no dice demasiado sobre esto, con excepción de que dice: por esto dejará al hombre a su padre y a su madre y se unirá a su mujer y serán los dos una sola carne. Creo que el tiempo indicado de dejar la casa paterna es en el matrimonio. Creo que cuando te casas debes dejar la casa paterna. Hay un único problema: hay gente que se le pasa el tiempo y no encuentran pareja, y obviamente si te quedas en la casa de tus padres vas a ser tratado ya no como un adulto, sino como el mismo niño que siempre fuiste tratado. Esto no es en todos los casos, pero en una mayoría de los casos sí. En tu caso, yo estoy seguro que eso es lo que está sucediendo. Tu crecimiento se ha detenido porque tú no eres percibido o percibida. ¿Es una mujer o un hombre?
3: Una mujer.
0: Tú no eres percibida como un adulto, sino como la misma niña que creció con papá y mamá. Lo cierto es, hay un momento para habitar y ser alimentado y guardado en el nido, y hay otro para tú volar. Y si usted no vuela cuando tiene que volar, le va a ser cada día más difícil, porque tus alas se van a atrofiar. Usted tiene, ya cuando es un adulto, que salir, buscar trabajo, vivir independientemente, para que tu carácter como persona madura se desarrolle. Y esto va a afectar no solamente tu carácter como ser humano, sino tu carácter espiritual también. Amén.
1: Amén. Muchas gracias, Bishop. Muchos saludos le mandan desde las naciones. Delia Velázquez le dice: bendiciones, Pastor Rudy. Le saludo con mucho cariño desde Guadalajara, México. Y Ruby le saluda desde Colombia. ¿Hay alguien de Colombia aquí? Amén. Bueno, Bishop, la próxima pregunta viene desde Panamá y es de Luis. Él dice lo siguiente: mi novia no es cristiana, pero tiene mejores valores que muchas mujeres de la iglesia. ¿Es realmente un error casarme con ella bajo un yugo desigual?
0: Absolutamente. Tú dices que ella tiene valores, pero realmente no tiene valor espiritual. Además, si tiene tantos valores, ¿cómo es posible que no haya querido aceptar a tu Jesús? Es muy importante que tú entiendas que cualquier mujer puede crear un avatar de la mujer perfecta para ti hasta que tú dices I do, y después de ahí you don't. se armó el revolú. Usted no puede unirse a un yugo desigual. Y si usted no entiende que la principal unión de un hombre y una mujer tiene que suceder a nivel espiritual, entonces usted no ha sido un cristiano con bases muy fuertes. Usted nunca va a tener concordia. Usted nunca va a caminar con esa mujer 100% de acuerdo. Porque dice que dos que no están de acuerdo no pueden caminar juntos. Y ustedes no concuerdan espiritualmente. Una gente puede ser muy buena, pero si está muerto por adentro, está muerto. Punto. Una gente puede tener valores, puede tener moral, puede tener educación, pero sigue muerto. Quizás tú eras, antes de ser cristiano, eras una persona que no fuiste un criminal, eras una persona con mucha educación, educado por buenos padres, buenas madres, pero tú sabes que estabas perdido. Y tuviste que llegar a un punto en tu vida donde reconociste que por más buena gente que tú eras, eras un hijo del diablo. Y ese día que llegaste a esa iluminación, te arrepentiste, pero ahora le estás dando un chance a alguien que persiste en seguir en tinieblas. No, lo siento. Si ella no se quiere ir contigo al cielo, no te vayas con ella al infierno.
3: Amén, amén, amén, amén.
0: Ahora, ¿qué debo hacer entonces, Bishop? ¿Termino con ella? No. Ponte un tiempo para que ella pueda recibir la palabra, ir contigo a la iglesia. Y si al final de ese periodo de tiempo ella persiste en no aceptar a tu Jesús, ama más a Dios de lo que la amas a ella. Porque el que ama más a padre, madre, hijo, hija, hermano, hermana, novio, novia, más que a Jesús, no es digno de él.
3: Amén. Bien dicho. Bien dicho, Bishop. Muchas gracias por esa respuesta. Desde Perú tenemos Gladys aquí con una preguntita, cual dice, Bishop, ¿cómo puedo servir en la iglesia si soy madre soltera y mi tiempo es limitado? Siento que si no estoy en un ministerio, Dios no me bendecirá igual.
0: Bueno, tú tienes una convicción de que tienes que servirle a Dios más que simplemente ir a la iglesia. Y con esa convicción, no condenación. ¿Estás entendiendo? Con esa convicción que te la está poniendo el Señor, también el Señor te va a dar las ideas para poder servirle más sin sacrificar las cosas que tienes que hacer. Levante la mano aquí toda madre soltera. Y todas ellas le están sirviendo al Señor. Es más, bajen la mano. Levanten la mano toda la madre soltera que es líder de grupo. Miren. Todas ellas le están sirviendo al Señor. Ahora, ok, pero mi condición no es igual a la de ella. Ora para que tu condición se alinee a que tú puedas darle más al Señor. Lo que no puedes hacer es caer en condenación. Ahí no te va a funcionar nada, porque tú necesitas entender que hay una gran diferencia entre la convicción y la condenación. La convicción es algo que el Espíritu Santo te pone para moverte a hacer algo. La condenación es algo que el diablo te pone para frenarte de vivir una vida poderosa. Muévete en convicción, quiere decir, vamos a buscarle una solución para que yo pueda servirle a Dios con mucho más fervor. Pero esto no tiene que condenarte, sino que tiene que darte las herramientas para tú lograrlo. Amén.
1: Amén. Muchas gracias, Bishop. Es tiempo de ir al auditorio. César, ¿estás listo?
4: Estamos listos.
1: Adelante.
4: Buenas noches, Bishop. Pregunta anónima. ¿Por qué algunos hombres y mujeres de nuestra iglesia no portan su anillo de matrimonio? Lo hacen a uno pecar.
0: ¿Pero de dónde salió esta investigadora privada? Entonces usted anda investigando quién tiene anillo y quién no tiene anillo. Pero usted no está fácil. Se llama el escáner, ella. Mira, obviamente todo hombre casado debe tener su anillo y toda mujer casada debe tener su anillo. Pero hay gente que primero no creen en eso, hay otros que engordaron y no les sirve el anillo. Hay 20,000 razones por las cuales una persona en un momento dado no use un anillo. Se le perdió, no sé. O sea, el problema no está con el que usa o no usa, el problema yo creo que está contigo, manita. Usted está como ubicando la cosa errónea. Es más, yo he visto gente que usan anillos como si fueran de matrimonio y no están casados. Entonces yo no creo que esa es la manera en que usted tiene que averiguar si eso es carne fresca. Haga su tareita mejor. O sea, averigüe. Aquí estamos en una sociedad, ¿verdad? En una cultura donde todo el mundo, si no conoce esta persona a este, aquel conoce al otro. Entonces usted averigüe, haga su investigue. Pero yo no creo que el asunto del anillo sea la mejor manera de usted determinar si una persona está casada o no. O sea, no creo. Muchos hombres que trabajan con sus manos tienen que dejar de usar el anillo, y cuando vienen a ver se desacostumbran de usarlo. No sé si me están entendiendo. Hay mecánicos, gente que trabaja con sus manos, que no puede usar un anillo porque hasta peligroso es. Se puede enganchar en una herramienta, en una cuestión. Entonces no creo que es la manera más certera de averiguar si ataca o deja pasar esa presa.
1: Muchas gracias, Bicho. Seguimos en el auditorio.
0: Yo lo que quiero saber, ¿por qué esas preguntas raras siempre le llegan al compadre César?
1: A César. Y en otro lugar del auditorio está Eloy. Oh, aquí, estás allá. Aquí. Adelante, Eloy.
5: Buenas noches, Bicho. Esta pregunta viene de Esteban, de Argentina. Y dice, ¿es obligatorio hablar en lenguas para ser salvo o es solo un regalo opcional para algunos creyentes?
0: Absolutamente no. La salvación viene exclusivamente por el nuevo nacimiento a través de la sangre de Jesús. La salvación es de Dios, no del hombre. Usted no puede hacer nada para ser salvo sino creer y aceptar lo que Dios da gratuitamente. ¿Okay? El ladrón de la cruz no habló en lenguas y sabemos que está en la presencia de Dios, ¿o no? Porque lo dijo el Señor. Entonces son dos cosas diferentes. Una cosa es la salvación y otra es el bautismo del Espíritu Santo. Recuerda que antes de Pentecostés ya los discípulos eran discípulos de Jesús, ¿o no? ¿O no? Y fíjate lo que dice, que cuando Jesús resucita, pasó 40 días y 40 noches hablándoles del reino de los cielos. No dice del Espíritu Santo, del reino de los cielos. ¿Estamos claros? O sea, no es un requerimiento, tampoco lo es el bautismo de agua. Nada es un requerimiento para la salvación, solo la fe que accesa la gracia que nos otorga la salvación mediante la sangre de Cristo Jesús. Amén.
2: Muchas gracias, Bello. Gustavo, desde El Salvador, pregunta, si el Espíritu Santo está en mí, ¿por qué sigo teniendo pensamientos de depresión y derrota? ¿Necesito una liberación o es solo falta de oración?
0: Ok, mira, lo que sucede es lo siguiente. El hombre es espíritu, alma y cuerpo. Estamos claros así, ¿verdad? Lo dice la Biblia, ¿no? La salvación entra por el espíritu. Porque la Biblia dice, lámpara de Jehová es el espíritu del hombre. ¿Ok? Cuando una persona es salva, la salvación entra por el espíritu. Pero tú tienes una mente que renovar y tienes un cuerpo que someter. No sé si alguien me está entendiendo. Es por eso que una persona puede ser salvo y al mismo tiempo puede tener una enfermedad en el cuerpo. ¿Me están entendiendo? Una persona puede ser salvo y tener hasta una enfermedad mental. porque son tres dimensiones diferentes, aunque riman la una con la otra. Entonces, ¿qué quiere decir? El espíritu tiene que ser renacido. Diga, renacido. El alma tiene que ser renovada. Digan, renovada. Y el cuerpo tiene que ser sometido. Digan, sometido. Y mientras ese proceso avanza, usted todavía va a tener deficiencias en ciertas áreas. ¿Hasta ahora están entendiendo? Por ejemplo, tú ves gente que nació de nuevo, pero sigue siendo narcisista. ¿O no? ¿O no? ¿Sí o no? Claro, porque necesita renovar su alma mediante la palabra. Necesita descubrir que su orgullo lo mantiene alejado de las bendiciones de Dios. Porque Dios resiste al altivo y da gracia a los humildes. Ahora bien, hay personas que no tienen ese tipo de problema, pero tienen un vicio que la carne aprendió. Y esa persona necesita ser liberada porque esa carne tiene que ser sometida. ¿Y cómo someto la carne? La carne tiene tres apetitos: sexo, sueño y alimento. Usted ayuna, vigila y deja el characachaqui chaqui de vez en cuando para orar. ¿Estamos entendiendo? Y la carne comienza a entender que ella no va a regir tu vida, sino el espíritu. ¿Por qué? Porque cuando tú menguas en la carne, él crece en tu espíritu. ¿Alguien entendió? A menos carne, más fluir de su gloria. ¿Estamos claros? Por eso lo decía Juan, es necesario que yo mengüe para que él crezca en mí. Y eso es lo que hace el ayuno, la vigilia, la oración, la búsqueda de Dios. Eso es lo que hace. Lo que eso hace es que hace menguar la carne, crucifica la carne, le quita los deseos a la carne. Y ahí viene la unción, viene el fluir, viene la gloria, viene lo espiritual. Por eso Jesús le dijo a los discípulos: oren, porque el espíritu quiere, pero la carne es débil. Enséñame un cristiano que no ora y te voy a enseñar un cristiano carnal. Enséñame un cristiano que ora apasionadamente e intensamente, porque también hay mucha gente que dice: no, Señor, bendice a Pepe y bendice a Ana y el resto te lo digo mañana. Eso no funciona. Dice: orad sin cesar. Y no es el hermano César. Quiere decir, usted tiene que vivir una vida de oración, una vida de clamor. ¿Usted está entendiendo cómo va la cosa? Entonces tiene que haber una progresión en la oración. ¿Saben que la gente crece de muchas maneras, pero no crece en la oración? Si usted está orando igual y tinico o menos de lo que usted oraba antes, usted tiene un problema. Y usted no se ha dado cuenta que muchas de las cosas que usted no está recibiendo, no le está recibiendo precisamente por falta de oración. Y eso se lo di gratuito. Pero el asunto es que el espíritu tiene que ser renacido, el alma tiene que ser renovada y la carne tiene que ser sometida para que tú experimente una bendición y liberación integral.
1: Amén, amén. Muchas gracias, Bishop. Qué activo está el chat de YouTube. Me gusta eso, que esté bien activo, que nos envíen muchas preguntas y que, bueno, en el chat de YouTube hasta ofrenda nos están mandando. Queremos darle las gracias a Lincoln Irán por su super saludo con ofrenda que nos envió por acá. Esto es de gran ayuda para el pueblo de Dios. Bishop, la próxima pregunta también viene a través del chat de YouTube y es de Walter Eden. Él dice: Dios lo bendiga, soy Walter de Argentina y mi pregunta es: Josué oró y Jehová detuvo el sol y la luna. Su palabra es verdad, pero me enseñaron en la escuela que la tierra es la que se mueve.
0: Es que Josué oró para que se detuviera el sol y la luna y Dios detuvo la tierra. ¿Por qué? Porque Dios no va a tomar un error de la oración de fe y nos va a otorgar algo que no fue lo que queríamos. Por eso es que dice, oye lo que dice la Biblia. La Biblia dice, si tú le pides a tu padre un pescado, no te dará una serpiente. Si le pides un huevo, ¿no te dará qué? Un escorpión. ¿Qué quiere decir eso? Lo que tú le pidas al Señor, aunque no esté 100% alineado, Él sabe lo que Él te tiene que dar. Entonces, cuando Josué ora, Josué dice, detén la luna y detén el sol, porque no sabía astronomía, ni tenía a ChatGPT, ni tenía YouTube. Entonces, ¿qué sucede? Él ora de esta manera y Dios detuvo la tierra, lo cual nos enseña un principio, que si usted ora aún sin entender lo que le está pidiendo, es la fe la que determina la respuesta de Dios, no lo que tú dices. Por eso es que tú a veces oras cosas que no tienen sentido. No sé si me estás entendiendo. ¿Recuerdas la pregunta que hicieron los otros días? Que había un hombre que vivía en una casa y al lado había como una especie de negocio y él no podía dormir. Él no podía dormir. No podía dormir porque Romeo estaba cantando toda la noche. Era como un negocio de donde había bebida y había todo eso. Entonces dice, tengo pena de orar para que le quiebre el negocio. Y dije, porque tú no tienes que orar para que quiebre el negocio. Tú tienes que orar, Señor, toma control de esto. No sé, a lo mejor viene un tío, se muere, le deja $2,000,000 y él compra otro lugar mucho mejor. No sé si me están entendiendo. Usted no debe determinar cómo usted quiere que Dios haga las cosas. Lo que usted tiene que hacer es orar en fe, y la oración de fe va a ocasionar tu respuesta. Amén.
1: Amén. Amén, muchas gracias, Bishop. Vamos a volver al auditorio. ¿Qué les parece si... César, ¿estás listo?
4: Estamos listos.
1: Adelante, César.
4: Bishop, anónima. Mi hija de 19 años tuvo relación con su novio, salió embarazada. Él no se quiere casar con ella, ni tampoco llevársela de mi casa.
0: ¿Ni tampoco qué?
4: Llevársela de su casa, irse a vivir con ella.
6: ¿Tú sabes qué le llevar?
0: Precisamente cuando dos niños comienzan a jugar como si fueran adultos, van a ensuciar la cama. Porque esa tontería de hombre no es un hombre. Si usted no es un hombre, usted no debe estar haciendo cosas de hombre. Porque lo que usted debería hacer es cargar con su mujer, porque usted la hizo su mujer. Pero como tú no eres un hombre, tú no lo vas a hacer. Dije eso desde el punto de vista del joven. Ahora, no es 100% sabio el tratar de casar jovencitos que cometieron un error. Hay un dicho americano que dice, two wrongs won't make a right. Dos errores no igualan a algo correcto. Lo único que va a pasar allí es que él se pudiera casar con ella y a los 3 meses se volvió todo un desastre, porque si él no tiene ni siquiera el carácter para responder por algo así, él no va a levantar un hogar y no va a cargar con un matrimonio. Entonces no siempre es la mejor idea. No siempre es la mejor idea. Ah, cometieron un error. Usted quédese con su muchachita. Acábela de criar. Críe la niña también. Y déjese vagamundito por ahí. Ahora, si los dos están dispuestos a tratar de hacer una familia, entonces sí. ¿Pero qué va a hacer? ¿Vas ahora a obligarlo? ¿Le vas a llamar a la policía y lo vas a amenazar que lo vas a meter preso? ¿Para qué? ¿Para qué? Ahí no hubo amor. Ahí lo que hubo fue una vagamundería. Y es por eso que hay que cuidar tanto a los muchachos. Porque después que meten la pata, quien va a cargar con el lío ese es tú. ¿Tú estás entendiendo?
3: Muchas gracias, Bishop. Una pregunta aquí, Marcos, de aquí de Estados Unidos. Él dice, tengo un buen trabajo, pero me consume todo el tiempo. ¿Es pecado priorizar mi carrera para darle estabilidad a mis hijos si eso me impide ir a los servicios de la semana?
0: La Biblia habla de que a los seres humanos tienen diferentes estaciones. Ok, Jesús le dijo, los tiempos y las estaciones mi Padre las tiene bajo su potestad. Quiere decir que tú tienes diferentes estaciones en la vida. Esta es tu estación de estudiar, es lo que entiendo, ¿no? Entonces estudia y sírvele al Señor lo mejor que tú puedas dentro de un marco de mucho esfuerzo. Ahora sí te digo una cosa, no dejes de ir a la iglesia por irte al gimnasio. No dejes de ir a la iglesia por irte a janguear con los compañeros de la universidad, porque entonces tú te estás engañando. Pero si tú estás metido en la universidad tratando de terminar tu carrera y no puedes estar en todas las actividades de la iglesia, entonces se entiende, pero te debe de buscar cualquier actividad que su riguroso horario le permita. ¿Por qué? Porque si te gradúas, pero te moriste espiritualmente, un título te va a saber a sobaco. Porque tener un título sin tener al Señor no te sirve de nada.
1: Amén. Muchas gracias, Bishop. Vamos a volver al auditorio. ¿Estás listo?
5: Vamos listo.
1: Adelante, Eloy.
5: Esta pregunta viene de José de Puerto Rico. Dice, Bishop, ¿cómo sano la relación con mi hermano de sangre si ambos servimos en la iglesia, pero nos hablamos hace 2 años por una herencia?
0: ¿Por una?
5: Herencia.
0: ¿Herencia? ¿Creencia?
5: Herencia.
0: ¡Herencia! ¡Ay! Ay, ay, ay. Bueno, como él es el que está haciendo la pregunta, te voy a dar la fórmula, papá. 70 veces 7. Si tu hermano no hace la pregunta es porque no está listo para perdonarte, pero tú ya estás recibiendo convicción de que debes perdonarlo. Entonces usted tiene que perdonarlo. Y usted tiene que buscar un acercamiento. De todas maneras, los problemas de herencia se resuelven mejor dialogando y se resuelven mejor en amistad. No hay una cosa que ponga más discordia entre los hermanos que una herencia. Y usted tiene que prepararse, sea para cuando usted deje la herencia o para cuando usted vaya a obtener una herencia, prepárese de antemano para que no haya líos. Uno de los problemas principales, mire, usted tiene 3 cosas, póngalo en papel, repártalo antes de irse, que después que se va usted puede destruir su familia, se van a morder, se van a matar todos. Las 3 cosas que tú tienes, ponla. Ah, no, es que es muy poco, no importa. Usted pone las cosas en orden. Esto es para fulano, esto es para fulano y esto es para fulano. Dios mismo pone su herencia en la Biblia. Entonces usted tiene que hacer lo mismo para que no pase esto. Porque le voy a decir una cosa. Los hermanos más buena gente se vuelven unos demonios cuando hay una herencia de por medio. Y después nadie puede ayudar. Jesús mismo se vio con un caso donde vinieron los 2 hermanos, mira este, y dijo, yo no soy repartidor de herencia. Jesús dijo, yo no soy repartidor de herencia, porque la verdad es que después que te fuiste, lo que tú dejaste fue un lío. ¿Estamos claros? Ahora bien, al hermano que hizo la pregunta, perdónelo, reconcíliese con él. y desde un punto de vista de amor y hermandad lleguen a un acuerdo, si es posible. Porque si usted es cristiano, de todas maneras, usted no puede odiar a nadie aunque le haya robado. Usted tiene que soltarlo en banda, porque el Dios que lo ve todo te va a recompensar.
2: Amén, Bishop. Bishop, tenemos en el chat el apóstol Henry Ruiz desde Venezuela, Moisés Maldonado. Hay pastores que están preguntando sobre esa reunión misteriosa que tú tienes sobre los ovnis. Entonces, usted tiene que entrar precisamente en Facebook, estoy en el chat de Facebook, al grupo cerrado Red Global de Liderazgo y darle, ¿verdad? Usted quiere ser parte de esta reunión y le vamos a dar entrada. Así que, hermanos, pónganse en línea en esto, que vamos a tener una reunión muy especial viernes a las 3, ¿verdad?
0: Viernes a las 3.
2: Viernes a las 3. Bishop, tengo una pregunta. Voy a guardar la hermana.
0: La guardo. Guárdala, guarda.
2: Dice, pastor, si mi esposo habla con mujeres por medio de Fortnite, no conozco Fortnite, también le debo honrar.
0: Fortnite, que viene de Fornicais.
2: Me dicen que es un juego, pero dice, ella dice que si le debe honrar, o sea, si ella le debe honra porque él está jugando en ese juego y hablando con mujeres.
0: Ella lo que le debe es 4 leñazos a ese sinvergüenza. Miren, a mí no me gusta, yo soy muy cuidadoso con la mujer tóxica, ¿verdad? Pero usted reclamar su respeto y su derecho como esposa no es toxicidad. Y él obviamente, si ya usted se dio cuenta que él está hablando, ya de por sí es una idiotez que un hombre con mujer y familia esté jugando Fortnite. Dígale de parte mía que él es un imbécil. Que hay una batalla en esta tierra y que en vez de él escoger luchar por su familia, está jugando con japonesito en Jurumucú de los Palotes. Es una idiotez. Ustedes saben, yo les voy a decir una cosa. Por eso es que las mujeres le pierden respeto a los hombres. Porque usted es un niño. ¿Qué hace que un hombre suelte a su mujer en una habitación y se pase hasta las 3 de la mañana jugando? Usted es un idiota. Y perdonen lo que voy a decir, pero el día que ella lo deje por un hombre de verdad, no llore, váyase a jugar su Fortnite, manganzonazazo. Porque el problema es este: al lado del trabajo de ella hay un tipo que es un hombre, y ella va a notar lo que está casada con un niño cuando hay un hombre al lado. Y ahí usted está en problema. Y cuando venga el revolú, yo voy a ver si usted va a seguir. Hay gente que espera la crisis para tratar de resolver el problema, cuando usted pudiera resolver ese problema. El problema de esa mujer no es que él está hablando con mujeres en Fortnite, es que ya lleva mucho tiempo descuidada por un estúpido juego de niños. Y les voy a decir a ustedes una cosa. La gente que juega Fortnite empezaron jugando 1 hora, después 2 horas, después 3 horas, después 4 horas, después amanecen en eso. No se vayan a creer que una gente está jugando Fortnite y dice, uy, déjame poner una pausa para ir a hablar con mis hijos. No, eso consume como droga, porque eso es dopamina. Lo que produce esos juegos es dopamina. Y dopamina es una sustancia que segrega el cuerpo en emociones que es más adictiva que la heroína. Búscalo, estúdialo. Lo más adictivo que hay para un ser humano es la dopamina. Entonces la gente se vuelve adicto, pero piensa que no es una adicción porque es un juego y uno tiene que jugar de vez en cuando. Váyase a jugar con sus hijos, váyase a atender a su mujer antes que la atienda otro.
1: Muchas gracias, Bishop. Bishop, quiero tomar un momento para, además de darle las gracias a la audiencia que está a través de YouTube, darle la recomendación que no solo disfrute de lo que nosotros hacemos cada semana, sino que recomiende este contenido. que lo comente, que le dé like y sobre todo que se inscriba. O sea, parece un momentito ahora, si quieres, salga, inscríbase, porque cuando usted hace eso, usted hace que la palabra de Dios llegue más lejos. A usted no le cuesta nada, pero para nosotros es de muchísimo valor.
0: Hay una gran tragedia en el pueblo de Dios, es que a ti te llegan todos los días 4 videos de gatitos cayéndose de algún sitio. Pero muy poca gente envía videos que son de la palabra de Dios, prédica, y eso tiene que cambiar. La realidad es que los videos se vuelven virales, ¿verdad? Los videos más tontos se vuelven virales porque provocan risa, cuando usted debe volver videos virales que provocan luz en el corazón de la gente. Amén. Actívese. Amén.
1: Amén. Y con esto dicho, la pregunta que nos vino desde de YouTube, vino de parte de Andrea, dice: ¿cómo hago con un hijo rebelde a quien el padre, mi esposo, consiente?
0: Lo primero que usted necesita es ponerse de acuerdo con él. Ahí no va a haber cómo usted pueda corregir a ese hijo si el papá no está de acuerdo con usted. Y le voy a decir, el peor daño se lo están haciendo al niño, porque él está viendo que ustedes están divididos respecto a la educación de él. Ese niño no tiene forma, no tiene norma, no tiene norte. Entonces es importante, si usted no puede llegar a un acuerdo con su esposo, busque a alguien que lo ayude a alinear su manera de educar al niño. En este caso, un terapeuta familiar puede decirle a usted: mira, esto es un exceso, esto está mal, esto le hace este tipo de daño al niño. Es muy importante, porque tú y tu esposo se van a fajar y embrujar, y él va a decir que sí, tú dices que no. Ustedes necesitan una persona neutral y capaz de indicar las cosas que están mal y están bien. La razón por la cual ustedes están en desacuerdo es porque tú tienes un tipo de crianza y él tiene otro tipo de crianza. Ustedes necesitan una gente que lo ayude a formar una crianza específica por amor al mismo niño, porque el que más va a sufrir es el niño. ¿Okay?
1: Amén. Amén. Muchas gracias, Bishop. Es tiempo de volver al auditorio. César, ¿tienes una pregunta con filtro por ahí?
4: Sí.
1: Adelante, César.
4: Lizeth Garza. Pastor, ¿es posible vivir sin medicamentos? Tengo una lesión en el cráneo y quiero dejar de tomarlo. ¿Qué piensa sobre eso?
0: Lo que sucede es lo siguiente. Primero, tengo muy poca información. Segundo, esos medicamentos te lo dieron por un propósito. Puede haber un momento donde tu fe sea tan fuerte que tú puedas prescindir de los medicamentos. Claro que sí. Ahora, yo no soy la persona que te puede decir eso, jamás en la vida. La única persona que puede determinar su nivel de fe y de creencia es usted. Déjeme decirle una cosa y quiero que entiendan: si la sanidad es de Dios, entonces los doctores no se oponen a Dios, son un brazo o un sistema distinto de llegar. Déjeme decirle una cosa y quiero que entiendan: si la sanidad es de Dios, entonces los doctores no se oponen.

0: está entendiendo. Entonces, si usted llega a un nivel de fe donde usted en toda creencia dice, mira, yo puedo hacer esto como lo han hecho mucha gente, ¿verdad? Usted lo puede hacer, pero no se engañe. Usted no puede moverse por la fe de otros. ¿Saben ustedes algo? Los escudos romanos se hacían de acuerdo al guerrero. ¿Me están escuchando? ¿Me están escuchando? Los escudos romanos hacían de acuerdo al guerrero. Cada guerrero hacía su escudo. Los guerreros grandes hacen escudos grandes. Los guerreros más pequeños hacen escudos pequeños. ¿Por qué tú no podías pelear con el escudo de otro? Porque o no te cubría o era demasiado pesado para ti. La fe de cada cual debe ser su escudo. Por eso dice la Biblia que la fe es un escudo que apaga todos los dardos de fuego del enemigo. Usted no puede pelear con mi escudo, usted no puede pelear con mi fe. Usted tiene que pelear con su fe. Usted tiene que estar consciente de su nivel de fe y perseguir lo que ese nivel de fe lo mueve a perseguir. Amén. Es un error que tú oigas un testimonio de una persona que botó las pastillas en el inodoro y el Señor lo sanó. Es un error que tú imites la fe de otro. Usted se puede inspirar, pero usted tiene que desarrollar esa fe a ese nivel. ¿Estamos claros? Una fe de 50 centavos no resuelve un problema de un dólar. Usted tiene que crecer en fe y asegurarse que usted actúa de acuerdo al nivel de fe que usted tiene. Amén.
1: Amén. Muchas gracias, Bishop. Y una pregunta aquí, le ha hecho copy paste como 20 veces, como que está screaming.
2: Ask my question.
1: Dice así: hola, buenas noches, pastor. ¿Cómo ponerle límites a mi mamá, que es católica, ahora que yo pertenezco a una iglesia cristiana?
0: Tú no necesitas eso. No entres en una controversia. Deja esa vieja quieta. Usted comparte testimonios con ella. Usted comparte la felicidad que tiene en Cristo. Usted ora por ella. No te pongas a pelear o a contender con ella. Porque lo que vas a hacer es crear una división tan inmensa entre tu mamá y tú por algo que Dios nunca te mandó a hacer. Usted siémbrele la palabra, ore por ella, abrácela, ámela, y con tu conducta, tu amor, tu fervor, tu celo, tu fe, usted la inspira. Si ella te está invitando a la iglesia católica, tú le dices, mami, no te ofendas. Simplemente yo me gozo demasiado en mi iglesia. Y no me gusta ya ir a la iglesia católica. Ahí no hay vida, mami. Entonces, tú entiendes, pero que si yo que no, mami, pero no te ofendas. Sí, dele usted, vieja beata, dele, hombre. No. Usted le inspira. Va a venir el momento donde ella, viendo tu luz y tu gozo y los milagros que están pasando en tu vida, va a comenzar a decir, uy, mi madre, pero algo está pasando conmigo. Estamos claros, pero no te pongas a picar pleito, ni te pongas a discutir doctrina, nada de eso te va a funcionar. La mayoría de los católicos ni siquiera saben lo que creen, perdóneme, pero es verdad. Ellos lo único que saben es lo que ellos le dijeron que tenían que saber, no saben nada. Entonces tú te vas a poner a discutir ahora que si el Papa, que si esto, que si la hostia, que no, hombre, no. Usted siémbrele la palabra, compártale testimonio, ámela con todo el corazón. Al contrario, nuestra conducta, nuestra luz, nuestra manera de ser es lo que verdaderamente inspira a aquellos que no tienen lo que nosotros tenemos. Amén.
1: Amén. Muchas gracias, Bishop. Es tiempo de volver al auditorio. Eloy, está por acá. Adelante, Eloy.
3: Esta pregunta viene de Valeria, de Uruguay. Bishop, ¿es posible ser amigo íntimo de gente que no cree en Dios sin que ellos terminen contaminando mi manera de pensar?
0: Depende.

0: Cuando hablamos de intimidad, ya estamos hablando de algo un poco complicado, porque usó esa palabra, yo tengo que darle una advertencia, y es que la luz y las tinieblas no tienen concordia. Usted puede tener amigos no cristianos, porque ¿de qué otra manera los puedes alumbrar? Pero ya cuando usted está hablando de intimidad, usted ya se está metiendo en otra cosa. ¿Cómo tener una amistad íntima con una persona que está muerto espiritualmente? ¿How? ¿Cómo? ¿Que le vas a contar tu problema para que te den soluciones sacadas del mismo infierno? ¿O de la mentalidad mundana? ¿En nombre de qué? ¿De que nos criamos juntos? No. La intimidad ya no tiene lugar. Sí puedes mantenerte en comunicación y en amor con ellos, pero tienes que mantener cierta distancia. Precisamente tú lo estás preguntando porque te das cuenta que en momento te contaminan la manera de pensar. Es por eso tú usaste hasta la palabra contaminar. Y es que si la Biblia dice anda con sabio y sabio serás, quiere decir que la gente con la cual tú jangueas, mira qué palabra más importante, la gente con la cual tú pasas tiempo van a afectar quien tú eres. Eso es lo que dice la Biblia. Entonces, si andar con sabio te hace más sabio, andar con muertos, pero claro, andar con locos, entonces tenemos que tener mucho cuidado de no violar ciertas colindas que tenemos que tener con la gente que no conoce a Jesús.
1: Gracias, Bishop. Tenemos tiempo para otra pregunta más. Esta pregunta viene desde YouTube. Es voy a guardar la hermanita también. Dice: bendiciones, Bishop. Llevo años orando por mi esposo. Es narcisista. También se congrega, pero este último tiempo me siento cargada por sostener la relación. Tenemos 3 hijos y no quiero separarme.
0: Bueno, primero que todo, el término narcisista se está utilizando mucho gracias a las redes sociales, ¿verdad? La realidad es que el narcisismo es un problema de la personalidad de los individuos que necesita ser diagnosticado por un psicólogo. Y nosotros no somos psicólogos. Una persona puede tener rasgos narcisistas y no necesariamente ser un narcisista. El narcisismo va en un espectro, digamos, de 10. Toda la gente tiene un 3. Porque el narcisismo viene de un ego inflado y todos tenemos ego. Ahora, ya un 6 lo hace un dolor de cabeza y un 9 lo hace casi un psicópata. ¿Estamos entendiendo? Entonces, cuando la gente diagnostica, no tiene ni la menor idea de lo que está diciendo. Ahora bien, de acuerdo a su comportamiento, porque tenemos narcisistas que le dan golpe a la mujer y tenemos narcisistas que simplemente son un dolor de cabeza, ¿verdad? Pero hay muchos que no son narcisistas que lo son todavía. No mire a los lados en este momento. Ahora bien, de acuerdo al comportamiento de la persona, debe ser tu manera de manejar esta situación. Hay personas con rasgos narcisistas que son imposibles de vivir con ellos. Imposibles. Y es la verdad. Hay otros que no. Entonces usted va a tener que determinar por la conducta. Si tú me dices, no, es que él me habla mal, pero hay muchísimos esposos que le hablan mal a la mujer. Usted tiene que trabajar en esa conducta, pero no necesariamente dejarlo. Ahora bien, directamente a la hermana que preguntó, la oración es tu manera espiritual de combatir esto, pero no es la única manera. Usted necesita más que oración. Usted necesita una intervención de personas que le ayuden a regular la conducta de este individuo, que vuelvo y digo, no tengo la menor idea qué tan nefasta es la conducta de este individuo. ¿Estamos claros? Porque hoy en día cualquier hombre que quiere, digamos, poner su casa en orden, es de inmediato tildado. Es narcisista. ¿Por qué? Porque él no me deja comprar en Amazon. Entonces tenemos que tener mucho cuidado cuando nos ponemos a diagnosticar a las personas como narcisistas, cuando a veces simplemente es una personalidad difícil. Y toda mujer que hizo un pacto con una persona difícil debe de honrar ese pacto y debe de buscar cómo ajustar esa conducta o comportamiento antes de soltarlo en banda. ¿Ok? Recuerden, matrimonio es un pacto que tú haces delante de Dios. Y tú no puedes simplemente romper ese pacto si las condiciones no están en lugar. Amén.
1: Amén. Bishop, el tiempo ha pasado bien rápido. ¿Tenemos tiempo para una pregunta más?
0: Seguimos. ¿Una más?
1: Ok, bueno. Sería entonces la última pregunta. Viene de parte de Brian Herrera. Está con nosotros a través del chat de YouTube. Y él dice, muy buenas noches, Dios le bendiga. Una pregunta con relación a traer liberación a alguien siendo cristiana, las dos personas. ¿Es necesario hacerle preguntas muy personales para ministrar liberación?
0: Ya yo veo. Absolutamente no. Hay gente que no solo le hace pregunta a quien va a liberar, le hace pregunta al demonio cuando se manifiesta. Usted no es un doctor ni un psicólogo. Yo no sé quién fue que inventó eso. El único momento en el cual Jesús le preguntó algo a un demonio, el demonio le respondió con una mentira. Y por eso Jesús lo hizo, para demostrar que los demonios siempre mienten. Él le dijo, ¿cómo te llamas? Y él le dijo, Legión. Legión no es un nombre, Legión es un número. Y lo que hizo fue que dijo una media verdad, que es una mentira. Entonces es importante que entienda, usted ni entrevista a la persona, ni entrevista al demonio. Si usted tiene la unción del Espíritu Santo y la autoridad que viene de la fe, usted comanda y ordena a ese espíritu dejar a esa persona y se tiene que ir porque hay autoridad en el nombre de Jesús. ¿Qué pasa si no se va? Jesús ofreció una alternativa. Hay géneros que solo salen con ayuno y oración. Ayuné y oré. ¿Qué pasa si no se va? Hay una gran probabilidad que la persona no tiene demonio. Claro, porque a veces el problema es el diagnóstico.
2: Es que yo creo que esa persona tiene, porque yo le vi los ojos. ¿Y dónde dice eso en la Biblia? Es que yo le vi todos los demonios en los ojos. Entonces, si una persona es bizca, ¿cómo es la cosa, señores? Hay un montón de tabúes y locuras que los cristianos inventan. Hay una probabilidad de que una persona que tú pensaste que estaba endemoniada no esté endemoniada. Recuerden que los demonios operan de tres maneras. Cuando un demonio opera en el cuerpo se llama opresión demoníaca. Por eso la Biblia dice que Jesús anduvo haciendo bienes y sanando a los oprimidos por el diablo. ¿Es toda enfermedad causada por un demonio? No. Hay enfermedades fisiológicas, hay enfermedades causadas por patologías, ¿verdad? Si usted se cae de una escalera, usted puede alegar que fue el diablo que lo empujó, pero realmente usted se rompió el tobillo porque se cayó de una escalera. Entonces no vamos a echar fuera un demonio de Tobillaski, you know. Entonces, Jesús, no todos los sordomudos que vinieron donde él estaban endemoniados, pero hay uno que sí estaba endemoniado. Dice que echó fuera el demonio sordo y mudo, pero no todos eran endemoniados. Entonces, opresión demoníaca al cuerpo. Cuando un demonio está trabajando en el alma, que es donde están el asiento de las emociones, la voluntad y la memoria, se llama obsesión demoníaca. Y ahí vienen todos los trastornos mentales. ¿Son todos los trastornos mentales causa de demonio? No. Yo tengo un amigo que lamentablemente se estrelló en una motocicleta sin casco y el tipo no está ahí. ¿Entiendes? Eso no fue un demonio, fue un trastazo en la cabeza. Entonces, lo que quiero decir es que no podemos llevarlo todo a un extremo. Ahora, hay demonios que sí causan obsesiones, causan paranoia, pero no todos. Tengo otro amigo que tenía un acceso como un cis en cosas, y mientras lo tuvo tenía problemas. Cuando se lo sacaron, volvió a la normalidad. Eso es en el alma. Y en el espíritu, que todo el mundo piensa que todo el que tiene un problema endemoniado es de en el espíritu. Eso es lo que se llama posesión demoníaca. La posesión demoníaca es cuando un espíritu se aloja en el espíritu de un individuo. Y ahí sí está brava la cosa. Estamos hablando de algo profundo y muy fuerte. No todo el que tiene problemas con demonios está poseído. Puede estar obsesionado, puede estar oprimido. ¿Estamos claros? Entonces nosotros tenemos que pedirle a Dios revelación de cómo ministrarle a una persona, y que el Señor nos vaya enseñando a ministrarle a esa persona. ¿Amén? Pónganse de pie. Dar un aplauso al Señor. ¿Le sirvió de algo este Bishop Tongues? Qué bueno. Levanta tus manos un momento al cielo. Padre, detrás de cada respuesta, envío una bendición a cada hombre, cada mujer, cada joven, cada niño, cada matrimonio, cada hogar. Hello. Cada líder, Señor, cada intercesor. En este momento yo los bendigo. Y te doy gracias, Señor, porque sé muy bien que detrás de cada respuesta tu palabra penetró en sus corazones, y tu palabra nunca vuelve vacía. Sé muy bien, Señor, que esa palabra dará fruto a su tiempo, y el fruto será fruto de sanidad, fruto de vida, fruto de liberación, fruto de exaltación, fruto de restauración, en el nombre de Jesús. Padre mío, gracias, porque en esta noche ellos se llevan un corazón lleno de palabra de Dios. Y te doy gracias por la gran cosecha que les espera en los próximos días. En el nombre poderoso de Jesús. Amén. Amén y amén. Dale un abrazo a alguien y nos vemos el domingo.

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Buenas tardes, amigo. Buenas tardes, queridos hermanos. Vamos a iniciar ya en tiempo real. El oyente presenta su música. Usted ya sabe cuál es la dinámica. Con una nota de audio, usted está participando y usted se va a convertir en un locutor o locutora en tiempo real. Bueno, es lo más sencillo, que usted nos envíe una nota de audio y usted ya está participando en tiempo real. El oyente presenta su música. Lester Martínez estará contigo, vamos con todo, una hora, ya sabes, hasta la tarde de la tarde en tiempo real. Ya está listo el 58 42 15 92. Ahí usted inmediatamente de casa o donde usted se encuentre, usted graba la nota de audio, me pide un tema y usted lo presenta. Eso es el objetivo, que usted, en vez que yo presente el tema, usted lo va a presentar, ¿verdad? Así que usted se convierte en un locutor o en una locutora. Ya usted entonces puede marcar el 23-19-98-10 o tenemos el 58-42-15-92. No se vale mensaje de texto ni tampoco llamadas al interno. No, tiene que ser llamadas al aire o me envíe una nota de audio a la línea WhatsApp de la radio. Bueno, se prepara Daniel Calvetti, los días que me fueron dados, se prepara, ya están preparándose también por aquí ahora, está la base, se prepara Cristín Di Clario en la producción, esto que dice por aquí la producción, la novia, aleluya, él viene ya, mi gente, regresamos, buenas tardes, estamos en tiempo real, el oyente presenta su música, bendiciones.

0: Ya sé que en esta tarde inmediatamente escuchamos esta nota de audio aquí en tiempo real. El oyente presenta su música. Escuchamos inmediatamente la nota de audio.
1: Le bendiga a mis amados hermanos. Le hablamos aquí desde Carretera Poneloya, Puente Palermo. Quería ver si me complacían con el canto Mesías Ven.

Las 12 y 42 minutos, queremos pedir disculpas, pero bueno, tuvimos ahí un bajón, pero ya estamos una vez más. Queremos disculparnos, así que en esta tarde, las 2 con 42 minutos, 2 de la tarde y 42 minutos en Radio Restauración, seguimos ahí con buena música. En tiempo real, el oyente presenta su música. El Mesías Salvador, el Mesías que está con su pueblo. Él ha prometido que va a estar todo el tiempo con nosotros cada día. Él lo prometió con su puño y letra, que él no nos iba a dejar abandonado, que él iba a estar con nosotros. Estaremos dejando por aquí el Evason Gorge en español. Algo nuevo viene. Va, marcan 2 con 43, mi gente.

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1: Eso lo despedimos ya de tiempo real. Si no tenemos nota de audio, inmediatamente vamos a la música. Tenemos dejando las Naciones Proclamen con Marco Witt. Mi gente, de mi parte ha sido un gran placer. Lester Martínez les acompañó. Saludo. Ya sabe que está haciendo calor bastante. Hay que hidratarse, hay que tomar bastante agua porque hay que cuidar el templo del Espíritu Santo. Sí, hermano, a veces uno no se cuida, a veces uno prefiere más la gaseosa. A veces, no es que esté mal, pero a veces uno, yo por lo menos yo bebo café, pero balanceado. Pero a veces mucha gente tomamos más café. Por ejemplo, descuidamos lo más importante, cuidar nuestros órganos, más los riñones. El riñón necesita, hermano, agua. Usted necesita beber suero, necesita beber bastante agua, hidratarse más para esta fecha. Bien, gente, nos despedimos. Saludos.

0: sí, Señor. Quiero que escuchen este salmo, el salmo 106, versos 4 y 5. David, ¿podrías leer ese salmo, por favor?
1: Acuérdate de mí, oh Jehová, según tu benevolencia para con tu pueblo. Visítame con tu salvación, para que yo vea el bien de tus escogidos, para que me goce en la alegría de tu nación y me gloríe con tu heredad.
0: ¿Cuántos pueden decir amén a eso? Ahora quiero que leas Génesis, capítulo 9, versos 15 y 16. Oh, hermano, escucha esto, está poderoso.
1: Y me acordaré del pacto mío que hay entre mí y vosotros y todo ser viviente de toda carne. Y no habrá más diluvio de aguas para destruir toda carne. Estará el arco en las nubes y lo veré. Y me acordaré del pacto perpetuo entre Dios y todo ser viviente, con toda carne que hay sobre la tierra.
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1: Don Fabio era un hombre rico. Había hecho su fortuna de la nada, trabajando su vida entera en el honrado trabajo del campo. Ganadero, agricultor, industrial a ratos, negociante honesto que aplicaba la regla de oro a sus negocios, había hecho con los años una buena fortuna. No era una riqueza que es una especie de culpa, sino una riqueza noble y sana, fruto de 40 años de trabajar sin descanso, pagando las cuentas, pagando los impuestos al gobierno, no engañando a nadie y ofreciendo siempre la mejor calidad al precio justo. Un día don Fabio quiso hacer un gran banquete para convidar a sus amigos. Contrató cocineros, compró toda clase de carnes, frutas, verduras, armó grandes cocinas y puso a trabajar una multitud de peones. Don Fabio se regocijaba solo al pensar en su fiesta de amistad y en la alegría que tendrían sus invitados saboreando la carne, la ensalada, la fruta, el pan casero y todas las demás vituallas. A la hora de la cena, envió a sus criados a decir a los invitados: vengan, que ya todo está listo. El asado está listo, el pan recién horneado. Todo está esperándoles. Pero, ¡oh, desilusión para el bueno de don Fabio! Nadie acudió a la cita. Uno de los invitados le mandó a decir: discúlpeme, don Fabio, pero acabo de comprar unos animales, tengo que ir a verlos y no puedo asistir a la cena. Otro le dijo: he comprado 5 yuntas de bueyes, quiero examinarlos y no puedo ir, lo siento. Otro de más allá puso otra excusa: acabo de casarme, dijo, y mi mujer no me deja salir. Por favor, amigo mío, discúlpeme. La mayoría de los invitados ni siquiera respondió. Don Fabio se enojó. ¿Cómo podía ser posible? Tantos años de ser amigo de todos ellos, tantas ayudas como les había hecho, tantas veces que les prestó dinero y los sacó de apuros, no valían nada. Ahora que los invitaba a una cena, ninguno quería venir. Entonces don Fabio mandó a sus peones que fueran por toda la ciudad y que invitaran a todos los pobres, los mendigos, los vagabundos que encontrasen, y aunque sea a la fuerza, que los trajeran a la fiesta. Y si todavía no se llenaba la casa, que fueran por los caminos, los campos, las aldeas, y que trajeran a todos cuantos de buena voluntad aceptaran la invitación. De los primeros invitados, ninguno gustaría la cena. Esta es, mi amiga, mi amigo, dicha así en palabras actuales, la parábola de Jesús, llamada de la gran cena. Está en el Evangelio de Lucas, capítulo 14. Dios está invitando a todo el mundo a venir a la gran fiesta de la salvación que Cristo mismo preside. Tú también estás invitado. ¿Te vas a disculpar o vas a aceptar? La decisión es tuya, mi amiga, mi amigo. Corre y sé parte de la gran celebración que Jesús ahora te está ofreciendo.
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2: 3 de la tarde con 32 minutos.

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1: 3 de la tarde con 54 minutos.

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1: Gracias por todos los que tú has traído aquí. Yo te pido que cada corazón ahora esté preparado y listo para recibir esta, que es tu santa y divina palabra, como buena semilla, y que en cada corazón, Dios mío, Padre, que es como buena tierra, tu palabra pueda germinar y pueda, Señor, ay Dios, dar el fruto que tú esperas que dé. Oro atando y reprendiendo todo espíritu asignado a distraer las mentes en esta noche. Ato y reprendo, ay, toda fuerza contraria a la de Dios en este lugar, moviéndose para que la gente no reciba lo que Dios le quiere entregar. Todo lo que no es de Dios queda bajo arresto aquí. Los aires se limpian, esta atmósfera queda preparada para la impartición del Señor. Y creemos que no saldremos como entramos de aquí. En el nombre poderoso de Jesús, amén y amén. Pueden sentarse, gloria a Dios. ¿Quién vive? Y a su nombre. Miren, yo quiero que todos los que deseen puedan anotar lo que usted va a recibir hoy. Porque me parece que esto es algo que puede edificar su vida, no solo hoy, ni mañana, ni en esta semana, sino en todo lo que les reste por delante. Yo voy a hablar bajo el tema, el poder de la sangre de Cristo para liberarte de cualquier ataque. Escuche algo, escuche el tema, el poder de la sangre de Cristo para liberarte de cualquier ataque. Amén. Miren, hay personas que ahora, en este año 2025, tienen un tiempo por delante, un tiempo nuevo, un tiempo distinto. El tiempo no es el mismo porque no es la misma fecha. Pero lamentablemente, si ellos lo viven igual a como han vivido años anteriores, los resultados de este año nuevo, a pesar de que es un nuevo año, van a terminar siendo lo mismo. Hay mucha gente que está batallando con situaciones que son las mismas ya durante muchos años. Y a Dios le ha placido hoy venir a decirte que Él quiere sacarte a ti de ese círculo vicioso. Que Él quiere ayudarte a que cosas distintas pasen en tu vida. Él quiere sacarte del hoyo. Él quiere hacer cosa nueva contigo. Él quiere favorecerte. Él quiere que tú puedas vivir al máximo este nuevo tiempo que te ha regalado. Pero esto no puede ser solamente un deseo. Ah, que Dios quiere y que yo quiero. No, señores. Hay acciones que se tienen que llevar a cabo. Yo puedo decir ahora mismo, ay, yo quisiera comer. Pero para poder comer hay acciones que tengo que llevar a cabo. O voy y compro comida, o la cocino, o tomo de lo que ya está hecho. Pero no es que yo quiero. Y hay gente que solamente dice, yo quiero. Yo quiero buscar a Dios, pero ¿cuál es la acción que tú estás llevando a cabo para eso? Yo quiero crecer, pero ¿cuál es la acción que tú estás llevando a cabo para eso? Yo quiero que en mi casa haya armonía y que los miembros de mi familia nos llevemos mejor. Eso está excelente. Mi pregunta, ¿qué es lo que tú estás haciendo para que eso se lleve a cabo? Señores, escúchenlo por favor. No es suficiente desear. Por favor, salga de eso, de que usted quiere, que usted quiere. La pregunta es, ¿qué tú estás haciendo para que lo que tú quieres se lleve a cabo? Porque el solo querer y sentarte y no hacer nada hace que tú, escúchame, recibas exactamente lo que tú no deseas. ¿Por qué? Porque como decíamos en el discipulado, la indecisión prolongada hace que tus circunstancias elijan por ti. Y usted va a tener que aprender a tomar decisiones. Decisiones, pero ya. Decisiones que cambien lo que tú estás viviendo hasta aquí. Porque este nuevo tiempo no se puede terminar siendo igual a los años anteriores. ¿Alguien dice amén? Amén. Ahora bien, escuche esto. Hay situaciones que tú y yo enfrentamos que son producto de malas decisiones de nosotros. Eso es número uno. Y para yo poder enmendar una consecuencia de una mala decisión, tengo que corregir lo que produjo esa consecuencia. Yo no puedo hacerme la víctima de que, a mí nadie me quiere en su grupo. ¿Pero por qué será? Porque eres una persona que no respetas, te enojas, eres indiscreto, no tienes sentido de honra. Entonces esa conducta está haciendo que nadie te quiere en el grupo. El resultado de tu acción es que nadie quiere tenerte cerca. Pero tú victimizarte es lo peor que te puede pasar a ti. Lo mejor que te puede pasar es que tú digas: yo admito que hay cosas en mí que no están bien. Yo admito que yo tengo cosas que tienen que ser quebrantadas en mí. Y luego de ahí entonces esperar que la gente vea el cambio en ti, para que entonces luego de ver el cambio en ti, ellos te abran la puerta en el lugar o en el entorno de donde otro tiempo te sacaron. Pero hay decisiones que tienen que ser tomadas para corregir consecuencias. No es que tú eres víctima. No es que Dios ame más a uno que a otros. Es que hay acciones de nosotros. Señores, hay gente que tiene el hábito y la tendencia de hablar mentira todo el tiempo. Y ahora nadie le cree. Y ellos se lamentan porque nadie le cree. ¿Cómo te van a creer si todo lo que tú dices es mentira? ¿Tú quieres que te crean? Comienza a hablar verdad. Sé íntegro. No te lamentes por consecuencias si no estás dispuesto a cambiar acciones. No puedes terminar este año igual como los años anteriores. Dios hoy te dice: despiértate, que te quiero ayudar. Te lo encuentras difícil, clama a mí, yo te responderé. Te falta sabiduría. Si alguno está falto de sabiduría, pídala a Dios, el cual la da a todos abundantemente y sin reproche. Hay gente que son demasiado orgullosa. Demasiado orgullosa. Esa rebeldía, ese yo no me lo humillo a nadie, ha hecho que se te cierren puertas. Sé humilde. El ego no te va a encaminar. Ese ego enfermo, erguido, dañado, alterado, lo que está haciendo es que está jugando en contra de ti. No le está haciendo daño a nadie, te está haciendo daño a ti. Esa actitud de que tú no le recibes consejo a nadie, de que tú te crees más importante que todo el mundo, te está jugando en contra a ti. Escucha, la humildad te abre puertas. La humildad te abre puertas. Y ese es el aplauso para tu padre, dáselo mejor. Y dígale al que le quede cerca, dile hay cambios que tienes que hacer en este año. Ahora bien, escúcheme, tómese como tarea de identificar qué cosas yo estoy teniendo que enfrentar ahora mismo que sean directamente resultado de cosas que yo puedo cambiar. Y como tú eres tan sabio, sé que algo de sabiduría debes de tener porque estás aquí hoy. Solamente la gente sabia se dispone a llegar a la casa del Señor. De verdad, esa es una evidencia de que tú no eres cualquier cosa. No, que a mí me trajeron igualmente. Dios usó a la persona que te invitó para traerte, pero algo de ti tuvo que responder. Así que yo le doy gloria a Dios por eso. Entonces, en esa dirección quiero que oigas y encuentra, pero de manera muy intencional, con cuáles situaciones tú te estás enfrentando que te duelen, que te debilitan, que si la observas a profundidad no tienen que ver ni con diablo, ni con demonio, ni con papá, ni con mamá, ni con tío, ni con esposo, ni con primo. Tienen que ver contigo. Encuentra cuáles son y contraataca. Por favor, escúchame, contraataca. Contraataca con una acción correctiva. Hay otras situaciones que estamos batallando y no es por decisiones de nosotros. ¿Alguien está aquí? Hay situaciones con las que estamos batallando y es por decisiones que han tomado otros. Que han tomado gente que tiene que ver directamente con nosotros. Por ejemplo, hay esposos y hay esposas que se han manejado muy mal. Pero por usted estar dentro de ese matrimonio, a usted le ha tocado tener que enfrentar esas consecuencias. No son exactamente tuyas a nivel personal, pero te afectan porque tú estás muy unido a la persona que tiene como resultado esas consecuencias. Es ahí donde entonces tú vas a tener que hacer dos cosas. Trabajar con esa persona desde la posición y la posibilidad humana, pero sobre todo pedirle a Dios que arregle esa situación de la manera que sea que Él lo quiera hacer. Porque a libertad nos ha llamado Dios. Cuando digo esto, usted va a tener que reconocer qué es lo que está viniendo a atacarlo a usted. Y no es responsabilidad suya. Es responsabilidad de otro. porque usted necesita ser libre. Y cada quien tiene su propia cruz que tiene que llevar. Desde la posición te voy a ayudar, te voy a aconsejar, pero también le voy a pedir a Dios que me ponga un traje para que no me destruya lo que tú decidiste que te destruya a ti. Ay, si usted quiere, usted aplaude. Que yo soy tu mamá, sí soy tu mamá. Pero si tú lo que decidiste fue destruirte, yo voy a estar aquí dándote consejos, peleando en el mundo espiritual por tu alma. Pero aún el cielo va a respetar tu decisión. Dios no obliga a nadie. Escúcheme, hay gente con la que ya Dios trató. Y usted dice, ay, es que ¿cuándo es que Dios va a oír mi oración? Hace rato que Dios la oyó. ¿Y cuándo será que mi familia va a venir a Cristo? Que tu familia venga a Cristo no solo depende de tu oración y no solo depende de Dios. Depende de la disposición de ellos para decirle al que los está tocando, entra y yo te recibo, Señor. Mire, le voy a decir algo. Ay, Dios, cuando usted vea que hay gente que Dios la pone a pasar por proceso, no le corte los procesos. Porque hay gente que no le responden a Dios por la buena. Y Dios le tiene que apretar un poco el tornillo para que les respondan bajo presión. Pero a veces el trato de Dios con nuestra gente, nosotros mismos lo estamos acortando. Ah, que lo metieron preso, ahí va usted a pagarle una fianza. No le pague fianza a gente rebelde, que cuando viene a ver, Dios va a hacer que se conviertan allá en la cárcel. Mira, se me fueron los... No importa, no importa. Escúcheme, no vayas a reclamarle a un profesor que por qué le puso una mala nota a un hijo que se pasa el día entero viendo Nintendo. O sea, no le cortes las consecuencias a la gente que tú amas solo porque la amas. No defienda lo que tiene que ser confrontado. No alimentes lo que Dios quiere quebrantar en alguien. Dios mío, si haces el aplauso, dáselo bien a tu padre. ¿Alguien dice amén? Escuche bien, conozco muchas familias donde por un miembro de la casa toda la familia se desestabiliza. Tenemos que amar a nuestra familia, tenemos que cuidar de ellos, tenemos que ayudarlos, señores, pero también hay que confrontarlos. Y a veces el modo como hay que confrontarlos es haciendo que ellos se vean de frente con las consecuencias de ellos. No nosotros metiéndonos en el barco de sus malas consecuencias para hundirnos todos juntos. Es que tiene que haber un barquito a salvo para que el día que ellos quieran salir del océano, usted lo pueda meter ahí. Pero si usted se ahoga con ellos, si usted quiere, dígale al que le quede cerca, abróchate el cinturón que Dios te va a hablar en esta noche. ¿Cuáles consecuencias puedes tú estar enfrentando? Le voy a hablar, voy a bajar a esto. Hay personas que están abusando de su pareja. Ay, como es cristiano, tú le puedes pegar todos los cuernos, ¿verdad? Como es cristiano, tú puedes malgastar el dinero de la casa. Como es cristiano, no abuse de un hijo de Dios. Te lo voy a dar por consejo. El día que Dios se pone de pie en el trono y dice, tiene padre, te lo voy a decir otra vez, andaré, amajalaja. No abuses de un hijo de Dios. No abuses, y yo no solo lo digo en términos de matrimonio ni nada de eso. Te estoy diciendo que hay gente que abusan hasta de la relación de amistad que tienen con un cristiano. Tú vives abusando, pidiéndole hasta dinero prestado, nunca se lo paga. Y así mismo le estás diciendo a Dios que te bendiga a ti. No abuses, dígale a tu vecino, dile, no abuse de mí, dile. Que mi papá, ay, dile, mi papá me cuida. ¿Alguien tiene un padre que le cuida aquí? ¿Dónde están los padres? Aleluya. ¿Dónde están los que tienen padres aquí? ¿Dónde están los que tienen padres? En esta hora el Señor te dice, cuidado. Porque hay un momento donde yo hago que el que te envía la maldad sea el que la tenga que saborear. Hay un momento de misericordia de Dios, pero hay otro de justicia de Dios. Y esas son dos cosas distintas. Misericordia es que Dios no da lo que nosotros no nos merecemos. Es decir, Dios nos da su favor, su gracia, todo eso es inmerecido. Justicia es que Él hace que llegue a nosotros exactamente lo que nosotros, ay Dios mío, nos merecemos. Y le voy a decir algo, usted tranquilo, porque oiga lo que va a hacer el Señor en este año 2025. Si tú te mantienes firme donde Él te quiere y haciendo lo que Él te mandó a hacer, te profetizo que la horca que prepararon para ti será el mismo Amán el que se va a ahorcar en ella. Escúchame, la maldad que otros te quisieron hacer a ti, Dios va a hacer que vuelva a su lugar de origen. La malicia que otro mandó para ti va a tener que retornar a su lugar de origen. Así dice el Señor. ¿Sabes por qué? Porque tú tienes Padre. Ay, Dios. Este es el año donde mucha gente va a experimentar la paternidad de Dios. Este es el año donde mucha gente Dios se le va a revelar como el que les cuida, el que les protege, el que les guía, el que nunca te desampara. Así que oiga esto, si usted es una persona que está tomando malas decisiones y por causa de sus malas decisiones, sus hijos, su familia, su pareja, sus padres están siendo afectados, mire, yo le voy a hacer una recomendación. Cambie no solo por usted, cambie por ellos. Señores, nuestros hijos sufren cuando nosotros tomamos malas decisiones, pero gozan del resultado de nuestras buenas decisiones. ¡Aleluya! ¡Qué lindo! Tus hijos son bendecidos cuando tú tomas buenas decisiones, pero son avergonzados por causa de tus malas decisiones. Entonces tenemos situaciones que enfrentamos por nuestras decisiones y por decisiones de otros que están cerca de nosotros. Pero también, ay Dios, hay situaciones que nosotros las enfrentamos porque en otro tiempo nos relacionamos, diga conmigo, nos relacionamos con gente que está directamente conectada a Satanás. Y te lo voy a decir porque Dios me dijo que predique esto. Hay gente que al hacerse tan amigo, novio o novia de alguien que está literalmente conectado con el diablo, esos demonios encontraron un portal hacia ti. La Biblia dice que el que se une en relación con una persona en términos maritales se vuelve uno con ella. Y hay gente que en otro tiempo tuvo novios, marinovios, tuvo relaciones con gente que hasta brujería practican. Y esos demonios encontraron una puerta de acceso a ti. Pero no todo es tan franco como que tú tuviste una cercanía con alguien que practicó brujería y que por ahí los demonios encontraron un portal a ti. A veces hay gente que de manera inconsciente le han dado lo que son a Satanás y tú te uniste demasiado a ellos y aprendiste su maña, aprendiste su estilo de vida y sin tú darte cuenta caíste en una repetición de la vida de ellos. Por eso es que la Biblia dice, andarán dos juntos si no estuvieran de acuerdo. No erréis, las malas conversaciones corrompen las buenas costumbres. Hay gente que, escúcheme, se acercó demasiado a personas con unos hábitos literalmente que lo han llevado a la ruina. Y esas mañas se te pegaron a ti. Y ahora tú quieres que Dios abra el cielo a tu favor con toda esa mañosería que tiene que ser quebrantada en tu vida. Este mensaje viene de parte de Dios para ti, para que hoy aquí se quebrante todo lo que tú vienes arrastrando y no te pertenece arrastrarlo. Porque este año 2025 es año de victoria y no de ruina. Y si usted lo cree, si usted lo cree, dele un mejor aplauso al Señor de ahí. Ay Dios, ay Dios, ay Dios. Cuando usted vea algo raro en una persona, no se lo aplauda. Si usted tiene que ayudar a alguien dándole un consejo para que se salve de lo que está haciendo, hágalo. Pero nunca deje que el otro te arrastre a ti hacia lo que a ti te vaya a destruir. Es que hay gente que le falta carácter. Sabe que lo que el otro amigo le está diciendo que haga no es correcto. Pero es que a mí me hace malo decirle para que no se sienta mal. Hay dos opciones. Usted o confronta o a usted lo llevan a la ruina. Hay gente que por falta de carácter ha perdido su familia. Viene un cualquiera que no valora esposa ni valora familia. Vamos allí, vamos a beber de qué. Tú no tienes una casa que tienes que cuidar. Ay, que el compadre se puede sentir mal. ¿Qué tú prefieres? ¿Qué prefieres? ¿Que el amigo, el compadre te arruine? O tú decirle, discúlpeme, usted y yo no pensamos igual. Yo tengo un tesoro que tengo que cuidar. Por cada cosa que Dios me ha dado, yo le voy a tener que dar cuentas al Señor. ¿Alguien dice amén aquí? A veces no solo es cuidar la familia de un amigo. A veces es cuidarte tú de lo que Dios quiere hacer contigo. Escúchame, la gente que no tiene exactamente entendimiento del propósito de Dios con ellos. Señores, se va a encontrar raro lo que tú estás diciendo ahora, que es prioridad para ti. Tú le estás diciendo a esos amigos que no conocen nada de propósito de vida en Dios, que tu prioridad es obedecer a Dios, andar en rectitud, ir a la iglesia, orar, leer la Biblia. Ellos nada más te miran y dicen: te lavaron el cerebro. No fue el cerebro, fue el alma, fue el espíritu. Nada más no fue el cerebro, fue también la... ¡Ey! Fue todo. Dígale al que le quede cerca: fue todo, que el Señor lo lavó en mí. ¿Habrá alguien que puede glorificarlo a Él aquí? Dele la gloria, dele la gloria, dele la gloria. No dejes que la gente perdida y sin rumbo te saque a ti de la ruta que Dios te trazó. ¡Wow! El plan de Dios es que tú los ayudes a ellos a llegar a ser como tú estás siendo, y no que ellos te saquen a ti de lo que Dios está haciendo contigo. Y lo voy a decir otra vez, escúcheme bien. Vas a tener que aprender a identificar con qué estás batallando. No, espérese. Sun Tzu dijo: si tú conoces a tu enemigo y te conoces a ti, vas a ganar todas las batallas. Si tú conoces a tu enemigo pero no te conoces a ti, vas a ganar un 50% de tus batallas. Si tú conoces quién eres tú pero no conoces a tu enemigo, igual vas a ganar un 50. Si conoces los dos, no hay una forma de que tú fracases, porque tú conoces al enemigo pero también te conoces a ti. Escúchame, como tú te tienes que conocer a ti, seguro te conoces. ¿Qué es lo que tú haces jugando con fuego? Hay lugares que por causa de que tú te conoces, tú no deberías de visitarlo. Ay, Dios. Hay gente que por causa de que tú te conoces, tú no deberías de comunicarte con ellos, porque te conoces. Y el problema es que el diablo le cambia el nombre a las consecuencias. Ajá. Él dice: disfruta tu vida. Oye, disfruta tu vida. En términos reales, déjame arruinarte la vida. Pero le cambia el nombre a las consecuencias. Y le voy a decir algo: una bendición se ve que es bendición por cuanto hace que se proteja lo que es digno de ser protegido dentro de ti. Tú no me puedes decir a mí de que yo tengo una bendición ahora con este novio, bendición. Y ese novio lo que ha hecho es que te ha secado la vida, y ahora tú ni siquiera quieres que te hablen de Dios. A eso tú le llamas bendición. Eso no es bendición, eso es ruina, eso es tropiezo. Ay, pero que Dios me bendijo con este trabajo. Pero ese trabajo te quitó el tiempo de venir a la congregación. Y cuando te has alejado de Dios, entonces ahora has visto cómo ya te estás desconectando, y esa pasión que antes tenías por estar aquí temprano para adorar al Señor, ya no la vemos en ti. A eso tú le llamas bendición. Déjame acordarte algo: la bendición de Jehová es la que enriquece y no añade tristeza con ella. Yo no mido una bendición solo por el sueldo que me da, solo por lo cariñito que yo recibo, ni por los mensajes de WhatsApp. Yo recibo una bendición cuando no me despega de Dios, cuando me acerca más a Dios, cuando no me quita lo de valor que hay en mí. Cuidado, que el diablo le encanta mandarte, wow, sus peores trampas envueltas en papeles que parecen que son bendición. En este año vas a tener que aprender a entender con qué peleas. ¿Peleas contigo? ¿Peleas con situaciones ajenas? ¿Peleas con temas que tú sabes que tienes que cerrarle la brecha? Por favor, no termines igual. Tomas decisiones que cambien el rumbo, que cambien los resultados. Señores, cada año que se va es un año que ya no tenemos ni vamos a volver a vivir. El hoy, este es el día indicado, apropiado, para que las mejores decisiones que tú tengas que tomar sean tomadas en tu vida. ¿Alguien dice amén? Ahora bien, escúcheme. Nosotros, sin darnos cuenta, a veces venimos siendo el resultado de un patrón repetido que nosotros vimos con papá, con abuelo, con mamá y con toda la gente de la casa. Y le voy a decir algo: hay gente que dice, ¿por qué después que yo estoy yendo a la iglesia, todo esto yo sigo como que teniendo que enfrentarme con ello? ¿Por qué será que después que yo soy cristiano, estas situaciones me siguen atacando? Señores, miren lo que le voy a decir. Usted va a tener que aprender a identificar con qué que usted pelea. Porque en Juan 10:10 a Satanás le llaman el ladrón. Así dice la Biblia. El ladrón no viene sino a matar, a robar y a destruir. Pero en Apocalipsis capítulo 12, verso 10, le llaman el acusador de nuestros hermanos. En términos espirituales hay una corte donde Dios es el juez y Satanás es el acusador. Y usted va a decir, pero es que yo no sé por qué, que si yo me entregué al Señor, todavía esto me ataca. Le voy a volver a decir, Dios es juez en la corte celestial. Satanás es el acusador y tú eres el que está ahí en el juicio. Entonces usted va a decir, wow, pero espérese, que ya yo me entregué. Yo dije, acepto al Señor como mi único. Ya nosotros lo oímos. Amén, qué bueno. Gloria a Dios, eso es lo más importante. El problema es que tienes que conocer con qué peleas. Porque yo te tengo que decir que como Dios es justo y Satanás es el acusador, él tiene ciertas acusaciones que las demanda en el tribunal de Dios. Y como son legales, hoy es necesario que tú entiendas con qué realmente que tú peleas. ¿Por qué que tú vives reprendiendo cosas y a veces incluso tú ayunas por eso y eso no se va? ¿Qué es lo que pasa y por qué que tú vienes arrastrando siempre lo mismo? ¿Por qué terminas cayendo en lo mismo? Hoy aquí Dios te va a enseñar dos cosas. Dos formas como las maldiciones ancestrales van a quedar quebrantadas en tu vida para siempre. Y cómo la sangre de Cristo tiene poder para hacerte vencedor ante cualquier ataque del enemigo. Yo solo quiero saber si estoy cerca de gente, si estoy con gente que está lista para recibir esto hoy. Pues dígale al que le quede cerca, Dios te va a hablar en esta noche. Escuche bien, lo primero es que el hecho de solamente decir yo soy cristiano no hace que ciertos ataques del diablo cesen en tu vida. Ay, pastora, ¿cómo así? Sí, es que te lo voy a decir. Escúchalo bien. Ay, hay ataques que son ancestrales. Y en el mundo espiritual, el diablo reclama al próximo heredero de ese ataque. Así como las bendiciones se heredan, porque hay una bendición extendida hacia tu casa en el nombre de Jesús. Hay una bendición también que arropa lo tuyo. Las maldiciones también tienen influencia a nuestra descendencia. Y el Señor te dice, ¿tú no ves que tú vienes peleando con lo mismo que tu abuelo? ¿Tú crees que eso es casual? No. ¿Tú ves por qué que tu papá peleó con lo de tu abuelo? Él era el heredero. El heredero de tu padre eres tú. Y por eso hay miserias que le cayeron atrás, no solo a tu abuelo, no solo a tu papá. Hay espíritus de ira asignados a destruir familias. Y no solo le cayeron atrás a tu abuelo ni a tu papá, andan detrás de ti. Y si tú no identificas con qué es que tú estás peleando, el enemigo sabe que tiene ventaja. Pablo dijo, para que el diablo no tome ventaja de nosotros, pues no ignoramos sus maquinaciones. La sangre de Cristo tiene todo el poder. La pregunta es, ¿tú estás apelando a ella? Gloria, déjame decirte algo. Si tú crees que hay ataques que a ti te van a dejar porque tú digas, ay, ya yo estoy cansado, yo no sé qué hacer con esto, el diablo no le tiene pena a eso. Tú vas a tener que aprender a shamalaya, a contraatacar, a contraatacar. Encuentra cuatro personas que te queden cerca y dile, contraataca, dile, contraataca, contraataca. Hay ataques de depresión que no solo llevaron a tu bisabuela a la cama, llevaron a tu abuela, llevaron a tu mamá y ahora andan detrás de ti. Hay días que tú te levantas muy bien, y como eso del mediodía comienza un ataque a visitarte y tú dices, pero ¿qué fue lo que a mí me pasó? Como que se te oscurece la vida. Y tú dices, pero yo estoy bien, yo ni siquiera estoy enfermo. Son dardos. Y si tú no sabes con qué tú estás peleando, tú vas a ser una víctima eterna de Satanás. Pero hoy el Señor te trajo aquí para que tu entendimiento sea abierto. Porque hay gente que, mire, es hoy que le dice al diablo, se te acabó el abuso con mi vida y con mi casa. En el nombre de Jesús. Escucha esto. Hay solamente dos formas de ser libre de todo ataque del diablo. Diga conmigo, dos formas. No, mejor dígalo más fuerte. Diga, dos formas. Número uno, no edique llorando. Que yo ayuné ayer, que yo amanecí orando anoche, nada de eso. Tienes que entender cómo es que tú vas a hablar, porque es un juicio. Y te voy a decir por qué son los ataques que muchos de nosotros hemos tenido que enfrentar durante mucho tiempo. Porque esos ataques entraron legalmente a nosotros por la voluntad de un humano. Ay, pastora, ¿cómo así? Sí, hay gente de nuestros ancestros a veces que hasta pacto con el diablo hizo para que la tierra le produzca, que no le estaba sembrando, que no le estaba dando el fruto. Ellos hicieron acuerdos con brujos y hechiceros, y ningún acuerdo con el diablo es de gratis. Así que él da algo, pero te quita algo mayor. Entonces esos ataques, Satanás dijo, ¿qué es lo que tú quieres? Que la tierra produzca. Él tiene forma de hacer que las cosas se den. Recordemos que todavía, como el juicio de Satanás no ha sido culminado, todavía él es el príncipe de la potestad del aire. Y hay acuerdos que todavía hay gente que lo hace con él a cambio de dinero, a cambio de fama, a cambio de posiciones, a cambio de adquirir tierra, a cambio de adquirir cosas. Yo en un tiempo me puse a investigar cuáles eran las batallas que yo venía librando desde allá atrás, desde mis ancestros. Porque hay cosas que te vienen a visitar ahora. Y si usted sigue cogiendo todo de relajo, le voy a decir, la gente que en este año, mire, tome en serio su crecimiento, no se va a poder desconectar del entendimiento que Dios le quiere dar acerca de con qué que están peleando. Cuando yo no sé con qué yo peleo, yo voy a estar atacando enemigos equivocados.
2: Aleluya.
1: Cuando yo no sé con qué yo peleo, yo voy a estar culpando al otro por situaciones que yo tengo que enfrentar de manera distinta. Escuche bien lo que le voy a decir. Todo acuerdo de ataque ancestral, familiar, que está visitando constantemente o recurrentemente miembros de tu casa y ahora te está visitando a ti, entró por un acuerdo. Y el acuerdo se lo dio a algún miembro de la familia. Eso fue un acuerdo. Y como es un asunto legal, viene por herencia. ¿Y por qué será que viene por herencia la prostitución en la casa de fulano? Porque hubo un acuerdo. Un cuerpo acordó y dijo, yo me vendo a la prostitución. Dijo el diablo, le voy a caer atrás a tu hija ahora. Escucha, es una herencia. Ahora, ¿qué pasa? Hay malicias que te atacan sin ser decisión tuya, sino la decisión de tu abuela. Y porque tu abuela y tu mamá eligieron eso, ahora vienen esos ataques sobre ti. Perfecto. Es ahí donde tú tienes que decir, un momento, que aquella decisión de ataque yo no la elegí. Y la Biblia dice que Dios le ha dado el poder de decidir a todo lo que Él creó como ser humano. Y si me lo dio a mí, yo apelo al poder de elegir que tengo para deshacerme de esa maldición, para quebrantarla en mi vida, para renunciar a ella y abrazar el diseño que Dios tiene conmigo. Escúcheme bien, te lo voy a volver a decir. La maldición pudo que haya entrado por una decisión de alguien de tu casa. La liberación tiene que entrar por una decisión tuya. ¡Uf! Se necesita un humano para enredarte. Se necesita un humano que eres tú para liberarte. Se necesita un humano para traer esa miseria a tu casa. Se necesita uno. Hay que le crea a Dios y le diga, Señor, yo le creo a todo lo que tu palabra dice para mi vida y para mi casa. Aquí se va a armar algo hoy. Porque el diablo creyó que hay gente que se iba a pasar este año igual. Y no es verdad. No es verdad. No es verdad. Me huele a gloria aquí. Me huele. Escúchame. Escucha lo que te dice el Señor en esta hora. Uf. Si tú, decides venir a mí. He aquí, él está a la puerta y llama. Si alguno oye mi voz y abre la puerta, yo entraré y cenaré con él y él conmigo. Cuando el hombre fuerte armado guarda su palacio, en paz está lo que posee, hasta que llega uno más fuerte que él y le vence. Le quita todas las armas en que confiaba, diciendo, es que su abuelo, acuérdate que su abuelo hizo un pacto conmigo. ¿No te acuerdas que su tatarabuelo? ¿No te acuerdas que su mamá, en vez de darle ejemplo, lo que hacía era que vivía emborrachándose, cogiendo hombre? Ella tiene que quedar así. Dice Dios, mira, ahora Dios le dice, él decidió. Te desarmó. Te quitó el poder. Ahora tú eres ilegal en su cuerpo. Ahora no te puedes meter a su casa. Y Satanás se queda buscando, ¿pero qué fue lo que hizo? Porque como es un tribunal, todo tiene que ser legal. ¿Qué fue lo que hizo? ¿Que lloró? ¿No fue que lloró, no? ¿Qué fue lo que hizo? ¿Que se levantó a las 2 de la mañana a orar? Eso y otra cosa más.
3: Pero ¿qué fue lo que hizo? Que leyó un librito. No fue que leyó un librito. Fue que decidió sacudirse. Me llamó. Y dijo: Cristo, ¡Ey! Caballero de la cruz. Caballero de la cruz. Te necesito. Y necesito que tú tomes cada área de mi vida y la alinees a lo que tú quieres que yo sea. Yo sé que estoy golpeando fuerzas contrarias aquí hoy. Yo sé que hay espíritus del diablo que quieren mantener oprimidos a más de uno aquí. Pero te voy a decir algo. Tu legalidad termina cuando esa persona decide. Por eso es que a veces el llamado al altar pesa tanto. Y por eso es que aquí lo peleamos tanto. Hay testimonio de gente que se ha convertido, que cuando se convierte dice: el día que yo pasé, yo sentía que algo me amarró los pies. Pregúntame quién tú crees que te amarró los pies. El diablo, que sabe que hasta que tú no decidas ser libre de esa situación, él tiene acceso a ti para llevarte a caer en la misma condición. Y te voy a decir algo, a veces no es tan como brujo, hechicero, porque alguien aquí quizá dirá: yo no tuve esa experiencia. Te voy a decir algo, lo que pasa es que hay cosas que tú desconoces de ti. Yo no sé de dónde tú perdiste rastro. Yo perdí rastro con mis ancestros desde mi bisabuela. Perdí rastro. ¿Algunos perdieron rastro con su abuela? ¿Qué es lo que la pastora está diciendo? Que tú no sabes de dónde tú vienes. Eso es lo que estoy diciendo, que tú no sabes lo que tu familia hizo y te involucró a ti inconscientemente. Por eso usted tiene que aprender a renunciar por lo que es consciente y por lo que es inconsciente. Es que no sé con quién estoy hablando aquí. Ay Dios, ay Dios, ay Dios, ay Dios. Escucha lo que pasa. Hay familias donde el diablo dijo: con uno que me abra la puerta, por ahí me voy. Y fue así. Pero hay familias donde Dios dice: con uno que me abra la puerta. No, es que necesito. Ay, ay, ay, ay, ay, ay, ay. Es que esto está fuerte. Con uno que me abra la puerta. Y ese uno que abre la puerta a Dios se convierte en el problema de las tinieblas. Te voy a decir algo importante aquí para que tú no te me equivoques, porque tú no eres víctima. ¿Tú sabes por qué son todos los ataques que tú estás teniendo en este tiempo? Nada más no es por ti. Es porque el enemigo sabe que a Dios se le ocurrió usarte a ti como la puerta para que mucha gente de tu casa llegue a él. Ay, por favor, por favor, por favor. Hay un precio espiritual que tú estás pagando y no solamente es por ti. Escucha lo que pasa. El diablo dijo: que ay, pero qué bien me está yendo en esta familia. No hay ni uno que coja a Dios en serio. Aquel visitó un día la iglesia y dijo que eso no era para él. Así es que te quiero. El otro dice que eso es mucha religión, que por eso es que no se mete en eso. Así mismo es que te quiero. No te mete en eso, eso es mucha religión. El día que aparece uno que dice: me cansé de lo mismo, me cansé de vivir una vida vacía, me cansé de repetir el ciclo de miseria emocional, espiritual, física, que veo que siempre se da en cada uno de los miembros de mi casa. Señor, ¿tú andas buscando uno en esta casa? Señor, ¿tú andas buscando a alguien a quien usar? Ay, Dios mío, mírame a mí, Señor. Si tú andas buscando uno, mírame a mí. ¿Y tú sabes lo que hace el Señor? Enciende una zarza. Enciende una zarza. Y en este año 2025 hay una zarza ardiendo en tu vida, en tu casa. Encendió Dios una zarza. Muy fuerte esto, déjame enseñarte esto. La Biblia dice que Moisés estaba haciendo sus tareas diarias y se detuvo por un acontecimiento que vio. ¿Cuál fue el acontecimiento? Una zarza que ardía. Cuando Dios te enciende una zarza, no siga como que no es contigo. El hecho de tú venir hoy a un servicio como este se llama que Dios te encendió una zarza. Que Dios te está diciendo: ven, que hay cosas que quiero revelarte. Y yo sé que hay gente que cree que yo solamente le estoy hablando a los inconversos. No, Moisés ya conocía al Dios de Israel. Si tú crees que yo solamente le hablo a los inconversos para hablar de cosas que te atacan, no. Señores, Caín y Abel tenían los mismos méritos, hasta el punto que Caín se convierte en el asesino de Abel. ¿Qué le dice la palabra? ¿Qué dice la Biblia? ¿Qué dice el Señor a Caín? Mira, si bien hicieres, podrás andar con la frente en alto. Pero si no, te voy a decir algo. El pecado está a la puerta, listo como una fiera para devorarte. Pero tú puedes. tú puedes gobernarlo y ser su amo. En ese momento, tanto Caín como Abel tenían los mismos acercamientos a Dios, la misma conexión. Quien la dañó fue el sentimiento de Caín. Y hay gente que con todo y que están aún sirviendo a Dios en cierta forma, todavía les visita la envidia, que te reclama para llevarte a ser no un Abel, sino un Caín. Todavía te visitan los celos, todavía te visita el egoísmo, todavía te visita la rebelión. Te visita la rebelión para que tú no crezcas y tú puedes tener hasta un ministerio. Pero lo que hoy Dios te vino a decir es: identifica con qué tú peleas y toma la decisión de no seguir peleando con lo mismo. Mi alma adora a Dios. Una decisión. Dice el Señor Jesús, Arabaquenda, si Satanás respeta tu decisión y yo respeto tu decisión porque te di el poder para tomarla, entonces la decisión de si sigues hacia la ruina o si te elevas hacia todo lo que yo tengo contigo es tuya. No es ni siquiera de Dios ni de Satanás, es tu decisión. ¿Vas a seguir siendo esclavo de lo mismo o te vas a sacudir y vas a decir, ay Dios mío, o te vas a sacudir y vas a decir, Dios, yo decido hacer algo distinto con mi vida y no seguir dándole vuelta a esta misma situación? Ahora bien, alguien dirá, pastora, ¿solamente una decisión? No, la decisión es lo primero. Lo más importante es esto que te voy a decir ahora. Ahora sí, dile a tu vecino, abróchate el cinturón. Dile, agárrate que Dios te va a hablar. Lo único que quebranta con poder y autoridad todo ataque del diablo en tu vida después de tu decisión se llama la sangre de Cristo. Te lo voy a volver a decir, se llama la sangre de Cristo. ¿Qué significa eso para usted? Significa que la sangre que Cristo derramó en la cruz del Calvario ganó el pleito por ti de todas tus batallas. Yo no me puedo poner a pelear en un pleito abierto con el diablo porque no le voy a ganar. Pero cuando yo apelo a la sangre de Cristo, ay, ay, ay, ay, ay, todos los méritos de Él se me suman a mí. El problema es que aquí hay gente que está tratando de pelear solo y solo tú no puedes con ese problema. Necesitas apelar a la sangre de Cristo. Tres formas de apelar a la sangre de Cristo. Número uno, tienes que entregarle tu vida completa y absolutamente a Él. No solamente a los inconversos le digo esto. Se lo digo a la gente que le entregó un 70 a Dios ya, pero le falta un 30. Dice el Señor, por eso es que todavía el darle tu vida completa y absolutamente a Él. No solamente a los inconversos le digo esto. Se lo digo a la gente que le entregó un

antes te derrotó, ahora sea tú que lo derrote. Vamos a ser un equipo. Este 2025 es de victoria, no de ruina para ti, en el nombre de Jesús. ¿Alguien lo cree? ¿Alguien lo cree? El Señor, diga conmigo, me quiere completo. Si el Señor te quiere completo, no estés trayendo cosas a tu vida que no lo honran. ¿Qué música tú oyes? ¿Cómo está tu playlist? ¿Cómo están tus grupos de WhatsApp? Esto es un asunto de que primero barro y después ordeno. Yo no puedo ordenar sobre basura, podredumbre, sobre ratas. Primero barro, primero limpio. Y lo que limpia tu vida y la mía se llama la sangre de Cristo. Y Él hoy te dice, número uno, decide. Y número dos, escúchame, apela a mi sangre. Déjate de estar creyendo que tú puedes enfrentar situaciones. Señores, no. Señores, no. Hay cosas que son muy fuertes para nosotros enfrentarlas solos. Necesitamos la ayuda de Dios. Y Él hoy te dice, entrégate completo a mí. Que entregándote completo a mí, ay Dios, lo que antes te venció a ti, ahora eres tú que lo vas a vencer aquí, en este nuevo tiempo, en el nombre de Jesús. Número dos, para apelar a la sangre de Cristo. Escúchelo bien. Cuando tú apelas a la sangre de Cristo, el diablo te tiene que respetar, no por lo que tú eres, sino por la sangre que te cubre. Ahora bien, la sangre te cubre y tú como quieras sigues siendo aliado de aquel de quien Dios te quiere proteger. ¿Qué tú haces viendo pornografía? ¿Qué tú haces mirando a la mujer ajena, el hombre ajeno? Déjate de estar llevando a cabo prácticas que dañan y deshonran tu relación con el Señor. Si Dios te limpia, no vuelvas a ensuciarte otra vez. Si Dios te saca de algo, no vuelvas ahí otra vez. Protege lo que Dios está haciendo contigo en este tiempo. Ay, escucha lo que te dice el Señor. No importa si te me caíste en los días de diciembre, yo voy a volver a levantarte otra vez. No importa si pecaste, yo vuelvo a restaurarte otra vez. Pero no juegues con fuego, porque el fuego te va a quemar. Nadie puede jugar con fuego sin que el fuego no le queme. Así te dice el Señor en esta hora, te quiero para mí. Te quiero limpio, te quiero limpio, te quiero conmigo. Quiero ayudarte a vencer, pero tú no te puedes, aleluya, tú no te puedes embarrar con el fango del que yo te acabo de limpiar. Yo no te quiero siendo aliado de aquello que tú debes llevar bajo arresto. ¿Alguien dice amén? Amén. Y lo último y lo tercero es esto. Escúchalo bien. Hay tres tipos de pecados. Pecados personales, pecados territoriales y pecados ancestrales. Identifícalo los tres y a los tres aplícale la sangre de Cristo. Pecados personales, pecados territoriales y pecados ancestrales. Ay, Dios mío, yo siento a Dios. Señor, ahora invoco los ángeles de guerra aquí. Señor, Espíritu de Dios, Espíritu de Dios, tú que resucitaste a Cristo de los muertos, invoco tu nombre, Espíritu Santo, en este lugar. Lo voy a volver a decir. Hay pecados personales, territoriales y ancestrales. Hay pecados que tienen que ver con usted, nada que ver con papá ni con mamá. Usted le abrió puerta. Tu decisión hoy tiene que ser renuncio a ello responsablemente. Señor, perdóname. Señor, me desconecto de todo lo que me conecta con eso. Pecados territoriales. Hay lugares donde hay espíritus que gobiernan los aires. Y si usted no me cree, por la palabra le digo que por eso fue que el Señor le prendió fuego a Sodoma y a Gomorra. Mire bien, hay pueblos incluso en este país donde usted cuando entra a la ciudad, o sea, al pueblo como tal, usted se encuentra con una estatua en el parque, dígame que usted la ha visto. Y cuando usted se va al trasfondo de qué es lo que hay ahí, qué es lo que hay, muchas de esas estatuas tienen que ver con la entidad espiritual que gobierna ese territorio. ¿Usted sabía que hay demonios que se mueven a nivel de pueblos? Y que cuando usted llega ahí sin cobertura, usted se le pegan todos esos demonios. Porque hay espíritus que son territoriales. Yo estoy hablando cosas serias aquí. Escuche bien. Incluso hay personas que dicen, no, que la gente de tal pueblo es así, así. Dígame. La gente de San Juan es así, así. La gente de San Francisco son así, así. Usted sabe, ¿verdad?

gente de San Francisco, de donde yo soy, tiene fama de ser gente violenta, rebusera. La gente de San Juan tiene otra fama. Los de Bávaro tienen otra fama. Y usted va y usted dice, ah, no es que dicen, no, son espíritus. Son espíritus que gobiernan los aires. Y te voy a decir más, hay empresas donde mucha gente trabaja, donde los dueños de la empresa vendieron el lugar a los demonios. Y a veces tú llegas y tú dices que con qué yo peleo aquí, Dios mío. Pero no es que eso tenga acceso a ti, es que tú tienes que andar con tu armadura puesta. Es que yo no sé si estoy hablando con alguien. Es que este es un mensaje que para mí es importante que tú lo recibas. Porque no es lo mismo llegar al trabajo a quejarte del supervisor que llegar y desde el parqueo decir, Padre, yo sé que mi guerra no es con gente. Yo sé que hay cosas que se están moviendo. Ahora yo te pido que por favor refuerces mi armadura para que nada me dañe, que me ayudes a ser humilde, a andar en paz y que yo no le falte el respeto a nadie, que los demás te puedan ver a ti a través de mí. Señor, cuídame del pecado territorial que hay en esta empresa. Esto nada más es para la gente que le importe entrar a otra cosa. Olvídese que yo ni siquiera vine hoy. No, yo vine a hablar cosas serias aquí porque Dios me mandó. Yo tenía demasiado contenido ahí anotado. Y el Señor me dijo, cuídate hoy cuídate de tú darle a mi pueblo las estrategias para que no me sigan peleando con lo mismo. Te voy a decir algo y con esto termino. Mi alma adora a Dios. Pecado personal, pecado territorial y pecado ancestral, que ya te dije que como un humano tomó la decisión, se necesita otro humano que quebrante la maldición. La pregunta es, ¿dónde está? ¿Dónde está el que va a pelear por su casa aquí? ¿Dónde está el que va a pelear por sus hijos aquí? ¿Dónde está el que va a pelear por su familia aquí? ¿Dónde está el que le dice al enemigo, se te acabó el relajo conmigo? ¿Dónde está el que dice, Dios, tú cuentas conmigo para hacer lo que tú quieres hacer? Yo quiero que tú te pongas sobre tus pies ahora. La tercera forma de apelar a esa sangre es orando cada día por cobertura, cobertura de Dios. Cobertura para que donde quiera que tú te muevas, esa cobertura de la sangre sea contigo. Escúchame bien, hoy por favor, le pido a todo el que está aquí, sea intencional. Hay objetos que conectan pactos en tu casa. Saca todo lo que no es de Dios de tu casa. Todo amuleto, toda brujería, todo ensalmo, brebaje, sábila con azúcar, fuera. Es que tiene que haber una limpieza. Es que tiene que haber una limpieza. Hoy tiene que haber una limpieza. ¿Y sabes quién es el único autorizado para ir a hacerla? Tú, por la sangre de Cristo. Tú vas a llegar y vas a orar y le vas a decir, Dios, revélame todo lo que hay aquí que no te agrade a ti. Se tiene que quebrantar la maldición en tu casa. Dios me dijo que te predique esto y después de este día no soy responsable de lo que tú sigas siendo un esclavo. Es tu decisión. Es tu decisión. ¿Qué te importa más, tu placer o tu salvación? ¿Qué te importa más, lo que el diablo te está dando como gusto a tu carne o tú agradar al Dios que te creó y que los propósitos de Él se lleven a cabo contigo? Yo quiero orar aquí, santo. Solamente voy a orar por todos los que escucharon este mensaje. Antes de cualquier cosa, eso es lo que siento hacer. Quiero que te lleves la mano al corazón, por favor. Mi alma adora a Dios. Mi alma adora a Dios. Llévate la mano al corazón, por favor. Ay, Dios. Espíritu Santo de Dios, ahora mismo yo he predicado tu palabra, la que tú me diste. La que tú me diste. Yo sé que aquí hay gente que está batallando con cosas. Yo lo puedo sentir. Señor, yo sé que hay espíritus inmundos que hasta visitan gente en la noche. Pero desde hoy quiero que oigas en el nombre de Jesús, por la sangre de Cristo que habla mejor que la de Abel, tú quedas desenmascarado. Suanderea mahalaja lajalaja mahalaja indaraya manso catarama. Quedas desenmascarado. Todo enviado por el diablo a este lugar, todo espíritu enviado por el enemigo a este lugar para hacer que la gente se mantenga atada, adicta a cosas que se deben de quebrar en ellos, te ato y te reprendo en el nombre de Jesús. Te ato y te reprendo en el nombre de Jesús. Estás bajo arresto ahora. Todo lo que no es de Dios se va de los cuerpos en el nombre de Jesús. Todo lo que no es de Dios sale de los cuerpos en el nombre de Jesús. Todo lo que no es de Dios se va fuera. La sangre de Cristo te conviene.
consume ahora. La sangre de Cristo te consume ahora. Fuera, fuera, fuera. Dios la trajo porque la ama y tú la vas a soltar. Y sua tua tua tua tua tua. Y sua tua tua tua tua. Te vas. Dios la trajo porque la ama y tú la vas a soltar. Te vas de ese cuerpo. Te vas de ese cuerpo. Te vas de ese cuerpo. Fuera. Suéltala. El caballero de la cruz la reclama. Suéltala. La sangre de Cristo te quema. Suéltala. Estoy peleando por más de una vida aquí. Yo quiero la gente en comunión en esta hora. Dios mío, hay gente que ni sabe cómo termina siempre drogándose. ¿Cómo es que siempre terminas en lo mismo? Se rompe esa cadena hoy, Dios mío. Ángeles de guerra están metidos aquí. Yo puedo oír cadenas que están cayendo al piso. Ay, Dios mío. Oigo cadenas.

metricilí ahora. Suare que ya jala haya maja. Te ato. No importa cómo hayas entrado en ese cuerpo. Te vas hoy. Te vas hoy. Te vas hoy. Te vas hoy. Fuera. Suéltala. Suéltala. Suéltala. Suéltala. Suéltala. Dios mío. Hay un poder que está cayendo aquí. Dame un segundo, no me toques nada ahora, por favor. En el nombre de Jesús. Magia blanca, magia negra, hechizos del diablo, llevando influencias a vidas para que sigan siendo esclavos de lo mismo. Queda quebrantado ahora, queda quebrantado ahora, queda quebrantado ahora, queda quebrantado ahora. Brujerías, maldiciones ancestrales, quedan quebrantadas ahora, quedan quebrantadas ahora. Este pueblo avanza a lo que Dios dijo que le va a entregar. Toda atadura ancestral queda quebrantada ahora. Hay más de uno. Mire, cierre sus ojos y póngase a adorar. Póngase a adorar porque aquí está la gloria de Dios. La gente en la transmisión también prepárese, que hay un toque especial para toda la gente que está conectada. El Espíritu Santo me revela que hay gente que está quedando libre ahora en sus casas. Y también aquí. Adórale porque el Señor te hace libre ahora. Te hace libre ahora. Te hace libre ahora. Ay, ay, ay, ay, ay, ay, ay, ay, ay. Sientes como que algo está oprimiendo tu pecho. Pero es que algo va a salir de ti. Y yo le ordeno ahora, en el nombre de Jesús, a todo lo que no es de Dios, que se vaya de los cuerpos ahora. Oigo cadenas caer. Oigo cadenas caer. Oigo cadenas caer. Hay gente que está padeciendo enfermedad y no es una enfermedad normal. Es un ataque espiritual. Y hoy vas a ser libre de eso. Hoy vas a ser libre de eso. Hoy vas a ser libre de eso. Adórale que Él está aquí. Hoy vas a ser libre de eso. Ay, Dios mío, ¿qué es esto? 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

Jesús. En el nombre de Jesús. Ay, Dios mío. Ay, Dios mío. Ay, Dios mío. Ay, ay, ay, ay, ay. Hay alguien que va a morir.

poder de tu sangre queda libre toda persona que fue vendida por sus ancestros. Aquí hay gente que fueron vendida a los brujos por parte de sus padres. Te trajo Dios para liberarte en esta hora. Le hablo a todo lo que te ata y le ordeno que te suelte ahora. Tú te vas libre en el nombre de Jesús. Tú te vas libre ahora. Te vas libre, te vas libre. Hay una decisión que tienes que tomar. Ay, Dios mío. Es una decisión tuya, tuya, tuya. No es de nadie más, es tuya. No elegiste por ti anteriormente, pero hoy tienes que elegir por ti. Y hoy el Señor te dice, hoy el Señor te dice, hoy el Señor te dice: estoy aquí para hacerte libre de todo lo que te atormenta y de todo lo que te ata. Toda puerta abierta en tu contra a las tinieblas.

Y yo cancelo todo trabajo de brujería donde se haya mencionado tu nombre. Todo altar de brujería donde se haya mencionado tu nombre. Hazlo ceniza, Jesucristo, ahora. Hazlo ceniza, Jesucristo, ahora. Ay, Dios, todo acuerdo entre brujos para que tu familia se destruya. Llama, destrúyela tú, Jesucristo. Destrúyela tú, Jesucristo. Todo ataque, Dios mío, para volver loco a gente que está aquí. ¡Ah! ¡Tua, tua, tua, tua! Déjalo sin efecto, Jesucristo. Toda plaga enviada a tu casa. Ay, Dios mío. ¡Suande, le, le, le, le, le, le, le! ¡Leia, le, le! Ángeles guerreros, ángeles guerreros, ángeles guerreros comienzan a entrar aquí. Entran con espada desenvainada a pelear por la casa de alguien que llegó aquí listo, listo para ver la gloria de Dios en su familia. Ay, Dios mío, esa muchacha, suéltala,

todos los sugieres pendientes, por favor, la iglesia en comunión y tuale, catua, tuatua, tuatua, tuatua.

suéltala, suéltala. Yo quiero este pueblo en comunión, Dios mío. Hay milagros porque hay cadenas que se están rompiendo aquí. Hay cadenas, hay cadenas, hay cadenas. Suele, ele, ele, ele. Dios mío, en la parte de atrás hay una brisa que va a comenzar a entrar. Oigo cadenas que se rompen en esta hora. Dios mío, espérate, dame un segundo. Iglesia, escúchalo, escúchame lo que dice el Señor. El Señor me dice que hay gente que estaba batallando con una enfermedad que no era clínica. Era espiritual. Por eso cuando te hacías la radiografía no salía nada. Por eso en las placas no sale nada. Pero hoy va a salir, Ica, tu ama. Hoy se va fuera de los cuerpos todo ataque a la salud. Migrañas, indala mashaya, insomnio. Gente que no podía dormir aquí. Desde este día vas a dormir como un angelito. Llega a tu casa, ora y acuéstate. El diablo no va a perturbar tu sueño más. El diablo no va a perturbar tu sueño más. El enemigo no va a perturbar tu sueño más. Ay, ay, ay, ay, ay. Diga conmigo ahora, tenemos que orar. Yo renuncio a toda maldición, a toda herencia que no es decisión mía. Venga de donde venga, llámese como se llame, todo lo que ataca, todo lo que debilita mi relación con Cristo, renuncio a eso, renuncio a eso. Le cierro la puerta a toda puerta que yo haya abierto, que le esté dando acceso al enemigo. Hoy quedo libre. Libre por la sangre de Jesucristo para llevar a cabo lo que Él tiene conmigo. En el nombre de Jesús. Amén y amén.

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1: Bueno, mi gente, buenas tardes. Marca las 5 de la tarde con 24 minutos. 5 de la tarde con 24 minutos en Radio Restauración. Seguimos siempre con lo mejor de lo mejor de la programación del día. Estamos iniciando el fin de semana, 15 de mayo. Eso, esto va pasando rapidísimo. Con más música regional, queremos dejar la participación de Bismar Martín de la tradición, la traducción de la Biblia. Y dice también por aquí ahora, si vamos a estar dejando esta alabanza porque me la ha solicitado un amigo mío. Gracias, pastor. Dios te bendiga, pastor Jairo. Bendiciones en esta tarde, hermano.

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1: Esa es la base de Darío Ortegui, el regreso victorioso, también Patrick Linares, contrabando de Biblia. Vamos con música, mi gente, vamos a ir con todo lo mejor de la programación de las 5 de la tarde. Sí, amigo y hermano, estamos revisando por aquí, según está previsto, que para esta semana va a llover, ¿verdad? Según dice por aquí, ahora la temperatura está, déjenme revisar, está 36 grados todavía, imagínense, está caliente todavía. Y Dios es bueno, Dios es maravilloso, Dios nos está permitiendo llegar hasta donde estamos hoy. Hace 5 meses con 15 días le estamos nosotros despidiendo el mes número 4. Lo estábamos despidiendo, estamos en el mes 5. Y ya, ¿cuánto? A 17 días para traerle pues darle la bienvenida al número 6, mes número 6. Imagínense, cuando lleguemos a junio, significa que ya estamos entonces en la parte media del año. ¡Qué bárbaro! ¡Qué bárbaro! ¡Qué bendición! Es un joropo llanero.

los pastores que cantan, solo Cristo. Roby González, corazón de adorador. Ramón González también, exáltate al Señor. O exaltaré al Señor. Las 5 de la tarde y 40 minutos. El momento de la música regional para mis hermanos, mis hermanas que son amantes de esta música. Saludo, eso. Ahorita es el momento del cafecito caliente, hermano. Ahora sí. Yo por lo menos, según dice que el dolor del café al mediodía, cuando andas con gran dolor de cabeza por la tarde, lo bebé te lo va a calmar. Por eso la pasada decía el piquetito de culebra. Ok, gracias Nelson, gracias Nelsito. Dios te bendiga, mi hermano. Bendiciones para vos, oíste. Hasta Somotillo, ahí nos está escuchando el pastor Denis Laine de la Iglesia Fuente de Vida de las Asambleas de Dios, allá en Somotillo. Ahí nos escucha Freddy Galindo, el colega. ¿Qué dice Darwin? También para Ruk Moreno. Saludos, Ruk. ¿Cómo estamos? Saludos en esta tarde. Se me ha escapado por algo hasta Corea del Sur. Quiero saludar al pastor Jorge Hernández, pastor general de la Iglesia Jehová Yireh allá en Somotillo. Él está en Corea del Sur, hermano. Así que bendiciones, pastor Jorge Hernández. Bendiciones. 5 de la tarde con 40 minutos. Regresamos. Buenas tardes. Eso, 5 con 40.

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1: Las 5 de la tarde con 50 minutos nos despedimos. Quiero dejar a Rubí Glendi, madrecita querida, tampoco se le vende a la madre. Rosy García, mi visión aquí en la tierra y tu visión es predicar al Evangelio de Jesucristo a todas las naciones. Esa es la visión, que seamos luz en medio de la oscuridad. Más que música, entonces recuerda que en breve mensaje de bendición ahí de restauración con el pastor Juan Carlos Harrigan. Peter y Lily, él está preparado. Eres la luz de mi vida. Mi gente, nos despedimos. Buenas tardes.

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permita que lo que alguien hizo contra ti defina en qué te vas a convertir. Hay personas que son el producto de lo que alguien le hizo. Hablan por lo que alguien le hizo. Actúan por lo que alguien le hizo. Yo no creo en hombre porque el mío me engañó, ese fue el tuyo. Yo no creo en mujeres porque la